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1: La luz vino al mundo, irrumpió al mundo, hermano. Nos alumbra para poder dónde estamos mal. Y yo, meditando en estos días, Dios me llevó este texto de cómo fue que Dios liberó al pueblo de Israel, cómo el pueblo de Israel se resistía a esa liberación. Porque hay hermanos, hay gente que está acostumbrada a ser esclavo. Dile a tu hermano, hay gente que le gusta ser esclavo, pero tú no. Hay gente que le gusta ser esclavo. Le pongo un ejemplo. ¿Cuántos quieren un ejemplo? Hay mujeres que tienen una pareja, que son novios. Y este novio ya antes de casarse le ha dado 4 bofetas. Pero dicen, ¡ay, qué tan lindo! ¡Ay, pero sigue siendo bello! ¡Ay, que es que tiene algo! Alaba lo que vive. Hermano Ángel, eso es así. Yo los he visto. Yo las he visto. En un momento dado en Puerto Rico, esta muchacha que trabajamos mucho en el residencial, sus hijos, todo, va donde mí un día, me dice, pastor, me voy a casar yo. ¿Cómo? ¿Con quién? Yo no conocía ni el novio. ¿Cuántos adoran? Si usted tiene un novio, preséntemelo. Para yo, mire, pasarle el code, escanearlo. ¿Cuántos al Señor? Para yo escanearlo un poco, a ver qué es lo que está pasando ahí. Cuando lo trae, le dice, hermana, tráelo para conocerlo, porque yo, en esas áreas, yo no. Yo puedo dar un consejo, pero la decisión última la tiene la persona. Porque siempre dicen, ay, pastor, sí que está linda, bien, está bonita, está bien lindo, pastor. Es que tiene los tríceps, los bíceps, la cosa. Ay, como yo lo quería. Eso podía tener yo, y ahora tengo un galón de tente aquí, olvídense de eso. Lo puedes tener tú. Por eso no se coge una pareja. ¿Qué es lo que la gente hoy en día ha fracasado? No, es que tacho tiene un cuerpo. Tacho. Yo conozco gente que tenían, eran unos modelos y hoy en día son unos galones por ahí caminando, unos zapacones caminando. ¿Sí o no? Pues por eso usted no mira la pareja suya. Hay otras cosas que mirar. Gloria a Dios. Y esta persona, yo la miré y yo dije, oh my God, oh wow. Y no me gustó. No me gustó. Y yo se lo comenté y se lo dije. Hermana, yo creo que usted debe de esperar. Debe de conocer a esta persona. Vino la otra semana el pastor, ¿me va a casar sí o no? Y yo, déjame orar. Yo no sentía casar. No sentía a mí. Usted sabe que cuando usted no siente algo, como que no le sale. Pues simplemente, para hacer un cuento corto, estoy en casa orando porque no sé qué voy a hacer. No siento casarlo, pero de repente a las 5 de la mañana, usted sabe quién es José Santiago, que ha venido por aquí. Él es el que peina la mar y todas esas cosas. En aquel tiempo estaba bien fuerte en Puerto Rico de evangelista. Y él me llama, eso fue como para el 1998, más o menos. Y él me llama y dice, Miguel, estoy orando, tú vas a casar a alguien. Y yo dije, bueno, hay una petición de casamiento. Dice, el Señor te dice, no lo hagas. Y ahí Dios me dio la confirmación. ¿Cuántos adoran la gloria del Señor? Así que yo voy donde la persona el otro día corriendo, pero yo soy bien obediente al Señor. Usted sabe, hay que hacerlo, porque si no, le digo, hermana, no la puedo casar. Se molestó la familia, se fueron de la iglesia. ¿Cuántos adoran la gloria del Señor? Se fueron de la iglesia, se molestaron, dijeron que yo no tenía alma, que no tenía corazón, que no tenía sentimiento, porque simplemente dije que no. Aleluya. Buscaron un pastor y los casó. Dígame, ¿qué pasó? ¿Quiere saber la historia antes de continuar? Dígame, ¿qué pasó? Yo creo que usted esté como chismoso. ¿Qué pasó, pastor? Cuénteme. Quiero ver la cara de chismoso. Dígame, pastor, ¿qué pasó? Pues continuamos con el mensaje. A las 2 semanas me llama el hijo. Y a las 2 semanas ella llega a la iglesia. Ella se fue a vivir a la isla. Y a las 2 semanas llegó a la iglesia. ¿Y qué pasó? Y no vino sola, vino con un montón de gente. ¿Cuántos adoran al Señor? Se me llenó la iglesia. Dijo, pastor, tuve 2 semanas, me encerró con candado y me dio pelas con fuete de caballo. ¿Cuántos adoran la gloria del Señor? Bajé y pude, porque pude escapar de la casa. ¿Cuántos pueden adorar al Señor? Ahora el pastor era de Dios. ¿Cuántos adoran al Señor? Ahora todo el mundo quería venir para la iglesia del pastor Santiago. Ya yo no era el falso profeta. ¿Cuántos adoran al Señor? Y ahora vino gente del residencial y de la familia. Por eso tenemos que tener cuidado con nuestras decisiones. Tenemos que orar y estar seguros con quién nos juntamos. Yo no me junto con una persona por una cosquillita. No me junto porque tiene el cuerpo bonito. No me junto porque tiene los ojos verdes. Usted sabe que mi esposa me dijo después de como después que nos casamos, nosotros tuvimos 5 meses de novio. Después que nos casamos, me dice, adiós, tú tienes los ojos verdes. Y que no lo había notado. Yo no sé si ella, that's true o no, para no decir que eso fue lo que la conquistó, ¿verdad? Pero ella me dice que no fue eso, que no fue lo que yo le di dos flachazos, ¿sí? Hola. Mire que yo me esforzaba y decía, hola, Damaris, ¿cómo estás? Bien. Y ella dijo, yo no noté que tú tenías ojos claros. Gloria a Dios. Pero tenemos que mirar la vida de otra manera, ya que Dios nos libertó de la esclavitud. Nosotros no volvernos a esclavizar con alguien que te convierta en tu esclavo, que sea un yugo que no quiere ir para la iglesia y tú para la iglesia y te saque para el mundo, porque lo he visto. Yo he visto tantos casos en Puerto Rico de mujeres que porque el marido no les sirve al Señor, ellas tampoco les sirven. Amén, hermano. No, pues que cuando él vaya, yo voy. Pero usted es, ese es su ídolo, ese es su Dios. ¿Cuántos van al Señor? Usted tiene que ir a congregarse, vaya quien vaya, porque la salvación es individual. Si mi esposo no quiere ir, si mis hijos no quieren ir, bueno, los hijos míos, eso no es decisión, con todo el Señor, ahí eso no es discusión. Y cuando tengan mayoría de edad, si viven en casa, tienen que seguir viniendo, si no, porque se busca un apartamentito, con todo el Señor, a su nombre. Se sirve al Señor sí o sí. Cuando usted tenga una decisión y usted tenga chavos para usted mandar, pues usted manda. Eso a los jóvenes. No me crea, esa es mi forma de ver la vida. No tiene que ser igual que usted. Así que Dios nos advierte. Sacó este pueblo y va a sacar. Usted va a ver cómo sacó este pueblo con una mano poderosa, hermano, de Egipto, que estaban esclavos 430 años. Tomó a este hombre llamado Moisés, que lo preparó para esta misión, porque Dios nos prepara. déjense preparar por Dios. Hay gente que llegan a la iglesia y rápido quieren ser pastores sin estar preparados, lo que estábamos hablando el viernes. Por ahí hay iglesias que están abiertas, que pusieron 4 sillas, no hay llamado, no hay estudio, no hay conocimiento, no hay nada, no hay proceso, no hay nada, y lo que hacen desde el púlpito es herir y hablar boberías y sandeces. ¿Cuántos oran al Señor? El mensaje de pastores que empiezan, quítate pantalla y ponte aquello. Mira, hermano, eso es algo, como dije la semana pasada, eso es algo que hay que dar ejemplo. Usted da ejemplo y se acabó. Hay cosas que no se tienen que predicar, ni tanto, ni estar machacando, porque eso no es lo que trae la salvación. Entonces la gente se esclaviza. ¿Qué fue lo que le dijo en el capítulo 5, versículo, creo que 1 del libro de los Gálatas? Dice: estad pues firmes en la libertad con que Cristo nos hizo libres, y no estéis otra vez sujetos al yugo de esclavitud. Y cuando estaba hablando yugo, en el original decía que era el yugo de la ley. ¿Cuántos adoran al Señor? De la religión, de la religiosidad. No podemos ser religiosos, ¿no? Todo no puede ser pecado. No podemos volver a atarnos a conceptos mentales y dogmas de hombres que no tienen una evidencia bíblica, que simplemente es porque simplemente lo dijo fulano y yo lo sigo repitiendo sin estudiarlo. Mira, hermano, a mí me miran a veces con la barba y me piensan que yo estoy en el infierno. Eso a mí me molesta, porque piensan que, o sea, que porque tengo barba yo no oro, no busco a Dios, no ayuno, no sé Biblia, no me santifico. Sí, hermano, todavía hay gente que piensa que la barba, no, el hombre cristiano no la puede tener. Pero cuando hacen en su iglesia, en Semana Santa, a veces hacen un sketch de la crucifixión, le ponen barba a Cristo. Es que no puedo entender esta tontería. Pues si no, menos puede tener barba. No compren barba por Amazon para ponérsela a Cristo. Déjenlo afeitado. Son cosas que mi mente no puede percibir. Pues entonces borre la Biblia donde dice que el aceite bajaba sobre la barba de Aarón. Borre ese texto. Borre los textos donde los hombres tenían barba. Moisés tenía barba, Abraham tenía barba, todos los hombres, Elías tenía barba, Cristo tenía barba, Sansón. Entonces, en el tiempo de hoy, quieren convertir a la iglesia esclava otra vez. ¿Esclava de qué? De la ley, esclava de dogmas de hombre. ¿Cuántos adoran al Señor? Ay, es que eso fue lo acá. Es que, ay, eso fue lo que yo aprendí. Yo aprendí a ser popular, ya no soy popular. Mi mamá era popular, porque mi mamá era católica, yo voy a ser católico. O porque mi mamá era popular, yo voy a ser popular. Yo no tengo pensamiento, criterio propio. Y no puedo coger la Biblia y estudiarla y decir esto sí, esto no, esto sí, esto no. Y hoy en día tenemos un problema con la gente, no quiere venir a Cristo. ¿Sabe por qué? Porque están heridos, porque los machacaron y los siguen machacando. Los cogen en las iglesias y los machacan. Y el pastor coge desde el altar y se cogió con un hermanito. Eso es, apá, apá, apá. ¿Y qué hace ese hermanito? ¿Qué hace? Se va. Pues si sabe que los mensajes son para él. Es como gente me dijo, pastor, fui a una iglesia a visitarla. Yo no estaba reconciliándome con Dios. Fui con mi pantallita desde el altar. Ah, en esta iglesia no se permite. Pero la persona no volvió. Entonces queremos alma. ¿Qué queremos? Que la gente llegue por esa puerta santificada. Pues vamos a mandarla para el car wash primero. Vete y límpiate allá, pásale el car wash. Mire, hermano, aunque lo pase el car wash, lo que está por dentro usted no lo ve. Y lo que Dios quiere primeramente es limpiar el hombre por dentro para que no caiga otra vez en esclavitud. ¿Cuántos adoran al Señor? Así que cuando este pueblo estaba cautivo, Dios bregó para que saliera. No voy a contar la historia. Cuando sale, se va frente al Mar Rojo. Allí en el Mar Rojo están los egipcios detrás y el mar de frente. Pero era un propósito de Dios. Dios ya le había hablado a Moisés y dice: no te preocupes, que te van a perseguir, voy a endurecer su corazón, van a ir tras ti, porque me voy a glorificar. Hermano, hay situaciones que están pasando en tu vida donde Dios se va a glorificar, para que sigas viendo su mano, para que sigas viendo su protección. Y de repente estaba este pueblo delante del mar. Ya Dios le había hablado a Moisés, que era el líder, aleluya, y estaban frente al mar y estaban en un momento dado que no podían hacer nada. Así que Egipto representa el sistema opresor. Egipto representa la comunidad, gloria sea el nombre de lo conocido, aleluya, y que aunque fuera nocivo, y la dependencia de las cosas humanas, esa era Egipto. Cristo nos quiere libertar de la opresión. Cristo nos puede libertar de la dependencia de los humanos. Hay gente que depende demasiado de los humanos. Hay gente que depende de su esposo, de su esposa, de sus hijos para ser felices. ¿Cuántos adoran al Señor? Dios no quiere eso. Dios quiere que tú entiendas que en la salvación y en la vida de libertad hay individualidad. Lo que yo recibo, lo recibo yo. Ah, yo quiero que mi esposa tenga bendición. Yo quiero que mi esposa tenga bendición. Pero también ella tiene que buscar su bendición. She has to looking for. Ella tiene que buscar su bendición. Ella tiene que buscar querer ser bendecida. Yo tengo que buscar querer ser bendecido. La salvación, la libertad es individual. Y lo lindo, aleluya, y lo rico que es ser libre. ¿Cuántos son libres en esta mañana? Hermano, ser libre es lo mejor que nos ha podido pasar. Ser libre, ser una persona como Jacob, que dice la Biblia que luchó con el ángel de Jehová, y en su lucha, ¿qué le decía? En la lucha, si no me bendice, dice que hasta el alba, que luchó hasta el alba, ¿qué hizo? Le cambió el nombre, dice la Biblia, que luchó con el ángel de Jehová, y en su lucha, ¿qué le decía? En la lucha, si no me bendice. Dice que...

Porque le robó, ¿qué le robó a su hermano? La primogenitura. ¿Sí o no? Gloria a Dios. Y le cambiaron el nombre. Ya no te van a conocer como te conocían antes. Ahora te van a conocer como Dios quiere que te conozcan. Y eso es lo que Dios quiere. Y estaba este pueblo frente al Mar Rojo, y el pueblo clamó, pero ya Moisés sabía lo que tenía que hacer. Y Dios, Moisés estaban hablando, y yo le dice, pero ¿por qué tú clamas? ¿Por qué me hablas? Ya yo te hablé. Gloria a Dios. ¿Qué tú tienes en la mano? La vara, extiende la vara, vamos, extiéndela. ¿Cuánto vas a orar al Señor? Dios, en medio de los procesos, ya nos ha dado los recursos. Lo que tenía Moisés era un recurso que ya Dios le había mostrado a Moisés que lo había utilizado. Cuando en un momento dado Moisés tiró esa vara al piso, ¿se convirtió en qué? En serpiente. Lo que le estaba demostrando era el poder que Dios tenía. ¿Cuántos adoran al Señor? Y Dios demostraba su poder con lo que las cosas que Moisés tenía, que en ese momento era la vara. Le dijo, extiende tu vara sobre el mar. Y dice, escúcheme bien, que Dios se movió, porque en este momento de libertad, aleluya, en tu vida y en mi vida, quien ha intervenido ha sido el Espíritu Santo. Dice que lo que estaba, la nube que estaba al frente y el fuego que estaba al frente, se fue a la retaguardia, y había una niebla entre el pueblo egipcio, escúchame bien, y el pueblo de Israel. Por lo tanto, no los podían ver ni se podían acercar. Dios es poderoso, Dios es maravilloso, aleluya. Mientras, aleluya, tú piensas que el enemigo te está persiguiendo para herirte, aleluya, Dios ha puesto la mano para que sigas caminando. Dios ha puesto la mano para que tú veas su gloria. Dios ha puesto la mano para abrir el Mar Rojo. El enemigo se ha detenido. Dios le pone un freno al enemigo y dice, tú vas a estar hasta aquí, porque el Todopoderoso se llama Dios. Dios, no, el Satanás, el enemigo no tiene más poder que Dios. Dios tiene todo el poder. Él es el Todopoderoso. ¿Cuántos pueden adorar la gloria de Dios? ¿Y qué le dijo? ¿Qué le dijo Dios? Mira, ustedes no van a pasar de aquí. Y dice la Biblia que hubo un viento toda la noche que abrió ese mar, y le quedaban las paredes a cada lado, y ese pueblo pasó en seco. Gloria a Dios. Eso fue un evento milagroso producido por Dios, porque para tu liberación y salir de Egipto fue un evento milagroso. Algo que Dios te mostró, algo que te pasó, algo que tú te diste cuenta que Dios te estaba llamando, algo que Dios te libró. Hubo un evento milagroso donde Dios puso su mano. Hubo una intervención divina. ¿Cuál era la petición? Abre el mar. ¿Cuál fue la respuesta? Dios lo abrió. Dios intervino. Hay momentos dados que Dios, a través de tu petición, interviene en tu vida. ¿Cuántos adoran al Señor? Por eso la Biblia dice, clama a mí y yo te responderé. Escúchame, y no solamente se queda, dice, y te enseñaré cosas y ocultas que tú no conoces. Hay secretos de Dios que se los quiere revelar a la gente que clama, a la gente que ora. ¿Cuántos adoran la gloria del Señor? Pero la iglesia necesita irse más en profundidad con Dios, para que Dios pueda mostrarle las cosas, para que Dios le pueda hablar, para que Dios pueda darle discernimiento de espíritu, para conocer quién es quién, para conocer la verdad a través de mi espíritu. Oiga, usted está hecho de alma, cuerpo y espíritu. El espíritu de Dios, dice la Biblia, es lámpara de Jehová, el espíritu del hombre. Dios entra a tu espíritu, ¿para qué? Para hacer una obra de transformación. Pero la Biblia en Romanos dice que el amor demostrado de Dios es que envió su espíritu dentro de ti, para que tú puedas comprender cuánto Él te ama. Aleluya, porque el hombre no puede entender cuánto Dios lo ama si no es a través de la restauración del espíritu. Y cuando Dios restaura tu espíritu a través del espíritu de Dios y te conecta nuevamente con el cielo y te conecta nuevamente con Él, entonces tú puedes entender cuál es la magnitud del amor de Dios, cuán alto, cuán grande, cuán, aleluya, ancho es el amor de Dios y la profundidad de Dios para el amor hacia ti.

hacia mí, hacia lo que hacemos, hacia el ser humano. Pues yo no sé si usted puede entender. Yo no sé si usted puede entender. A veces yo no puedo entender cuán amor Dios tiene por nosotros cuando hemos fallado. Y nos sigue amando. Y sigue trabajando con nosotros, que somos cabezones. Y fallamos y lo negamos. Y no queremos servirle, y Él sigue detrás de nosotros, porque nos ama. Él no quiere que el hombre se pierda, sino que todos procedan al arrepentimiento. Él no quiere que ninguna alma se pierda, porque las almas son de Él. Pero hay gente que es testaruda y quiere seguir tirando para el monte. ¿Cuánto da el Señor? Usted sabe lo que es tirar para el monte, ¿verdad, hermana Mercedes? Hay gente que sigue tirando para el mundo. Que si lo que está pasando en la, ¿qué es lo que está pasando en la música? Ah, Bad Bunny, ah, viene fulano, ah, y ahora voy por un cierto y dale gasolina, ¿verdad? Y perrea y perrea, aleluya. Mi hermano, de ella eso. Yo no quiero ver viejos de aquí haciendo eso. Quisiera ver un viejo de aquí perreando. Eso sería disgusting. ¿Tú te imaginas? Mira a la pastora. Ridícula que se va a ver. Un viejo perreando. Se ve feo un joven, imagínate un viejo. ¿Cuántos adoran al Señor? De verdad, hermano. Y hay gente que está así, que quiere seguir en el placer. Y Dios no quiere, Dios quiere intervenir en tu vida para libertarte, sacarte de la esclavitud y darte estabilidad emocional. Estabilizar tus emociones, como decía Yorian en la clase el viernes, que tú tengas gobierno sobre tu vida, que tú puedas gobernar y tener dominio propio sobre ti, que cuando venga esa ira tú puedes controlar esa ira. ¿Cuántos adoran al Señor? Que no seamos iracundos, ¿eh? Así es la palabra, iracundo, qué fea se oye. Iracundo es una persona que se aira fácilmente, pero se vuelve loco gritando y se vuelve bien, se hace un descante en la casa y rompe y hace de todo eso. Yo era así antes. ¿Cuántos adoran al Señor? Todavía me tiro desde la sala al comedor, usted sabe, Miguelito, entonces echa para acá, aleluya. Pero ya eso de esa parte tenemos que dejarla ya, porque Dios nos quiere procesar, hermano. No podemos hacernos los santos en la iglesia, hermano, aquí. Olvídese, yo se lo digo al hermano, olvídese de tener la fachada de santo. A mí eso no me impresiona. Usted no impresiona a Dios tampoco. Aleluya. Usted no impresiona a nadie que hoy me vestí con un traje que me costó $700. Yo tengo uno de Savers, a todo el Señor. Fui a Goodwill, allí me lo compré, me costó $20. Usted tiene el 700 y eso le impresiona a Dios. Si usted eso quiere pagar, páguelo. Yo voy a hacerme, me compro 4 chaquetas allí por $80 y sigo caminando. A su nombre, ¿cuánto va al Señor? ¿Sí o no, hermano? Déjese de eso. Lo importante es tú estar bonito para Dios. Pero la gente le da importancia a tantas cosas que los esclavizan. Y mi pregunta es, yo no voy a ser muy extenso hoy. Mi pregunta es, ¿qué te ha esclavizado? O la otra pregunta es, ¿de qué eras esclavo? ¿Qué milagro Dios hizo en nuestra vida para poder cruzar el mar rojo espiritual? ¿Cuántos adoran al Señor? Estaba del lado de los egipcios. Tuvo que haber una apertura del mar rojo. En todos aquí se abrió el mar rojo para poder pasar, aunque sea para un desierto. Pero el desierto no es para matarte. Del desierto no te va a matar. El desierto nos va a corregir y nos va a decir quiénes somos. Who you are. ¿Quién tú eres? ¿Quién soy yo? Realmente, ¿quién soy yo? En las pruebas y en las dificultades.
dificultades, ahí es que Dios nos muestra quién tú eres. Usted sabe que la palabra es como un espejo, que usted se mira tal y cual usted es, porque la palabra los identifica. Inclusive hay una parte de la palabra en griego que es cuando dice la palabra es como espada de dos filos que penetra. Hay una palabra en griego que significa criticón, que es que la palabra te penetra para criticarte, para decirte lo que está mal. ¿Cuántos adoran la gloria del Señor? No para que mueras, es para que eso que Dios ha abierto y ha penetrado la palabra, es porque la palabra es como medicina, pero la palabra también es como espada. Abre y te pone la medicina para que lo que esté podrido y no sirve salga hacia afuera, para lo que te estaba esclavizando salga hacia afuera, para lo que te estaba amarrando salga hacia afuera, para lo que te estaba atando salga hacia afuera. Pero si no lees la Biblia y no lees la palabra no te puede criticar, y si la palabra no te critica, entonces no puedes cambiar, y si no puedes cambiar, aleluya, no hay cielo. ¿Cuántos adoran al Señor? No hay eternidad con Dios, porque la eternidad con Dios es que conozcan a Dios, el único Dios verdadero, y a su Hijo Jesucristo, el cual Él ha enviado. El conocimiento de Dios, la relación con Dios, la plena relación a la obediencia a la palabra. Yo tengo que obedecer lo que diga aquí. Esto es lo que me guía. Esto es lo que me dice. ¿Quién yo soy? Me señaló. No es para molestarme. Es para corregirme. Me duele lo que dijeron desde el altar. Mira, hermano, hay veces que la pastora predica unos mensajes que te sacan las cascaritas. ¿Cuánto al Señor? Y tú te tienes que poner lloro y seguir caminando. Gloria a Dios, porque mientras tú te rascas y te siguen limpiando la herida y te siguen poniendo, aleluya, esa herida va a llegar un momento que se desaparece y se puede convertir en una pequeña señal de que algo estuvo herido, una cicatriz. Pero Dios quiere sanar todas tus heridas. La palabra raspa, la palabra quita, la palabra te dice, te critica, te sientes molesto, porque cuando a ti te critican, porque hay gente que le encanta criticar, todo lo habla, la pastora es así, la pastora es así, el pastor es así, pero cuando le critican para atrás, ¡ay! ¡Ay, ese pastor dijo esto, pastor dijo aquello! ¿Lo viste? ¡Uy, Dios mío, qué escándalo! Pero le encanta criticar, pero cuando es para atrás, ellos forman un escándalo. Lo he visto yo, hermano. Cuando yo cogí consejería, una de las clases decía que no todo el mundo puede ser confrontado. No todo el mundo. Hay algunos que tú lo confrontas y te aceptan. Hay otros que tú confrontas y se van de la iglesia. Se acabó. Porque no lo aguantan. Hay gente que no aguanta ser criticado, pero critican a todo el mundo. Tutti li mundi, se baja usted. Sí, hermano. Pastor, sí. Acuérdese que yo estoy pastoreando aquí ahora, en mi tercera iglesia. Y hay personas que se bautizaron, pero no abrieron la boca, hermano. La lengua no se bautizó. Está en bolines. Mire, hablan lengua y lo que no es lengua. ¿Cuánto al Señor? Si usted está en esa, cambie, transfórmese. Usted no va para el cielo si usted sigue haciendo eso. Eso fue lo que hizo ahora cuando, escúcheme bien, cuando pasaron el. ¿Soy yo? Es hora de terminar. Entonces, pero todavía me faltan unos minutitos. Escúcheme bien. Cuando cruzan el Mar Rojo, estoy resumiendo todo. Al otro lado celebraron. Porque es bueno celebrar cuando tú eres libre, porque tú te vas a sentir diferente. Pero ¿sabe qué pasó? Siguieron caminando, Cristo fue. 3 días de camino. A los 3 días ya estaban murmurando porque tenían sed, y cuando fueron a beber agua, el agua estaba amarga. Y Dios siempre me ha hablado de eso, que son las aguas amargas. Dios quiere que tú entiendas que en la esclavitud la gente estaba amargada.
¿Por qué clamaron a Dios? Porque estaban amargados, porque estaban cansados. O sea, Dios está tratando de que tú dependas de Él. Ahora cruzaste el Mar Rojo y ahora tú dependes de Dios. Porque Él te va a quitar la amargura que tú tenías en Egipto. De repente ellos caminan 3 días. ¿Qué es 3 días? ¿Qué pasó al tercer día? Tiempo de resurrección. Dios está diciendo, ahora ustedes van a resurgir en otra persona nueva. La amargura se les va a quitar. ¿Por qué? Porque cuando el pueblo clamó y se molestó, dice la Biblia que Dios le habló a Moisés y dijo, búscate una rama de un árbol, la metió sobre las aguas y las aguas se endulzaron. Aleluya, a la obediencia del Señor. Y cuando tú entiendes que Dios está contigo, tu vida va a endulzarse. Dios va a comenzar a trabajar en tu vida. La amargura se te va a ir. Aleluya, Dios quiere que tú entiendas que vas a convertirte en una nueva persona. Ya no puedes ver amargura, tienes que ir dejando el odio, tienes que ir dejando el resentimiento, quieres ir dejándolo todo. Lo primero que Dios le señala a este pueblo, saca la amargura de tu corazón. ¿Cuántos adoran? No puedes vivir con aguas malas, no puedes vivir con aguas amargas, no puedes vivir con amargura en el corazón, no puedes vivir con falta de perdón, no puedes vivir con resentimiento, no puedes experimentar el cruce del Jordán y la nueva vida que vas a enfrentar amargado. Bueno, hay gente que parece que lo metieron en limón y lo dejaron marinando en limón. Amargado, le echaron vinagre, algo pasó. Todo el tiempo están como molestos. Y tú los saludas, hermano, Dios le bendiga. Amén. Hermano, está en victoria. Amén. No se le ve una sonrisa, no se ve alegría, no se siente parte del grupo. Todos me miran, todos me critican, tienen un complejo de crítica. Hermano. No, únase al grupo, únase a la iglesia. Esto es una familia. ¿Cuántos adoran al Señor? No se sienta mal, únase, hable conmigo. Gloria a Dios. ¿Necesita algo? Aquí estoy. Pero el derecho es rogado, hermano. Si usted tiene un problema, usted tiene que ir a la corte, ¿sí o no? La corte no sabe que usted tiene un problema. Si usted tiene que demandar algo, usted tiene que ir a la corte. Pues el derecho es rogado. Usted tiene que venir donde los líderes, usted tiene una situación, usted tiene que tener conexión con la pastora, con el pastor. Si usted no lo tiene, hermano, nosotros no, ¿qué podemos hacer nosotros? ¿Cuántos adoran al Señor? Aleluya, no, hermano, sea libre, viva, sonríele a la vida. Me gusta esa canción de Dayan que dice, sonríele a la vida, para que lo malo se vaya. ¿Ah? ¿Sí o no? Sonríele a la vida. Lo malo se va a ir de tu vida. Gloria a Dios. Dios quiere traer cosas nuevas. Pero si tú no, escúchame bien, si tú tienes una percha llena y ya no cabe nada más, las cosas nuevas no las vas a poner ahí. Hay que vaciar la percha. Hay veces yo hago ese ejercicio. El otro día saqué una bolsa y media de basura llena de ropa que yo no usaba, pero decía, ay, es que me gusta. Llevo 3 años sin usar, le digo, ay, pero que la puedo usar cuando rebaje, déjala ahí. Llevo 3 años diciendo que la voy a usar cuando rebaje, nunca rebajo. La camisa sigue ahí así, ya está todo espesugada, con el cuello estirado, pero yo la quiero seguir usando. Y hay cosas que en nuestra vida hay que sacar para que vengan las cosas de Dios. Hay cosas como amargura, como falta de perdón, como resentimientos, como todo el tiempo estar molesto. Gloria a Dios. Como todo el tiempo, como que me están haciendo daño. Ay, la gente me hace daño. No, hermano, aquí no se te hace daño, aquí se te quiere hacer bien. Gloria a Dios. Porque tú pasaste el Mar Rojo. La petición, estoy terminando. La petición fue liberación. Dios te intervino. Dios establece y Dios interviene en nuestra liberación. Hubo una petición, Dios intervino. Pero Dios quiere a través de esto cambiar nuestro carácter, nuestras acciones. Quiere sacarnos de la esclavitud. ¿Cuántos adoran al Señor?
Por eso nos ayudó, nos ayuda a cruzar el Mar Rojo y entrar en una nueva etapa espiritual. ¿Cuántos pueden adorar al Señor? Ahora tú entras a una nueva etapa donde tú eres obediente a Dios. Mira, esto es sencillo. Mira, la gente se complica la vida cristiana. Ser cristiano es orar, sácate un día o dos en el día, media hora, una hora, media hora. ¿Y ora? ¿Qué es orar? Hablar con Dios, hermano. Es hablar con Dios. Señor, gracias. Usted lo alaba primero y después dice, Señor, necesito que cambie esto de mí. Primero usted ora por usted. Usted ora por las condiciones suyas. Usted tiene que tener carencia de carácter. El carácter suyo. Señor, cámbialo, cámbialo, cámbialo. Ayúdame. Hazme consciente. Hermano, porque el culto a Dios es hacer conciencia. Dice Romanos 12:1. Pablo diciendo, os recomiendo que entreguéis vuestro cuerpo en sacrificio vivo, agradable y perfecto, que es vuestro culto con razón. ¿Cuál es mi culto con razón? Yo haberme entregado completo. Ahora soy de Dios y ahora todas mis acciones tienen que ser reflejadas para agradarle a Él. Para el Señor. Las acciones con mi vecino, para agradarle a Él. Las acciones con mi esposo y mi esposa, para agradarle a Él. Que la Biblia dice, todo lo que hagas de palabra o de hecho, hacerlo para la gloria de Dios. Todo lo que hagas de palabra o de hecho, hacerlo como para el Señor. En el trabajo te mandan a hacer algo que tú estás, hazlo como para el Señor. El vecino te dice algo y tú lo puedes hacer, hazlo como para el Señor. El pastor te dice algo y tú dices, ah, la gente, no importa, hazlo como para el Señor. ¿Cuántos adoran al Señor? Cuando cada uno de nosotros trabaje y escuche y sepa que yo trabajo para el jefe, no para los jefes, ¿cuántos adoran al Señor? Entonces va a venir bendición de arriba, entonces el cielo se va a abrir, entonces las cosas van a fluir. ¿Qué le pasa a la gente? A ese jefe, no voy a hacerle caso. Te llaman a la oficina, toma, no vengas más. Eso es todo. Yo le doy gracias a Dios que todos los trabajos que he tenido, yo he podido y trabajar. Cosas injustas. Cosas injustas le han hecho contra mí. Pero ¿sabe qué? Cuando tú te quedas calladito, hay uno que pelea por ti. O hay un jefe que te está viendo que dice, no, eso no va a pasar con Miguel. O eso no va a pasar con Yorian. O eso no va a pasar con fulano, con mengano. Gloria a Dios, porque hay gente que está mirando tu conducta, está mirando tu manera de vivir, está mirando tus acciones, está mirando que tú no te metes con nadie, que tú lo que quieres es ayudar. Y algo Dios va a hacer para promoverte. ¿Cuántos adoran la gloria del Señor? ¿Sí o no? Eso lo he visto yo muchas veces. Gloria a Dios. Tenemos que ser mejores personas. Preocúpate por lo que no te preocupaba. Cuando yo digo preocúpate, ora por eso. Ora por tus hijos. Ora por tu casa. Ora por tu hermano, por tu primo, por tu mamá. Ora por todo aquel que no tiene a Cristo y el que tenga a Cristo para que Dios lo mantenga. La gente dice, pastor, ¿y qué oro? ¿En serio? Porque yo he visto gente que oran 2 minutos y se levantan. Y yo, what's going on? ¿Qué pasó aquí? Dos minutos. Bueno, pastor, uno dijo, yo oro como la red. Y dice, ¿qué pasó? ¿Cómo es eso? Pues, Señor, lo mismo que te digo hoy, te lo dije ayer. Lo mismo que te dije ayer, te lo digo hoy. Aquí va esta red. Ahí se acuestan. ¿Sí? No hay algo nuevo. Mi pregunta es, durante el día, ¿no pasaste nada que necesitas ayuda? ¿No tuviste una carencia de algo que tú pensabas que estaba ya gobernado y no es real? A mí me pasa. En el carácter a veces digo, wow, yo pensaba que esto estaba muerto, pero hoy salió como que por ahí la manita. Porque el viejo hombre quiere sacar la mano para afuera. Aleluya. ¿Cuánto honra al Señor? No es para darle a nadie, sino que quiere sacar la mano para manifestarse. ¿Sí o no? Pues tenemos que seguir batallando con todo eso, hermano. Porque Dios nos dio la libertad y no podemos caer otra vez en la esclavitud nuevamente. ¿Cuántos
¿Cuántos adoran al Señor? Así que, luego de ser libres, ¿y que yo enfrento? Número uno, dependencia de Dios. Él identifica en medio del desierto, quita nuestras malas costumbres y quejas. Así que tenemos que aprender a poder depender de Dios. Tenemos que eso se aprende. Señor, voy a ir de viaje. ¿Tú quieres que vaya para ese día? Porque a veces hacemos viajes prematuros, fuera del tiempo de Dios, y todo nos sale mal. ¿En serio, pastor? Hasta en viaje. Yo he visto gente que no ha consultado con Dios y ha sido un desastre ese viaje. Y Dios advirtiéndole, no vayas. Entonces nosotros tenemos que estar unidos a Dios. Si Dios nos liberó, pasamos el Mar Rojo, entramos en el desierto, es para que dependamos de Dios. Dios tiene para nosotros liberarnos de las amarguras. Dios tiene para nosotros darnos el maná. ¿Cuánto al Señor? ¿Y qué es maná? Es el alimento de Dios. ¿Usted sabe qué significa eso en hebreo? Maná, es maná. ¿Qué es esto? Significa, ¿qué es esto? Cuando cayó, los hebreos dijeron, ¿qué es esto? Era como una hojuela de estas de avena. Ellos recogían para poder alimentarse. Esa hojuela que ellos recogían estaba tan nutritiva que lo que dicen los que saben era que ellos simplemente iban a ser número uno, porque nutría todo el cuerpo y no necesitaban desecharlo del agua que bebía. Imagínense si era tan nutritivo lo que Dios le daba, pero ¿sabe qué? No, ellos querían carne. Hay gente que le da todo, Dios le da todo, bendición, pero siguen pensando en el mundo. El mundo, la palabra mundo en griego es cosmos. ¿Usted ha escuchado esa palabra? Cosmos. La cosmovisión. Pero la palabra cosmos es el sistema que hace el enemigo utilizando la política, la geopolítica, la cultura. Ahora está atacando mucho con la cultura. Ahora todo viene por la cultura. Ahora están atacando todo por la cultura. Geopolítica, cultura y la media está controlada por el mal. Y ese sistema, que es el mundo, hace que el hombre se separe de Dios. Dígame, ¿qué media y qué político y qué persona, gloria a Dios, no ha sido influenciada una vez por el cosmos, por el sistema, donde quiere que el hombre camine lejos de Dios? El cosmos, el sistema. Así que comienza con la sed física, pero podemos ver la sed espiritual. Escúcheme bien. Cuando Cristo fue donde la mujer samaritana, ¿quién era la mujer samaritana? Eran enemigos de los judíos. Cristo dijo, es necesario que yo pase ¿por dónde? ¿Por dónde? Por Samaria. Dice la Biblia que Cristo comienza una conversación con esta mujer. Y vamos a cerrar con esto. Y se sienta y llegan al pozo de Jacob. Oiga, ¿qué pasó en el pozo de Jacob? Hubo la unión de Jacob, de Isaac. Hubo encuentros nupciales en este pozo. Por lo tanto, este encuentro simboliza, la mujer samaritana representa la iglesia, los que se van a convertir, los que van a recibir el Espíritu Santo. ¿Cuántos adoran al Señor? Los que vienen del rechazo, porque esta mujer fue rechazada. Ella iba a buscar agua al mediodía, donde ella estaba avergonzada y bajaba la cabeza por la condición de vida que tenía. La mujer samaritana representa a todo aquel que Dios levanta, todo aquel que viene de la vergüenza, todo aquel que Dios levanta. La mujer samaritana, el Señor le dijo, dame de beber, y le dice, ¿cómo tú siendo judío me pides a mí que te dé de beber? Le dice, si tú supieras el don de Dios y quién
te dice, dame de beber, tú me pedirías y yo te daría, porque el agua que yo te daría salta para vida eterna. Lo que le estaba diciendo, tú, yo te estoy pidiendo sed, agua para satisfacer mi sed física, pero si tú no sabes quién soy yo, yo te voy a dar, aleluya, un agua, yo te voy a entregar el Espíritu Santo, que aleluya, va a resolver el problema que tú tienes ahora mismo, aleluya. Y el problema de aquella mujer, cuando Cristo se le para al frente, dice, ¿tú sabes cuál es tu problema? 5 maridos has tenido y el que tiene ahora no es tuyo. Tú tienes un problemita, nena, tú tienes un problemita, tienes 5 maridos y el que tiene no es tuyo. Tú olvídate, cambias de marido más que, aleluya, y usted sabe, cuánto más que de pampa, cuánto vas a adorar al Señor. Así que, mire, cuando Cristo le dijo eso, ella pudo comprender y dijo, hoy, ¿quién es este hombre? Este es el profeta. Y dice la Biblia que ella, aleluya, le dijo, dice, yo estoy buscando adoradores que adoren al Padre en espíritu y en verdad. God is looking for, aleluya, la gente que adore a Dios de corazón. Dios está buscando gente para transformar, que hayan cruzado el Mar Rojo, que hayan cruzado el Mar Rojo y estén dispuestos a liberarse de la amargura, a recibir el maná. ¿Cuántos adoran al Señor? Y olvidarse del cosmos y del mundo, y olvidarse de la carne, y permitir que la obediencia al Señor sea tu vida en esta hermosa mañana, tarde casi del Señor. La mujer samaritana recibió liberación porque el Espíritu Santo vino sobre ella. Ella se fue a buscar más gente. Cuando no podía mirar a la sociedad, se olvidó de eso, porque cuando Cristo llega a tu vida, el Espíritu Santo llega a tu vida, se te olvida que tú piensas que la sociedad no te quiere. No, eso es mentira. La sociedad está esperando que tú cambies. La sociedad, mucha gente está orando por ti. Hay gente, iglesias orando por ti. Tu papá está orando por ti. Tu mamá está orando por ti. Hay iglesias que están orando por ti, esperando que tú cambies, esperando que tú levantes las manos y te rindas. ¿Cuántos pueden adorar la gloria del Señor? Tienes que rendirte ante la presencia del Señor. Y esta mujer se rindió cuando Cristo le dijo, tienes problemas, nena, tienes 5 maridos, no puedes vivir dependiendo del hombre, tienes que depender de mí. Ella dependía del hombre, lo más seguro la maltrataba, y ella decía, pues el próximo lo va a tratar mejor. Y no podemos buscar en el ser humano tener paz y salvación y tener seguridad. Nuestra seguridad está en Cristo. Nuestra seguridad está en el Señor. Nuestra salvación viene del Señor. Y el Espíritu Santo nos lo da Dios para nosotros tener una vida santa y pura delante del Señor. Póngase sobre sus pies. Ya tú y yo no somos esclavos de nada. Ya tú y yo no somos esclavos de este mundo. Ya tú y yo no somos esclavos de este mundo. El mundo no nos puede pedir nada porque ya tú renunciaste al cosmos, al sistema y a este mundo. Pero yo sé que se está haciendo difícil entender y vivir la vida cristiana. Dios te bendiga, Joel. Yo sé que se tienen que ir. Dios me los bendiga. Pero yo hago este llamado en esta hermosa tarde del Señor. Si alguien quiere pasar al frente a reconciliar su vida y decir, yo quiero batallar con el Señor, yo quiero renunciar, aleluya, al cosmos, a la vida que me está llamando, a la vida de placer, el altar está abierto. Gloria a Dios. Aleluya. Gloria a Dios. Vamos a dar unos minutitos a alguien que pase al frente. Queremos orar por ti. ¿Cuántos oran al Señor? Aleluya. Pasaste el Mar Rojo. Dios te quita la amargura. Dios te da el maná para que puedas alimentarte y para que tu vida pueda fluir. El Espíritu Santo. La mujer samaritana tipifica a aquella gente que tiene sed. Es porque el pecado te ha llegado, te ha abrumado. Y hoy en día el Señor te libera. Aleluya, te libera y te dice, ok,
aquí estoy, aquí estoy. Vamos a dar un momentito y alabamos al Señor. Gloria a Dios. Gracias, Señor Jesús. Y tu

0: bajito habla, bajito habla. Christopher y los maestros aquí con ellos. Son niños que están aquí, que han pasado al frente. Nuestra hermana Elizabeth. Y estos niños reconocen al Espíritu de Dios. Gloria a Dios. Si hay alguien más que pasa al frente, que Dios le habló en esta mañana, puede pasar al frente.
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Jesús, aleluya, gloria al Salvador. Muy buenos días, buenas tardes o buenas noches, cual sea la hora que estés escuchando este programa radial, gloria a Jesús. Saludos al hermano Pedro Lugo, que en esta hora nos está escuchando. Gloria a Dios, a todos los hermanos y amigos que están en sintonía con su radio emisora, Radio Avivamiento, y el programa Voz de Alerta para el Pueblo. Qué alegría de poder encontrarnos una vez más en este espacio de tiempo y de intimidad con Dios, de sintonía y sobre todo de profunda reflexión. Te invito a que dejes por un momento las prisas del camino y regálate este espacio de tiempo para alimentar tu alma. Oremos. Padre Celestial, sabemos que la salvación no nos libra de las tormentas, sino que nos sostiene en ellas. Señor, abre los oídos y corazones para que comprendamos que cada prueba nos purifica nuestra fe y que esta tu palabra que va a ser predicada fortalezca al que se quiere rendir y nos recuerde el valor tan grande de nuestra salvación. Te lo pedimos todo en el nombre de Jesús. Amén. Gloria a Dios. Diga usted también amén. Gloria a Dios, que así sea. Amigos y hermanos radioyentes, hoy nos llama la atención una frase milenaria, es decir, que se remonta a miles de años, y dicha por Pedro el apóstol, nuestro hermano en la fe. Y la vamos a leer en Primera de Pedro, capítulo 4, verso 18, donde el apóstol nos dice lo siguiente: si el justo con dificultad se salva, ¿qué pasará con el impío y el pecador? Y es una pregunta. Gloria a Dios. Y el tema de hoy, gloria a Dios, es una salvación con dificultad. Gloria al Salvador. Y gloria a Dios, vamos a comenzar, gloria al Salvador, explicando algunos detallitos, ¿verdad? Como lo que es el impío, ¿verdad? Por si acaso, ¿verdad? Algunas personas no entienden este término de impío. ¿Verdad? El versículo de Primera de Pedro, capítulo 4, verso 18, dice, gloria a Dios, y si el justo con dificultad se salva, ¿en dónde aparecerá el impío y el pecador? En este contexto bíblico, la palabra impío adquiere, ¿verdad?, un significado muy profundo y funciona como una advertencia severa en comparación con el justo. El significado del impío en este verso, ¿verdad?, es aquel que vive sin Dios. Aquí el impío es aquel que voluntariamente decide vivir al margen de los mandamientos divinos, dándole la espalda a su fe y mostrando desprecio hacia el Evangelio. Bendito sea el Señor. El que no obedece, ¿verdad?, también, el impío es aquel que no obedece. Bueno, el que no obedece, ¿verdad?, el Evangelio de Dios. Como lo dice el verso anterior a Primera de Pedro 4, 18, ¿verdad? El verso 17 dijo Pedro también: ¿cuál será el fin de aquellos que no obedecen al Evangelio? Refiriéndose al impío. Por lo tanto, el impío es quien es una persona que rechaza activamente el mensaje de salvación. En contraste con el justo, ¿verdad? Mientras que el justo pasa por pruebas, sufrimientos y disciplinas en la tierra para purificar su fe, el impío vive sin ley y ni temor de Dios tiene. Bendito Jesús. ¿Y qué significa que el justo con dificultad se salva? Pedro no está diciendo que la salvación se gana por obras o que Cristo no tenga el poder suficiente para salvar. Lo que significa es que el camino del cristiano en la tierra es difícil,
lleno de persecuciones, tentaciones y sufrimientos, lo que él clasificó como el fuego de la prueba. Que como cristianos tenemos que muchas veces pasar por el fuego de la prueba, ¿verdad? Como dijo en Primera de Pedro, capítulo 4 y verso 12, que se refiere a los sufrimientos y dificultades difíciles que enfrentamos los creyentes en Cristo para purificar y comprobar la firmeza de nuestra fe en Cristo nuestro Salvador. Como dice, ¿verdad? El argumento de Pedro es de menor a mayor, con referencia a la cita en Proverbios 11:31. Ciertamente el justo será recompensado en la tierra, cuanto más el impío, el pecador, ¿verdad? Hace una diferencia entre el justo, el impío y el pecador, ¿verdad? Gloria a Dios, aleluya. Y continuamos, perdón, y continuamos explicando que la dificultad no significa que la salvación sea incierta, sino que requiere de perseverancia, esfuerzo y transformación frente a las pruebas de la vida. Pues, ¿qué significa realmente esta expresión del apóstol Pedro? ¿Será que Dios nos pone la salvación como algo difícil? ¿O será que el camino de la rectitud tiene un proceso que no siempre estamos dispuestos a pagar? Mantén tu radio encendida, pues vamos a dividir en parte este misterio para mejor comprensión y para encontrar la esperanza detrás de la dificultad. Cuando la Biblia nos dice que el justo con dificultad se salva, tenemos que entender la expresión de la palabra original en el idioma griego de la dificultad, la palabra dificultad, ¿verdad? Que en griego se dice molis, M-O-L-I-S, molis. Así es en griego la palabra dificultad. Y significa con trabajo, con esfuerzo, a duras penas. Ahora bien, ¿por qué cuesta tanto mantenerla viva? Es decir, la salvación y la esperanza. Como dice Primera de Pedro, capítulo 1, verso 3 al 5, el cual nos habla sobre la esperanza viva y la salvación que Dios nos da a través de la resurrección de Jesucristo. No significa que el amor de Dios sea limitado, o que la salvación sea como la lotería, que son pocos los que la ganan. No. Significa que vivir con justicia en un mundo tan hostil es de una tarea contra corrientes. Ser justo no es ser perfecto. El justo es aquel que por su fe en Dios, en Jesús, sobrevive y se sostiene por su fidelidad y confianza en Dios. Persevera en los momentos difíciles y no abandona su confianza en Dios, y no basa su vida en sus propias fuerzas o méritos, sino en una relación real de confianza absoluta y total en el Señor, en Dios, en Jesucristo. Su fe es como un ancla, y como dice Habacuc, capítulo 2, verso 4, mas el justo por su fe vivirá. Y Romanos, capítulo 1, verso 17, nos confirma nuevamente en el Nuevo Testamento, mas el justo por la fe vivirá. También la encontramos en Hebreos, capítulo 10 y verso 38, donde nos dice nuevamente, mas el justo vivirá por fe. El justo es aquel que, a pesar de sus caídas, decide levantarse en fe. Es aquel que sabe pedir perdón y seguir la brújula del bien. Pero ¿por qué hay dificultad? Como nos dice Primera de Pedro, capítulo 4, verso 18. Si el justo con dificultad se salva. Primero, porque tenemos una batalla interna. Batallamos contra nuestro propio yo, el egoísmo, nuestro orgullo,
y la tendencia humana de creernos autosuficientes y de tomar el camino que nos parece más fácil, aunque sea el incorrecto. También batallamos con percepciones engañosas y con la falta de prudencia, entre otras cosas. El ser humano a veces confía demasiado en su propio juicio. Como nos dice en Proverbios capítulo 14, verso 12, hay caminos que al hombre o también a la mujer le parece derecho, pero su fin es camino de muerte. Y el término muerte aquí, gloria a Jesús, se refiere no solo al sentido físico, sino a la destrucción de la vida personal misma, las relaciones o el bienestar espiritual. Continuamos con esta pregunta: ¿por qué tanta dificultad? Y ya mencionamos en forma parcial algunas batallas que enfrentamos en nuestro diario peregrinar por la vida. Ahora revisa esto e imagínate a un salmón nadando río arriba. Su naturaleza lo impulsa a ir hacia la corriente para dar vida. El agua golpea con fuerza, hay rocas y hay depredadores, como sabemos bien que el oso le encanta estar en el río pescando salmones, ¿verdad? El salmón llega a su destino con dificultad, exhausto, pero llega. El pez que no experimenta ninguna dificultad es el que ya está muerto y se deja llevar corriente hacia el fondo. Y como también posiblemente muchos de ustedes conocen este proverbio, ¿verdad? O este dicho, que camarón que se duerme se lo lleva a la corriente. Si hoy sientes que tu vida espiritual o moral es difícil, si te cuesta mantener la integridad al Señor y a Dios primeramente, ¿verdad? Al Señor Jesucristo y a Dios. Gloria a Dios. O en tu trabajo, si te cuesta perdonar a quien te hirió dentro y fuera del trabajo, ¿verdad? Pues felicidades, te felicito. ¿Y sabes por qué? Pues estás nadando río arriba. Estás vivo. Y como el salmón nadando arriba, arriba, a la corriente de vida para tu supervivencia. Y la dificultad es la prueba de que no estás rendido, no te has rendido al conformismo del mundo, porque todavía estás luchando como el salmón en el río, río arriba, contra la corriente, contra el problema, contra la dificultad. Tú sigues abriendo brecha, abriendo camino para superarte, gloria a Jesús. Pues el oro no se purifica con agua tibia, se purifica en el fuego de la dificultad. No es para destruirnos, es para moldear nuestro carácter. Vamos ahora a hablar de los tres grandes obstáculos que hacen difícil este camino y cómo vencerlos. En el nombre de Jesús, claro que sí. Hablaremos de los tres frentes de la batalla. Y si es que, ¿verdad? Acabas de sintonizar nuestra emisora radial y nuestra programación que comienza a las 11 todos los sábados, pues estamos aquí analizando por qué la salvación del justo se logra con dificultad. Y es que el camino de la fe se enfrenta a tres grandes frentes. Primero, es el entorno, ¿verdad? Lo que nos rodea en nuestra vida diaria. Vivimos en una sociedad, ¿verdad?, que a menudo llama a lo malo bueno y a lo bueno malo. Y todos sabemos que es así. Gloria a Jesús. Donde la honestidad es vista como ingenuidad, ¿verdad? Como una persona con falta de malicia, sin madurez y hasta ignorante, ¿verdad? Ingenua. Y el engaño lo ven como astucia. Y donde mantenerse limpio requiere de una fuerza sobrenatural. Segundo, ¿verdad? Segundo frente de la batalla, ¿verdad? Son las pruebas de la vida, como la enfermedad,
la pérdida de algo, ¿verdad?, o de alguien, la crisis económica, mencionando aquí algunas. Es fácil ser justo cuando todo nos va bien. ¿Y cuántos están de acuerdo? Porque es muy fácil, ¿verdad?, cantar y reír cuando todo nos va bien. Pero mantener la fe cuando el barco se está hundiendo, ahí es donde radica la verdadera dificultad. Ahí está la prueba de nuestra fe y confianza en el Señor cuando la torta se voltea, ¿verdad? Ahí es que se prueba de qué estamos hechos. Y tercero, ¿verdad?, estamos hablando, ¿verdad?, de los frentes a los que se enfrenta nuestra fe, los tres grandes frentes. La tercera y el tercer frente de la batalla, quizás ese es más difícil, y es el desánimo. Y el desánimo es algo que no es para un solo grupo, esto le viene a todo el mundo, tanto creyentes como a no creyentes. Es el arma que utiliza nuestro adversario, el diablo. El Señor lo reprenda. El cansancio de hacer el bien sin ver resultados inmediatos. Y ahí entra el desánimo. El apóstol Pablo decía: no nos cansemos pues de hacer bien, porque a su tiempo segaremos, si no desmayamos. La dificultad no está en empezar el camino, sino en la constancia de terminarlo. Bendito Jesús. Piensa ahora en un atleta olímpico. Imagínate a un atleta olímpico. Para él o para ella ganar la medalla, ¿verdad?, tiene que pasar por años de dolor, dietas estrictas, madrugadas y lágrimas, entrenamiento, prácticas continuas, y entra a la meta con dificultad, con los músculos adoloridos, pero cuando sube al podio, o al podio, ¿verdad?, el doctor, perdón, el dolor se le olvida por completo, como la mujer que está encinta, ¿verdad?, y da luz. Mientras no ha dado luz, pues el dolor la agobia. Pero una vez que da luz, pues se le olvida todo el dolor y se siente gozosa de ver su pequeño. Pues así el atleta, después de haber pasado por un riguroso y estricto régimen para mantenerse en forma para la competencia, cuando sube al podio, olvida todo el dolor y se siente gozosa de ver su pequeño. Pues así el atleta, después de haber pasado por un riguroso y estricto régimen para mantenerse en

Porque si el justo con todo su esfuerzo y la gracia de Dios experimenta también este proceso tan estrecho, ¿verdad? Pero sabemos que, ¿verdad?, que después de todo el sufrimiento, ahí nos espera una corona de la vida eterna. Bendito Jesús, si nos mantenemos fieles hasta el fin, gloria a Dios, y persistiendo en la sana doctrina, siendo fieles al Señor, porque el que persevera hasta el fin, este será salvo. Gloria al Salvador. Esto no es de comenzar la carrera y cuitearnos a mitad de carrera, no. Hay que hacer como el atleta, continuar en la carrera hasta llegar. Gloria a Dios, y poder recibir ese premio. Gloria a Dios. Hay que esforzarse como el atleta. La pregunta del texto bíblico más, ¿verdad? Esta pregunta nos confronta. ¿Qué será de aquel que vive sin ley, sin amor y sin Dios? No caigamos en el descuido espiritual, amados. La salvación es un tesoro demasiado valioso para cargar de manera ligera y descuidada. Hablemos ahora un poco acerca de las herramientas para no desmayar, en el intento de no desmayar ante la dificultad. Y aquí veremos la gracia de Dios en medio del esfuerzo, ¿verdad? Hemos hasta aquí comprendido, ¿verdad que sí? Si alguno no ha comprendido, pues me puede llamar al 860-776-5338 o escribirme a la dirección que les daré al final, ¿verdad? Hemos hasta aquí comprendido que la dificultad no es sinónimo de imposibilidad. El justo se salva así con dificultad, pero la clave no está en lo que hace solo. La maravilla de esta verdad es que aunque el camino sea angosto, difícil y con muchos obstáculos o empinadas o vueltas y sacrificios, bendito Dios, y oposiciones, no lo caminamos con nuestras propias fuerzas. La gracia de Dios no sustituye nuestro esfuerzo, sino que lo empodera, lo hace poderoso, fuerte, dándonos, ¿verdad?, o dándote poder cuando sus fuerzas se agotan, cuando sientes que ya no puedes más, es donde el poder de Dios se perfecciona. En cierta ocasión, ¿verdad?, como dijo el apóstol Pablo, y pedí en oración, quítame este aguijón, y el Señor le dijo que no, tres veces oró porque el Señor le quitara el aguijón, y Dios le dijo, bástate mi gracia, porque mi poder se perfecciona en tu debilidad. Gloria a Dios. Pues como nos dice Isaías 40:29, ¿verdad?, el verso 29 de Isaías capítulo 40, él, ¿verdad?, Dios da esfuerzo al cansado y multiplica la fuerza al que no tiene ningunas. Y si seguimos leyendo, ¿verdad?, en Isaías capítulo 40 y vamos al verso 30, dice que los muchachos se fatigan y se cansan, los jóvenes flaquean y caen. Y el verso 31 dice, pero los que esperan a Jehová tendrán nuevas fuerzas, levantarán alas como las águilas, correrán y no se cansarán, caminarán y no se fatigarán. La dificultad está diseñada para que dejes o dejemos de depender de ti mismo, de tus propias fuerzas o de tus propias fuerzas, ¿verdad?, y de ti misma o de ti mismo, y comencemos todos a depender de aquel que ya venció al mundo, de Jesucristo, ¿verdad? Dependamos de Dios el Padre y de Jesucristo nuestro Salvador. Si hoy te sientes cansado, cansada, si sientes que la presión por ceder a lo incorrecto es muy fuerte, recuerda la aleta. Recuerda el salmón que iba río arriba en contra de la, ¿verdad?, de la presión del agua y de las dificultades que se encontraban.

traba con las piedras. Cada negativa que le das a la injusticia, cada vez que decides perdonar, cada vez que oras en medio de las lágrimas, estás asegurando tu meta. No estás perdiendo el tiempo. Estás edificando, labrando, sembrando, trabajando para tu eternidad con Cristo. No mires la altura de la montaña. Mira aquel que te lleva de la mano. La salvación costó un precio de sangre muy alto en la cruz. Por eso no podemos vivir una fe fingida o superficial. Vale la pena el esfuerzo, amado hermano, amigo. Vale la pena la disciplina, como hace el atleta que se abstiene de toda clase de cosas para ganar una corona corruptible. Mientras que los creyentes en Cristo buscamos una recompensa incorruptible y eterna. Vale la pena ser fiel a Dios y a Jesucristo, nuestro amado y potente Salvador. Amado oyente, gracias por habernos sintonizado y permitido compartir este tiempo de reflexión. Que este mensaje sea un combustible para tu semana, para tu día. Si el camino te es difícil, vas por la ruta correcta. No dejes, la meta está más cerca de lo que la parece. No desmayes, porque la meta puede estar a la vuelta de la esquina. Más de lo que crees, puede estar más cerca de lo que crees. ¿Verdad? Porque del día de la venida del Señor no sabemos, pero tenemos que vivir cada día como si fuera hoy. Por tanto, tenemos que mantenernos en la carrera, ¿verdad? En la carrera del Evangelio, gloria a Jesús, para poder obtener esa corona de la vida eterna. Gloria a Jesús. La meta está de llegar al cielo, gloria a Dios. Esa es la meta que tenemos, todos los que hemos aceptado a Cristo, tenemos la meta de llegar al cielo. ¿Y cuál es tu meta hoy, amigo que me escucha? Gloria a Jesús. Mi nombre, ¿verdad?, como se dijo al principio, fue la hermana Lidia, y ha sido un absoluto honor acompañarte hoy en tu hogar, en tu auto, coche o donde quiera que te encuentres. Que la paz y la justicia, la fortaleza divina te acompañen a cada paso. Mantén la mirada en lo alto, como nos dice Colosenses capítulo 3, verso 2. Poner la mira en las cosas de arriba, no en las de la tierra. Y el verso 1 dice, buscando las cosas de arriba, de Colosenses capítulo 3, verso 1. ¿Dónde está aquí en Cristo sentado? A la diestra, a la derecha de Dios. Y perseverando y hasta la muerte, ¿verdad? Porque el que perseverará hasta el fin, este será salvo. Y hasta nuestra próxima oportunidad, ¿verdad? Yo los invito a hacer una oración en esta mañana, en este día, en esta hora, tarde o noche, a la hora que tú estés escuchando, ¿verdad? Yo te invito a que ores conmigo, ¿verdad?, juntamente conmigo, y le pidamos a Dios, ¿verdad?, para que el Señor nos ayude, ¿verdad? Dice, Padre Celestial, Dios de amor y de gracia, hoy nos acercamos a ti reconociendo que el camino de la rectitud y la justicia no siempre es fácil. Tu palabra nos recuerda con honestidad que el justo con dificultad se salva. Y hoy hemos comprendido que esa dificultad es el fuego que purifica nuestra fe y moldea nuestro carácter. Te pedimos perdón por las veces que hemos querido tomar el camino ancho, el de la comodidad, el de conformismo, o el de resentimiento, de la falta del perdón. Danos hoy el poder, la valentía para seguir nadando río arriba. Gloria a Jesús, contracorriente,
defendiendo la verdad del Evangelio en el amor y la integridad en un mundo que a menudo nos olvida. Señor, cuando nuestras fuerzas humanas se agoten, cuando el desánimo o las pruebas de la vida golpeen en nuestro barco, que tu Espíritu Santo nos imparta fortaleza sobrenatural. Recuérdanos que no caminamos solos, que tu mano poderosa nos sostiene. Como Pablo decía, ¿verdad? Que no nos cansemos pues de hacer bien, porque a su tiempo segaremos si no desmayamos. Porque la dificultad no está en empezar el camino, sino en la constancia de terminarlo. Gloria a Jesús. Poderoso el Señor. El viento contrario nos quiere derribar. Y sobre en cada tramo empinado de problemas, Señor, ayúdanos para que podamos enfrentar cada paso, cada oposición de nuestro adversario. Ayúdanos a seguir hacia adelante, firmes en el camino del Evangelio, firmes en tu palabra, firmes en la iglesia. Ayúdanos a guardar nuestra salvación con temor y temblor, como el tesoro más valioso. Y Señor, bendice ahora a cada persona que escuche esta frecuencia. Dale la paz en la tormenta, firmeza en la prueba y la certeza de que cada esfuerzo por mantenerse fieles valdrá la pena al llegar a la meta. Padre, en el nombre de Jesús te pedimos todas estas cosas, sabiendo que cuando pedimos en el nombre de Jesús, tú nos oyes. Y sabemos que tenemos las peticiones que te hayamos hecho. Necesitamos de tu fortaleza para seguir hacia adelante, Señor. Ayúdanos a vencer, ayúdanos a serte fieles. Amado hermano y amigo, gloria a Dios, que me has estado escuchando. Espero, ¿verdad?, que esta reflexión de hoy haya servido para darte nuevas fuerzas y para que cuando llegue el momento de la duda, de la incertidumbre, ¿verdad?, de la flaqueza y pienses tirar la toalla, como dicen algunos, acuérdate el precio de la salvación, ¿verdad?, que la salvación tuvo un precio muy alto. Gloria a Jesús. Y esto no es del que comienza, sino del que termina. Gloria a Dios. Como dijo el apóstol Pablo, ¿verdad? Todo lo puedo en Cristo que me fortalece, ¿verdad? Y el Evangelio es poder de Dios. Decía él, no me avergüenzo del Evangelio porque es poder de Dios para salvación. Y Filipenses 4:13, todo lo puedo en Cristo que me fortalece. Cuando ya no sientas fuerza, ¿verdad? Te sientes desmayar, te sientes débil. Gloria a Dios espiritualmente y aún físicamente. Clama a Dios. Él te dará tu fortaleza para que sigas caminando, marchando. Él no te dejará ni te desamparará. Siempre te sustentará con la diestra, con la derecha de su justicia. Él impartirá de su poder. Vemos los santos hombres de Dios a través de la Biblia, cómo ellos pasaron por las mismas luchas que nosotros. Hubieron momentos, ¿verdad?, que el profeta Elías deseaba morirse y se metió hasta en una cueva pensando que él era el último de los profetas y ya parecía que no podía más y deseaba morirse. Pero el Señor, ¿verdad?, lo confrontó. ¿Qué haces ahí, Elías? Sal de la cueva. Así muchas veces nos toca a nosotros, tenemos que salir de la cueva de la pity party, ¿verdad? Tenemos que salir y acordarnos de la palabra de Dios, ¿verdad? Salir de ese encerramiento en que muchas veces no,
nos encontramos, pensamos que ya no tenemos otra salida y que ya todo se terminó y que no hay nada más por qué luchar. Bendito Jesús, pero el Señor le dijo a Elías, mira, largo camino te resta. Así nos dice a nosotros, mientras estemos vivos en esta tierra, largo camino nos resta también. Mantengámonos firmes y sin fluctuar, gloria a Jesús, porque el gozo del Señor es nuestra fortaleza. Gloria a Jesús. Y si deseas escribir, ¿verdad?, al programa radial Voz de Alerta para el Pueblo, puedes hacerlo al P.O. Box 260075, Hartford, Connecticut 06126. Y cualquier pregunta, ¿verdad?, que tengas con respecto a los mensajes o a los que, mensajes que se traen, pues gustosamente estaré a la disposición por alguna pregunta, ¿verdad? O a la más información que desees, pues puedes llamar también al 860-776-5338, la hermana Lidia Ponte. Y te invito para que continúes sintonizando nuestra radioemisora, ya que tenemos un cántico para que medites también en él, ¿verdad? Gloria a Jesús, un cántico con letra espiritual que nos concientiza, ¿verdad? Bendito Jesús. Porque si el justo con dificultad se salva, ¿verdad?, ¿dónde aparecerá el impío o el pecador? Gloria a Jesús. Y dijimos, ¿verdad?, ¿cuáles eran las cosas que él significa, ¿verdad?, lo impío, gloria a Dios, aquel que vive sin Dios, ¿verdad?, y que no tiene, ¿verdad?, temor de Dios y no cree en el Evangelio. Un ateo, ¿verdad?, lo que muchas veces se conoce hasta como ateo. Y personas que, ¿verdad?, impío también, la persona que después de haber conocido el Evangelio se vuelve atrás y después niega, ¿verdad?, las cosas escritas en la palabra de Dios, ¿verdad? Ya no cree lo que antes creía, se vuelve un impío. Bendito Jesús. Aleluya. El argumento de Pedro en el capítulo, ¿verdad?, de 1 Pedro 4:18 decía claramente, ¿verdad?, el argumento, la conclusión del versículo, ¿verdad?, de menor a mayor, y es compaginándola con Proverbios 11:31. Si los propios hijos de Dios sufren tanto en esta vida terrenal para ser purificados y salvados, ¿qué terrible destino final esperará al impío y pecador, quienes no tienen la protección de Dios? ¿Por qué? Porque no quieren creer en Dios, o porque se han apartado y no quieren saber del Evangelio, ¿verdad? No caigamos en ese grupo, ¿verdad? Vamos a mantenernos en, ¿verdad?, en el grupo de los justos, que aunque sea con sufrimiento, ¿verdad?, y con sacrificio como el atleta, pero que lleguemos al podio del cielo para recibir el galardón. Dios te bendiga, Dios te guarde, y escucha esta melodía preciosa que la canta nuestro hermano Marino. Gloria a Jesús. Y espero en Dios que tengas un feliz y feliz fin de semana hasta aquí en este día. Dios te bendiga y muy buenas tardes.

Gloria a Jesús, es tiempo ya, gloria a Dios. Es tiempo, ¿verdad?, de tener una decisión firme, gloria a Dios. Hacer una decisión firme por Cristo, gloria a Jesús. Y pedirle a Dios, ¿verdad? Si no has conocido a Jesucristo como Salvador, este es el momento, gloria a Dios, de tomar una decisión firme por Cristo, gloria a Jesús. Porque cuando tú aceptas a Cristo, tienes la oportunidad de entrar al reino de los cielos, gloria a Dios, y pasar una eternidad con Cristo, gloria a Jesús. Podemos hacer una oración, ¿verdad? Gloria a Dios, para aquellos que quieren aceptar a Cristo como Salvador, gloria a Dios, y pedirle, ¿verdad?, que entre a sus vidas, ¿verdad?, y transforme sus corazones y les dé esa fortaleza, ¿verdad?, para ser, poder tener una vida eterna con Cristo. ¿Cómo cree usted que una persona puede ir al cielo? La Biblia declara que solo podemos ir al cielo por fe. Sí, sin el perdón de Dios no podemos tener vida ni ir al cielo, como dice Efesios capítulo 1 y verso 7. Es por obtener, ¿verdad?, el perdón divino aceptando a Jesucristo como Salvador. Y el perdón de Dios se obtiene reconociendo que uno es pecador y que necesita a Jesucristo como Salvador, y invitando a Jesucristo a nuestro corazón para que sea nuestro Salvador y perdone nuestros pecados. El perdón de Dios es sostenible para todos, como dice Juan 3:16, de tal manera amó Dios al mundo, te amó a ti, me amó a mí, que ha dado a su Hijo unigénito para que todo aquel que crea no se pierda, mas tenga vida eterna. Pero no es automático, ¿verdad? No es una cosa automática, sino que es una decisión personal y nadie la puede hacer por usted. Usted mismo tiene que hacerla. Gloria a Dios. Romanos 6:23 dice que la paga del pecado es muerte, mas la dádiva de Dios, el regalo de Dios, vida eterna en Cristo Jesús, Señor nuestro. Gloria a Jesús, aleluya. Vamos así a hacer una oración para aquellos que quieren aceptar a Cristo como Salvador. Y puedes repetir conmigo, ¿verdad? Y luego pues usted pues puede hacer su propia oración de fe y dejarnos saber, ¿verdad?, de su decisión, para nosotros juntamente con usted gozarnos. Y oremos, gloria a Jesús. Señor Jesús, sé que soy pecador y que he hecho cosas malas. Creo que moriste por mis pecados y que puedo ser perdonado solo por fe en tu muerte y tu resurrección. Me arrepiento en esta hora de mis pecados y te pido que vengas a mi vida como mi Salvador y mi Señor. Desde hoy viviré una vida que te agrade a ti. Lléname de tu Santo Espíritu, para que el Espíritu Santo me guíe a toda verdad y a toda justicia. Y Padre Celestial, escribe mi nombre en el libro de la vida. Impárteme de tu poder y tu fortaleza, para que yo pueda seguir peleando la batalla de la buena fe y echando mano de la vida eterna. Gracias, Señor, por salvarme. Y usted, después de haber recibido al Señor en su vida, dígale a un amigo sobre la decisión que acaba de tomar. Siga a Cristo y obedézcalo, o bautizándose y huyendo a una iglesia del Evangelio completo, ¿verdad? Que Cristo salva, sana, bautiza en Espíritu Santo y fuego y viene pronto. Crezca en su fe. Y al ser parte de la iglesia, conocerá cristianos que lo animarán y lo ayudarán en su nueva vida con Cristo. Va a tener una nueva familia, la familia espiritual, donde ahí le darán, ¿verdad?, seguimiento y le instruirán para poder llegar, ¿verdad?, al bautismo, ¿verdad?, que es parte de el cristiano, ¿verdad? Cuando acepta a Cristo, pues recibe el bautismo en las aguas. Y eso pues le explicará más adelante todos los significados, ¿verdad?
Gloria a Jesús, y lo adoctrinarán, ¿verdad? Lo ayudarán en su nueva vida como creyente. No va a estar solo, ¿verdad? Porque Jesucristo mismo no lo va a dejar solo. Él dijo, yo no te dejaré ni te desampararé. Estaré con vosotros todos los días hasta el fin. Así es Cristo, estará con nosotros todos los días hasta el fin. Gloria a Jesús. Usted ha hecho la decisión más importante de su vida si aceptó a Cristo como Salvador. Y aquellos que están, ¿verdad?, buscando todavía en el Evangelio de Jesucristo, pues mantengámonos firmes y sin fluctuar y hacia adelante. Que Dios los bendiga, Dios los guarde y que tengan un feliz fin de semana y un día de holiday, que el lunes es un día de fiesta, gloria a Jesús. También lo pasen bien y el resto de su día. Dios los bendiga a todos y gracias por sintonizarnos.

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0: usar, hermano. Aquí la obra es de Dios, el poder es de Dios. Si usted tiene fe, Dios hace cualquier cosa.
1: En el libro de Joel, capítulo 2, abran la Biblia, Joel, capítulo 2, gloria a Dios, verso 1. La Biblia dice: tocad trompeta en Sion, dad alarma en mi santo monte. Tiemblen todos los moradores de la tierra, porque viene el día de Jehová, porque está cercano. Fíjense, hermano, que eso que está hablando ahí, lo estamos viviendo nosotros ahora. Lo más grande de esa hermosa profecía es que lo que viene es el rapto de la iglesia. Bueno, le voy a hacer una preguntita. Sonríese que el Señor le llama. Si son la trompeta ahora, ¿cuánto de los que están aquí se van? Y los que no levantan la mano, ¿se quedan? Aproveche las preguntas en que usted puede levantar la mano, porque cada vez que usted levanta la mano, usted está señalando de dónde usted es.
2: ¡Santo!
1: Sonríese que el Señor le llama. Está señalando de dónde usted es. Si suena la trompeta ahora, ¿cuántos se van?
2: ¡Amén!
1: Y si deja la mano abajo, porque usted está señalando, ¿de dónde es también? ¿De dónde? Pues de abajo. No, hermano, no. Hay que ser de arriba. Porque solamente los que somos de arriba nos vamos para nuestra patria cuando suene la trompeta. Eso que Cristo dijo, y lo habló claro, que cuando suene esa trompeta, dijo, unos serán tomados y otros serán dejados.
2: ¡Santo!
1: ¿Y ahora? ¿Y está hablándole a quién?
2: A la iglesia.
1: ¿A quién le está hablando?
2: A la iglesia.
1: Más duro.
2: ¡A la iglesia!
1: A la iglesia, porque los pecadores se saben que se van a quedar todos. Pero el Señor no está interesado en los pecadores, porque los pecadores están muertos en sus pecados y Él no es Dios de muertos, es Dios de vivientes. Está interesado en su iglesia, que cada día estemos más firmes, cada día estemos más llenos de Dios, y nosotros somos los que nos encargamos de llevar la palabra al pueblo pecador. Pero el Señor es nosotros. Alábalo si puede. En cualquier momento suena la trompeta. Cuando yo comencé a predicar hace 45 años, sonríe si puede, yo decía, Cristo viene pronto, y eso era verdad, pero no me atrevería a decir lo que me atrevo a decir ahora. Ahora mismo puede sonar, ¡amáis, alarma! Ahora mismo puede sonar la trompeta. Lo único que no sabemos es el día ahora. Pero la Biblia dice, pero ustedes, hermanos, no están en tinieblas para que ese día os sorprenda como ladrón. Alábalo si puede. Porque ustedes conocen la Biblia. ¿Y por qué podemos decir con seguridad? Ahora mismo podría ser. Porque cuando pasaren, dice la Biblia, cuando pasaren dos días de Dios, son 2000 años, su venida cierta como el alba. Cierta como el alba. Dios usando una palabra que la podemos entender todos. Usted se acostó a dormir anoche y cuando abrió los ojos ya estaba amaneciendo. O sea que es una cosa muy rápida. Y cuando hubieran pasado 2000 años, su venida cierta como el alba. Por eso que puedo decir con libertad que ahora mismo podría ser, porque estamos en el 2006.
2: ¡Santo!
1: ¡Alábalo! Mire qué clase de Dios tenemos, que escribe eso ahí, a través de uno de sus siervos que escribió. Porque en la Biblia hay gente de esas que le gusta burlarse. Si eso es escrito por hombre, pues, ¿y quién iba a escribir? ¿El diablo iba a escribir? Sea bendito el Señor. Seguro que tienen que escribir gente, y lo escribieron, pero están escribiendo lo que el Señor dictó, lo que el Señor inspiró, nunca lo que ellos creían, no, nada, lo de Dios. Y ahí dice la palabra en forma clara, cuando pasen 2000 años y estamos en el 2006, miren qué época hermosa estamos viviendo la iglesia del Señor hoy en día. 2006, su venida cierta como el alba, en cualquier momento suena la trompeta, alábalo si puede. Lo único triste es que unos serán tomados y otros serán dejados. Esta es la época de buscar a Dios con toda nuestra alma y con todo nuestro espíritu, hermano. Y cuando me buscares con toda tu alma y con todo tu espíritu, yo seré encontrado. Por eso que el Señor dijo que unos serán tomados y otros serán dejados. Y dijo, porque a los tibios... Sonríe si puede. Dijo, a los tibios los vomitaré por mi boca. Oh, hermano, eso es una cosa seria. Siento la presencia de Dios. Vamos, ay, la soja. A los tibios. Los pastores, mejor que nadie, saben que en su iglesia todo el mundo no está igual. Algunos firmes ahí, que tienen hambre y sed de Dios, que dan testimonio, menos al pejo de la casa, a todos los habitantes, a la hora se puede. Dan testimonio, no se le escapa a nadie. Otros que están flojitos, no le dan testimonio fácilmente a ni se atreven a dar testimonio. ¡Qué silencio! ¿Qué le pasó? ¿Cuántos los que están aquí son ministros? Sí, los ministros son personas que tienen un llamado de Dios, que Dios los llamó, que ellos saben cómo Dios los llamó. Son ministros. Pueden ser pastores, evangelista, pues el maestro de la palabra. Hay 5 ministerios: profetas, apóstoles, 5 ministerios. Esos saben cómo Dios los llamó. Nadie se puede meter a pastor. Son Jesús el que Dios le ama. Si se mete a pastor, él por su cuenta, le aseguro que no se convierte nadie. Pero cuando Dios lo llama, hay una unción especial. Alábalo si puede. Y entonces, él sabe que tiene que ajustarse porque lo llamó el Señor. Y hay fruto. Se convierte en alma. Se sanan los enfermos. El lugar de salud para los hijos de Dios no es el médico que está allá en el mundo, es la iglesia. Si no se lo pruebo con la Biblia, no me lo crea. Jesucristo en una ocasión dijo, yo soy el que perdona todas tus iniquidades y yo soy el que sana todas tus dolencias. Ese es el médico. ¡Alábalo! Cuando los cristianos, sonríganse que el Señor les ama. Cuando los cristianos corren a los médicos, hermano, ¿cómo se sentirá el Señor? Cuando Él dijo, yo soy el que sana todas tus dolencias, Él es nuestro médico. Sonríganse que el Señor les ama. Ahora, la ciencia médica está puesta por Dios, pero es ciencia puesta por Dios para los pecadores que no tienen derecho a la sanidad divina. Pero nosotros que tenemos derecho a la sanidad divina y a los milagros, ¿cómo vamos a ir a lo pequeño cuando tenemos lo grande? Sí, porque el médico no sana cáncer, ni sana sida, ni sana artritis, ni sana diabetes, ni sana un médico muy convertido, muy amigo mío, me dijo, hay como 30 enfermedades incurables. Yo dije, pues usted no sirve para nada entonces. Se echó a reír y me dijo, no, servimos para algo, se fija. No, es que esto es incompleto. Lo grande es Cristo. Lo grande es la iglesia de Jesucristo. Porque ahí se sana el cáncer, y ahí se sana el SIDA, y ahí se sana lo que usted me quiera mencionar, se sana. Sonríense, que se le ama. Y no le cuesta un centavo.
2: ¡Aleluya!
1: ¡Alábalo! Y como se sana, tiene un testimonio para contarle a los vecinos y contarle a todos los demás. Pero si va al mundo, la Biblia dice que nosotros estamos en el mundo, pero no somos este mundo, somos de arriba. Nosotros tenemos lo grande, lo de arriba. Pero la mayor parte de los creyentes, cuando le duele un callo acá abajo, no en el zapato, sino lo de adentro. Cuando le duele cualquier cosita, ¡uf!, va al médico. Hermano, ¿dónde está la fe? ¿Dónde está la obediencia a la palabra de Dios? Si el Señor dijo, yo soy. Cuando Dios dice, yo soy, mira, de un brinco y caiga allá.
2: ¡Aleluya!
1: Alábalo si puede. Yo soy el que sana todas tus dolencias. Y ahí no hay cáncer, ni sida, ni diablo, ni diablito, ni diablazo que se ejerciera. Se puede... ¡Alabaza! ¡Ay! ¿Quién puede resistir el poder? ¡Alza, Maloisa! ¿Quién puede resistir el poder de Dios? Y no te cuesta un centavo, porque ya está pago. ¿Que quién lo pagó? Grítemelo con vos. ¿Quién lo pagó?
2: ¡Cristo!
1: Ese mismo. Cuando usted sabe que es Cristo, mire, aprovechese. Y cuando usted dice Cristo, es tan poderoso el poder que hay en ese nombre, que si tiene una carie en los dientes se le va a sanar. A la vez se puede. O si le faltan dientes, te los crea. ¡Alábalo! Lo grande lo tenemos nosotros. Ellos tienen que venir acá para salvarse, o cuando sea un SIDA, sanarse, porque no han sanado un caso de SIDA todavía, ni uno. ¿Cuántos casos de SIDA yo he visto sanados en campaña? Y cuando se sanan y testifican, todos los síntomas, te desapareció todo, pues mañana bajando al médico te examina. Hay que usar la ciencia médica de vez en cuando, pero ¿por qué no sirve a nosotros? Y van al otro día y por la noche vienen con un certificado médico negativo de SIDA. Quiero decir, y ese fue el médico el que atendía, ¿verdad? Sí. No, no podía entenderlo. Que lo van a entender, pero nosotros lo entendemos. Que todo es posible para el que cree en Jesucristo. ¡Alábalo! Bendito sea el Señor. Esta es una época final, hermano. Y esta es una época tan grande que en los últimos días dice Dios que las obras que Él haría serían mayores que las primeras. Hermano, ¿usted sabe lo que es eso? En las primeras obras, ¿quiénes estaban? Cristo, varios años ministrando al pueblo. Y después se fue para el cielo y los apóstoles siguieron. Esa es la época apostólica. Milagros de todo tipo. Pero en los últimos días, las obras que yo hago serán mayor que las primeras. Mira, ahora mismo está haciendo una obra mayor que la que hicieron ellos, que no lo pudieron hacer nunca. ¿Qué? Que estamos entrando en 21 países. ¿Y eso cuándo lo hicieron en las primeras obras? No tenían lo que tenemos nosotros. Porque nosotros tenemos 4 satélites. ¿Cuánto levantan la mano y dan la gloria a Dios, hermano? Bendito sea su nombre. 4 satélites, teníamos 3 y estamos cubriendo más de la mitad del mundo. Y cuando contratamos el número 4, todo se agigantó. Ahora estamos cubriendo el mundo entero, que no hay lugar. Mire, yo tengo 15 nombres de países que jamás no habían llamado. Ahora oyen, con 4 satélites. Eso no lo había en los primeros años. Ellos estaban... eran hombres llenos de Dios y hacían, había milagros de todo tipo, pero ahí en un lugar donde estaban. Ahora no. 21 países entramos, estamos entrando ahora mismo. ¡Qué silencio! Y de todos esos países llaman. Por eso yo conté 15 lugares que nos estaban llamando, que nunca nos habían llamado antes. Sea la gloria de Dios. Pero es lo que está profetizado de años atrás, que las obras finales serían mayores que las primeras. Sonríase, que el Señor le ama. Ahí estamos viviendo en la época más hermosa que el pueblo de Dios jamás ha vivido. Pero hay que estar alerta y buscar de corazón a Dios, porque unos se van y otros se quedan. Y dijo el Señor, a los tibios los vomitaré por mi boca. Si los vomita por su boca, ¿qué quiere decir? Que estaba en el cuerpo. Porque no me diga que usted vomita algo que estaba por allá, que está por allá por un lado. Es algo que está dentro de usted. Dentro del cuerpo, que es la iglesia. Estamos nosotros. ¿Cuántos de los que están aquí están dentro de la iglesia? Dentro del cuerpo de Cristo. Cuando levante esa mano, no la baje muy ligero. Está señalando de dónde usted es. ¡Alábalo! Está señalando de que usted es de arriba. Precioso el Señor. Es una la época más hermosa, más sobrenatural que el pueblo de Dios jamás ha vivido. Es el que estamos viviendo nosotros. Esperando en cualquier momento y clamando al Señor: Señor, avanza, sácanos de este infierno. Alábalo si puede. La maldad que hay en este mundo. Lo que hemos visto en estos días, hermanos, uno se queda atónito. Que porque dos no están de acuerdo en algo, detienen todo. Y más de 90,000 personas sin recibir nada. Yo anuncié varios días y dije, vamos a estar en ayuno, y yo reto al pueblo de Dios, que no somos nada más que 2 millones de personas aquí en Puerto Rico. 2 millones de personas lo que calculan. Vamos a estar en ayuno todos para que se termine esta alternativa. Lo dije dos o tres días. Y hermano, el miércoles fue la última vez que lo dije. Porque el jueves ya se habían arreglado. Alábalo si puede. Porque cuando se mete una... Yo dije, yo me conformo con 1 millón de ustedes que llame y que tengan ayuno ese día. Somos 2 millones, pues mire, me conformo con uno. Para darle la pela más grande que le han dado al diablo el siglo. El asunto es que cuando llegó el jueves, ya ellos anunciaron que se habían puesto de acuerdo. ¿Y por qué no se pusieron de acuerdo inmediatamente? Impidieron la tragedia que vivieron gente que no tenía ni para comer. Aquí venían personas. Hermano, no soy yo que perdí, no tengo trabajo ni tengo nada, pero son la cantidad de familias mías que están ahí. Eso fue un momento terrible. Pero lo que se hace... La tragedia grande, ¿verdad?, es que las autoridades están puestas por Dios. Eso está en la Biblia, eso no hay quien lo puede negar. Y nosotros tenemos que amarlos y orar por ellos. Pero cuando están en una situación, tenemos que hablarle para que se corrijan antes que se los vaya el diablo. Sea bendito el Señor. Pero lo que se vivió, yo espero que jamás lo vamos a vivir aquí en este país. Sea bendito el Señor Jesucristo. Bendito el nombre del Señor Jesucristo. Y a ellos, gracias a Dios, pero se van a tener que arrepentir todavía en saco y ceniza. Así era que se arrepentían lo que era la cosa grande en la Biblia. En saco y ceniza. ¿Sabe lo que quiere decir eso? Que tenían que estar sentados en saco, vestirse de saco y sentados en ceniza para que Dios los pudiera oír lo que tenía que hablar. Vamos a mandarle esa receta.
3: Santo Dios, amén.
1: Nosotros tenemos que amar las autoridades, tenemos que respetarlas y orar por ellos. Orar por ellos. Pero cuando entran en una situación, hay que aclararle que están mal. Con respeto. Hay que aclarárselo. Porque cuando uno ve, ya llegando a 100,000 las personas que no tenían ni para comer. 100,000 la gloria del Señor. Gracias a Dios que ese fantasma pasó ya. Mi alma te alaba, Jesús. Ay, poder Jesucristo. En Joel capítulo 2, verso 1, la Biblia dice: tocad trompeta en Sion, dad alarma en mi santo monte, tiemblen todos los moradores de la tierra, porque viene el día de Jehová, porque está cercano. Fíjese que ahí el profeta Joel está dando noticia de un juicio grande que venía. Día de tinieblas y de oscuridad, versículo 2. Día de nube y de sombra. Como sobre los montes se extiende el alba, así vendrá un pueblo grande y fuerte, semejante a él no lo hubo jamás, ni después de él lo habrá en años de muchas generaciones. Juicio terrible que venía. Alábalo si puede. Bendito el nombre de Jesucristo. Gracias damos a Dios. Ese mensaje que trajo Joel ahí es el mensaje que hoy día tenemos que traerlo nosotros, porque en cualquier momento suena la trompeta, unos se van y otros se quedan. Los que se van, vamos a volar de aquí de la tierra hacia nuestra patria a velocidades que ni las naves espaciales, y las naves espaciales vuelan a velocidades más altas que las del sonido. Pero nosotros, cuando suena la trompeta, que usted sienta que los pies empiecen a levantársele, usted hace así, mira, y ya no tiene este cuerpo. ¿Y qué tiene? Un cuerpo glorificado, en el sentido de la diferencia de ese cuerpo a lo que tenemos ahora. Un cuerpo inmortal e incorruptible. Inmortal, que no muere, incorruptible y que no tiene desgaste. Y Jesús dijo que seríamos como los ángeles. Vamos a ver ahora. ¿Cuántos quieren eso? Si usted no quiere eso, pues se va a quedar aquí abajo. Al lado si puede. Mire, para quedarse aquí abajo, más le valdría no haber nacido. Porque en cuanto vuele el pueblo de Dios, comienzan los juicios más grandes que jamás se han visto, porque esos juicios no han caído, porque hay un pueblo aquí que es fiel a Dios. Y Dios no lanza juicio, Dios no lanza juicio sobre sus hijos. No sabe este mundo impío lo que le debe al pueblo de Dios. A esos que desprecian y ni los miran. Porque si no fuera por nosotros, esos juicios estarían cayendo ya. Pero cuando el pueblo de Dios se desaparezca de aquí, van a saber lo que es juicio. Mire, dos juicios. Uno es el terremoto mundial, que no va a quedar una ciudad en pie en ninguna parte de la tierra. Y el otro es Armagedón, guerra mundial. Todas las naciones peleando, mire qué abusadores, todas las naciones peleando contra Israel. Metieron la pata porque Israel es el pueblo de Dios y Jerusalén es la ciudad del gran rey. Amasaila. En la batalla de Armagedón, todos los ejércitos de la tierra, que de todos los países que existen hoy en día, están ahí. Pero ya el rapto ocurrido, nosotros no estamos aquí para ver eso. En un sentido lo vamos a ver, pero sonríese que Dios le ama. Pero cuando eso suceda y ataquen a Jerusalén esos ejércitos gigantescos, dice que asaltan la ciudad, parte de la ciudad los hacen prisioneros y se los llevan. En ese momento viene la segunda venida de Cristo, porque en la primera venida es el rapto de la iglesia. Eso es. Dios nos está esperando en el espacio exterior. Bueno, ¿cuántos se van en el rapto? Si tiene tres manos, levante las tres. Este tiene cuatro. Alábalo si puede. Alábalo si puede. Es una época hermosa para el pueblo de Dios, hermano. Porque sabemos que cuando pasaren 2000 años, su venida cierta como el alba, quiere decir que en cualquier momento volamos, porque estamos en el 2006. Ahí sí ven la que no hay que hacer cálculos ni nada. Eso es una cosa que lo entiende cualquiera. Por eso que usted tiene que estar alerta. Y Jesucristo, dice la Biblia, que cuando era muy de noche, estaba en el monte orando. Pero Jesús vivió en un cuerpo como este. Y en este cuerpo, él tenía que orar. En este cuerpo, él era todo hombre, pero también era todo Dios. Pero como hombre, cuando era muy de noche, estaba en el monte orando. Se le fue el gozo. Y él dijo, los discípulos serán semejantes a mí. Chúpase ese bombón.

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0: Esto es La Palabra para ti hoy.
1: Y la palabra para ti hoy es Niños y Papalotes, escrita por Bob Gass. En Mateo 19:5 leemos: Por eso dejará el hombre a su padre y a su madre. Dejar ir a nuestros hijos es una de las fases más difíciles de la crianza. Herman Bombeck lo comparó a volar un papalote. Mamá y papá corren por la calle con la esperanza de encontrar algo de brisa. Finalmente y con mucho esfuerzo se las arreglan para elevar el papalote unos cuantos pies. Justo cuando creen que está volando de manera segura, se avecina un gran peligro. Se dirige hacia las líneas eléctricas y gira peligrosamente cerca de los árboles. Entonces, inesperadamente una ráfaga de viento se topa con el papalote y lo eleva. Mamá y papá comienzan a soltar el hilo tan rápido como pueden, y entonces les da trabajo sujetarlo. Los padres llegan al final del rollo de hilo y comienzan a preguntarse qué hacer ahora. El pequeño papalote exige más libertad. Se eleva más y más alto. Papá está de puntillas tratando de acomodar el tirón. Lo sostiene tenuemente entre su dedo índice y el pulgar mientras sigue alando hacia el cielo. Entonces llega el momento de soltarlo. El hilo se desliza entre sus dedos y el papalote se eleva majestuosamente hacia el cielo hermoso de Dios. El papalote ahora es apenas un punto de color en el cielo. Los padres están orgullosos de lo que han hecho, pero también están tristes porque se dan cuenta de que su trabajo ha terminado. Fue una tarea de amor, pero se preguntan, ¿a dónde se fueron los años, verdad? Cuando los sueltas por última vez, tu tarea como padre en esa etapa terminó. El papalote es libre y por primera vez en 20 años más o menos, tú también. ¿Y ahora qué? Pregúntale a Dios. Él siempre tiene un plan para tu vida.

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Hey familia, ¿qué tal todos ustedes? Un saludo, un abrazo fuerte. Estamos aquí en la buena sintonía de Radio Avivamiento, alcanzando almas para Cristo. Oye, oye, una cosita por acá. Hay momentos en que necesitamos parar el corre, corre y recordar el precio del amor de Cristo, ¿verdad que sí? Oye, porque vivimos conectados al teléfono, al trabajo, a las noticias, al celular, a todo. Pero sometimes we just need to stop everything and reconnect with Jesus. ¿Verdad que sí? Necesitamos cogerle pausa a todo, ponle pausa a todo completamente. Y coger unos segundos y reconectarte con Jesús. Oye, que cambie en tu día cuando recuerdas todo lo que Él ha hecho por ti, ¿verdad? Qué hermosa memoria, ¿verdad? Recordar de dónde te sacó, qué hizo contigo, las cosas que sigue haciendo, ¿verdad que sí? Dale gracias a Dios, ¿verdad que sí? Dale gracias a Jesús. Él ha sido tan bueno contigo. Piénsalo mientras escuchamos esta hermosa canción de Eliezer Castillo, Visito tu Cruz, y quédate con nosotros aquí en Radio Avivamiento, alcanzando almas para Cristo.

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1: Bueno, ya estamos aquí, familia. Estás en la sintonía de Radio Avivamiento, alcanzando almas para Cristo. Oye, ¿tú te acuerdas cuando entrabas a la tienda del peso y todo era un dólar? Recuerdos lindos, ¿verdad que sí? Uno entraba diciendo, voy a comprar una cosita, y salía con 47 cosas que necesitabas, supuestamente. Y ahora uno mira el precio y dice, wait a second, ¿cuánto cuesta esto? Y otra tienda que hay por ahí que se llama Bajo 5, no voy a decirlo en inglés, pero Bajo 5, mi gente. A veces uno se siente que debería llamarse 5 para arriba. Pero hablando en serio, vivimos en un tiempo donde hasta las cosas pequeñas cuestan más. It's just terrible, right? Y por eso cada vez que alguien decide invertir en algo que tiene valor eterno, como compartir el evangelio, eso sí que es importante. 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Amen. Seguimos con más música.

Qué bella alabanza. Acabas de escuchar a J. Khalil con la nueva canción Volver a tu voz. Qué bello, ¿verdad? Esas letras nos hacen sentir una profunda necesidad de volver a Dios y escuchar nuevamente su voz, ¿verdad que sí? Eso nos recuerda a veces que nuestra fe puede enfriarse y que necesitamos que Dios vuelva a tocar nuestros corazones, mi hermano. Eso le pasa a todo el mundo. Y si ese eres tú hoy, tú no estás solo. También siento que transmite arrepentimiento, ¿verdad que sí? Pero también esperanza. Nos hace recordar que estemos bien, mal o atravesando un momento de incertidumbre, Dios sigue a nuestro lado y nunca deja de llamarnos. También nos recuerda que no queremos perdernos buscando una satisfacción en las cosas de este mundo, mi hermano. Queremos encontrar nuestra paz, nuestra fuerza y nuestro propósito en Él. Seguimos con más música. Estás aquí en La Buena Sintonía de Radio Avivamiento, alcanzando almas para Cristo.

Eso es así, nunca se apaga. Aquí en Radio Avivamiento, alcanzando almas para Cristo. Oye, y una cosa bien curiosa, cuando las cosas suben de precio, uno empieza a pensar más en qué realmente vale la pena, ¿verdad que sí? Y es una buena pregunta para todos nosotros. Aquí hay una, mira, ¿dónde estoy poniendo mi tiempo, mi dinero y mi energía? ¿Y qué va a tener valor 5, 10, 20 años de aquí, verdad que sí? La Biblia dice, donde esté nuestro tesoro, allí estará también nuestro corazón. 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Seguimos con más música.

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0: Sancochito en la casa, y hoy vamos a estar dando dos temitas. El tema número uno es, a menos que nos sacamos, pero el tema número uno es mujeres proponiendo matrimonio a los varones, porque está, ese es el tema número uno. Y el segundo es, ¿cuál es el segundo? El segundo es...
1: El gimnasio.
0: El gimnasio. Este hombre que literalmente abrió un gimnasio porque le pegó cuerno a la mujer y dijo, pues, para yo no caer más en pecado, pues voy a abrir un gimnasio solamente para hombres. Eso es lo que va a estar dando aquí, con nada más y nada menos que con Luli. ¡Y broma en la casa!
1: ¡Yes!
0: Oye, tenemos broma en la casa. Sepan, si es que te estás enterando de Brahma hoy mismo, Brahma es un cantante cristiano, tú sabes, haciendo música todo lo que da. Los otros días estuviste, ¿en dónde es que estuviste, Brahma?
2: En Guatemala, estuvimos en el Follow Fest.
0: Exacto, estuvo en el Follow Fest y eso era un evento donde fueron par de Puerto Rico. Explícame un poquito ese evento para que la gente esté al día.
2: El evento fue en Guatemala, obviamente, ¿verdad? Dijimos que ya era en Guatemala, pero fue un evento que se enfoca más en el evangelismo.
0: Ajá.
2: Es un evento gratuito, ¿verdad? Para todos aquellos que pues, le afecte que hagan eventos así. es broma.
1: No, que le afecte pagar.
2: ¿Verdad? Que le afecte pagar. Para que sepan, el evento fue gratuito. Pues, no estoy en desacuerdo con que deban pagar, pero porque esa cosa hay que costearla.
1: Uh-huh.
2: Pero el evento fue una cosa espectacular. Ahí habían alrededor de 3,000 personas. Y de verdad que fue una noche brutal. Bien bonita, había un sinnúmero de artistas, estaba Jit Khalil, estaba Samu Robles, estuvo Alexander también, Barajas, con su grupo, con Follow. Acho, en verdad estuvo brutal. Y lo más importante fue que gente aceptó al Señor en su corazón, hubo mucha salvación. Uh-huh. Fue una noche bien
0: aquí
2: bonita.
0: Yo tengo en Caplos, pudimos poner una parte así de Brahma, mira, saliendo por ahí para abajo. Si está a través de YouTube, lo puedes ver. Si está a través de Audio Podcast, pues no lo puedes ver. Pero ahí está, Brahma ahí cantando y todos esos jóvenes ahí brincando a todo lo que da. Vamos a ir para el tema, pero después te voy a preguntar algo de acerca de ese evento y ciertas cositas. Pero ok, tema número uno, pues sale de este videíto que tenemos aquí, lo vamos a poner en pantalla. Déjame darle refresh aquí para que la gente lo pueda ver desde el principio. Ella tira el loguito ese. Entonces, bam, ella va, ¿cómo se llama esto? La casada. Tira el ramo, ¿verdad? Pero este ramo, otro, un segundo ramo, viene, pap, se lo da a este chavaquito. Y ahí viene esta, supongo yo que es la pareja, mujer, se arrodilla y le ofrece casarse. ¿Verdad? Y esto está viral en las redes sociales porque mucha gente está diciendo como que, ¿qué es eso? ¿Qué está pasando? Mira el pana este como que reaccionando como que, ¿qué es eso? En verdad, por lo menos si fuera mi boda, yo me agitaría un poco que tú cojas mi boda para hacerlo.
1: Igual.
0: Porque es como que ese tu día. Eso partiendo de que no estamos hablando de que si la mujer lo propuso o no, que eso es lo que vamos a hablar en breve. Pero vamos a suponer que fuera un caballero el que lo está haciendo o lo que sea. Como quiera, es como que, bro, estás cogiendo el día de mi boda.
1: Ajá.
0: Para tú proponerle matrimonio a tu esposo. Como que coge otro día, loco. Porque este es el día mío.
1: De las peores opciones de propuesta de matrimonio es en otra boda.
0: Pues seguro, para mí es como que, bro, ahí mismo, si tú ahí mismo yo te dejo.
1: No es tu día. Lo que hace es tu día, no es tu día. Es el de los novios, no es el tuyo.
0: Y es como que, de todos los días, tú tienes que coger el día de la boda de alguien. ¿Qué es eso? Para mí eso es lo peor que tú puedes hacer. Eso es adelante. Pero, ok, si una. Oye, tú, Luli, siendo dama, ¿tú te ves alguna vez arrodillándote a pedirle matrimonio al caballero?
1: Jamás de los jamás.
0: ¿Pero por qué? Porque hay cosas que pueden pasar así. Por eso no está. No, tú piensas que. Pero,
1: no.
0: Ok, una cosa es que sea no. Una cosa es que a lo mejor tú piensas que está mal. ¿Usted piensa que está mal? ¿Usted piensa que está mal?
2: Pues mira, yo. Tú dijiste algo ahorita que. Tú dijiste que. Como que a ti te agitaría un poco. Pues yo pienso contrario a ti. A mí me agitaría bastante. ¿Sabes? Como que... Bro, es mi boda. Como ¿qué te pasa? ¿Sabes? Tantos lugares, tantos momentos. Qué falta de creatividad.
1: Ajá.
2: ¿Me entiendes? Como que... Aparte de que fue la muchacha la que le está pidiendo al pana. Pero yo lo he visto también opuesto. Como también. Que el hombre... Bro, está usando la decoración de otro. El esfuerzo de otro.
1: El día de otro.
2: El día de otro. Sí, sí. Para tú venir a hacerle...
0: Se economizó la decoración. Bueno,
2: estás loco. Eso tú le estás diciendo a la persona lo mucho que te importa. Como que tú no quieres invertir en esa persona. Como que... ¿Me entiendes lo que te digo? Como que tú no ni te esforzaste. Eso así yo lo veo.
0: O también lo mucho que a lo mejor te importa la amistad de tu amigo que se está casando.
2: Exactamente.
0: Es como que a ti no te importa estar casando. Este día yo lo hago para mí también.
2: Que falta de respeto. Y aparte de que la mujer pidiéndole al pana, bro, yo digo que no.
1: Sí.
0: Pero ¿por qué? ¿Por qué se ve mal o está mal,
2: bro, no,
0: que la mujer le pida matrimonio al macho? No, ¿por
2: no,
0: qué?
2: No, no, bro, porque es que no.
0: Pero Luli no ha dicho nada, lo que ha hecho cara. Lo que ha hecho cara nomás. No ha dicho nada. No ha dicho
1: realmente,
0: nada.
1: No tengo un argumento que tú digas, ah, ahora lo entiendo, pero es que visualmente para mí no es correcto. Ajá. E
0: históricamente.
1: Dejándonos llevar por lo que las películas nos muestran, no. Ajá. En verdad, que eso es un momento que el hombre toma a la mujer como que, wow, ajá, mira, que te quiero para mí, quiero que seamos, estemos juntos. No como que la mujer, no sé de verdad por qué se ve mal, pero es que para mí no está bien, no tengo argumento, no tengo argumento.
2: Bueno, si vamos a la palabra, la Biblia dice que dejará el hombre a su madre y a su padre y se unirá. No dice dejará a la mujer a su madre. Está hablando de dando un mandato a él.
0: Pero tú piensas que ese texto está hablando del hombre en específico.
2: Bueno, le está dando el mandato al pana, ¿me entiendes? Uh-huh. Dejará el hombre a su madre y a su padre y se unirá a su mujer. O sea, y también dice que el hombre, la palabra dice, ¿verdad? Nadie se me escandalice con esto, de que el hombre es la cabeza del hogar. Ahora bien, yo no estoy diciendo con esto que el hombre ejerce un control o un dominio sobre la mujer, ni algo autoritario como... O sea, sí es la autoridad del hogar, pero no sé si me voy a entender.
1: Sí, no como maltrato o algo.
2: Sí, no como un nazi, sino como alguien que pues tiene la responsabilidad del cielo de llevar ese hogar. Ahora bien, ese hombre le exigen más.
1: Claro.
2: Tiene que dar su vida por esa mujer y por esa familia como Cristo dio su vida por la iglesia. O sea que para mí el hombre tiene una responsabilidad mucho mayor que la que le dicen a veces a la mujer, le someteo, que se someta. Y obviamente, si el hombre está sometido bajo Cristo, la mujer se puede someter.
1: Exacto.
2: Porque sabe que el hombre está, yo siempre digo esto, cuando tú estás bajo Cristo, que es la cabeza, y tu vida con Cristo está en orden, todo lo demás en tu vida está en orden.
1: Exacto.
2: Tú vas a ser buen esposo, vas a ser buen padre, vas a ser buen sacerdote de tu casa, buen mayordomo de tu hogar. Y ese, aquí es donde yo veo eso. Entonces, para mí, esto se ve medio feminista. Perdón, pero lo digo así, pero...
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2: La mujer pidiéndole a un hombre de matrimonio se ve como que fuera de orden, en mi opinión personal.
1: No, sí, y yo pienso que también, analizando más y... También es de gusto, tal vez una mujer no lo ve así, pero yo, genuinamente, personalmente, yo siempre he soñado con ese momento.
0: Ya.
1: Yo he soñado que alguien me pida matrimonio a mí.
0: Que tú no se lo pida a alguien.
1: Que yo no se lo pida a alguien. No. Ya, es como la primera
0: si
1: cosa en
0: no
1: mi
0: se
1: vida.
0: Mueve. Si el pana no
1: pues
0: se mueve.
1: Va, pues bye. Porque yo no te voy a pedir matrimonio. Yo te voy a decir,
0: pero
1: si ¿qué tú quieres?
0: Pero si tú te estás desviviendo por él, como que si tú estás como que babía por él y es como que, bro.
1: Jamás, no, va a pasar. No va a pasar. No le voy a pedir, voy a tener una conversación con él. Ok, vamos a hablar. ¿Tú te quieres casar?
2: Sí o no, ¿qué
1: sí
2: va a hacer?
1: O no. Si tú te quieres casar, ok, pues déjame decirte, yo no te voy a pedir matrimonio. Solamente diciéndote.
0: Para que avance.
1: Así que cuando vaya a hacer movimiento, entiendo que va a ser tú, no voy a ser yo.
0: Yo busqué aquí bajo ella y dice que la tradición de que el hombre le proponga matrimonio a la mujer proviene principalmente del derecho romano.
1: Okay.
0: La transferencia de tutela familiar y las costumbres socioeconómicas del sistema patriarcal histórico. Históricamente el matrimonio no se originó como un acto romántico, sino como un contrato legal y financiero entre familias donde la mujer ocupaba un rol de subordinación jurídica. El origen de esa costumbre se desglosa en los siguientes puntos clave. O sea que al fin y al cabo, by the way, esto...
2: Pero está como raro.
0: Porque... Sí, porque eso, pues lo decidían, pues es que hoy por hoy, pues gracias a Dios, han habido esos cambios donde, pues, la mujer...
2: No, y la tradición
0: puede decidir.
2: Judía es diferente.
0: Ajá. Sí, pero, judía es diferente. Pero que, por ejemplo, antes la mujer, pero es jurídica, ¿ves? Pero, o sea, no judía, su nación jurídica.
2: No, yo sé, pero que cuando, por ejemplo, vimos a Cristo en las bodas de Caná, ¿sabes? Y obviamente, si vamos a la historia, el hombre tiene que ir a preparar un lugar para su esposa. Y cuando él logra eso, es que él va y busca a la novia a casa de los padres. Y él tiene que tenerla igual o mejor que cuando ella salió de su casa.
0: Ajá. ¿Te
2: entiendes?
0: Sí. Pero a lo que
2: según esa tradición, ¿verdad?
0: Ajá, pero que yo digo, pues, bueno, en otras palabras, pues, está, o sea, como te digo, antes, las familias decidían como que tú te vas a quedar con esto. O sea, la mujer a veces no tenía ese
1: matrimonio arreglado.
0: Inclusive, sí, yo siento que ni la mujer por ni la mujer ni el caballero, porque a lo mejor la mujer sí le gustaba el chamaco, pero el caballero estaba como que o viceversa, es como que no, pero la familia le conviene que ustedes dos se casen.
1: Ajá.
0: Y pues, gracias a Dios, eso ha cambiado. Pero nada, la cosa es que dice, dice así, ok, el origen de esta costumbre se desglosa en los siguientes puntos clave. El concepto romano del manus. En la antigua Roma existía una figura jurídica llamada manus, en otras palabras, mano, que otorgaba al hombre el poder legal absoluto sobre los miembros de su familia.
2: Eso dice,
0: o sea, que el hombre solamente era el que mandaba. Las mujeres solteras estaban bajo la tutela y el manus de su padre.
1: Ajá.
0: O sea, que el padre de la casa era el que decía, aquí mando yo, papá, y aquí se hace lo que yo diga.
1: En la Biblia lo podemos ver con Jacob también.
0: Al casarse, esta potestad jurídica se transfería del padre de la novia al novio. O sea que yo tengo una hija, pues ahora el que se case con mía tiene esa potestad sobre mi hija, por decirlo así. El acto de pedir la mano era literalmente solicitar la transferencia del control legal de la mujer. De la mujer, dice aquí en Instagram. Eso está bien al garete. Solicitar el control legal de la mujer, Instagram. Que eso está bien loco.
1: Eso como la cuenta Instagram.
2: Como si hubiera sacado
0: la info
2: de ahí.
0: Entonces dice, el matrimonio como acuerdo financiero. Source, y eso se hacía pues, como, por ejemplo, estabilidad económica, que ese era otra cosa. Y el oriente arrodillarse, la costumbre de ponerse de rodillas para entregarle el anillo se consolidó durante la época del amor cortés en la Edad Media y los rituales de la caballería. Los caballeros se arrodillaban ante sus señores feudales o monarcas como símbolo de lealtad, respeto y servidumbre. Esta misma postura se trasladó a las cortes románticas, donde el hombre se arrodillaba ante la mujer para escenificar su rendición amorosa y su promesa de fidelidad eterna, eterna toda alianza. O sea, que tú te arrodillas diciéndole en otras palabras como que voy a ser leal a ti, te voy a respetar y voy a ser servicial, servidumbre, ¿verdad? Ante ti. Y
1: ¡ay,
0: por
1: qué
0: eso
1: hermoso!
2: Entonces,
0: yo le di aquí que me lo explicara más simple para poder entenderle un poco más.
2: Entonces, porque yo creo que en ese caso, pues, es más brutal que el hombre lo haga, ¿me entiendes?
1: Claro.
2: Como que pienso yo que...
0: Pero igual la mujer...
1: Ay, Keropi. Keropi, ¿cómo tú hubieses reaccionado? Tú que eres medio pachocito.
0: Ajá.
1: Si de momento tuve un montón, como con un nebuleo, y Samantha se dobla a pedirte matrimonio.
0: Bueno, a mí, o sea, ok, en nuestro matrimonio, ninguno de los dos arrodillamos. Porque okay. Nuestro matrimonio es...
1: Sí, pero fue diferente, exacto. Pero
0: la que se declaró fue mi esposa.
1: Sí, pero no te dijo, cásate conmigo.
0: No,
1: te dijo...
0: no, pero ella fue la que me dijo, mira, esto me gusta. ¿Me entiendes?
1: Ok.
0: Ella fue, yo no le di a ella primero nada. Ella fue la que me dijo, mira, mi hermano, tú me gusta, ¿qué tú vas a hacer? ¿Me entiendes? Pero eso fue su declaración. Ajá. Después fue que yo le dije, mira, vamos a casarnos y toda la vuelta. Pero yo no tuve una escena romántica donde yo me arrodillo y le digo...
1: Pero fue en pandemia, entendible.
0: Sí. Y también nuestro noviazgo de camino al matrimonio fue trabajoso, fue rocoso. Nosotros no estábamos como que... yo por mis indecisiones, por mis inseguridades, por muchas cosas, ¿me entiendes?
1: Okay.
0: Pues no era como que tan... quizá un noviazgo de...
2: Tan romántico que...
0: Ajá, de...
1: Sí.
2: El principio...
1: Un noviazgo como que parecían 3 años de noviazgo, pero...
0: Mi noviazgo no fue así.
2: Keropi, el príncipe, ya.
1: Ya.
0: Sí, pero yo, por ejemplo, obviamente, yo sí estoy de acuerdo, ¿verdad? Quizá, ¿cómo es?
1: Culturalmente...
0: Que el hombre se arrodille.
1: Sí.
0: Pero.
2: No le ves nada malo que la mujer se arrodille.
0: No lo veo malo. Sí lo veo malo que haga en mi boda. Que lo haga en mi boda, sí lo veo malo. Pero si la mujer lo hace normal por ahí, como que ella quiere.
2: Mí, si
0: brutal,
2: novia,
0: lo hizo.
2: Si mi novia lo hiciera, como que yo no me sentiría incómodo. Como que yo no podría.
1: Uh-huh.
0: Pero si tu novia lo hace.
2: Acho, no.
0: ¿Tú le dices qué? ¿Qué te le dices?
2: Que no.
1: Le dije,
2: yo creo que voy a intentar esto de nuevo, pero no así.
0: Tú le dirías, verdad, yo me quiero casar, pero no te arrodilles tú.
2: No,
0: yo me voy a arrodillar después.
2: Yo no podría. O me haría evaluar muchas cosas. Te amo, mi amor. ¿Sabes? Te amo. Tú sabes que yo contigo hasta el fin del mundo.
0: Pero espera, no te arrodilles,
2: no lo hagas. Don't get any funny ideas.
1: Si acaso lo estás pensando,
2: no,
1: retráctate.
2: No. Esa, menos, jamás. No. Ay, yo, no, esa.
1: Muy bien,
0: mira, yo puse aquí, porque quizás, ok. Dice aquí que, mira, para entenderlo más simple, porque yo pues soy un medio delco en esto. La tradición de la que el hombre pida matrimonio viene de tres razones históricas. Un trato entre el novio y el padre. Antiguamente las mujeres no tenían derechos legales. Pasar de estar soltera a casada significaba que el control legal sobre ella pasaba de su padre a su esposo. O sea, que gracias a Dios que eso cambió, porque ahora tú tienes el control de con quién tú te vas a casar, uh-huh. Luli. El dinero y la economía. Hace siglos, las mujeres no podían trabajar ni tener propiedades. El hombre tenía que demostrarle al padre de la novia que tenía suficiente dinero para mantenerlas antes de poder proponerle matrimonio. Por eso es que siempre viene el hombre, porque como las mujeres no podían trabajar, pues entonces, claro. Pues, ¿con cómo me va a sustentar? Pues entonces el hombre te sustenta. Pues, mira, amigo mío, caballero, la hija de usted me gusta. Y el señor decía, ¿cómo tú me vas a sustentar a la mía? Papi, yo tengo 7,000 vacas allá atrás, ¿me entiendes? Uh-huh. Y ahí, pues, mi hija es tuya. Ok. Y entonces la costumbre era arrodillarse. En la época de los caballeros medievales, los hombres se arrodillaban ante el rey o la iglesia como señal de respeto, lealtad y promesa de protección. Esa misma postura se copió para el momento de pedir matrimonio. En resumen, empezó como un trámite de dinero y de leyes entre hombres, mezclado con un gesto de respeto medieval que se convirtió en la costumbre que vemos hoy en día en las películas. O sea que las películas
1: iniciaron o tienen parte, ¿verdad?
0: Fueron las que dijeron los hombres empiecen a arrodillarse por ahí.
2: Pero
0: para abajo.
2: Yo no lo veo mal.
0: O sea, yo no lo veo mal.
1: Ay, yo lo veo genial.
0: Porque pero ustedes están viendo mal que se arrodille la mujer.
2: Pero volvemos y digo, o sea, yo no
1: me
2: estoy diciendo que la muchacha, ¿verdad?, que haga eso, esté sintiéndose irreal. O sea, como que yo no estoy diciendo que el amor que ella sienta por el hombre sea algo
1: erróneo,
2: ficticio, uh-huh. O sea algo más, no, al revés. Yo pienso que es un desespero, de como que estoy tan desesperada de estar contigo que no me importa si yo soy la que te...
1: Pero yo pienso que eso para los hombres ya está vergonzoso.
0: Pero porque es desespero, porque le está diciendo ella, mira, yo quiero ser leal a ti, quiero respetarte, bueno, quiero honrarte.
2: Diría yo que pues es desespero, arrodillo. Porque no puede esperar que él lo haga.
1: Exacto.
2: Ya, che, pero entonces pero los tipos son bien princesos.
0: Pero si un tipo lo hace, no lo catalogamos como desesperado, lo catalogamos como
1: claro
0: normal.
1: Claro que no, porque esa es la norma. La norma es que él lo haga.
0: Pero esa norma está hecha por constructos antiguos.
2: ¿Qué iba a decir?
0: Constructos viejos.
1: Las mujeres pidiéndole matrimonio a los hombres, eso es algo de este siglo, literalmente.
0: Sí, yo no estoy... Sí, ok, verdad, voy a repetir. Yo no estoy diciendo que eso está mal. Yo, para mí, la costumbre es que lo ves como todo. Sí, tú te vas a bailar antes, cuando te ibas a bailar. Tú no veías a las mujeres sacando a los hombres, el hombre va y saca a las mujeres a bailar. ¿Ves?
2: Pero
0: ¿quién tiene de malo que una mujer venga a un de mí y me saca a bailar? Pero el constructo social es que no, el hombre saca a la mujer.
2: Pero es que el hombre está hecho para liderar.
0: Está bien, pero es que...
2: Ese es el mandato que se dio y pienso que él debe liderar en todas las fases. Exacto.
0: Ah, en todo. La mujer no puede liderar en nada.
2: No estoy diciendo que la mujer no pueda liderar. Porque obviamente en el concepto de equipo, o sea, en un matrimonio somos un equipo y cada uno tiene su rol. Pero hay cosas que yo pienso que deben partir del hombre como cabeza, ¿me entiendes?
1: Y nosotros somos el cuello, que le damos el movimiento, tú
2: sí, no, volvemos. Es un trabajo en equipo, yo no quiero aquí que nadie se siente, porque hay gente aquí que me va a funar por esto que dije. So, y no me importa, pero al final del día pienso que debe ser una iniciativa del hombre, uh-huh. Porque estamos llamados a liderar, y entonces últimamente hemos visto que el hombre se ha rezagado a una posición de como que, no, yo aquí se hace lo que mi mujer diga. Y o sea, volvemos. Yo no estoy diciendo que yo no pueda hacerle caso a mi esposa, uh-huh. Ni que yo pueda escucharle un consejo o una guianza de ella. Eso, yo no estoy diciendo eso. Pero hay tipos que nunca toman iniciativa.
1: No,
2: o sea, entonces la mujer se tiene que ver obligada a ella tomar la iniciativa porque el pana ni un golpe en defensa apropiada. ¿Me entiendes lo que te digo?
1: Es cierto.
0: Sí, pero estamos llevando a los dos extremos. Estamos llevándolos al extremo de que el pana no hace nada y lo estamos llevando al extremo de que el hombre tiene que hacerlo todo, por decirlo así.
2: Estoy diciendo
0: no.
2: Que el hombre tiene el pana ni un golpe en defensa apropiada. ¿Me entiendes lo que te digo?
1: Es cierto.
0: Sí, pero estamos llevando a los dos extremos. Estamos llevándolos al extremo de que el pana no hace nada y lo estamos...

0: Acho no, es que por más, acho no.
1: Yo pienso que porque estamos acostumbrados a que el hombre lo haga.
2: No.
1: Seguro. Porque si la mujer
0: para
1: lo hace,
0: mí sería
2: es que
0: muy
2: yo siento
0: raro.
2: Que se ve como que los roles se invirtieron, literalmente.
0: Gracias.
2: Porque, yo lo veo así.
1: Porque estamos, porque no, es una, porque brother, es un constructo doblando social. Porque, un ejemplo.
0: Ese lenguaje yo lo conozco.
1: No, porque, no, porque, ok, porque por ejemplo. No, porque a lo que yo voy, porque a lo, yo estoy diciendo que a mí no me importa si se arrodilla la mujer o se arrodilla el hombre, a mí siempre me importa. Pero como que eso no hace, porque una cosa es que tú, como tú dices, una cosa es que tú como hombre no cumplas con
0: tú usas el locio.
1: Ajá. Pero,
2: un rol.
1: Pero, o sea, para mí no es nada malo que una persona quiera decirte, mira, ¿sabes qué? Yo me quiero casar contigo, que en este caso una mujer, mira, yo me quiero casar contigo, que vamos a ver que se arrodille, o vamos a ver que no se arrodille, y te lo diga, te lo dé saber. Como que, pues, te lo está diciendo, ¿qué tiene eso de
3: pero
1: malo?
3: Es diferente, eso es diferente, porque yo pienso que cada, ¿verdad? El sueño de cada.
1: Como que para mí eso no le quita a tu rol como.
3: Yo no sé.
1: Como hombre. Porque es que si lo ponemos así, pues entonces el hombre que a lo mejor tiene que hacer cosas que a lo mejor estructuralmente o como sé yo, el sistema dice que eso es de mujer o qué sé yo. Pero entonces ya perdió.
3: No, yo no estoy diciendo eso. Jamás en la vida, volví, digo, esto es un trabajo en equipo. No,
1: por eso estoy dialogando con ustedes para ver qué ustedes piensan.
3: Esto es un trabajo en equipo. Yo, o sea, voy a seguir diciendo eso. Es un trabajo en equipo porque volvemos. Yo conozco de casos que, por ejemplo, la mujer en su casa no sabe cocinar, el que cocina es él, y eso no le quita la hombría. Él ayuda en los oficios de la casa, eso no le quita hombría. Al revés, le quita un peso a su esposa. Eso, no, eso para mí, eso no es nada malo. Ahora bien, pero volvemos. Si tú eres la... Igual el tipo sigue siendo la cabeza del hogar y sigue llevando su hogar de manera correcta. Vuelvo y digo, ayudar a nuestras esposas. Y aquí, ¿verdad? Hablando como si estoy, para mí, gloria a Dios, en nombre de Jesús. Pero ayudar a nuestras esposas y ser, estar ahí presentes para ellas nos añade como hombre. Y es parte de esa iniciativa de ser, vuelvo y digo, el sacerdote del hogar. Y pienso que eso va también desde el saque. Si tú tienes la hombría y la mentalidad de poder pedirle matrimonio a tu novia,
1: ajá,
3: ¿verdad? Y tú te planificas para eso, demuestra hacia dónde tú vas con esa muchacha. Uh-huh. O sea, tú le estás diciendo a esa muchacha, ok, yo soy hombre suficiente, o tal vez yo no lo tengo todo como que figured out ahora mismo, yo no lo tengo todo resuelto en mi vida, o tal vez no tengo como que, sé yo, la madurez que... Porque uno nunca está listo para ciertas cosas de la vida. Tú nunca estás listo para ser papá. Nadie te dice un manual y todo un manual te dice, oye, tú vas a ser papá. Es lo mismo para el matrimonio, nadie te da un manual. Sí, ahí puede haber consejería y 20 cosas, pero nadie te prepara realmente para eso. Eso tú vas aprendiéndolo en la marcha. Pues es lo mismo, yo digo, pero a la misma vez tiene que haber una iniciativa.
2: Uh-huh.
3: En mi caso, pienso que del hombre, diciéndole, tú me importas lo suficiente, que no me importa, no sé cómo lo vamos a hacer, no sé qué nos depara la vida, el futuro, Dios, todas las cosas que tengamos que experimentar. Pero yo sí sé que quiero pasar el resto de mi vida contigo.
2: En mi caso, yo nunca he tenido una experiencia amorosa. So, eso a mí me asusta, porque cuando yo tengo una experiencia amorosa, yo creo que sea brutal. O sea, pero telenovela, yo quiero... Yo sé que va a haber unas realidades. No es que yo voy a estar en la movie de realidades.
3: Va a pasar cosas.
2: Claro, yo sé que las van a pasar, pero yo quiero un amor bonito, de verdad. Ya. Y una persona que me haya escogido a mí desde el principio. Que nos vimos y dijo, acho, me gustas, de verdad. Yo quiero así, no que, ay, le gustó mi amigo, le gustó este, y después... No, yo creo que sea yo.
3: ¡Ea, rayo!
2: Pero sí, nada, sí, nada, eso no es el punto. El punto
1: que
2: es...
1: Día, que este día.
2: Amén. Sí, el sí. Punto es, Dios conoce mi corazón y si no, pues nada. Pero a lo que voy es, imagínate yo haber esperado tanto tiempo. Tanto tiempo, no he tenido nadie. Y yo soy de estas mujeres que...
3: ¿Te has guardado?
2: Sí, que yo lo veo así. Yo digo, yo me guardo porque yo soy cristiana, pero también porque voy a ser la esposa de alguien. Uh-huh. Yo soy la futura esposa de alguien también. Uh-huh. ¿Me entiendes? Yo no puedo estar ahí con cualquiera. No, yo soy la esposa de fulano que no conozco. El punto es, imagínate yo esperar tanto tiempo y después sería una desilusión para mí que yo le tenga que pedir matrimonio porque él no hace ningún movimiento. Acho, a mí me rompería. En cuatro cantos. Te lo juro.
3: Es que el sueño de.
1: Ay, bro, sí, no sé.
3: Digo, pienso yo que es el sueño de cada mujer.
2: Claro.
3: ¿Entiendes? Sí, no, yo. Tener que esa experiencia.
1: Sí, porque obviamente.
2: Es como que imagínate también una boda de gente que es heterosexual, que él me diga, ay, yo quiero que tú te pongas un tuxedo y yo me voy a poner un traje de novia. Yo me quedaría, pero, ¿qué?
1: Sí, pero esos son diferentes.

0: pelo, Willy. Eso es diferente.
1: Yo, la norma es que tú te pongas el tuxedo sí, y yo me ponga el traje de novia.
0: Pero eso es diferente, eso es diferente.
2: Pero, sí, pero esas cosas, en verdad,
3: yo lo que digo es que,
1: por ejemplo,
3: lo que digo es que, obviamente, por ejemplo, para mí, lo normal sería que el hombre se arrodille.
1: Muy bien.
3: Y que pida el matrimonio.
1: Has cambiado de opinión.
2: No. Yo entiendo el punto de Queropi, que él no lo ve malo.
3: Lo que me refiero es esto, que yo no veo malo
1: que una mujer le pida matrimonio.
3: Que una mujer lo haga. Yo no, y no lo veo tampoco como que ya lo sé, cayó el mundo aquí. Porque esta mujer lo hizo, porque hasta cierto punto, mira, pues, si ese es con el tipo que tú te quieres casar, pues, o sea, por ejemplo, tú te quieres casar con un tipo que se arrodille él. Esta chamaca dijo, a mí no me importa. Yo no voy a arrodillar. Para mí, yo entiendo lo que dice Brahma.
2: Es que porque yo siento que eso te da un panorama de cómo va, como que de quién tiene los pantalones. O sea,
3: no lo digas.
1: En la relación.
3: ¿Quién
1: lleva las riendas en esa relación?
2: Es que, ¿verdad? Perdón. Pero es que yo, de cierta manera, pues, no sé, como que habla del carácter de la persona, como que. Si tú no tienes la iniciativa ni de pedirle matrimonio a la muchacha.
3: Yo sí entiendo el punto tuyo que tú traes en el sentido de que, por ejemplo, tú como hombre, pues usualmente el constructo de nosotros, e inclusive bíblicamente se establece que nosotros pues tenemos que traer la provisión. Y tú dices,
2: ese drive.
3: Pues, caramba, exacto. Pues dices, tú como hombre, que siento que eso es algo que todos la mayoría de los hombres tienen, pues tú sabes, quieren trabajar, no siento que las mujeres quieren trabajar, pero siento que, por ejemplo, quieren trabajar, quieren traer provisión.
1: Proveer.
3: Pues normal, pues. Ese drive que tú dices, pues por ejemplo, lo tiene que tener el hombre, pienso yo, como que tú tienes que tener ese drive, ¿me entiendes? No hay break de eso. Pero si no lo veo como, a menos que mañana de la nada, el hombre en sí completamente, el hombre completamente, no haga nada de eso, pues quizás yo lo vería más como un problema.
2: Pero si seguimos normalizando este tipo de cosas, eso es lo que va a seguir pasando.
3: Pero esa es la cosa.
2: En mi opinión.
3: Pero lo que yo digo es como que, por ejemplo, si somos un equipo, por ejemplo, si yo lo veo como baloncesto y el shooting guard es tal persona, yo soy el power forward, pero de la nada, pues ya él no puede, yo meto más balones que él, ¿me entiendes? Como que, y yo me convierto en el shooting guard y él se convierte en el power forward. Seguimos siendo el equipo, ¿no? No se ve así.
2: No.
3: Es mi pregunta.
2: Estoy de acuerdo.
3: Todas mis preguntas son, porque también estas son preguntas que se hablan todo el tiempo por ahí, ¿me entiendes?
2: No, sí.
3: Si estamos ganando como quiera para el equipo, y ahora yo cambié, ahora yo soy el shooting guard y el shooting guard es el power forward, un ejemplo.
2: Pero yo pienso que hay momentos. Hay etapas.
3: Quizás este es el peor ejemplo que estoy dando, perdón.
2: No, volvemos. Hay momentos en la vida, porque, por ejemplo, porque uno no sabe. Voy a poner este ejemplo. Yo estaba viendo una película de los otros tipos, algo así. Y ponle que el tipo se quedó sin trabajo.
3: Ajá.
2: Y ella es la que ahora mismo pues tiene trabajo en la casa y es la que pues de cierta manera
1: provee.
3: No, y by the way, hay matrimonios que yo conozco que, por ejemplo, las entradas de monetarias mayores son de la dama, porque quizás no la dama mal. Estudió.
1: Yo creo que ahora casi todos los
2: y eso no está mal. Muchos. Y eso no está, yo no estoy diciendo que eso esté mal. Yo lo que estoy diciendo es que por lo menos el pana haga algo. ¿Entiendes lo que te digo? Ok, a menos que sea lo que se dialogue y por una situación, ¿me entiendes? Volvemos, el tipo se quedó sin trabajo y
3: o una condición, etcétera.
2: Sí, como que tiene una condición, porque hay cosas que pasan, ¿me entiendes?
3: Sí, hubo accidente, gente que se cae de una escalera.
2: Que no puede trabajar y están pensionados en la casa, pero por lo menos en la casa ayudan, aportan, cocinan, ¿me entiendes? Algo hacen, ¿me entiendes? Pero hay gente que pues se quedó sin trabajo y no hace nada.
1: No.
2: Sí. Se acostilla.
3: Por eso es que
2: ese es el problema.
1: Exacto. Tanto si fuese hombre como porque, si fuese mujer.
3: Exacto. Yo te lo
2: y tiene todas sus facultades físicas, de lo más bien, pero tú no ves ni siquiera la iniciativa de ayudar.
3: Exacto.
2: Entonces, ese es el para mí, eso ya ahí es un problema.
3: Por eso, para mí, el problema raya cuando tu propósito, si estás hablando del mundo cristiano, pues tu propósito o tu tarea como hombre o como mujer cristiana no la estás cumpliendo, ¿me entiendes? Porque para mí la asignación o la tarea que tú tengas como ser humano es como si yo diga, pues la mujer no puede ser mecánico. ¿Qué Caribe? ¿Por qué no? ¿Me entiendes? Como que si tú quieres estudiar mecánica, estudia mecánica. ¿Quién dijo que la mujer no puede ser mecánico? Ah, un constructo de yo no sé quién que dimos que los hombres son mecánicos.
2: Sí, yo, no,
3: pero,
2: yo no,
3: no pienso, pero eso es lo que. O sea, yo sé que no. Pero eso es lo que voy como que. Yo lo que digo es como que si tu vida cristiana va de acuerdo bíblicamente con lo que está establecido, pues perfecto, ¿me entiendes? Ahora, yo sí puedo entender lo que. O sea, por eso es que yo me pregunto: ¿será algo que bíblicamente está correcto o es que algo que nosotros solamente, pues el ser humano antes, como las mujeres no podían trabajar, pues entonces nos acostumbramos a eso? No sé si me entiendo, que te quiero decir.
2: Sí, no, sí. Incluso, por ejemplo, si yo pudiera.
3: Antes, pues los papás eran los que decidían que estaban haciendo ahí. Y hasta en los tiempos bíblicos eso era así. Uh-huh. Pero ya hoy por hoy eso no es así.
2: No.
3: Estamos fuera de la Biblia por eso.
2: No,
3: es que entendimos que caramba. Y porque han cambiado las cosas y porque. Y eso no trastoca.
2: Y el costo de vida.
3: Eso no trastoca. Exacto, por ejemplo. Pero para mí, pienso yo, que eso no trastoca nada como que el hombre se afecte o que la mujer se afecte bíblicamente, ¿sabes? Por eso mismo, porque como tú acabas de decir, antes quizás el hombre podía trabajar solamente y la mujer, por ejemplo, mi abuela siempre fue madre de casa.
2: Sí, sí.
3: ¿Por qué? Porque mi abuelo tenía un trabajo que sustentaba y las cosas no estaban tan caras y la economía podía darle para sustentar sus
1: tres hijos.
2: Hoy en día, pues.
3: Pero hoy no, papi, hoy tú tienes un hijo y después si tú tienes que trabajar. Y si tienes dos, tienes que conseguirte 7 trabajos. Si tienes 3, pídele a Dios y que te baje los ángeles a los tuyos, ¿me entiendes?
2: Exactamente, eso iba a comentar como que, por ejemplo, si hay un hogar y a veces ni sin hijos, es que el costo de vida está alto, ¿me entiendes? Y los dos, pues tienen que aportar, tienen que trabajar. Ahora bien, y ahí yo no veo que ningún rol se trastoque, pero yo sí pienso que como quiera, en ese caso, el hombre tiene que mantenerse, ¿sabes? Centrado en lo que es.
3: Sí, te entiendo.
2: ¿Sabes? Como que, ok, yo soy la cabeza de este hogar, no como vuelvo y digo, no como una figura de
3: aquí
2: para subyugar.
3: Exacto.
2: A mi esposa, sino como que entendiendo que Dios me va a pedir cuentas a mí de mi hogar.
3: Ajá.
2: ¿Me entiende? Como que yo tengo que dirigir bien este hogar, yo tengo que estar conectado con Dios y que Él sea la brújula de mi casa.
3: Exacto.
2: ¿Me entiende? Y mientras yo esté en orden con Dios, todo en mi casa, como yo digo ahorita, va a estar en orden. Uh-huh. Pero el problema es que ya para mí, desde que el tipo, si el tipo no tiene esa mentalidad de que le pida.
3: Sí.
2: ¿Me entiendes? Ya para mí
3: ya
2: eso
3: la brújula
2: representa.
3: Está mal.
2: Mi pensar ahí es que ya la brújula del pana está como. Está fuera.
1: Está fallando.
2: De, sí, como que el campo magnético de la brújula está como fuera. De, ¿me entiendes? No está funcionando. Ahí es que yo lo veo como que. Sí, ¿me entiendes? Sí. Porque yo no estoy diciendo que esté mal. Que una muchacha ame tanto a un muchacho que le quiera pedir matrimonio. Jamás en la vida. Yo no estoy diciendo que eso es que yo tengo. Y yo esté atacando a la muchacha por eso. Pero pienso que no es ni que tenga que ver con un constructo, tiene que ver con el orden, ¿me entiendes? ¿Sabes? Para mí es un orden. Eso es un orden. Y pues, fantástico. Porque yo no estoy diciendo que porque ella haga eso, el matrimonio no pueda ser feliz. Ni le vea futuro a ese hogar. Yo no estoy diciendo eso. Pero ponle que, es más, que se lo pida si quiere. Pero que el pana cumpla su rol. Porque entonces, si se lo pide. Y entonces el tipo está recostado y no cumple su rol, pues para mí eso es un problema.
3: Sí.
2: Entonces yo veo todas las cosas que están pasando, todo este sobre mega empoderamiento de la mujer.
1: Ajá.
2: Y que ahora la mujer
1: es
2: la que manda y exactamente este tipo de cosas. Pienso que esto se puede malinterpretar y coger esto también es como que no, como la mujer es la que manda, pues la mujer es la que ahora también tiene que pedirle matrimonio y aquí mando yo y yo soy la que...
1: Cuando yo quiera.
2: ¿Me entiendes? Yeah. No sé, como que pienso que se puede prestar para
3: que,
2: ese tipo de cosas.
3: Que para aclarar, tampoco es que el hombre es el que manda y aquí mando yo.
1: Uh-huh.
3: ¿Me entiendes? Porque se puede...
2: Sí, sí,
3: papi,
2: verdad,
3: yo hago esto todas las días. Y se puede
1: malinterpretar.
3: Se puede decir que
2: aclarando, ¿verdad? Aclarando. Pues, no estamos diciendo que el hombre aquí va a subyugar a nadie. Yo no creo en eso.
3: Sí, no es como que tú, que yo te entiendo full.
1: Sí.
3: Pero no es como que tampoco en la otra parte.
2: Rápido cogen ese clip.
3: Mira
2: lo que dijo. No, papi, en ningún momento.
1: Velo completo.
2: Sí, en ningún momento nadie está diciendo que el hombre aquí tiene que ser, ¿me entiendes?
3: Sí,
2: ¿tú me entiendes? Un dictador.
3: Exacto. Exactamente.
2: No estamos diciendo eso.
3: Exactamente, exactamente. Ok, ¿y tú quieres añadir algo a este tema o pasamos al otro tema de el hombre que abrió el gimnasio de hombre?
1: Una cosa más, hombre, pidan matrimonio, de verdad. Pidan. Pidan matrimonio. Yeah. Pónganse los pantalones bien puestos.
3: Yeah.
1: Y hagan lo que tengan que hacer.
3: Ahí está, vida matrimonio. Ok, en el otro tema, ustedes los comentaron, nos dejan saber también que ustedes opinan. En el otro tema, este pana, lo ponen aquí el video. Este pana hizo un gym. Dame darle reload a esto aquí. Este pana hizo un gym.
4: El influencer y cristiano que abrió.
3: Dice que es un influencer cristiano que abrió un gimnasio.
4: Se llama el
3: Lost. Lost es un lujuria.
1: Sí, lujuria.
4: Porque él se la pegó a la esposa con una muchacha del gimnasio y él, para arreglarlo, tuvo que venir a abrir un gimnasio que es solo para hombres.
3: Exacto.
4: Porque si él está cerca de otra mujer,
3: él se vuelve loco.
4: Tal vez se las pega.
1: El problema no es el gym, pero vamos.
3: Ajá, pues entonces, aquí también salió en inglés la noticia, porque parece que este pana es de o sea, por lo que tengo entendido, no es de Puerto Rico, es no. Una persona de Estados Unidos.
1: Ajá.
3: Que hizo esto. ¿Qué ustedes creen de eso?
1: Matao. No estás trabajando nada. Literalmente, exacto. Porque no es que tú no vas a vivir en el gym.
3: Ajá.
1: No, tú vas a salir a la vida real. Ajá, y vas a ir a otros lugares que van a haber mujeres porque las mujeres existen. Exacto. No es que están escondidas en los
2: gimnasios.
1: Cuando va a Walmart
2: se las liga todas.
1: Y las redes sociales es otra cosa.
3: Sí, sí, sí, sí.
1: No necesitas ni salir de tu casa, literalmente por redes sociales y por todo.
3: A menos que redes sociales sigan solamente machos para no caer.
2: Eso está raro también.
1: Sospechoso.
3: Sí, para mí es lo que dio Luli. O sea, tú no estás resolviendo el problema porque el problema está en tu corazón.
1: Exacto. Correcto.
3: O sea, tú estás poniéndole como... Hay un roto en la pared y estás poniendo un cuadro ahí.
1: Ajá.
3: Tú no estás sellándolo ni empañetándolo.
1: El frío va a seguir entrando, el calor va a seguir entrando por ese boquete.
3: El roto sigue ahí. Tú lo que hiciste, lo pusiste un taparroto ahí de cuadro. Exacto. Pero tú sigues teniendo el mismo problema porque el problema exactamente no es ni las mujeres, ni el problema es tú, que pues no puedes ser fiel a tu mujer.
2: Tienes un problema que no estás trabajando.
3: Igual que, bueno, obviamente yo no conozco el matrimonio de ellos, pero tiene que empezar por él y por su matrimonio. No abriendo un gimnasio para, ¿cómo te digo? Para no, hombre nada más. ¿Me entiendes?
1: Y otra cosa, el nombre también, yo bro. Digo. O sea, fatálico.
3: Lujuria fe.
1: Tú entras ahí, ¿qué tú vas a pensar? Que hay hombres...
2: Es que ya tú bautizaste el sitio ya mal.
1: No,
2: mal. O sea, ya tú bautizaste el nombre con algo que tú estás luchando. Bro, no. Como que al revés, ponle Faithful Gym.
1: Ajá.
2: O algo. O primero, ni abras el gym. Ejercita tu mental, tu mente y tus emociones y tu corazón primero. Y después abres el gym.
1: Sí, porque un gym solo para hombres no está mal. No está mal, eso está súper genial. Sí, sí, sí.
2: Eso se al igual para con... otras cosas también.
1: Ajá, pero pues la motivación de hacerlo, eso es lo que está
2: claro,
1: que está
2: sospechoso. No, porque
1: está
2: entonces me va, es como ustedes dicen, me vas a decir a mí que tú no vas a ver mujeres en más ningún lugar. Y cuando él vaya a la iglesia, ¿qué él va a hacer?
3: Sí, sí. Va a tener que unirse solamente de hombre.
1: Exacto.
3: Todo de hombre.
1: Todo. Restaurante solo.
3: La única mujer que puede ver en este mundo es ella. La esposa de ella.
2: Manda.
3: La esposa de él.
2: Y oye, y oye aquí, porque ¿quién? ¿Y si es la esposa la que está detrás de esto?
3: ¿Cómo así?
2: O sea, ¿y si es la esposa la que lo incentivó? Porque todavía no...
3: Y le digo,
2: no confía en él.
1: Si tú quieres ir para el gym
3: de hombre, entonces, abre porque tú no puedes ir para el gym, entonces, así.
2: ¿Verdad? Porque eso puede pasar. ¿Qué tú crees?
3: Bueno, si es ese caso, como quiera, para mí es como que... Pues,
2: hay que trabajar la situación.
3: Sí, también. Porque al fin y al cabo es como que, bro, tú estás yendo al gym. Y vamos a suponer que tú lo hagas de ese... By the way, que le puso por lujuria. Yo no sé si los panas que van ahí... luchan con las mismas cosas o solamente van al gym nada más por eso, pero vamos a suponer que alguien diga, fíjate, me hace sentido porque yo también lucho con lo mismo. Uh-huh. Y pues déjame ir para allá, pero ¿quién realmente los está educando ahí? Porque si hay un chorro de lujuriosos ahí,
1: uh-huh,
3: pues llega un momento y ya, ¿sabes qué? A la porra, que la lujuria no domine.
2: Exacto, exacto, porque los temas que van a ver ahí no van a ser de edificación.
3: Exacto, si no es que literalmente tú tienes a alguien ahí que te esté ayudando.
2: Correcto.
3: A vencer eso.
2: E incluso debe haber, como tú dices, un tipo de discipulado.
1: Claro,
2: y a la misma
1: 100%.
2: Vez tú no puedes escapar de la situación. Tú tienes que tienes que enfrentarla.
1: Sí. Exacto, de realización.
2: No, y tú tienes que aprender a cómo relacionarte saludablemente con las mujeres sin... tener en tu mente algo más.
3: Exactamente.
2: Si tú eres un hombre casado. Y,
3: exacto. Porque si tú dices, bueno, si estás soltero, pues ahí es un problema tuyo. Pero si estás casado, pues tú tienes que literalmente pues, bregar con eso y cómo tú lo puedes solucionar. Y no siento que la mejor... Ok, sí puedo verlo como que si tú trabajaste con tu corazón y tú ya hiciste los que estamos hablando aquí y esto es un método para tú cuidarte, perfecto.
1: Es genial,
3: ¿me entiendes? Porque tú dices, mira, ¿sabes qué? Voy a frecuentar lugares donde realmente, pues, quizás... Porque una cosa es que tú vayas a trabajar, porque, por ejemplo, amor, tú puedes trabajar en fast food o tú puedes trabajar en una oficina y realmente quizás no hay tanta cosa que como en el gym o como en la playa, por ejemplo. Porque hoy por hoy, pues tú vas a la playa, las mujeres pues, usan su bikini y quizás eso tú como hombre. Por ejemplo, yo tengo un pana, que estoy contando hace tiempo un podcast, que literalmente yo le enseñé, y él está enseñando un video musical, secular, como que, mira, bro, chequete este video que salió, y él me decía, no va a ver, y yo, bro, como que, pero yo en mi mente estaba diciendo como que, ay, este tipo es tan cristiano que no puede ver un video secular, como que, ¿qué te pasa? Y yo decía como que, bro, míralo, como que, ¿cuál es la chavienda? Como que mira el video y ya. ¿Qué pasa? En el video había unas mujeres culiando ahí a todo lo que da. Y después, él no me lo dio el momento, después, como cuando él se fue, no sé si fue el otro día, él me dijo, mira, bro, en verdad, no quería ver el video porque yo he luchado mucho con la pornografía. Y esos videos así, pues, no me ayudan, ¿me entiendes? Y ahí yo pude entender como que, ya madre, como que para mí era como que, bro.
1: ¿Te sentiste horrible tú?
3: No, sí, pues, en el sentido que, pues, no, ¿sabes? Me sentí mal porque, exacto, porque, pero yo no sabía nada. O sea, que claro. No me sentí mal totalmente porque yo no te siento con ese corazón de que cae. Al contrario, si yo sabía eso, no se lo iba a enseñar.
1: 100%.
3: Pero sí me llamó la atención porque para mí era como que, diantre.
1: Hasta
3: para mí es un video musical... Que realmente yo no estoy viendo, yo sé que están los fundillos ahí curiando, pero yo no estaba como que pensando ni en eso. Yo estaba como que viendo el video musical. Pero obviamente salen fundillos, que yo no los puedo, yo no dije a la producción, pongan fundillos, ¿me entiendes?
1: Exacto.
3: Ajá, pero a lo que voy es que para mí era algo súper normal, como que en el sentido de que ver el video, para él le ocasionaba quizás una futura caída en la pornografía, algo que él había sido pues libre, pero algo que tiene que cuidar porque puede caer de nuevo.
5: Claro.
3: Entonces para mí, que tú hagas estas movidas siempre y cuando tú bregaste con tu corazón y con tu vida,
5: claro.
3: Son buenas porque en el gimnasio, a veces la real, y la gente puede decir como que, ah, no, es que no, las mujeres pueden decir, ah, no, es que nosotros nos vestimos así, ok, perfecto, pero yo he visto damas que van a su gimnasio y cuando están haciendo su squat se ponen su jaquecito ahí para que no se les vean las nalgas, y como he visto damas que van y cuando están haciendo su squat se ponen el pantalón, papi, que lo tienen acá arriba, que casi la nalga entera está por fuera, ¿me entiendes? Y es verdad, tú como hombre, no, eso no te da la verdad a ti de tú decirle, era mami, o esto, o lo otro, eso no te da la verdad a ti para nada, pero si tú eres una persona que lucha mucho con eso y de momento estás en un espacio donde pues la mujer se ve casi completa.
1: Ajá.
3: Pues tú dices, pues sabes que para evitar eso, porque exactamente tú reconoces que tú tienes un issue en tu corazón, pues me voy para un gym de hombre. Yo no veo eso mal, porque tú estás reconociendo que tú puedes caer
2: en bajo esa circunstancia.
3: Exactamente, porque tú puedes caer en... Es como decir, si tú bebías alcohol, pues no te vas a meter una barra. O quizás evitas lugares donde haya mucho alcohol, porque puede ser que caigas de nuevo ahí. Pero tú estás reconociendo que el problema no es que es la mujer.
2: No.
3: El problema eres tú.
2: El problema es el pana.
3: Y tú tienes que cuidar tu corazón, ¿ves? Pero en ese caso, a mí no me molesta que tú hagas esa vuelta. Pero si tú lo estás haciendo para escapar, como que, ah, no, es que yo lo hice porque como yo no quiero caer de nuevo y no quiero serle infiel a mi esposa, pues yo... ¿hasta qué punto?
1: Exacto, sí, porque el problema no es el gym.
3: Ajá.
1: El problema fuiste tú. Que dejaste que eso entrara en ti, que no supiste controlarte, que no tuviste dominio propio. Y puedes abrir el gym que te dé la gana. Solo para hombres, que sean un desierto si tú quieres. Pero si tu corazón está mal, estás chavado.
2: Exactamente. Te vuelvo y digo, estás escapando de la situación. Exacto. No la estás enfrentando. Y como dice Quero, es una herramienta súper buena, porque no es que digo que está mal del todo. ¿Sabes? Es una herramienta súper buena. Si tú estás buscando, pues, alejarte de la tentación. Volvemos, ¿sabes? Si es algo que, por ejemplo, tuviste una caída reciente y es un buen lugar para tú, ¿verdad? Seguir haciendo tu rutina, seguir trabajando, ¿verdad? En tu cuerpo, whatever. Sin tener esa presión de, ay, aquí hay mujeres, contra.
3: Ajá.
2: ¿Sabes? ¿Me entiendes? No, pero a la misma vez, contra. Si el corazón del que tiene el jean no está bien... No sé, como que pienso que es una espada doble filo.
3: Sí.
2: ¿Me entiendes? Es una espada doble filo y tú tampoco vas a estar toda la vida. Porque entonces nunca te vas a exponer como que, o sea, ¿cómo me explico esto sin que se escuche raro? ¿Sabes? Tú nunca vas a poder estar sin estar expuesto a volver a compartir con una dama. ¿Me entiendes? Como que, y ni siquiera que tú vayas a ir a buscarle conversación, sino como que, por ejemplo, estás en el gimnasio y en algún momento vas a tener que frecuentar una máquina con otra muchacha.
3: Ajá.
2: ¿Me entiendes? En algún momento, como está esperando su turno y pues hay una muchacha y tú no puedes controlar cómo ella esté vestida en el gym.
3: Ajá, ajá.
2: Tú no puedes controlar que el pantalón o lo que estés usando, el sport bra, tú no puedes controlar eso.
3: Uh-huh.
2: Entonces, ¿qué tú vas a hacer? Tienes dos opciones, o dejar la rutina a mitad o no mirar, sí, sí. Y log in con lo que tú estás haciendo.
3: Sí, sí.
2: Quédate en el teléfono leyendo la qué sé yo, busca la manera de distraer tu... Ah, ella terminó, pues o tú te viras o qué sé yo, busca la manera. Hay maneras. Pero tú no te puedes, ¿sabes? Como que, vuelvo y digo, no puedes escapar del mundo.
3: Sí,
2: o sea, no puedes escapar de la realidad de que, brother, aquí hay de todo. ¿Me entiendes?
3: Sí, no, y por ejemplo, bueno, que yo nosotros vimos ese video, pero no sabemos si el pana bregó con su corazón, que claro. Es lo que yo dije al principio, como que si bregó con su corazón y hizo esto, pues ok,
5: genial. Brutal,
3: ¿me entiendes? El nombre, no sé si le voy a puesto ese nombre, pero...
2: No, para nada, bro.
5: El nombre,
2: eso no ayuda.
3: Pero,
2: yo no iría ahí.
3: Ah, pero yo digo con miedo. Como que...
2: Es que eso te dan ganas de pecar. Yo veo un nombre así, me dan ganas de pecar.
3: Ya.
2: ¿Me entiendes?
5: Sí, es como que lustful. Tú te sientes ahí.
2: Tú ya como que, uy, como pero, que tú sabes.
5: ¿Qué está pasando?
3: Pero ya di el ejemplo de las damas, pero porque obviamente yo soy caballero, pero también, sí, por ejemplo, yo he visto caballeros en el gimnasio que van... Igual, normal, como que no, yo, papi, yo voy en t-shirt y en pantalones, pues, corto, obviamente, pero t-shirt, papi, normal. Papi, ¿viste caballeros que van? Que obviamente está más fuerte que yo. Y creo que por eso es que ellos quieren mostrar su musculatura.
2: Pero fíjate,
3: que la camisilla está así por encima de la tetilla nada más.
5: Le
3: está tomando la tetilla así nada más. Pap. Entonces, unos putis, papi, que en verdad, papi, un poquito más y se te ve todo.
5: Literal.
2: Y eso no se obviamente, ve bien. Eso es más ridículo. Eso.
3: Yo no estoy, ¿cómo es? A mí no me gusta el hombre por el estilo, pero yo realmente no sé si eso a una mujer le cause lo mismo que, por ejemplo, a lo mejor yo veo una mujer que a lo mejor está casi ahí en Ua y yo digo, ¡ea! ¿Me entiendes?
2: ¿Qué tú piensas, Luli?
5: Eso estoy pensando que una vez, yo siempre he dicho, una vez yo estaba en gimnasio y había un señor, era medio mayorcito.
3: ¿Bonito?
5: No.
3: Ah.
5: O sea, no era feo.
3: Ya.
5: No era feo, pero era un señor que puede ser mi papá.
3: Ajá.
5: O hasta mi abuelo. La cuestión es bien mayor, la cuestión es que tenía bien marcado.
3: Ya.
5: Y yo me había percatado. Ya. Y yo estaba con alguien y me hizo como que, mira, y yo estaba al lado de nosotros y yo, mi madre. Y yo, mi pensamiento inicial fue, ¿esto le gustará a alguna mujer? Como que ver a ese hombre y diatre.
3: Tiene que gustarle.
2: Hay mujeres
3: tiene
2: que gustarle.
5: ¿Tú crees?
3: Sí, claro. Yo he visto.
2: Ah, pero tú a ti eso, tú ves eso y tú te da como asquito.
3: Bueno, pero
5: a
3: es
5: mí
3: que
5: me
3: un,
5: da asquito.
3: Pero es que en ese caso era un viejo. A lo mejor si ya ve una persona que le atraiga, pues
2: joven,
3: no es, quizás no es tanto como
2: tú te sentías.
3: Quizás no es tanto como un hombre.
2: No,
3: porque el hombre,
2: claro, ¿verdad?
3: Sí,
5: nunca. Okay.
3: A lo que ves que quizás no es tanto como un hombre porque siempre han dicho que los hombres somos más visuales, ¿ves?
5: Ajá.
3: Y que nosotros, pues obviamente vemos damas y podemos decir, es bonita o no es wow, lo que sea que te cause esa dama, pero yo he visto mujeres en el gym y amigas y todo.
5: Uh-huh.
3: Y inclusive ni en el gym antes cuando yo era bartender y toda la vuelta.
5: Ajá.
3: Muchachas que entraban un chamaco y ellas estaban antes está bien bueno que si esto si lo otro. Uh-huh. Normal,
5: sí, pero nosotras yo
3: normal.
5: Siento
2: las mujeres ligan también
5: que las
3: sí.
5: Sí, pero yo siento sí, que las sí. Mujeres no ligamos esa parte, yo por lo menos no.
3: Ah, no,
5: yo
3: no, lo no, que, no siento que liguen una parte privada, pero me refiero que ligas al tipo.
5: Claro. Uh-huh. Sí. Algo que es, obviamente a veces la espalda cosas así. Ajá. Los dice que tú dices ¿Me entiendes?
3: Eso está muy bien.
2: No, ay, pero,
3: Luli, te felicito porque la gente actúa como si no fuéramos humanos.
5: No,
3: como si,
5: claro.
3: Pero eso es lo que yo digo, por ejemplo, a lo mejor un caballero se viste con, vamos a meter la media espalda.
5: Uh-huh.
3: Y se viste con esa camisilla por fuera, el tipo está lindo para XY persona, ¿me entiendes?
5: Uh-huh.
3: Y cuando está haciendo ahí, ¡pam! Espaldota. Esa dama puede mirar al tipo así.
5: La baba se te sale.
3: Exacto.
5: Se te sale la baba. Pero
3: mejor,
5: entonces, yo siento sí. Que eso no está mal inicialmente, que tú digas, ah, es guapo. Lo malo es que tu mente se te vaya
3: claro,
5: a su espalda. La quiero ver.
2: Exacto, es el problema.
3: Ahí está el problema. Oye, lo mismo que pasa que, por ejemplo, en este pana, o sea, a lo mejor él ve chamaca bonita en el gym. Hasta ahí, papi, porque tú estás casado.
5: Uh-huh.
3: ¿Me entiendes? Hasta ahí tú puedes decir, ah, esa muchacha, pero ya. Tú no te puedes
2: exactamente.
3: Porque papi, tú estás. Y incluso,
2: el
3: si no
2: pecado
3: casado,
2: nunca está en mirar. Tú miras tú una vez, ah, exacto. Tu primera reacción
5: gracias.
2: Es como que, wow, qué bonito, qué bonita.
5: Uh-huh.
2: Ya, ahí quedo. Y
3: si
2: sí,
3: tú te vas a un viaje mental,
2: exacto,
3: ahí ya
2: cuando
3: tú
2: ya tú estás haciendo cerebrito, ajá, hay problemas.
3: Por eso o empiezas a accionar de una manera,
2: exactamente,
3: pues tú estás,
2: o buscando,
3: exactamente,
2: una conversación, buscar que me entiendas, alguna interacción,
5: pase,
2: pues ya estamos mal,
3: pero,
2: claro,
3: pero lo que yo digo es como que, por ejemplo, por eso es que yo digo, sea hombre o sea mujer, obviamente, pues si tú haces movimiento que como estamos viendo ahorita, pues a lo mejor que te cuidan, pues perfecto. Pero por eso es que decía traer el... Porque es como trae solamente el tema mío, ¿sabes? En cuestiones de hombre, yo, si hablando, viendo una mujer, etcétera, también lo traigo como si un caballero se viste de X y manera para el gym, porque lo he visto, ¿me entiendes? Lo he visto y he visto muchachas, amigas que son panas, que de momento entró el pana, y en verdad yo no, vuelvo y repito, yo no me vestiría así, primero porque no me he visto así, y segundo porque no siento que tengo los músculos para eso tampoco. Pero sí, a veces yo digo panas, que yo digo, bro, estos panas están demasiado de fuerte.
5: Pero de hecho,
3: o de momento unos mulotes cañones, dice, bro, en verdad tiene unos muslos cañones, Diego. Aquí todo el mundo sabe que tiene unos muslos cañones y lo está enseñando.
5: Te
3: ponga
5: lo que te ponga.
3: Sí,
2: están buscando que te miren. O sea, hay gente que lo hace con ese interés.
3: Hay gente que lo hace así. Hay gente que lo hace normal, como que se visten así normal. Porque, por ejemplo, y esto es la clara, como que un día yo no voy a dar piernas, pero a mí me gusta usar unos pantalones más... Hay como unos pantalones más light, como que más sueltecitos. Porque claro, en verdad, como tienes que hacer squat, que sí, claro, el pantalón para no te apriete tanto.
5: Sí, sí, sí.
3: Pues normal, o quizás una. A veces yo, en verdad, a veces en el gym que yo voy, a veces ya son una calorcita heavy. Yo a veces quisiera ir en camisilla. A mí no me gustan las camisillas, realmente a mí no me gustan.
5: Sí, pero para sentirte
3: pero
5: más fresquito. Dicho,
3: pero así digo, acho, me ponía una camisilla, pues por lo menos para sentir más fresquito, ¿me entiendes? Uh-huh. Pero hay gente que va normal porque es su outfit y no están pensando en nada lujurioso, ni nada por el estilo. Sea dama o sea caballero. Pero hay otra gente que va como que, sea dama o caballero, que van como que quiero que me liguen.
5: Claro.
3: Y chequéate mi cuerpo.
5: Y obligado lo utilizarán el método del gym para poder ligar.
3: Una muchacha en el gym estaba, o sea, se puso, o sea, ella tenía más que la parte de aquí de, o sea,
5: como
3: no un sport bra, pero como un sport bra.
5: La copa que le tapaba.
3: No, tiene su coso, pero aquí para la tapándose su seno. Uh-huh. Y entonces aquí todo sin nada, ¿verdad? Y entonces su pantaloncito corto. ¿Qué pasa? Ella está haciendo leg extension de ese. Ajá. Y sabes que en los gimnasios hay cristales en todo el lado. Papi, y en una ella estaba ahí y se le veía el seno. Esto se le fue. Y se le veía el seno completo. Y yo estoy en el cristal. Yo estoy viendo la que está atrás mío. Pero yo estoy ahí. Y yo dije, madre, esta tipa tiene... O sea, la UI por fuera fuego. Y yo no me atrevía.
2: ¿Y ella lo sabía?
3: Yo no sé. Pero yo no me atrevía a decirle, mira, tiene la UI, porque yo me da el ligón. ¿Me entiendes?
5: Exacto.
2: Esa es la presión.
5: El pervertido.
2: Que a veces uno tiene por tener una buena intención.
3: Y yo fui donde...
2: Como que se ve como que yo mejor yo picheo y no, ya.
3: Yo fui donde mi trainer, que es dama, y yo le dije, mira, ella se llama Gabriela. Y yo le dije, Gabriela.
2: ¿Está pasando esto?
3: Le dije, Gabriela. Esa chica,
5: mira la chica,
3: tiene la bubia allá afuera. Y Gabriela fue y se lo dijo. Pero yo no me atreví porque yo dije.
2: Y eso está bien, bro.
3: No quiero ir para bien. Allá. Porque en verdad, yo estoy haciendo un acto normal, como que, bro.
5: Claro.
3: ¿Sabes? Pero
5: sí,
3: yo no tiene
2: una mala intención.
3: Después ya lo toma mal.
2: Exacto.
5: Claro.
3: Ah,
5: y vaya,
3: mirando,
5: mira,
3: este
5: fresco.
3: Yo no estoy ligando. Tiene la bubia esa por fuera que tú tienes que llevar. Te dejo así al carete.
2: Al revés, te estás cuidando de no exponerte a eso.
3: Pero para uno no verse, ¿me entiendes? Yo, literal, eso me pasó en.
2: Yo hubiera hecho lo mismo.
3: Y yo fui donde
2: era
3: eso.
2: Lo hubiera hecho de la trainer, mira, dile a ella que.
5: Claro,
3: pero, o sea, a lo que yo fui a donde Gabriela, y, o sea, un tramito, o sea, como que ella estuvo un ratito aquí con su peso por fuera, y decía, como que todo esto, porque.
5: ¡Sintonizando!
3: Sí. Ella, pero literal, yo digo, bro, ella tiene que sentir, obviamente ella accionó como que
2: es
3: no
2: que
3: lo sentía.
2: Es que ella tenía que saber, pero yo digo, también, bro, tú me vas a decir a mí que ella no se dio cuenta.
5: ¿Cómo sí, porque eso estaba bien, tito. Sí, pero
3: ella
5: reaccionó
3: como que asustó, como que hija madre.
5: Ah, por lo menos,
3: ¿me entiendes? Que, obviamente, yo supe que pues no sabía, pero sí, claro, me también digo.
2: Pero como tú no te das cuenta, loco, si eso se siente.
5: Mira, ahora yo estaba en la playa.
2: Mismo, uno se quita la camisa y uno siente el airecito. Tú me vas a decir.
3: Quizá lo que ella. Ella sí o no.
5: Tal vez estaba enfocada en otras cosas, que era como que las repeticiones que estaba haciendo y todo eso. Puede ser, en verdad.
2: O sea, ella estaba justo detrás de ti o tal.
3: No, yo estaba. No, porque.
5: Tú lo viste en el espejo.
3: Sí, porque yo estoy así en el. Yo estoy haciendo. ¿Cómo se llama esto? Squat de esto.
5: Los de sumo.
3: Sí, sí. No, el esto, que tú pones la pesa aquí y baja, squat.
2: Los de okay.
3: Los squat.
2: Ya, sí, lo es. Okay,
3: la cosa es que ella está atrás, pero ella está atrás mío, pero el espejo. Yo tengo un espejo aquí.
5: Ajá.
3: Entonces pues, yo veo todo lo que está atrás mío.
5: Ajá.
3: Y ahí fue que yo estoy haciendo el espejo. Entonces yo la miro a ella y ella, y yo, ella, madre, esta semana que está juego aquí. Y ahí yo voy y se lo digo a mi trainer, ¿me entiendes? Pero.
2: ¿Cómo?
3: Sí,
5: por
3: no,
5: eso yo también yo digo, cada cual va como quiere, pero yo digo lo más cómodo posible es que no pasen esos accidentes.
3: Por
5: porque...
3: eso yo digo, porque ella obviamente, su, eso es lo que voy, que su parte de aquí arriba, pues, era bien.
5: pronunciada.
3: Se te iba a salir algo. Sí, porque sí, sí. Tienes busto, más tiene eso bien pequeñito. El lo que te está aguantando el busto es pequeño, amiga mía.
2: Ella, yo creo entonces, que sabía que se iba a pasar.
3: Entonces yo digo, pues,
2: hello, tú sabes. Es que uno sabe.
3: Hay yo no sé si sabía, pero es como que ve. Cuídate, ¿me entiendes? Sí, sí. Si vas a venir con tanta ropa corta, cuídate porque mi hermana, tú sabes, tiene claro. Todo ahí por fuera.
5: Y mi hermano también.
3: Y mi hermano también, si eres un caballero. Cuídate, ¿me entiendes? Porque...
5: No, y ahora hay un trend en TikTok que me estaba acordando que era de, pero es más de Estados Unidos, de yendo modesto al gym, pero es los hombres. Los hombres siendo modestos en el gym con su vestimenta.
2: Eso está bien también.
5: Y eso está súper genial. Inclusive
3: el otro día se fue, ahora me acabo de acordar, el otro día se fue viral un post de, ya, a ver si lo consigo aquí, de Forrest Frank, que lo criticaron. Mira, a ver si lo consigo la imagen. Ay, de antes puse Forrest.
2: Siempre le están dando fuego.
5: Están mandando fuego al pobre.
3: Mira, aquí está, dame, pero sale con este hombre, con... Vamos a ponerlo aquí, pantalla aquí. Ve, sale aquí con Corey... ¿Cómo se llama él? Corey Asbury. Ve, ellos pusieron estas fotos como que en el gym y estaban sin... Ellos...
5: Y lo taparon como que...
3: Lo que yo entiendo es que la pusieron sin eso. Sin esto, sin el blur.
5: Ok.
3: Y como se los comieron vivo, ellos pues... Ve, mira, dame aquí.
6: A few days ago, I posted a recap of tour with Forrest. 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

Hey, Dios te bendiga. Estás aquí en la sintonía de Radio Avivamiento, donde la fe florece y el corazón revive. Oye, ¿tú has pensado alguna vez que tu corazón se parece a un jardín? Lo que tú riegas, crece. Lo que tú alimentas, florece. Y sometimes hay que sacar unas cuantas malas hierbas también, ¿sabes? Y hablando de jardines y de esta época tan bonita que se acerca, ya casi llega la temporada de las granjas de maíz. Oh, those are my favorites. Las granjas de maíz, calabazas, manzanas, girasoles. Son mis eventos favoritos del año. Me encanta simplemente sacar una silla, ir con mi familia, sentarme a escuchar la música en vivo, hacer el laberinto con los niños. Uno perderse un poquito, desesperarse, para luego encontrar la salida. Los girasoles gigantescos. Oh my God, I love that. Y ver a los niños jugar y disfrutar, claro. Hay algo tan bonito y sencillo en esos momentos, en estar presente y disfrutar lo que Dios ha creado, ¿verdad que sí? Qué lindo cuando Dios empieza a sembrar paz donde antes había ansiedad, esperanza, donde había cansancio y propósito, donde uno decía, ya no sé qué hacer. Así que respira profundo, suelta los hombros y deja que esta canción te hable. Esto es Jardín de Mayo y Dan. Quédate aquí, que seguimos viviendo la música en Radio Avivamiento. Un jardín de música, fe y esperanza para tu corazón.

Oye, esto es Radio Avivamiento y te queremos desear un Happy Labor Day, mi gente trabajadora. Hoy celebramos a los que se levantan tempranito, llegan a tiempo, hacen overtime y todavía tienen el descaro de decir, tranquilo, que yo te ayudo, espérate. Pero vamos a ser honestos, mi gente. ¿Quién quiere trabajar forever y retirarse cuando ya está casi muerto? Oh, heck no. Oye, hoy también hay que darle un aplauso bien grande a los que trabajan desde la casita. Porque ser stay at home parent, eso no tiene vacaciones, ¿ok? Eso se levanta temprano a preparar desayuno, llevar y recoger a los niños, limpiar cocina, hacer laundry, ayudar con la tarea, resolver peleas, buscar cosas que desaparecieron misteriosamente. Oye, y cuando finalmente te sientas, alguien grita, ¡mami! ¿Dónde están? Eso pasa, mi gente. Eso también es trabajo y muchas veces 24/7 sin lunch break y sin PTO. It's terrible. Oye, Labor Day nació para reconocer a las contribuciones sociales y económicas de los trabajadores estadounidenses. I can't even say that. Y se celebra el primer lunes de septiembre. That's a tongue twister, okay? Así que hoy, si puedes descansar, descansa sin culpa, mi amor. Y si tienes que trabajar, un aplauso para ti también, ¿sabes? Especialmente para todos los que trabajan para mantener a la familia segura, saludable, alimentados y funcionando. Gracias de corazón. Eres un campeón, una campeona. Oye, aquí va la preguntita para ti, a los que están trabajando hoy y a los que no también. ¿Estás trabajando solamente para pagar las cuentas o estás construyendo una vida que realmente vale la pena? Bueno, porque sí, el trabajo es importante, pero la familia, la fe, el descanso y el propósito también lo son. Así que trabaja con propósito, descansa cuando puedas y nunca olvides para quién estás viviendo. Happy Labor Day, family. Aquí nos vamos con una canción, no te vayas.

Hey, Dios te bendiga. Happy Labor Day a todos los que están celebrando, especialmente a nuestra gente trabajadora. Hoy honramos a los trabajadores aquí en Radio Avivamiento, pero tengo una preguntita para ti. ¿Cuántas horas tú le das al trabajo y cuántas les estás dando a la vida? Oye, porque uno dice, cuando tenga más chavo, cuando tenga más dinero, descanso. Cuando termine este proyecto, paso más tiempo con la familia. Cuando me jubile, ahí es que voy a disfrutar. You got that wrong, buddy. Mamá, papá, la vida está pasando ahora mismo. Bueno, Labor Day es una celebración federal que reconoce a los trabajadores, lo voy a decir ahora, estadounidenses y sus contribuciones a nuestra sociedad. I did it, y'all. Oh, man. Así que sí, agradece por tu trabajo, ¿sabes? Agradece por esa oportunidad de ganarte el pan de cada día. Pero también dale gracias a Dios por el regalo de estar vivo. Acho, abraza a tu gente, cómete algo rico, ríete un rato, descansa, llama a ese familiar que hace tiempo no llamas. Mira, sal a coger el aire. Go enjoy your life, mi gente. Oye, porque a veces estamos tan pendientes, clocking in, clocking out, que se nos olvida que Dios nos dio una vida para vivirla, no solamente para trabajarla. Oye, y hablando de acompañarte en tu día, Radio Avivamiento no tiene clock in ni clock out. Está aquí las 24 horas del día. Cuando estás levantándote tempranito para ir a trabajar, ahí está contigo. Cuando estás en el tapón manejando, estamos contigo. Eso es así. Cuando estás cocinando, limpiando la casa y pensando en invitarnos, estamos contigo. Cuando no puedes dormir, mi hermano, y eso lo hemos escuchado tanto en testimonios, personas que nos escriben y nos llaman que no han podido dormir, prenden la radio, encienden la radio y escuchan una palabra y descansan. Es que Dios es poderoso, ¿sabes? He knows exactly what we need. Radio Avivamiento sigue sonando por personas como tú, porque nuestro deseo es estar ahí contigo en cualquier hora, cualquier día, llevando música, esperanza, canción y palabra a nuestra comunidad. ¿Eso es así? 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Oye, y recuerda que trabajar es parte de la vida, pero vivir con propósito. That's the real blessing. Happy Labor Day, familia, y gracias por dejarnos ser parte de tu día aquí en Radio Avivamiento.

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0: Bienvenido familia a su programa Todo es Posible. Soy el pastor Alberto Delgado de la iglesia Alfa y Omega y desde aquí, el sur de la Florida, les mando un caluroso saludo. Muchísimas gracias por siempre estar en sintonía con este programa. Hoy, junto a mi querida esposa, que desde aquí está a mi diestra, vamos a estar respondiendo algunas preguntas.
1: Así es, Alberto. En el día de hoy vamos a estar contestando preguntas que ustedes nos envían a través de todas las plataformas digitales. Y bueno, escogemos un tema porque de verdad que muchas personas nos han escrito acerca de estos temas. Así que hoy vamos a estar hablando acerca de la ansiedad, la depresión, la preocupación, cosas que te roban la paz, que te producen ansiedad, que te producen preocupación, incluso que te llegan a hundir en la depresión. Así que vamos a estar hablando acerca de preguntas que ustedes nos han enviado. Y aquí nos llega la primera pregunta, que viene de Argentina. Y dice, si confío en Dios, ¿por qué todavía siento ansiedad? ¿Significa eso que me falta fe?
0: No es que le falta fe. Cuando tú recibes a Cristo, tienes fe. El punto es el desarrollo de la fe. Así que podrías decir que no es que te falta fe, pero tienes que fortalecer tu fe. Porque todo esto depende de la madurez que tengamos espiritualmente. Y esa madurez se adquiere por la palabra de Dios. Como que la fe viene por el oír también, la palabra de Dios. Entonces, tú puedes recibir a Cristo. Acuérdate, cuando tú recibes a Cristo, el cambio es espiritual. Pero hay un área que se llama el alma, que no es el espíritu. El verdadero tú eres espíritu. Entonces, el espíritu cambia y todo es nuevo. Y lo viejo ha pasado. Pero tu alma, que está compuesta de tu mente y de tus emociones, tus sentimientos y tu voluntad, eso empieza gradualmente al desarrollo. El desarrollo de cambiar de acuerdo a la fuerza que tú tienes en tu espíritu y el alimento de la palabra de Dios que tú le das. Entonces, sí, tú puedes recibir a Cristo y todavía estar enredado en diferentes situaciones, las cuales el Señor claramente declara que no puedes estar. Eso te... Acuérdate que todo requiere un esfuerzo. Así que esfuerzo vas a tener que hacerlo. Hay un área de esfuerzo de tu parte, porque tú estás acostumbrado carnalmente, tu mente está acostumbrada y tus emociones a ciertas cosas. Ahora tú recibes a Cristo listo a cambiar, porque crees que todo lo que Él dice es mejor que lo que tú pensabas. Pero entonces vas a fallar aquí, vas a fallar allá. En tu caso es una situación del fallo.
1: Es ansiedad.
0: Esas ansiedades que uno siente, y simplemente esto es por
1: falta
0: un
1: de
0: punto...
1: confianza, puede ser por falta de conocimiento. Así que, ¿cuál es el consejo? Aprende la palabra.
0: Sigue aprendiendo.
1: Renueva tu mente.
0: Lee la Biblia.
1: Ten intimidad con Dios. Pasa tiempo con Dios y así vas creciendo, vas madurando y tú verás que toda ansiedad va a salir de ti, porque vas a tomar autoridad sobre eso. Segunda pregunta viene de Uruguay. Estamos por Sudamérica en este momento. Primero fue Argentina, ahora es Uruguay.
0: ¿Qué dice Uruguay?
1: Dice, ¿cómo puedo orar cuando me siento abrumado por las preocupaciones y no encuentro palabras? O sea, las preocupaciones, los afanes, lo agobian, lo preocupan. Entonces no sabe cómo
0: eso es
1: manejar
0: otra cosa.
1: Eso.
0: Bueno, parecido a la ansiedad, exacto, parecido a todas las áreas, las cuales paulatinamente vamos a ir cambiando, así como nos mantenemos creyendo que la palabra de Dios no solo me está exponiendo las verdades, la verdad es Cristo, pero de la verdad se proyectan enseñanzas que son verdades. Entonces estas verdades me están diciendo varias cosas que yo tengo que alcanzar, que tengo que llegar a lograr, pero todavía estoy patinando en un área que no he podido vencer, pero la vas a vencer si te mantienes firme.
1: Le voy a dar una receta.
0: ¿Qué vale?
1: Primera de Pedro 5:7.
0: ¿Qué dice?
1: Dice, deposita en Él todas tus cargas, todas tus preocupaciones, todas tus ansiedades, porque Él toma cuidado de ti. Así que esto es una receta para ti, para que tú la apliques todos los días, así como tú te tomas un medicamento si tienes catarro o tienes fiebre, te mandan cada 8 horas te tomes algo. Bueno, pues esta receta, Primera de Pedro 5:7, todos ustedes que están pasando por ansiedad, declaren esto en alta voz.
0: Dile otra vez.
1: Deposita en él todas, no algunas, todas tus cargas, todas tus ansiedades, porque él toma cuidado de ti.
0: Entonces vemos aquí, esto es lo que dice Pedro, es que para depositar esto en Cristo, quiere decir que tengo que confiar en él, tengo que confiar en Dios, que es Cristo. Porque Cristo es Dios, familia, olvídate de eso. Él es 100% humano, pero 100% Dios. Y para yo poder echar mis cargas sobre sus hombros, tengo que confiar en él. Amén. Quiere decir, acuérdate que es un proceso para poder llegar a esto, pero llega el momento que tú tienes que ver esto como es. El no confiar en Dios es pecado. El no confiar en Dios es pecado. Entonces la preocupación es un pecado, porque estamos dejando ver que no confío en Dios. Estoy preocupado. Pero entonces todas estas otras cosas pueden ser pecado, porque no es lo que Dios quiere que pase. Y si no es lo que Dios quiere que se haga, es pecado. Pero Dios comprende que estamos saliendo de una situación y desarrollándonos a la estatura del varón perfecto.
1: Desarrollándonos.
0: Estatura del varón perfecto, que es Cristo. Hacia Él vamos. Ahora, hay un esfuerzo. Entonces, la preocupación, mírala como pecado, que tú estás saliendo de esto. Ya tú eres salvo.
1: Y que, recibiste es que si la preocupación fuera hacer algo bueno, entonces, en vez de hacer una cadena de oración, vamos a hacer una cadena de preocupación.
0: No, claro, claro.
1: Porque, o sea, la preocupación no hace, lo que te da es estrés, te roba la paz, no puedes dormir, te puedes enfermar. Así que vamos a depositar la receta Primera de Pedro 5:7. A depositar.
0: Tienes que confiar a mayor nivel.
1: Amén.
0: ¿Cómo? Échasela en sus hombros. Ora y declara: no voy a preocuparme más, Señor. No, esta situación que ha estado conmigo o que se me ha presentado, te la pongo en tus manos. Y entonces, y sobre todo cuando vayas a dormir, porque cuando vayas a dormir, es como que la almohada se vuelve tu enemigo.
1: Te habla, claro, te habla.
0: Habla contigo y te como que te dibuja situaciones que tú no quieres.
1: Te vienen a robar la paz.
0: Te vienen a robar la paz.
1: Amén. Tremendo. Así que ahí viene la otra pregunta, viene de México. Dice: ¿es pecado preocuparse demasiado? ¿Puede la preocupación afectar mi relación con Dios? Te la acabamos de contestar.
0: Te la acabamos de decir, sí.
1: Claro.
0: Puede afectarte en relación con Dios. Pero, repito, Dios comprende y sabe que tú estás saliendo de un cascarón ahora. Un cascarón que te tenía amarrado, un encadenamiento. Ahora recibiste a Cristo, eres libre, pero libre para empezar a caminar y alcanzar lo que Dios te dice.
1: Que está disponible para ti.
0: Espiritualmente hay una liberación total del punto de vista que ya no perteneces al enemigo y tú has sido comprado con precio de sangre. Pero el cambio en tu diario depende de tu alma, de tu mente, y por eso dice Romanos 12, dos, que tenemos que renovar nuestro entendimiento. Es como una computadora que le sacas la data. Nosotros, es una computadora humana.
1: Claro.
0: Nosotros operamos de acuerdo a nuestras experiencias y lo que mi mente, mis emociones han recibido y han archivado. Y de acuerdo a situaciones, sale esa data.
1: Reaccionamos
0: claro, de acuerdo a lo que tenemos. Bueno, pues ya tenemos que sacar todo eso para afuera y reconocer que la palabra de Dios es mi nueva data.
1: Y es tu autoridad final, que eso es importante.
0: Claro.
1: Tu autoridad final es la palabra de Dios. Aquí viene otra de mi querida isla del encanto, Puerto Rico.
0: Puerto Rico.
1: Dice: ¿puede un cristiano buscar ayuda profesional como un psicólogo para tratar la ansiedad, o eso demuestra falta de confianza en Dios?
0: No,
1: claro que no.
0: Claro que no.
1: Puedes buscar ayuda profesional y puedes buscar ayuda espiritual. Ambas están disponibles.
0: Figúrate tú que tú me digas ahora que te cayó mal la comida y si te tomas un Alka-Seltzer, es pecado. No, resuelve.
1: Claro.
0: Resuelve. Lo que tienes que tener es decirle a Dios que te dé mayor sabiduría en lo que comes. Para la próxima. Pero en este momento, Dios no tiene nada. La ciencia es divina, la ciencia es de Dios.
1: Así es.
0: La ciencia es de Dios. Lo que pasa es que hay cierta... los científicos, hay un gran grupo de científicos que quieren ser como Dios. Es como la Torre de Babel, quieren llegar a ser como Dios y subir ahí arriba, y lo que se van a desplomar. Entonces hay cosas que están sucediendo, que los científicos, hay muchos que son ateos y creen que el ser humano es el que va a ser el que controla, y no es cierto. Pero la ciencia en sí es de Dios, y Dios ha hecho la ciencia para ayudar al ser humano hasta que pueda llegar a creer y resolver. Mi maestro, Kenneth Hagin, nos decía, el médico y la ciencia te van a mantener vivo hasta que Dios te sane.
1: Muy bien, así es. Bendito Dios. Aquí viene otra pregunta, esta es de República Dominicana. Ahora vamos para el Caribe. Ya fuimos a Puerto Rico, ahora vamos a República Dominicana.
0: ¿Tú eres puertorriqueña?
1: No, pero yo me crié en Puerto Rico. Sí. Y allá llegué a los 7 años.
0: ¿Ya tú no eres cubana?
1: Pero soy, mira, yo no sé de dónde yo soy. Porque yo soy cubana porque nací en Cuba. Pero mis padres son del Líbano, así que soy libanesa. Y me crié en Puerto Rico, así que...
0: ¿Y estás en Estados Unidos?
1: Y estoy en Estados Unidos, así que tengo una tremenda mezcla.
0: ¿Y tus hijos? Es más fácil. ¿Tus hijos y tus nietos nacieron aquí?
1: Es más fácil, soy cristiana. Soy del reino de Dios.
0: Esa es la cosa.
1: Es más fácil.
0: Bueno, ¿qué más tenéis?
1: Bueno, mira lo que viene de República Dominicana. Dice, ¿cómo puedo ayudar a un ser querido que sufre de ansiedad y depresión? Y esto es tan importante. Es tan importante el poder identificar cuando un ser querido nuestro sufre de depresión y de ansiedad.
0: Claro, sabemos ya que no hay problema en tú ir a un psicólogo o un médico. El médico resuelve las cosas físicas. El psicólogo... resuelve esas cosas mentales. Exacto. O emocionales
1: claro.
0: que la descubre o la indaga para poder hacer un balance
1: y
0: tú
1: ayudar.
0: Poder concentrarte en las cosas que puedes tú cambiar. Pero en sí la pregunta es...
1: Es un ser querido que padece de depresión. Que
0: pueden ir a la... Eso es la ciencia, pueden ir a la ciencia, pero en muchas ocasiones... El Estado este abre las puertas para que demonios empiecen a entronarse en tu vida. Entonces sí, hay dos cosas. Puede ser que te ayude el psicólogo, pero jamás va a poder ayudar la ciencia si hay un demonio entronado. Tú tienes que ahí tomar total control en el nombre de Jesús, atar al hombre fuerte y sacarlo y establecer, claro... La palabra...
1: Sí, él está hablando aquí de un ser querido que sufre de depresión y ansiedad. Sí. ¿Cómo lo puede ayudar? Y eso que tú estás diciendo
0: la autoridad,
1: es lo primero.
0: Tomar autoridad.
1: Espiritualmente tomar autoridad y después ayudarlo llevándolo a un psicólogo,
0: y
1: llevándolo
0: vaya,
1: a un pastor.
0: Y aunque vaya un psicólogo, la palabra de Dios te alimenta espiritualmente que afecta tu mente y tu espíritu. No tu espíritu, sale de tu espíritu. Afecta tu mente y tus emociones, lo que quiero decir. La misma palabra que es alimento espiritual afecta el resto de tu vida.
1: Primera de Pedro 5:7 dice, deposita en él todas tus cargas.
0: Gloria a Dios.
1: Todas tus ansiedades.
0: Todas.
1: Porque él toma cuidado de ti.
0: Todas quiere decir todas.
1: Todas.
0: No dejen afuera. Porque él, los hombros de él son anchos suficientes para llevar tus cargas, la mía y todo el mundo.
1: Amén. Gloria. Ahora te voy a dar otra cita, que es Mateo 11:28-30.
0: ¿Qué dice?
1: Venid a mí, todos los que estáis trabajados y cargados, y yo os haré descansar.
0: Bendito Cristo.
1: Llevad mi yugo sobre vosotros y aprended de mí, que soy manso y humilde de corazón, y hallaréis descanso para vuestras almas, porque mi yugo es fácil y ligera mi carga.
0: El yugo es lo que conecta a dos bueyes. Las cabezas, entonces los dos tienen que ir por el mismo lugar. Interesante, porque lo que él está hablando aquí es que te conectes con él. Conéctate conmigo para que puedas hacer lo que Pedro le dijo primeramente.
1: Exacto.
0: Y puedas tú poner todas tus cargas a mi hombro, y yo voy a ir llevándote conectado en ese yugo. Ambos vamos a seguir hacia la victoria que yo tengo preparado para ti.
1: Amén. Venid a mí. Así que hay que ir a Él.
0: A Él,
1: para que te conecte. Y ahí va a estar la liberación, ahí va a estar la paz, ahí va a estar todo el descanso que tú necesitas para que puedas vivir libre de ansiedad, libre de preocupación. Alberto, y estaba pensando que en la Biblia hay hombres de Dios que pasaron por depresión.
0: Pero claro.
1: El profeta Elías, después del profeta Elías ver tanto respaldo de Dios, cuando él acabó con todos esos profetas de Baal, Elías, cuando oyó lo que Jezabel dijo, que le iba a cortar la cabeza, se metió en una cueva asustado, atemorizado, incluso le dijo a Dios: Señor, me quiero morir. O sea que ese hombre estaba pasando por una depresión.
0: Claro, fue un ataque total y completo sobre él.
1: Exactamente. O sea,
0: fue en contra de él.
1: Que Dios entiende que tú estás pasando por eso. Dios entiende que un ser querido está pasando por eso. Pero nos ha dado herramientas. Nos ha dado su palabra para nosotros poder tomar autoridad y salir de esa. Porque Dios a Elías le dijo: oye, levántate, hay mucho camino que te queda todavía.
0: Y tú no eres el único.
1: Levántate, come, porque te queda un largo camino todavía. Dios lo animó al profeta Elías, y así te está animando a ti con estas promesas.
0: Bendito Cristo.
1: Aquí
0: de la
1: hay
0: gloria.
1: Otra
0: ¿Qué otra?
1: Promesa en Filipenses.
0: ¿Qué dice?
1: En el capítulo 4, versículos 6 y 7, que mira lo que dice: por nada estéis afanosos. Así que es lo primero que te está diciendo: no te preocupes, sí. No tengas
0: No afán. Te mandes a correr.
1: Así es. Por nada estéis afanosos, sino sean conocidas vuestras peticiones delante de Dios en toda oración y ruego y con acción de gracias.
0: Esa es básica, con acción de gracias. Porque nosotros, indiscutiblemente, mis peticiones, yo no tengo problema en oración y ruego ponerse de enfrente al Señor. El punto es lo que me cuesta. Acción de gracia. El ser humano está acostumbrado a dar gracias después que tiene el regalo en la mano. Aquí tienes que dar gracias sin ver el regalo, sabiendo que viene el regalo y que es imposible que no venga, porque hay muchas áreas de la Biblia. La Biblia dice: llama a mí que yo te responderé. Y Dios dice: yo te voy a contestar tu oración, te voy a enseñar el camino. Así que hay promesa de que Dios te va a responder, pero es la acción de gracias la que acelera.
1: Amén. ¿No? Y eso también deja ver confianza.
0: Completamente.
1: Cuando le damos gracias a Dios, sabemos que Él, la petición que hemos presentado, Él la escuchó, y le estamos dando gracias porque sabemos
0: que
1: Él es fiel y responde.
0: Y responde, y responde.
1: Entonces, la segunda parte del Filipenses 4 dice: y la paz de Dios, que sobrepasa todo entendimiento, guardará vuestros corazones y vuestros pensamientos en Cristo Jesús.
0: La paz de Dios.
1: Así que después que te está diciendo: por nada te afanes, por nada te preocupes,
0: dame gracias.
1: Entrégame eso a mí y da gracias y descansa. Y la paz de Dios va a gobernar tu vida, tu corazón.
0: La paz de Dios. Cristo le llaman, es uno de sus títulos, el Príncipe de Paz. Y es la paz que pasa todo entendimiento. ¿Qué quiere decir que pasa todo entendimiento? Nadie puede comprender ni entender cómo tú proyectas paz cuando no tienes dinero para pagar la renta, cuando tal vez el médico te dijo
1: un reporte negativo,
0: cuando hay una situación con tus hijos. Pero ¿cómo esta persona puede tener esa paz que pasa todo entendimiento? No podemos entender. ¿O será una persona que es
1: insensible,
0: irresponsable? Es lo primero que dicen. Porque no comprenden y tienen que colocarte en una casilla. Y el punto es simplemente el confiar en Dios.
1: Amén.
0: Confío en Dios que me va a resolver la renta. Confío en Dios que lo que el médico me dijo va a ser destruido y cancelado.
1: Sí, revertido.
0: Confío en Dios. Por lo tanto, voy a caminar dando gracias y sabiendo que mi situación se resuelve.
1: Así es, Alberto, así que vamos a orar por toda persona. Prepárate ahí donde tú estás, en tu casa, tu espíritu, en el nombre de Jesús. Vamos a estar orando, vamos a estar declarando nuestra fe unida a tu fe, declarando en el nombre de Jesús que todo espíritu de depresión,
0: amén,
1: todo espíritu de preocupación,
0: amén,
1: todo espíritu de ansiedad que quiera venir a robar tu familia,
0: gloria,
1: tu casa, tu economía, tu paz, tu mente, quiera venir en contra de todo, de todo lo que el Señor quiere para tu vida, lo que el Señor tiene para ti, y han venido estos espíritus de tristeza,
0: a
1: de preocupación,
0: atacarte,
1: a robar tu paz. Ahora le hablamos y le decimos que no tienen derecho,
0: ninguno,
1: no tienen poder de tocar lo que es propiedad privada, porque tú eres
0: propiedad de Dios. Oh, comprado con precio de sangre.
1: En el nombre de Jesús.
0: Gloria a Cristo.
1: Precio de sangre.
0: Santo, santo.
1: El enemigo tiene límites. Y esos límites lo pone la sangre de Jesús a tu alrededor. Es un vallado de protección.
0: No.
1: Que el enemigo no te puede tocar. Gloria a Dios.
0: Marian, en este momento.
1: Gloria a Dios.
0: Y hay más de una persona que nos está mirando, que debido a la presión que tienen por el ataque que tienen, han recibido a Cristo, pero necesitan alimentarse más de la palabra para poder levantar bandera de victoria en diferentes áreas.
1: Amén.
0: Pero hay una persona que está pensando en matarse.
1: En suicidio.
0: Suicidio, sí. Porque...
1: hay más de una.
0: Bendito Cristo.
1: Bendito Cristo de la gloria. En el nombre de Jesús.
0: Reprendo este espíritu maldito en el nombre de Jesús.
1: Sí,
0: lo echo fuera ahora mismo donde está. Y quiero que grites y declares: soy libre.
1: Amén.
0: De cualquier presión que sea.
1: En el nombre de Jesús.
0: No solo aquellos que están en este momento pensando en la posibilidad de irse de este mundo, pero otros que, aunque no han llegado a ese nivel, están en una pelea que no ven en el fin. Bueno, el fin ha llegado. En el nombre de Jesús, eres libre.
1: Amén.
0: Gloria a Jesús.
1: Gracias, Señor. Gracias.
0: Gloria a Jesús.
1: Creemos tus promesas. Declaramos tu palabra. Declaramos, Señor, que tu palabra es nuestra autoridad final.
0: Bendito,
1: que las promesas tuyas están disponibles en este día.
0: Amén.
1: Que
0: amén.
1: Las promesas tuyas no se vencen. Y te damos gracias porque somos libres. En el nombre de Jesús. Gracias, Señor.
0: Gracias, Padre Divino. Gracias,
1: amén.
0: Cristo.
1: Gloria a Dios. Ya se nos
0: gloria
1: acabó el tiempo.
0: Gloria a Dios, se acabó el tiempo.
1: Tremendo, tremendo.
0: Wow.
1: Gracias, Padre, gracias.
0: Wow.
1: Ahí donde tú estás, continúa adorando a Dios y
0: sí,
1: dándole
0: bueno,
1: gracias.
0: Más nada.
1: Y adorándolo y glorificándolo y alabándolo.
0: Bueno, ya hemos llegado al final.
1: Sí.
0: De nuevo, victoria para el pueblo de Dios.
1: Así es, Alberto.
0: Gracias por tu sintonía. Soy el Pastor Delgado, acompañado de mi esposa Marian, recordándote que todo es posible.
1: Si puedes creer, todo es posible. Gloria a Dios. Amén.

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1: Esto es Promesa a la Memoria. Apocalipsis 3:20, mira, que estoy a la puerta y llamo. Si alguno oye mi voz y abre la puerta, yo entraré, cenaré con él y él conmigo. Apocalipsis 3:20, mira que yo estoy a la puerta y llamo. Si alguno oye mi voz y abre la puerta, yo entraré, cenaré con él y él conmigo. Apocalipsis 3:20, mira que yo estoy a la puerta y llamo. Si alguno oye mi voz.

0: toma el control de mi vida y transforma mi corazón. Te entrego todo lo que soy y todo lo que tengo en el dulce y poderoso nombre de Jesús. Amén. 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

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Apocalipsis 3:20, mira, que estoy a la puerta y llamo. Si alguno oye mi voz y abre la puerta, yo entraré, cenaré con él y él conmigo. Apocalipsis 3:20. Mira que yo estoy a la puerta y llamo. Si alguno oye mi voz y abre la puerta, yo entraré, cenaré con él y él conmigo. Apocalipsis 3:20. Mira que yo estoy a la puerta y llamo. Si alguno oye mi voz.

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0: Señor. Al damos toda la gloria y toda la honra, porque eres grande, porque eres bueno y porque para siempre es su misericordia. Aleluya, gracias Jesús. Dios bendiga a cada uno de nuestros hermanos, aleluya, que en esta hora se conectan con nosotros en esta nueva edición de su programa semanal Inquebrantable. Damos gracias al Señor por esta bendición tan linda, por este placer, aleluya, inmerecido, de poder conectarnos por aquí a través, aleluya, de esta puerta que Él ha abierto, amén, cada semana, y proclamar las buenas nuevas del Evangelio, aleluya. Y asimismo hemos titulado este pensamiento que hemos de estar compartiendo con cada uno de ustedes en este momento, amén, y damos gracias al Señor por eso. Buenas nuevas, aleluya, buenas nuevas de esperanza para cada uno de nosotros, aleluya, en esta hora. Pero antes de continuar, aleluya, un saludo de parte de nuestra iglesia, el Centro Evangelístico Misionero Kairos. Un saludo en mi nombre propio, Militza Delgado, aleluya, aquí estamos para servirle en el amor del Señor. Saludamos a toda la sintonía que siempre nos acompaña, nuestros amigos, familiares, hermanos, y también nuestra sintonía a través de Radio Avivamiento 100.1 FM, aquellos que siempre nos sintonizan desde donde quiera que se encuentren, ya sea desde el tapón, desde el hospital, aquellos hermanos que desde allá sintonizan y llega este alcance de esta palabra. También saludamos a nuestros hermanos allá en las cárceles, hasta donde alcanza esta sintonía. Los saludamos en el amor del Señor y le damos gracias a Dios por cada uno de ustedes. Y antes de continuar, vamos a orar, vamos a presentar, aleluya, esta cuarta reflexión al Señor para que Él sea glorificándose a nuestras vidas a través de la misma. Señor Jesús, te adoramos, te bendecimos. Te damos gracias, Padre, porque eres grande, porque eres bueno, porque para siempre es tu misericordia. Gracias por la oportunidad que nos da de poder conectarnos aquí, Señor, con nuestros hermanos. Te pido, Dios mío, que sea de bendición tanto para mi vida como para cada uno de nuestros oyentes. Dios mío, nos encargamos siempre de darte toda la gloria y toda la honra a ti, porque solamente a ti pertenece, Padre, en el nombre de Jesús. Amén, Señor, amén, Jesús. Aleluya, gloria al Señor. Y como bien les comentaba, queremos compartir una corta reflexión en la tarde de hoy, y les invito a que vayamos allá juntos al libro de Isaías, capítulo 61. Libro de Isaías, capítulo 61. Un capítulo muy conocido, yo sé, por cada uno de ustedes, amén. Un capítulo lleno de bendición, gloria al Señor, un capítulo lleno de bendición, lleno de esperanza, y que siempre ministra nuestras vidas de forma especial. Libro de Isaías, capítulo 61, dice así: con la bendición del Padre, del Hijo y del Espíritu Santo a nuestras vidas. Amén. El Espíritu de Jehová, el Señor, está sobre mí, porque me ungió Jehová, me ha enviado a predicar buenas nuevas a los abatidos, a vendar a los quebrantados de corazón, a publicar libertad a los cautivos y a los presos apertura de la cárcel, a proclamar el año de la buena voluntad de Jehová. Aleluya. Y el día de venganza del Dios nuestro, a consolar a todos los enlutados, a ordenar que a los afligidos de Sión se les dé gloria en lugar de ceniza, óleo de gozo en lugar de luto, manto de alegría en lugar del espíritu angustiado, y serán llamados como árboles de justicia, plantío de Jehová para gloria suya. Aleluya. Gloria al Señor. Damos gracias a Él por esta palabra hermosa, que es de bendición a nuestra vida. Gloria a Jesús. Y mientras me preparaba para esta intervención de esta semana, meditaba en la palabra y en el trabajo que ejerce la iglesia, a lo cual nosotros hemos sido llamados. Meditaba en nuestro deber como cristianos, meditaba en la responsabilidad que al llamarnos cristianos, hijos de Dios, convertidos, separados, meditaba en la responsabilidad que carga cada una de esas palabras, que al venir al Señor, al hacer un compromiso, un pacto con Dios, cargamos a modo de responsabilidad en medio de nosotros. Meditaba cómo cristiano nos ha sido dado una encomienda. Meditaba en cómo cada uno de nosotros, a pesar de nuestra rutina diaria, nuestra vida diaria, tenemos que hacer un detente en nuestras vidas y entender la responsabilidad que Dios ha depositado en cada uno de nosotros. Y mientras leía estos pasajes, el Señor me ministraba de forma especial y personal, porque es que nos lleva a entender el propósito por el cual hemos sido llamados, limpiados, escogidos. Hay un propósito, hay una responsabilidad, hay un deber que cumplir. Y mientras leía el libro 61 del profeta Isaías, meditaba en esto y sentía que era un llamado que el Señor me hacía de forma personal, pero también lo quiero compartir con cada uno de ustedes porque como cristianos debemos de tenerlo presente en nuestras vidas. Dice él en el libro de Isaías, este profeta que desde el comienzo se encargó de llevar una palabra directa, una palabra fuerte en muchas ocasiones, una palabra de juicio, una palabra de señalamiento, una palabra dura. El libro de Isaías comienza así. Más sin embargo, a medida que va pasando el libro, vemos cómo el Señor no tan solamente se encargó de darle al profeta Isaías una palabra directa, fuerte, al pueblo que en ese tiempo habitaba, al pueblo de Israel que por muchos años, en lugar de obedecer, en lugar de seguir el camino correcto, su vida iba de mal en peor. Vemos cómo no solamente el Señor se encargaba de corregirles, de llamarlos a cuentas, aún de castigarles y enviarles juicio. Vemos que a través de este capítulo ya Dios hablaba a través del profeta y daba un mensaje esperanzador. Un mensaje de reconciliación, un mensaje de buenas nuevas, y así se titula este capítulo. Las buenas nuevas de salvación para Sion, porque Dios no tan solamente se encargaba de ser un Dios que manipulaba, un Dios que lo que hacía era repartir fuego y juicio. Vemos el corazón de Dios reflejado en esta porción de la palabra. Vemos cómo el Señor, a pesar de llamarles a cuentas, a pesar de saber cuán duro y difícil era este pueblo, Dios también le daba un mensaje esperanzador. Y en los tiempos en que estamos viviendo, vemos que no ha sido fácil. No ha sido fácil. Cada día que pasa, cada cosa a la cual nos enfrentamos, que nos hacen abrir los ojos muchas veces, que nos hacen reflexionar, que nos hacen preguntarnos, wow, ¿qué tiempos estamos viviendo? ¿Cuáles eran peores? Si estos, aleluya, para los tiempos de Israel, o los que actualmente estamos viviendo. Se está haciendo cada vez más difícil, pero la palabra sigue siendo la misma. El mensaje de la palabra del Señor, tanto en ese momento como los días en que estamos viviendo, sigue siendo el mismo. Un mensaje de buenas nuevas de salvación, un mensaje esperanzador, un mensaje de advertencia, un mensaje de reflexión, pero también un mensaje de esperanza, de decirte, hey, a pesar de tus errores, a pesar de tus faltas, a pesar de tus fallas, a pesar del pecado que hayas cometido, a pesar de que en algún momento dado te hayas alejado del Señor o le hayas dado la espalda, a pesar de todo lo que pueda estar aconteciendo en tu vida en esta hora, hay un mensaje esperanzador. Hay un mensaje que sigue siendo latente en estos días y ese es el que queremos compartir en esta hora. Comienza el profeta Isaías, en este capítulo 61, diciendo: el Espíritu de Jehová el Señor está sobre mí, porque me ungió Jehová. me ha enviado a predicar buenas nuevas a los abatidos, a vendar a los quebrantados de corazón, a publicar a los cautivos y a los presos apertura de la cárcel. Cuando el profeta comienza señalando el espíritu del Jehová, el Señor está sobre mí. Aleluya, qué lindo. Está indicando que ese espíritu, que aquello que ha sido depositado en él, que aquello que Dios ha derramado en su vida, aquello que lo ha marcado, aquello que lo ha separado, aquello que lo ha escogido, aleluya, aquello que lo ha marcado, ha sido con un propósito. Y así mismo él lo entendía desde sus comienzos. El Espíritu de Jehová, el Señor, está sobre mí. Y cuando algo ha sido depositado sobre ti, cuando hay algo que te ha marcado, que te ha escogido, que te ha separado, eso es algo que se valora. Eso es algo que no se toma por sentado, que no se toma livianamente, sino porque es algo tan importante, aleluya, lo que Dios ha depositado en nuestras vidas, que tenemos que valorarlo cada día que pasa, cada momento de nuestras vidas, en nuestro caminar como cristianos. Tenemos que reconocer, aleluya, que todo don perfecto, toda buena dádiva proviene de Él. Que lo que ha sido depositado sobre nosotros, como mismo mencionaba el profeta Isaías, es algo importante. Es algo que conlleva un peso, es algo que conlleva un propósito. Aleluya. Es un propósito determinado. No es algo, aleluya, que nos lo dieron porque nos lo merecíamos, sino que es un privilegio el haber sido escogidos y señalados por el Señor desde nuestros comienzos. El profeta Isaías lo tenía bien claro desde el momento que fue escogido, desde el momento en que él mismo señala en esos primeros capítulos cómo él fue escogido, cómo el Espíritu Santo se posó sobre él. Aleluya. Él tenía entendido y tenía claro cuál era el propósito determinado para su vida en esa hora. Y uno de los propósitos que él menciona aquí, aleluya, es que ha sido enviado a predicar buenas nuevas a los abatidos, buenas nuevas a aquellos necesitados, buenas nuevas, aleluya, a aquellos que se encuentran pasando por momentos difíciles, a aquellos que han sido derribados, a aquellos que han sido por alguna razón apartados y alejados del Señor. Hay un propósito que cargamos cada uno de nosotros como creyentes, y es poder llevar esas buenas nuevas al necesitado. Cada uno de nosotros como cristianos también hemos sido sellados, también hemos sido escogidos, también hemos sido perdonados, también hemos sido señalados. Cada uno de nosotros cargamos con una responsabilidad muy grande, no tan solamente cuando estamos en la iglesia, no tan solamente por una hora a la semana, es algo diario, 24 horas a la semana que cargamos sobre nuestras vidas. Es algo que muchas veces pesa. Es una responsabilidad que muchas veces sentimos no poder con ella. Pero en el nombre de Jesús, aquel que nos escogió, aquel que nos limpió, aquel que nos levantó, aquel que nos llamó, Él mismo nos dará la fuerza para poder continuar. Y en esta hora yo te digo que si te sientes de igual forma, si sientes, aleluya, y reconoces que lo que ha sido depositado en ti ha sido algo especial, pero que ha llegado el momento en que sientes que no puedes más, en que sientes que la carga se te ha hecho demasiado de muy fuerte y piensas no proseguir, recuerda, aleluya, aquel que te escogió, recuerda aquel que te levantó, aquel que te limpió, y vamos, sacúdete, levántate y muévete hacia adelante en el nombre de Jesús, porque hay un propósito. El Espíritu del Señor está sobre ti, aleluya, pero no ha sido, aleluya, solamente un regalo y ahí se acaba, no. Va cargado de una responsabilidad, va cargado de un peso, va cargado, aleluya, de una encomienda, aleluya, que es predicar las buenas nuevas del Señor. El mismo Jesús al ascender los cielos nos dejó una encomienda, ir por todo el mundo y predicar el Evangelio de Jesucristo. Y aquí a través de este ministerio inquebrantable queremos enfatizar en eso. El tiempo que así el Señor nos permita el poder estar ministrando y compartiendo esta palabra, solamente hay un mensaje que debe ser primordial en cada una de nuestras vidas, en nuestro ministerio y en todo lo que hagamos. y es el de predicar las buenas nuevas del Señor. Porque el Espíritu del Señor así también se ha posado sobre nosotros. Porque el Espíritu del Señor nos ha ungido. Aleluya. Y cuando el Espíritu del Señor te unge, te separa. Aleluya. Te marca. Gloria al nombre de Jesús. Te hace nuevo, te hace sentir diferente, aleluya. Te separa con un propósito. Y vemos cómo cada cosa tiene su paso, aleluya. Porque Dios es un Dios de orden. Dios, aleluya, no hace las cosas así por impulso o por el momento, aleluya. Sino que cada paso en nuestras vidas lleva un propósito, marca un propósito, marca, aleluya, una temporada en nuestras vidas. Primero Él te escoge, aleluya. Primero, aleluya, Él posa, aleluya, su Espíritu sobre ti. Segundo, te unge, aleluya, te marca, te separa, aleluya. Y tercero, aleluya, te envía, aleluya, a predicar esas buenas nuevas. Cuando estás preparado, aleluya, cuando estás capacitado, bendito sea el nombre de Jesús. Hemos sido apartados para una misión específica. Y eso lo tenemos que entender desde nuestros comienzos. Es una misión específica, aleluya, la cual ha sido designada para nosotros. Como cristianos, como hijos del Señor. No importa el tiempo que puedas llevar sirviéndole al Señor, así sea toda tu vida. O así sea en 10 años. O así sea un mes. Aleluya. Cada uno de nosotros cargamos el mismo propósito y cada uno de nosotros cargamos la misma responsabilidad delante del Señor. Porque de igual forma vamos a ser llamados a cuenta, aleluya. No importa el tiempo que lleves en los caminos del Señor, cada uno de nosotros vamos a ser llamados a cuenta y en un momento vamos a estar delante de su presencia, aleluya, rindiendo cuentas a nuestro Creador. Y continúa, aleluya, el profeta, aleluya, indicando, aleluya, las responsabilidades, aquello que nos ha sido delegado a cada uno de nosotros. No tan solamente a predicar buenas nuevas y se queda ahí. Gloria al Señor. Porque a muchas personas, aleluya, lo que les gusta es solamente eso. Yo llevo buenas nuevas, tengo fama, tengo prestigio, cargo un nombre, aleluya, y todo se queda ahí, no. Pero viene, aleluya, lo más importante. Viene el complemento, aleluya, de cargar esa palabra que ha sido delegada a nosotros. Viene, aleluya, el segundo paso de la responsabilidad que ha sido delegada. No tan solamente predicar, no tan solamente llevar una palabra, sino que, aleluya, que Dios también requiere una acción de parte de nosotros. Y esa acción comienza mencionándose, aleluya, vendar a los quebrantados de corazón. Estar ahí, aleluya, para poder llevar, aleluya, ese bálsamo, para poder llevar ese ungüento, aleluya, para poder cubrir las heridas, aleluya, a través también de la palabra y lo que Dios ha depositado en nuestras vidas. Todo tiene un propósito, todo tiene una intención. Y para cada una de las cosas el Señor nos ha preparado, para cada una de las cosas el Señor nos ha capacitado. En esta hora, de la misma forma que compartimos esta palabra, quiero, aleluya, que de la misma forma que el Señor ha ministrado a mi vida, así también ministre a la tuya. Y entendamos, aleluya, que el trabajo en el Señor requiere más, que el trabajo en el Señor no se puede detener por ninguna forma o manera, sino que el trabajo del Señor, aleluya, bien hemos terminado una cosa, ya el Señor nos está preparando la próxima encomienda. Y asimismo, aleluya, el profeta, aleluya, lo deja saber. No tan solamente me ha enviado a predicar la palabra, a predicar las buenas nuevas a los abatidos, sino que continúa, sino que el trabajo también continúa. Vendar a los quebrantados de corazón. Aquellos que por una u otra forma han sufrido heridas internas. Heridas del corazón, heridas, aleluya, en el alma, donde solamente el Señor ve, donde solamente el Señor escudriña. El Señor también nos ha llamado a vendar. Pero a vendar, ¿cómo? ¿Cómo se hace eso, aleluya? Llevando ese bálsamo, llevando, aleluya, esa cubierta a través de la palabra, haciéndoles entender, aleluya, que a pesar de que estás roto, a pesar de que has sido herido, a pesar de que tal vez siente que tu corazón está hecho mil pedazos, hay un Dios, hay un Señor, hay un Consolador que está dispuesto a recoger los pedazos de tu vida y volverte a formar, volverte a restaurar, vendar tus heridas, levantarte y curarte en el nombre de Jesús. El Espíritu del Señor, aleluya, ha sido enviado para eso y para cada una de las situaciones que nos podamos enfrentar en nuestro diario vivir. Pero tampoco se queda ahí. El trabajo sigue. El Espíritu del Señor está sobre mí. ¿Por qué? Porque también me envió a publicar libertad a los cautivos. Hacerle entender a aquel que está preso, aleluya, no tan solamente físicamente, sino en el área espiritual, presos del alma, presos del espíritu, presos de mentalmente, hacerles entender, aleluya, que hay libertad en Jesús. Hay libertad en el Señor, que Dios vino, aleluya, a sanar, a libertar, a romper las cadenas que el enemigo ha podido poner en nuestras vidas para intentar detenernos, para poder intentar acabar con cada uno de nosotros. Hay libertad en Cristo Jesús. Y el Espíritu del Señor está sobre ti, aleluya, en esta hora, y te ha enviado a que de igual manera seas de bendición donde quiera que llegues, donde quiera que Él te envíe, a toda persona que pueda toparse contigo, donde quiera que estés. Hay una palabra, aleluya, de libertad. Hay una palabra, aleluya, de sanidad interior que Dios ha puesto en cada uno de nosotros y que es nuestra responsabilidad llevarla allí donde quiera que sea necesario. El Espíritu de Jehová, el Señor, está sobre ti, aleluya. No tan solamente a predicar las buenas nuevas, no tan solamente a vendar los quebrantados, no tan solamente a publicar libertad a los cautivos, como ya hemos discutido, sino a los presos, apertura de la cárcel. Presos, aleluya, que puedan estar no tan solamente físicamente, sino presos del pecado, presos, aleluya, de los pensamientos, presos, aleluya, de las heridas, de aquello que te ha tocado vivir, de aquello que tú sientes que no te merecías y por alguna razón u otra te ha marcado tu vida y te ha hecho preso, te ha hecho cautivo, aleluya, y no has podido tener la libertad que siempre has deseado en tu vida, en tu familia, en tu corazón. ¿Por qué? Porque hay algo que te ha marcado, hay algo que te ha aislado, hay algo que te ha hecho preso y esclavo del pecado, aleluya. Pero en esta hora, el Espíritu del Señor, aleluya, que ha sido derramado en cada uno de nosotros, aleluya, también está, aleluya, para que seas libre, aleluya, en el Señor, para que haya apertura de la cárcel para tu vida, para que sientas libertad, para que las puertas, aleluya, que te han tenido encerrado o encerrada se abran en el nombre de Jesús. Todo, aleluya, en nuestras vidas ocurre con un propósito, aleluya. Todo aquello, aleluya, que nos acontece ha sido con un propósito. Muchas veces han sido consecuencias de nuestro pecado. Muchas veces han sido consecuencias de lo que nos ha tocado vivir. Pero en esta hora, ya sea consecuencia, ya sea por algo que nosotros mismos nos buscamos, ya sea por algo que lamentablemente nos tocó vivir y que nosotros no nos lo merecíamos, sea lo que sea en esta hora, hay un Espíritu, aleluya, que está dispuesto a hacerte libre, que está dispuesto a levantarte, que está dispuesto, aleluya, a abrir las puertas que te han mantenido encerrado por años, aleluya, y darte libertad a tu vida. La palabra del Señor ha sido enviada, aleluya, con este, aleluya, y con cada uno de los propósitos que hemos mencionado en esta hora a través de este capítulo. Aleluya, no importa lo que sea que está aconteciendo, que está sucediendo, que está pasando en nuestra vida física, espiritual, hay libertad en el nombre de Jesús. Hay, aleluya, unas buenas nuevas de salvación. Y en esta hora es lo que queremos compartir contigo. En esta hora, aleluya, es lo que Dios quiere, aleluya, que entendamos, aleluya, que no tan solamente para estos tiempos el pueblo de Israel, sino que esta palabra, aleluya, no caduca, sino, aleluya, que aún hayan pasado siglos, aleluya, la palabra del Señor permanece para siempre.
1: Aleluya, hay una palabra de esperanza, aleluya. Nos ha enviado a proclamar el año de la buena voluntad de Jehová, aleluya. El año de la benevolencia del Señor. El año, aleluya, de bendición, aleluya. Gloria al nombre de Jesús. Porque no todo tiene que ser negativo para nuestra vida. No todo tiene que ser amargura. No todo tiene que ser juicio. No todo tiene que ser temor, aleluya. Hay un año de celebración, hay un año de jubileo, hay un año de esperanza, aleluya. Y en esta hora, aleluya, si no, todavía no has tenido un encuentro con el Señor, si todavía no entiendes esta palabra de forma personal, solamente entiende, aleluya, que estas buenas de salvación que fueron predicadas entonces, es el mismo mensaje, aleluya, que el Señor nos ha llamado a predicar como iglesia. El año de la buena voluntad del Señor. Y ese año es ahora. Ese año de bendición es ahora. Aleluya. Ha sido, aleluya, un año difícil. Pero llegó el año de la benevolencia de Dios para ti. Llegó, aleluya, el momento de bendición para tu vida. No todo tiene que ser tribulación. No todo tiene que ser tristeza. No todo tiene que ser llanto y aflicción. Hay también, aleluya, bendición para ti. Hay también buenas nuevas, aleluya. Hay buenas noticias, gloria al nombre de Jesús. Que de igual forma que el Señor lo hizo con cada uno de nosotros, que de igual forma el Señor lo hizo, aleluya, miles de años atrás, así también el Señor lo hace con cada uno de nosotros, aleluya. Oh, gloria al nombre de Jesús. Hay esperanza, aleluya. Hay bendición, aleluya, para cada una de nuestras vidas. Vivamos por eso, aleluya, y entendamos, aleluya, gloria al nombre de Jesús, que hay consecuencias, aleluya, que tenemos que cargar, según, aleluya, le pasó al pueblo de Israel, pero también, aleluya, en medio de todo eso, aleluya, hay un mensaje esperanzador, hay un mensaje de bendición, hay un mensaje, aleluya, de prosperidad, aleluya, de levantamiento, aleluya, como de igual forma fue, aleluya, señalado al pueblo de Israel. Y en esta hora oramos al Señor, que cada día nos permita hacer su voluntad, que cada día, aleluya, sepamos identificar nuestras prioridades, aleluya, nuestras responsabilidades, nuestro llamado, aleluya, y entender que según el Espíritu, aleluya, está sobre cada uno de nosotros, asimismo cargamos una responsabilidad que nos ha sido dada. Hay unas buenas nuevas que proclamar. Y esas son las buenas nuevas de salvación. Iglesia de Dios. Iglesia de Dios que en esta hora me escuchas. Pueblo de Dios, aleluya, que en esta hora te puedes conectar y estás al alcance de esta voz. Hay un solo mensaje. Hay un solo Dios. Hay una sola encomienda, aleluya, que tenemos que cumplir. Aleluya. No se puede delegar. No se puede pausar. No podemos darle prioridad a otras cosas que no sea el mensaje de Cristo, el mensaje de salvación a las vidas necesitadas. Con esto, aleluya, concluyo, aleluya, esta reflexión en esta hora. Y esperamos, aleluya, que sea de bendición para tu vida, al igual forma ha sido para la mía. Dios me les bendiga, Dios les guarde, aleluya, y sigamos hacia adelante cumpliendo la labor que el Señor ha depositado en nuestras vidas. Dios les bendiga.
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gusto poder acompañarte. Yo soy Ofelia Díaz de Simbaña en este mundo tan apasionante de la salud. Este es un remedio con papaya para la distensión abdominal. Una de las mejores formas de combatir esta distensión es consumir papaya. Gracias a la papaína, una enzima digestiva maravillosa presente en su pulpa y hojas de esta fruta, conseguiremos reducir la inflamación del intestino y de las paredes del estómago. Otro dato interesante sobre la papaya es que nos permite digerir las proteínas de forma más adecuada, estimulando a su vez reacciones celulares para la síntesis de los nutrientes. Las enzimas de la papaya, además, pueden ser útiles para las personas con problemas en el páncreas. Gracias a esta fruta tropical y deliciosa, mejoramos la digestión, eliminamos los gases y combatimos la distensión abdominal. Aquí el detalle de la información, un estudio advierte de los riesgos de caminar distraídamente. Hacer unos cambios saludables durante la temporada de fiestas puede ayudar a su corazón. Y Brasil confirma que virus del Zika causa microcefalia en recién nacidos. La gente suele pensar que es seguro caminar y enviar mensajes de texto en sus celulares al mismo tiempo, pero cuidado, ir distraído puede convertirse en un gran problema según un estudio publicado en estos días. La mayoría de los encuestados admitió que caminar distraídamente debido a que están hablando, escuchando música o enviando mensajes de texto es peligroso. El 31% de los encuestados lo hacen de todos modos, seguros de sus habilidades para realizar varias tareas al mismo tiempo. Hoy en día los peligros de los zombies digitales están aumentando. Cada vez más peatones caen por escaleras, se tropiezan con los bordes de las aceras, chocan con otros peatones y se zambullen en el tráfico automotor, lo que causa un aumento en el número de lesiones que van de moretones a esguinces y fracturas, dijo el portavoz de la asociación. Muchos de nosotros necesitamos simplemente dejar a un lado nuestros aparatos y concentrarnos en lo que nos rodea. La encuesta conducida por la firma Ipsos interrogó a 2 millones de adultos. Y los alimentos horneados también serán más saludables si usamos la mitad de harina blanca y la mitad de harina integral en lugar de solo harina blanca. Fruta deshidratada como arándanos o cerezas en lugar de chips de chocolate o dulces. Y extractos de vainilla, almendra o menta para añadir sabor en lugar de azúcar o mantequilla. Según un comunicado de prensa, cuando cocine, se sugiere usar aceites vegetales como el aceite de oliva en lugar de mantequilla. Hierbas y especias como el romero y el clavo para dar sabor a los platos en lugar de mantequilla y sal. Y pastas y panes de grano integral en lugar de pan blanco. También es aconsejable hornear, cocinar a la parrilla o cocer al vapor las verduras en lugar de freírlas, señalan los expertos cardíacos. Cuando llene su plato, no olvide equilibrarlo con distintos tipos de alimentos. La Asociación Cardíaca sugiere comenzar con una ensalada y verduras. Asegúrese de hacer ejercicio durante el festivo y el resto de la temporada de fiestas de fin de año. Por ejemplo, salga a caminar con su familia tras cada comida o reunión. Juegue a la pelota o mantenga su rutina de ejercicios en el gimnasio. Y el Ministerio de Salud de Brasil confirmó que el virus del Zika, que se ha propagado por gran parte de América Latina, causa microcefalia en los recién nacidos. Un examen de laboratorio de un bebé con microcefalia y otras enfermedades congénitas realizado en el Instituto Evandro Chagas, un laboratorio de referencia en enfermedades tropicales ubicado en Belén, confirmó que tenía el virus de Zika. El bebé nacido en el estado de Ceará falleció, con lo que ya son 3 las muertes confirmadas por Zika en el país, después de un hombre que padecía lupus y que vivía en São Luís, y una joven de 16 años que residía en Benavides, Pará. Esta es una situación inédita en la investigación científica mundial, afirmó el Ministerio de Salud de Brasil en un comunicado en el que aseguró que los trabajos deben continuar para aclarar cuestiones como la transmisión del virus, su actuación en el organismo humano y cómo se da la infección del feto. Los análisis iniciales sugieren que el mayor riesgo de contagio se produce en los 3 primeros meses del embarazo, según la misma fuente.

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1: Hoy en Médico Directo hablaremos sobre el blanqueamiento dental. ¿Quiere saber usted más de este tema? Lo invito a que nos acompañe. Hoy recibimos con muchísimo agrado a la doctora Anastasia Mosquera, más conocida como Nachita, como le decimos con cariño. Gracias, Nachita, por acompañarnos. Bienvenida.
2: Es un gusto estar con ustedes.
1: Gracias, Nachita. Para nosotros también siempre aprendemos temas nuevos, temas que nos interesan, sobre todo. ¿Qué es el blanqueamiento dental?
2: El blanqueamiento dental es un procedimiento odontológico que consiste en sacar las manchas que tienen los dientes, ya sean que han adquirido externamente o sean internos propios de la pieza.
1: ¿Qué causa esta decoloración de los dientes?
2: Esta decoloración, si es por causas internas, el consumo excesivo de flúor, por ejemplo, nos da unas manchas oscuras. La fluorosis, también puede haber hipoplasia del esmalte, son malas colocaciones de los iones de calcio en la superficie. Se hacen manchas blancas en los dientes. Puede ser el uso excesivo de medicamentos como la tetraciclina, que le da un color medio azulado.
1: ¿Quién toma ese medicamento?
2: Por lo general, cuando hay embarazo y hay un proceso infeccioso, es específica la tetraciclina en ciertos casos. Es un antibiótico. Y también con una pieza ha sido endodonciada, ha sido sacada el nervio, muchas veces se oscurece por presencia de sangre, de el hierro de la sangre se hace oscura. Entonces necesita someterse a un proceso de blanqueamiento. Y causas externas puede ser el consumo excesivo de cigarrillo, de tabaco, gaseosas oscuras, café, chocolate, té, sustancias que con el uso prolongado nos han dado manchas externas de los dientes y empiezan a tomar coloraciones diferentes.
1: ¿Y qué tal esto de la formación de la dentición? ¿Ahí también se nos manchan los dientes?
2: Sí, en la formación de la dentición, cuando la mamita ha consumido sustancias, como habíamos dicho, la tetraciclina, nos da un color medio azulado, o el exceso de algún medicamento o la ausencia de ciertos componentes dentro del vientre materno, pues la dentadura viene con otros colores.
1: Y entonces ahí se necesita del blanqueamiento
2: dental. Se necesita un blanqueamiento.
1: ¿Quién se puede beneficiar de este blanqueamiento?
2: Especialmente en la consulta profesional, lo hacemos a personas mayores de edad, a dientes ya definitivos que están osificados, están formados, que tienen de preferencia ya la raíz completamente cerrada, ya formada, tienen coloraciones que por estética el paciente se siente incómodo y quiere retirarse.
1: Pero el blanqueamiento es en todos los dientes, ¿verdad? No es que dices solo el diente que está manchado.
2: Bueno, hay ocasiones en que hacemos solamente el diente que está manchado, especialmente los dientes que han sido sacados, el nervio endodonciado.
1: ¿Y cómo vuelven a quedar con el otro, el blanco?
2: Procuramos coger el mismo color de los dientes que están al lado. Ahora, esto funciona en los dientes naturales, en dientes que tienen coronas, carillas, restauraciones. El blanqueamiento no funciona encima de sustancias que no sean las naturales, como es un diente.
1: Entonces, ¿solamente con dientes naturales se hace el blanqueamiento?
2: Solamente funciona porque como es hecho a base de químicos, de peróxidos, va a darse el efecto en dientes vivos, en sustancias vivas, y no en restauraciones.
1: Y el grado del blanco conseguido puede variar de paciente a paciente, ¿verdad?
2: Sí, claro que sí, pero el objetivo que tenemos cuando encontramos una pieza manchada, primero se le hace un tratamiento de profilaxis profundo, se ve que en sí esté sana, que todo el entorno esté en las mejores condiciones, si el diente es apto, es un diente maduro, entonces procedemos a hacer el blanqueamiento y más o menos se va a bajar entre 4 y 5 puntos, es decir, de la tonalidad que usted tiene, más blanco entre 4 y 5 puntos. Si es una diferencia marcada y es un tratamiento que es muy bueno para la mayoría de pacientes.
1: ¿Qué tal, Nachita, estas pastas dentales que dicen blanqueamiento, ayudan a blanquear los dientes?
2: Sí,
1: ¿no? Yo he escuchado algunas personas que dicen que no, que daña los dientes, que luego los mancha más. ¿Esto es mito o es una realidad?
2: No, sí es una realidad, pero en sí el blanqueamiento va a ser no tan intenso, tal vez no muy notorio, sino con el tiempo.
1: ¿Y no te desgasta los
2: y
1: dientes?
2: Y no te desgasta, pero si quiere un blanqueamiento que sea
1: efectivo,
2: real y que usted pueda darse cuenta del cambio, es a nivel profesional.
1: El antes y el después.
2: Sí, uno le toma primero el color que tiene el paciente luego de haber hecho una profilaxis profunda, el color real que tenemos, y vamos degradando los colores, entonces unos cuatro colores más blancos.
1: Sí se nota.
2: Sí se consigue, sí.
1: ¿Es seguro este proceso? ¿Cómo está este proceso de investigación?
2: Es seguro una siempre y cuando lo haga un profesional, porque en el mercado puede encontrar blanqueamientos de diferentes casnombres, y si lo hace caseramente, no sabe la cantidad exacta de sustancia que se está poniendo. Estamos trabajando con sustancias químicas un tanto fuertes, son los peróxidos, ya sean de hidrógeno al 35%, de carbamida al 10 al 20%. Entonces, la persona en casa no puede darse cuenta la cantidad que está ocupando
1: no
2: de estas sustancias. Y si he tenido en la consulta pacientes que han llegado por el uso excesivo de este tipo de blanqueamientos que venden en el mercado, con una sensibilidad marcada en sus dientes, casi no pueden respirar.
1: Uy,
2: el diente está blanco, pero muy doloroso.
1: Y eso es por no saber utilizarlo
2: adecuadamente. Porque esta sustancia química prácticamente le quema al diente, y todas las terminaciones nerviosas, todos los túbulos están expuestos, y solamente el respirar, el ingresar aire, ya le duele al paciente.
1: ¿Cuánto tarda más o menos en realizarse un tratamiento de blanqueamiento?
2: Un tratamiento realizado en la consulta, más o menos una hora a la parte superior y una hora a la parte inferior, siguiendo todas las normas de cuidados, y siempre que usted se acerque a una consulta debe tener la certeza que el profesional le va a hacer el mejor tratamiento con los mejores productos. A pesar de esto, puede haber un efecto indeseable, como es una cierta sensibilidad de los dientes, pero al tratar con desensibilizantes va a irse perdiendo, va a durar unos 3-4 días y se va perdiendo esta sensibilidad.
1: Por estos pacientes que tú mencionabas hace un momento que llegan y se hicieron este tratamiento casero, ¿hay solución para ellos?
2: Claro que sí, tenemos que cubrirle al diente con flúor transparente, empezarle a hacerle sesiones seguidas de tres semanas, hasta que él vaya nuevamente, su diente protegido se vuelve ya insensible.
1: El flúor es lo que nos protege, es como una capa que protege al diente.
2: Así es, el flúor nos va a ayudar que toda la superficie externa, que es el esmalte, otra vez vuelva a estar fuerte y las terminaciones nerviosas no se vean expuestas, porque no puede comer cosas frías, cosas muy calientes,
1: respirar así el aire.
2: Respirar fuerte le causa dolor. Entonces, esto del blanqueamiento siempre se sugiere que se haga a nivel de consultorio, de profesionales, porque estamos entrenados y más que esto tenemos la capacidad de tener sustancias nuevas de diferentes concentraciones de químicos para blanquearlos, especialmente peróxido, y sabemos cómo manejar incluso los efectos indeseables, especialmente alrededor de la encía, porque si se hace en casa en exceso, puede quemarse también los bordes de la encía.
1: Yo sé que en lugar de ser un remedio va a ser una fatalidad para
2: mejor
1: los dientes.
2: Mejor visitémosle al profesional y consultemos. Podemos hacer una limpieza profunda y encontrar el color real del diente, además de saber que la encía está sana, que todo el entorno está muy, muy sano, y de ahí podemos entrar con los químicos siempre y cuando le protejamos bien a la encía. Entonces podemos manejar con tiempo. Podemos usar láser para acelerar el proceso, o también la luz que usamos, la luz halógena, en consulta para acelerar los procesos. Es evidente, una vez que sale de la consulta, el paciente puede comprobar el color que inició al color que ya sale realizado.
1: Toman la fotografía también ahí.
2: Sí.
1: ¿Cuánto tiempo duran los resultados del blanqueamiento?
2: Los resultados, si el paciente tiene un poco de precaución en no volver a tomar mucho café, chocolate, a fumar demasiado.
1: A cambios
2: dos
1: verbal
2: años,
1: al estilo de vida.
2: 2 años y medio, 3 años, hasta 4 años.
1: Y una vez que se ha hecho el blanqueamiento, ¿no tienden a estar oscuritos más rápido?
2: No necesariamente.
1: O sea,
2: no,
1: el deterioro es igual que si no se hubieran hecho.
2: El deterioro es paulatino y según la cantidad de pigmentos que tome, porque si al paciente se le sugirió no tome mucho vino, sin embargo, ahora sí son tanto adictos a las aguas aromáticas, la mancha ya no es oscura, es un poco verdosa, porque está tomando aguas aromáticas de colores medios verdes.
1: Entonces, lo mejor, lo natural. ¿Efectos adversos?
2: Un tanto de sensibilidad, un poco de molestia a nivel de las encías, pero es pasajero porque usamos igual sustancias para poderle ayudar.
1: Muchísimas gracias, Nachita, por habernos acompañado. Y gracias también a usted, amigo y amiga, por estar día a día con nosotros. Hasta una próxima entrega.

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0: Bienvenidos a una emisión en tu programa Dilema Hoy. Les saluda Ismari Camacho.
1: Y Jesús Matute también les saluda. Feliz de compartir los próximos 27 minutos con ustedes, queridos oyentes.
0: Si deseas ponerte en contacto con nosotros, puedes hacerlo a través de nuestra mensajería de texto o WhatsApp a los números telefónicos 0416-739-6277 y 0412-898-0121. Si estás fuera de Venezuela, el código del país es +58.
1: También puedes escribirnos por correo electrónico a dilemahoy@transmundial.org.
0: Síguenos en Instagram, donde nos encuentras como @dilemahoypisoRTMV.
1: Querido oyente, por cualquiera de estos medios puedes informarnos sobre tus dudas, sugerencias sobre un tema o contarnos cómo el programa ha ayudado a tu vida.
0: Nosotros también queremos conocerte. Cuando nos escribas, notifica de dónde nos escuchas, tu nombre y si gustas tu edad. Esperamos saber de ti.
1: Hoy traemos un tema relacionado con el mes del amor y la amistad. Pero antes, vamos a escuchar la primera canción que traemos para ti, Caminar Contigo, de Raúl Haro. Disfrútala.

0: El tema de hoy es...
1: ¡Wow! Tienes amigos en Facebook y en Instagram, y muchos. Y en la vida real, ¿tienes amigos?
2: Nuestro dilema de hoy se relaciona con la amistad y las populares redes sociales.
1: Las redes sociales han marcado las relaciones interpersonales, han modificado hábitos y conductas en la forma en la que nos relacionamos. Y esto tiene sus fuertes ventajas y, claro, ciertas desventajas.
2: Y nos hemos ido adaptando a estas relaciones que surgen en la red. Desde siempre, el ser humano ha necesitado socializar para encontrar cierto bienestar. Y esto es algo que las redes sociales han puesto en manifiesto y han permitido ampliar las fronteras en la socialización.
1: Antes, para poder relacionarse con un amigo de otro país, tendrías que escribir cartas o viajar hasta allá. Estoy hablando antes del internet. Y posiblemente eran pocas las amistades o relaciones que perduraban en el tiempo, debido, claro, a la distancia. Así que las redes sociales nos han permitido traspasar fronteras y acercarnos a quienes están lejos.
2: Así es. Todos los días, miles de usuarios interactúan entre sí, por medio de reacciones, comentarios, etiquetas, entre otros. De por sí, se estima que el 45% de la población utiliza las redes sociales y además de eso, invierte en ellas un promedio de 3 horas y 25 minutos diarias.
1: Aunque, sinceramente, yo creo que hay personas que invierten mucho más tiempo que ese.
2: Seguramente. Recuerda, esto solo es un promedio aproximado. Y 3 horas y 25 minutos al día ya es bastante tiempo. De hecho, las redes sociales que mencionamos en nuestro tema de hoy son Facebook e Instagram, que son las redes más populares y las más utilizadas.
1: De acuerdo con un estudio realizado por la empresa internacional Statista, el top 10 de las plataformas más utilizadas, es decir, las 10 redes sociales más usadas a nivel mundial, son, en primer lugar, Facebook, con 2.320 millones de usuarios.
2: El segundo lugar pertenece a YouTube, con 1.900 millones de usuarios. Y en el tercer lugar está WhatsApp, con 1.600 millones de usuarios. El cuarto lugar es de Facebook Messenger, que tiene 1.300 millones de usuarios.
1: En el quinto lugar tenemos a WeChat, con 1.098 millones de usuarios. El sexto lugar es ocupado por Instagram, con 1.000 millones de usuarios.
2: Y el séptimo lugar tenemos a Kuku, quien posee 807 millones de usuarios. Y en el puesto 8 está Qzone, con 532 millones de usuarios.
1: En el puesto 9 tenemos a TikTok, con 500 millones de usuarios. Y finalmente el puesto 10 es para Weibo, con 462 millones de usuarios.
2: Y es importante acotar que diariamente se añaden más y más usuarios en las redes sociales, por lo tanto, estos datos cambian prácticamente a diario.
1: Y yo no sabía de varias de las redes sociales que mencionamos en la lista. Imagínense cuántas faltan. Las redes sociales han dado oportunidad a muchas personas para poderse comunicar y expresar, conocer a gente nueva, leer ciertas cosas, intercambiar opiniones e incluso volvernos a encontrar con alguien a quien teníamos tiempo sin comunicar.
2: Así es, y en el 2020, con la cuarentena que hubo a nivel mundial, nos permitieron permanecer en contacto con amigos y familiares. Con las redes sociales, las personas interactúan de una forma que en otro contexto no sería posible. Antes existían las cartas en papel, como lo había dicho Matute, pero ahora, con un simple WhatsApp, estamos conectados al instante.
1: Así es, las redes sociales han permitido una comunicación virtual entre gente con los mismos intereses y aficiones, que pueden entrar en contacto gracias a las nuevas tecnologías. Y es que puedes agregar como tu amigo prácticamente a quien sea. La meta pareciera que es tener una gran cantidad de amigos o seguidores, ¿cierto, Ismari?
2: Sí, así pareciera. Y es que queremos estar en permanente contacto, contar lo que nos pasa, ser escuchados, aconsejados y hasta consolados. Por esto, y por muchas otras razones, vemos personas con una cantidad de amigos y seguidores y en sus publicaciones múltiples reacciones de muchísimos usuarios.
1: Y justo como decía Ismari, en una red social todo el mundo puede ser amigo de alguien. Pero ahora te pregunto a ti, querido oyente, ¿esa cantidad de personas que tienes en las redes sociales serán tus verdaderos amigos? ¿O cuando revisas tu cuenta, hay alguien a quien puedas llamar amigo?
2: Hoy en día deberíamos aprender a diferenciar entre los bestie o mejores amigos de las redes sociales y los amigos reales. ¿Qué les parece si escuchamos un segundo tema musical y cuando volvamos, ahondamos en el tema de hoy?
1: Me parece excelente. Vamos entonces con nuestra segunda canción. Y al volver, seguimos con nuestro tema de hoy. ¿Tienes muchos amigos en Facebook y en Instagram? ¿Y en la vida real, tienes amigos?

0: escuchamos a Unigénito con el tema musical Apariencia. Y es que hoy estamos hablando acerca de los amigos y las redes sociales. Y allí importan mucho las apariencias.
1: Una pregunta, Ismari. ¿El indicador en número de seguidores o amigos agregados en las redes sociales será la cantidad real de amigos que alguien posee?
0: Bueno, puedes encontrar de todo cuando revisas el perfil de las personas que tienes en tus redes sociales. Y puede que sea divertido interactuar con ellos. Pero quienes están detrás de un like, es decir, quienes dan un me gusta o hacen un comentario en tus publicaciones, no son necesariamente tus amigos.
1: Claro, yo sinceramente pienso que sí puedes tener amigos reales en tus redes sociales. O sea, dentro de tus seguidores o amigos. De verdad puede haber personas que te brindan una amistad sincera. Y las redes sociales son solamente un medio para comunicarse.
0: Tiene sentido. Se puede encontrar amigos reales dentro de nuestros seguidores en las redes sociales. Pero esto no quiere decir que todos los que se encuentren allí sean nuestros amigos.
1: Claro. Entonces, ¿cómo podemos diferenciar nuestros amigos de las redes sociales de nuestros amigos reales?
0: Muy buena pregunta. Bueno, en la Biblia nos habla de la amistad. Así que podríamos revisar lo que nos dice para saber cuándo considerar a alguien nuestro amigo.
1: ¡Fantástico! Y así podemos saber la diferencia entre los amigos de redes sociales y la persona que de verdad puedes llamar amigo.
0: Primero, debemos considerar que una amistad que podemos encontrar en la Biblia es la de Jonatán y David. En su historia podemos ver que eran muy unidos. Jonatán ayudó a David cuando su vida corría peligro. Esto era un riesgo para ambos, pues quien atentaba contra la vida de David era el rey Saúl, padre de Jonatán. Pero aún así, se apoyaron en todo tiempo.
1: Y eso es algo clave, ¿sabes? Un amigo real es el que está presto en todo momento para ayudarte. Un amigo es aquel que haría todo lo posible por verte bien, porque le importas.
0: A diferencia de la mayoría de los usuarios que agregas en las redes sociales, que solo les agrada el contenido que subes, en realidad no les importa tu bienestar personal.
1: Además, los amigos o seguidores que tienes en tus redes sociales son personas que pueden abandonarte o reemplazarte fácilmente cuando tu cuenta, tu perfil, tus estados o el contenido de estos ya no les gusta.
0: Y eso es una realidad. Por lo tanto, otro punto que debemos tener en cuenta es que un amigo de verdad no te abandona por nada, ni te reemplaza. Veamos lo que nos dice Juan 15:13. Nadie tiene mayor amor que este, que uno ponga su vida por sus amigos.
1: Este versículo nos muestra que para un amigo real, tú, querido oyente, tienes un valor especial y único, tanto que es capaz de morir por ti.
0: ¡Qué bello es eso! Que alguien esté dispuesto a dar su vida por ti, ¿cierto? Otro punto clave en la amistad es que el único apoyo que te da la mayoría de estos usuarios son las interacciones en las redes sociales, los likes o los comentarios. Nada más, puede que alguno te llegue a dar un consejo cuando lo necesites, pero no te dan un apoyo emocional real cuando pasas por un tiempo difícil.
1: Exacto. Con todo esto, podemos ver que un amigo real busca hacer todo lo posible por ayudarte y brindarte un consejo en el momento necesario, darte ese apoyo emocional que requieres. Pero no hay que dejar de lado que un amigo es sincero y te habla con la verdad, así no sea lo que quieres escuchar en el momento. Y es que te dice la verdad o te ayuda a centrarte en situaciones difíciles precisamente porque es tu amigo.
0: Proverbios 17:17 nos dice: en todo tiempo ama el amigo, y es como un hermano en tiempo de angustia. Un amigo real siempre va a buscar ayudarte de una u otra forma cuando pasas un mal momento. Un amigo real nunca te ataca o te da hate, como se dice en las redes sociales. Un amigo verdadero respeta tu opinión, pero, como ya lo dijo Matute, siempre te habla con la verdad y amor, exponiéndote lo que piensa.
1: Y si no sabes lo que es un hate, en redes sociales es el odio expresado a partir de comentarios o acciones hacia otros usuarios con el propósito de desvalorizar a una persona.
0: Sí, tristemente. Pero un amigo real te ama. Un amigo real no te odia. Primera de Corintios 13, en la Nueva Traducción Viviente, nos dice: el amor es paciente y bondadoso. El amor no es celoso, ni fanfarrón, ni orgulloso, ni ofensivo. No exige que las cosas se hagan a su manera. No se irrita ni lleva un registro de las ofensas recibidas. No se alegra de la injusticia, sino que se alegra cuando la verdad triunfa. El amor nunca se da por vencido. Jamás pierde la fe. siempre tiene esperanzas y se mantiene firme en toda circunstancia.
1: Entonces, si alguien cumple con esas características, podríamos decir que es un amigo real y no solo un número en tu contador de seguidores.
0: Recuerda que no todas las personas que interactúan contigo en internet son tus amigos. Hay amigos reales y es tu deber identificar cuáles son.
1: Y es que no tiene sentido tener una cuenta llena de numerosos usuarios si ninguno es tu amigo. Ojo, claro, no es malo tener amigos en redes sociales, pero lo que buscamos aconsejarte es que busques amigos en la vida real, personas que les importe tu bienestar, que te amen, que te aconsejen y te ayuden a crecer espiritualmente y como persona, querido oyente.
0: Ya casi estamos finalizando y antes de terminar nuestra emisión de hoy, te quiero invitar a que busques el mejor amigo de todos, el mejor amigo que puedes tener en toda tu vida. Y se trata de Jesucristo. Él te ama, le importas, te ayudará cuando lo necesites, te aconsejará y te protegerá. Solo tienes que acercarte a Él y pedir su amistad. Tal como nos lo expresa Ender David en su tema musical, Mi Amigo.

0: Ya habíamos leído Juan capítulo 15, versículo 13, que dice que nadie tiene mayor amor que este, que uno ponga su vida por sus amigos. Pues ese amigo que te presentamos, Jesucristo, que es Dios, hace mucho tiempo murió por ti, querido oyente, y resucitó. ¿Sabes por qué? Porque te ama y quiere ayudarte a ser libre. Quiere darte una verdadera vida llena de paz y de felicidad.
1: Así es. Si quieres conocer más de ese amigo maravilloso que es Cristo, puedes escribirnos y te orientamos. Comunícate con nosotros a través de los números telefónicos 0416-739-6277 y 0412-898-0121. Si estás fuera de Venezuela, el código del país es +58.
0: Si prefieres enviarnos un correo electrónico, puedes escribirnos a dilemahoy@transmundial.org.
1: O si prefieres el Instagram, escríbenos al DM de nuestra cuenta, @dilemahoy_RTMP.
0: Siempre que nos escribas, indícanos tu nombre, el lugar desde donde nos escuchas y, si gustas, tu edad.
1: Y así hemos llegado al final de esta emisión de Dilema Hoy. Se despide de ti, Ismari Camacho,
0: Jesús Matute, y en los controles, Eliezer Mota.
1: Dios les bendiga.
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0: digo que todo en los nombres al propósito, los nombres cargan identidad, destruyen o construyen, atan o liberan, o maldicen o bendicen, hay poder en los nombres.
1: Jesús no es solamente un nombre, no es solamente un

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Salmo 133:1. 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

0: memorizar juntos esta promesa de Dios. Esto es Promesa a la Memoria.
1: Esto es Promesa a la Memoria. Apocalipsis 3:20, mira, que estoy a la puerta y llamo. Si alguno oye mi voz y abre la puerta, yo entraré, cenaré con él y él conmigo. Apocalipsis 3:20, mira que yo estoy a la puerta y llamo. Si alguno oye mi voz y abre la puerta, yo entraré, cenaré con él y él conmigo. Apocalipsis 3:20, mira que yo estoy a la puerta y llamo. Si alguno oye mi voz y abre la puerta, yo entraré, cenaré con él y él conmigo. Y ahora oremos esa promesa. Señor, hoy escucho tu voz llamando a la puerta de mi corazón.

0: entrego todo lo que soy y todo lo que tengo en el dulce y poderoso nombre de Jesús. Amén. Esto fue Palabra,
1: palabra
0: a
1: de
0: la
1: Dios
0: memoria.
1: Para tu vida. 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

Esto es y promesa a la memoria. Apocalipsis 3:20, mira, que estoy a la puerta y llamo. Si alguno oye mi voz y abre la puerta, yo entraré, cenaré con él y él conmigo. Apocalipsis 3:20, mira que yo estoy a la puerta y llamo. Si alguno oye mi voz y abre la puerta, yo entraré, cenaré con él y él conmigo. Apocalipsis 3:20, mira que yo estoy a la puerta y llamo. Si alguno oye mi voz y abre la puerta, yo entraré, cenaré con él y él conmigo. Y ahora oremos esa promesa. Señor, hoy escucho tu voz llamando a la puerta de mi corazón.

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Dios, qué bueno es el Señor. Al damos toda la gloria y toda la honra, porque eres grande, porque eres bueno y porque para siempre es su misericordia. Aleluya, gracias Jesús. Dios bendiga a cada uno de nuestros hermanos, aleluya, que en esta hora se conectan con nosotros en esta nueva edición de su programa semanal Inquebrantable. Damos gracias al Señor por esta bendición tan linda, por este placer, aleluya, inmerecido de poder conectarnos por aquí a través

0: aleluya, de esta puerta que Él ha abierto, amén, cada semana, y proclamar las buenas nuevas del Evangelio, aleluya. Y asimismo hemos titulado este pensamiento que hemos de estar compartiendo con cada uno de ustedes en este momento, amén. Y damos gracias al Señor por eso. Buenas nuevas, aleluya. Buenas nuevas de esperanza para cada uno de nosotros, aleluya, en esta hora. Pero antes de continuar, aleluya, un saludo de parte de nuestra iglesia, el Centro Evangelístico Misionero Kairos. Un saludo en mi nombre propio, Militza Delgado, aleluya, aquí estamos para servirle en el amor del Señor. Saludamos a toda la sintonía que siempre nos acompaña, nuestros amigos, familiares, hermanos, y también nuestra sintonía a través de Radio Avivamiento 100.1 FM, aquellos que siempre nos sintonizan desde donde quiera que se encuentren, ya sea desde el tapón, desde el hospital, aquellos hermanos que desde allá sintonizan y llega este alcance de esta palabra. También saludamos a nuestros hermanos allá en las cárceles, hasta donde alcance esta sintonía. Los saludamos en el amor del Señor y le damos gracias a Dios por cada uno de ustedes. Y antes de continuar, vamos a orar, vamos a presentar, aleluya, esta corta reflexión al Señor para que Él sea glorificándose a nuestras vidas a través de la misma. Señor Jesús, te adoramos, te bendecimos. Te damos gracias, Padre, porque eres grande, porque eres bueno, porque para siempre es tu misericordia. Gracias por la oportunidad que nos da de poder conectarnos aquí, Señor, con nuestros hermanos. Te pido, Dios mío, que sea de bendición tanto para mi vida como para cada uno de nuestros oyentes. Dios mío, nos encargamos siempre de darte toda la gloria y toda la honra a ti, porque solamente a ti pertenece, Padre, en el nombre de Jesús. Amén, Señor, amén, Jesús. Aleluya, gloria al Señor. Y como bien les comentaba, queremos compartir una corta reflexión en la tarde de hoy, y les invito a que vayamos allá juntos al libro de Isaías, libro de Isaías capítulo 61. Libro de Isaías capítulo 61, un capítulo muy conocido, yo sé, por cada uno de ustedes, amén. Un capítulo lleno de bendición, gloria al Señor, un capítulo lleno de bendición, lleno de esperanza, y que siempre ministra nuestras vidas de forma especial. Libro de Isaías capítulo 61, dice así: con la bendición del Padre, del Hijo y del Espíritu Santo a nuestras vidas. Amén. El Espíritu de Jehová, el Señor, está sobre mí, porque me ungió Jehová, me ha enviado a predicar buenas nuevas a los abatidos, a vendar a los quebrantados de corazón, a publicar libertad a los cautivos y a los presos apertura de la cárcel, a proclamar el año de la buena voluntad de Jehová. Aleluya. Y el día de venganza del Dios nuestro, a consolar a todos los enlutados, a ordenar que a los afligidos de Sión se les dé gloria en lugar de ceniza, óleo de gozo en lugar de luto, manto de alegría en lugar del espíritu angustiado, y serán llamados como árboles de justicia, plantío de Jehová para gloria suya. Aleluya. Gloria al Señor. Damos gracias a Él por esta palabra hermosa que es de bendición a nuestra vida. Gloria a Jesús. Y mientras me preparaba para esta intervención de esta semana, meditaba en la palabra y en el trabajo que ejerce la iglesia, a lo cual nosotros hemos sido llamados. Meditaba en nuestro deber como cristianos, meditaba en la responsabilidad que al llamarnos cristianos, hijos de Dios, convertidos, separados, meditaba en la responsabilidad que carga cada una de esas palabras, que al venir al Señor, al hacer un compromiso, un pacto con Dios, cargamos a modo de responsabilidad en medio de nosotros. Meditaba como cristiano nos ha sido dado una encomienda. Meditaba en cómo cada uno de nosotros, a pesar de nuestra rutina diaria, nuestra vida diaria, tenemos que hacer un detente en nuestras vidas y entender la responsabilidad que Dios ha depositado en cada uno de nosotros. Y mientras leía estos pasajes, el Señor me ministraba de forma especial y personal, porque es que nos lleva a entender el propósito por el cual hemos sido llamados, limpiados, escogidos. Hay un propósito, hay una responsabilidad, hay un deber que cumplir. Y mientras leía el libro 61 del profeta Isaías, meditaba en esto y sentía que era un llamado que el Señor me hacía de forma personal, pero también lo quiero compartir con cada uno de ustedes porque como cristianos debemos de tenerlo presente en nuestras vidas. Dice él en el libro de Isaías, este profeta que desde el comienzo se encargó de llevar una palabra directa, una palabra fuerte en muchas ocasiones, una palabra de juicio, una palabra de señalamiento, una palabra dura. El libro de Isaías comienza así. Más sin embargo, a medida que va pasando el libro, vemos cómo el Señor no tan solamente se encargó de darle al profeta Isaías una palabra directa, fuerte, al pueblo que en ese tiempo habitaba, al pueblo de Israel que por muchos años, en lugar de obedecer, en lugar de seguir el camino correcto, su vida iba de mal en peor. Vemos cómo no solamente el Señor se encargaba de corregirles, de llamarlos a cuentas, aún de castigarles y enviarles juicio. Vemos que a través de este capítulo ya Dios hablaba a través del profeta y daba un mensaje esperanzador. Un mensaje de reconciliación, un mensaje de buenas nuevas, y así se titula este capítulo. Las buenas nuevas de salvación para Sion. Porque Dios no tan solamente se encargaba de ser un Dios que manipulaba, un Dios que lo que hacía era repartir fuego y juicio. Vemos el corazón de Dios reflejado en esta porción de la palabra. Vemos cómo el Señor, a pesar de llamarles a cuentas, a pesar de saber cuán duro y difícil era este pueblo, Dios también le daba un mensaje esperanzador. Y en los tiempos en que estamos viviendo, vemos que no ha sido fácil, no ha sido fácil. Cada día que pasa, cada cosa a la cual nos enfrentamos, que nos hacen abrir los ojos muchas veces, que nos hacen reflexionar, que nos hacen preguntarnos, wow, ¿qué tiempos estamos viviendo? ¿Cuáles eran peores? Si estos, aleluya, para los tiempos de Israel, o los que actualmente estamos viviendo, se está haciendo cada vez más difícil. Pero la palabra sigue siendo la misma. El mensaje de la palabra del Señor, tanto en ese momento como los días en que estamos viviendo, sigue siendo el mismo. Un mensaje de buenas nuevas de salvación, un mensaje esperanzador, un mensaje de advertencia, un mensaje de reflexión, pero también un mensaje de esperanza, de decirte, hey, a pesar de tus errores, a pesar de tus faltas, a pesar de tus fallas, a pesar del pecado que hayas cometido, a pesar de que en algún momento dado te hayas alejado del Señor o le hayas dado la espalda, a pesar de todo lo que pueda estar aconteciendo en tu vida en esta hora, hay un mensaje esperanzador. Hay un mensaje que sigue siendo latente en estos días, y ese es el que queremos compartir en esta hora. Comienza el profeta Isaías, en este capítulo 61, diciendo: el Espíritu de Jehová el Señor está sobre mí, porque me ungió Jehová. Me ha enviado a predicar buenas nuevas a los abatidos, a vendar a los quebrantados de corazón, a publicar a los cautivos y a los presos apertura de la cárcel. Cuando el profeta comienza señalando: el Espíritu del Jehová el Señor está sobre mí. Aleluya, qué lindo. Está indicando que ese Espíritu, que aquello que ha sido depositado en él, que aquello que Dios ha derramado en su vida, aquello que lo ha marcado, aquello que lo ha separado, aquello que lo ha escogido, aleluya, aquello que lo ha marcado, ha sido con un propósito. Y así mismo él lo entendía desde sus comienzos. El Espíritu de Jehová, el Señor, está sobre mí. Y cuando algo ha sido depositado sobre ti, cuando hay algo que te ha marcado, que te ha escogido, que te ha separado, eso es algo que se valora. Eso es algo que no se toma por sentado, que no se toma livianamente, sino porque es algo tan importante, aleluya, lo que Dios ha depositado en nuestras vidas, que tenemos que valorarlo cada día que pasa, cada momento de nuestras vidas, en nuestro caminar como cristianos. Tenemos que reconocer, aleluya, que todo don perfecto, toda buena dádiva proviene de Él. Que lo que ha sido depositado sobre nosotros, como mismo mencionaba el profeta Isaías, es algo importante. Es algo que conlleva un peso, es algo que conlleva un propósito. Aleluya. Es un propósito determinado. No es algo, aleluya, que nos lo dieron porque nos lo merecíamos, sino que es un privilegio el haber sido escogidos y señalados por el Señor desde nuestros comienzos. El profeta Isaías lo tenía bien claro, desde el momento que fue escogido, desde el momento en que él mismo señala en esos primeros capítulos cómo él fue escogido, cómo el Espíritu Santo se posó sobre él, aleluya. Él tenía entendido y tenía claro cuál era el propósito determinado para su vida en esa hora. Y uno de los propósitos que él menciona aquí, aleluya, es que ha sido enviado a predicar buenas nuevas a los abatidos, buenas nuevas a aquellos necesitados, buenas nuevas, aleluya, a aquellos que se encuentran pasando por momentos difíciles, aquellos que han sido derribados, aquellos que han sido por alguna razón apartados y alejados del Señor. Hay un propósito que cargamos cada uno de nosotros como creyentes, y es poder llevar esas buenas nuevas al necesitado. Cada uno de nosotros como cristianos también hemos sido sellados, también hemos sido escogidos, también hemos sido perdonados, también hemos sido señalados. Cada uno de nosotros cargamos con una responsabilidad muy grande, no tan solamente cuando estamos en la iglesia, no tan solamente por una hora a la semana. Es algo diario, 24 horas a la semana que cargamos sobre nuestras vidas. Es algo que muchas veces pesa. Es una responsabilidad que muchas veces sentimos no poder con ella. Pero en el nombre de Jesús, aquel que nos escogió, aquel que nos limpió, aquel que nos levantó, aquel que nos llamó, Él mismo nos dará la fuerza para poder continuar. Y en esta hora yo te digo que si te sientes de igual forma, si sientes, aleluya, y reconoces que lo que ha sido depositado en ti ha sido algo especial, pero que ha llegado el momento en que sientes que no puedes más, en que sientes que la carga se te ha hecho demasiado de muy fuerte y piensas no proseguir, recuerda, aleluya, aquel que te escogió, recuerda aquel que te levantó, aquel que te limpió, y vamos, sacúdete, levántate y muévete hacia adelante en el nombre de Jesús, porque hay un propósito. El Espíritu del Señor está sobre ti, aleluya, pero no ha sido, aleluya, solamente un regalo y ahí se acaba, no. Va cargado de una responsabilidad, va cargado de un peso, va cargado, aleluya, de una encomienda, aleluya, que es predicar las buenas nuevas del Señor. El mismo Jesús al ascender los cielos nos dejó una encomienda, ir por todo el mundo y predicar el Evangelio de Jesucristo. Y aquí a través de este ministerio inquebrantable queremos enfatizar en eso. El tiempo que así el Señor nos permita el poder estar ministrando y compartiendo esta palabra, solamente hay un mensaje que debe ser primordial en cada uno de nuestras vidas, en nuestro ministerio y en todo lo que hagamos. Y es el de predicar las buenas nuevas del Señor. Porque el Espíritu del Señor así también se ha posado sobre nosotros. Porque el Espíritu del Señor nos ha ungido, aleluya. Y cuando el Espíritu del Señor te unge, te separa, aleluya, te marca, gloria al nombre de Jesús. Te hace nuevo, te hace sentir diferente, aleluya. Te separa con un propósito. Y vemos cómo cada cosa tiene su paso, aleluya. Porque Dios es un Dios de orden. Dios, aleluya, no hace las cosas así por impulso o por el momento, aleluya, sino que cada paso en nuestras vidas lleva un propósito, marca un propósito, marca, aleluya, una temporada en nuestras vidas. Primero Él te escoge, aleluya. Primero, aleluya, Él posa, aleluya, su espíritu sobre ti. Segundo, te unge, aleluya, te marca, te separa, aleluya. Y tercero, aleluya, te envía, aleluya, a predicar esas buenas nuevas. Cuando estás preparado, aleluya, cuando estás capacitado, bendito sea el nombre de Jesús. Hemos sido apartados para una misión específica. Y eso lo tenemos que entender desde nuestros comienzos. Es una misión específica, aleluya, la cual ha sido designada para nosotros. Como cristianos, como hijos del Señor. No importa el tiempo que puedas llevar sirviéndole al Señor, así sea toda tu vida, o así sea en 10 años, o así sea un mes. Aleluya. Cada uno de nosotros cargamos el mismo propósito y cada uno de nosotros cargamos la misma responsabilidad delante del Señor. Porque de igual forma vamos a ser llamados a cuenta, aleluya. No importa el tiempo que lleves en los caminos del Señor. Cada uno de nosotros vamos a ser llamados a cuenta y en un momento vamos a estar delante de su presencia, aleluya, rindiendo cuentas a nuestro Creador. Y continúa, aleluya, el profeta, aleluya, indicando, aleluya, las responsabilidades, aquello que nos ha sido delegado a cada uno de nosotros. No tan solamente a predicar buenas nuevas y se queda ahí. Gloria al Señor. Porque a muchas personas, aleluya, lo que les gusta es solamente eso. Yo llevo buenas nuevas, tengo fama, tengo prestigio, cargo un nombre, aleluya, y todo se queda ahí, no. Pero viene, aleluya, lo más importante. Viene el complemento, aleluya, de cargar esa palabra que ha sido delegada a nosotros. Viene, aleluya, el segundo paso de la responsabilidad que ha sido delegada. No tan solamente predicar, no tan solamente llevar una palabra, sino que, aleluya, que Dios también requiere una acción de parte de nosotros. Y esa acción comienza mencionándose, aleluya, vendar a los quebrantados de corazón. Estar ahí, aleluya, para poder llevar, aleluya, ese bálsamo, para poder llevar ese ungüento, aleluya, para poder cubrir las heridas, aleluya, a través también de la palabra y lo que Dios ha depositado en nuestras vidas. Todo tiene un propósito, todo tiene una intención. Y para cada una de las cosas el Señor nos ha preparado, para cada una de las cosas el Señor nos ha capacitado. En esta hora, de la misma forma que compartimos esta palabra, quiero, aleluya, que de la misma forma que el Señor ha ministrado a mi vida, así también ministre a la tuya. Y entendamos, aleluya, que el trabajo en el Señor requiere más, que el trabajo en el Señor no se puede detener por ninguna forma o manera, sino que el trabajo del Señor, aleluya, bien hemos terminado una cosa, ya el Señor nos está preparando la próxima encomienda. Y asimismo, aleluya, el profeta, aleluya, lo deja saber. No tan solamente me ha enviado a predicar la palabra, a predicar las buenas nuevas a los abatidos, sino que continúan, sino que el trabajo también continúa. Vendar a los quebrantados de corazón. Aquellos que por una u otra forma han sufrido heridas internas, heridas del corazón, heridas, aleluya, en el alma, donde solamente el Señor ve, donde solamente el Señor escudriña, el Señor también nos ha llamado a vendar. Pero a vendar, ¿cómo? ¿Cómo se hace eso? Aleluya, llevando ese bálsamo, llevando, aleluya, esa cubierta a través de la palabra, haciéndoles entender, aleluya, que a pesar de que estás roto, a pesar de que has sido herido, a pesar de que tal vez siente que tu corazón está hecho mil pedazos, hay un Dios, hay un Señor, hay un Consolador que está dispuesto a recoger los pedazos de tu vida y volverte a formar, volverte a restaurar, vendar tus heridas, levantarte y curarte en el nombre de Jesús. El Espíritu del Señor, aleluya, ha sido enviado para eso y para cada una de las situaciones que nos podamos enfrentar en nuestro diario vivir. Pero tampoco se queda ahí. El trabajo sigue. El Espíritu del Señor está sobre mí. ¿Por qué? Porque también me envió a publicar libertad a los cautivos.
1: Hacele entender a aquel que está preso, aleluya, no tan solamente físicamente, sino en el área espiritual, presos del alma, presos del espíritu, presos de mentalmente. Hacerles entender, aleluya, que hay libertad en Jesús. Hay libertad en el Señor, que Dios vino, aleluya, a sanar, a libertar, a romper las cadenas que el enemigo ha podido poner en nuestras vidas para intentar detenernos, para poder intentar acabar con cada uno de nosotros. Hay libertad en Cristo Jesús. Y el Espíritu del Señor está sobre ti, aleluya, en esta hora, y te ha enviado a que de igual manera seas de bendición donde quiera que llegues, donde quiera que Él te envíe, a toda persona que pueda toparse contigo, donde quiera que estés. Hay una palabra, aleluya, de libertad. Hay una palabra, aleluya, de sanidad interior que Dios ha puesto en cada uno de nosotros y que es nuestra responsabilidad llevarla allí donde quiera que sea necesario. El Espíritu de Jehová, el Señor, está sobre ti, aleluya. No tan solamente a predicar las buenas nuevas, no tan solamente a vendar los quebrantados, no tan solamente a publicar libertad a los cautivos, como ya hemos discutido, sino a los presos, apertura de la cárcel. Presos, aleluya, que puedan estar no tan solamente físicamente, sino presos del pecado, presos, aleluya, de los pensamientos, presos, aleluya, de las heridas, de aquello que te ha tocado vivir, de aquello que tú sientes que no te merecías y por alguna razón u otra te ha marcado tu vida y te ha hecho preso, te ha hecho cautivo, aleluya, y no has podido tener la libertad que siempre has deseado en tu vida, en tu familia, en tu corazón. ¿Por qué? Porque hay algo que te ha marcado, hay algo que te ha aislado, hay algo que te ha hecho preso y esclavo del pecado, aleluya. Pero en esta hora el Espíritu del Señor, aleluya, que ha sido derramado en cada uno de nosotros, aleluya, también está, aleluya, para que seas libre, aleluya, en el Señor, para que haya apertura de la cárcel para tu vida, para que sientas libertad, para que las puertas, aleluya, que te han tenido encerrado o encerrada se abran en el nombre de Jesús. Todo, aleluya, en nuestras vidas ocurre con un propósito, aleluya. Todo aquello, aleluya, que nos acontece ha sido con un propósito. Muchas veces han sido consecuencias de nuestro pecado. Muchas veces han sido consecuencias de lo que nos ha tocado vivir. Pero en esta hora, ya sea consecuencia, ya sea por algo que nosotros mismos nos buscamos, ya sea por algo que lamentablemente nos tocó vivir y que nosotros no nos lo merecíamos, sea lo que sea, en esta hora hay un Espíritu, aleluya, que está dispuesto a hacerte libre, que está dispuesto a levantarte, que está dispuesto, aleluya, a abrir las puertas que te han mantenido encerrado por años, aleluya, y darte libertad a tu vida. La palabra del Señor ha sido enviada, aleluya, con este, aleluya, y con cada uno de los propósitos que hemos mencionado en esta hora a través de este capítulo. Aleluya, no importa lo que sea que está aconteciendo, que está sucediendo, que está pasando en nuestra vida física, espiritual, hay libertad en el nombre de Jesús. Hay, aleluya, unas buenas nuevas de salvación. Y en esta hora es lo que queremos compartir contigo. En esta hora, aleluya, es lo que Dios quiere, aleluya, que entendamos, aleluya, que no tan solamente para estos tiempos el pueblo de Israel, sino que esta palabra, aleluya, no caduca, sino, aleluya, que aún hayan pasado siglos, aleluya, la palabra del Señor permanece para siempre, aleluya. Hay una palabra de esperanza, aleluya, nos ha enviado a proclamar el año de la buena voluntad de Jehová, aleluya, el año de la benevolencia del Señor, el año, aleluya, de bendición, aleluya, gloria al nombre de Jesús, porque no todo tiene que ser negativo para nuestra vida, no todo tiene que ser amargura, no todo tiene que ser juicio, no todo tiene que ser temor, aleluya. Hay un año de celebración, hay un año de jubileo, hay un año de esperanza, aleluya. y en esta hora, aleluya, si no, todavía no has tenido un encuentro con el Señor, si todavía no entiendes esta palabra de forma personal, solamente entiende, aleluya, que estas buenas de salvación que fueron predicadas entonces, es el mismo mensaje, aleluya, que el Señor nos ha llamado a predicar como iglesia. El año de la buena voluntad del Señor. Y ese año es ahora. Ese año de bendición es ahora. Aleluya. Ha sido, aleluya, un año difícil. Pero llegó el año de la benevolencia de Dios para ti. Llegó, aleluya, el momento de bendición para tu vida. No todo tiene que ser tribulación. No todo tiene que ser tristeza. No todo tiene que ser llanto y aflicción. Hay también, aleluya, bendición para ti. Hay también buenas nuevas, aleluya. Hay buenas noticias, gloria al nombre de Jesús. Que de igual forma que el Señor lo hizo con cada uno de nosotros, que de igual forma el Señor lo hizo, aleluya, miles de años atrás, así también el Señor lo hace con cada uno de nosotros, aleluya. Oh, gloria al nombre de Jesús. Hay esperanza, aleluya. Hay bendición, aleluya, para cada una de nuestras vidas. Vivamos por eso, aleluya, y entendamos, aleluya, gloria al nombre de Jesús, que hay consecuencias, aleluya, que tenemos que cargar, según, aleluya, le pasó al pueblo de Israel, pero también, aleluya, en medio de todo eso, aleluya, hay un mensaje esperanzador, hay un mensaje de bendición, hay un mensaje, aleluya, de prosperidad, aleluya, de levantamiento, aleluya, como de igual forma fue, aleluya, señalado al pueblo de Israel. Y en esta hora oramos al Señor, que cada día nos permita hacer su voluntad, que cada día, aleluya, sepamos identificar nuestras prioridades, aleluya, nuestras responsabilidades, nuestro llamado, aleluya, y entender que según el Espíritu, aleluya, está sobre cada uno de nosotros, asimismo cargamos una responsabilidad que nos ha sido dada. Hay unas buenas nuevas que proclamar. Y esas son las buenas nuevas de salvación. Iglesia de Dios. Iglesia de Dios que en esta hora me escuchas. Pueblo de Dios, aleluya, que en esta hora te puedes conectar y estás al alcance de esta voz. Hay un solo mensaje. Hay un solo Dios. Hay una sola encomienda, aleluya, que tenemos que cumplir. Aleluya. No se puede delegar. No se puede pausar, no podemos darle prioridad a otras cosas que no sea el mensaje de Cristo, el mensaje de salvación a las vidas necesitadas. Con esto, aleluya, concluyo, aleluya, esta reflexión en esta hora. Y esperamos, aleluya, que sea de bendición para tu vida, al igual forma ha sido para la mía. Dios me les bendiga, Dios les guarde, aleluya, y sigamos hacia adelante cumpliendo la labor que el Señor ha depositado en nuestras vidas. Dios les bendiga.
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5: Los problemas de la mente se resuelven en la mente. Los problemas del metabolismo se resuelven en el metabolismo. Son dos problemas completamente distintos. Obviamente están relacionados, pero están relacionados por lo siguiente, fíjense. Todos nosotros no somos un cuerpo, todos nosotros somos un ser. Un ser espiritual que tenemos un cuerpo. Ahora, el ser tiene un cuerpo. Tiene su cuerpo. El cuerpo tiene un metabolismo. Pero además de que somos un ser y tenemos un cuerpo, también nosotros tenemos una mente. Estos tres factores están entrelazados. Ser, cuerpo y mente están totalmente entrelazados. Parte del problema que tiene a veces la medicina tradicional es que no toma en consideración que estos tres factores están unidos. O sea, no hay nada que nosotros podamos manejar en el cuerpo que de alguna forma no vaya a afectar a usted como ser o vaya a afectar de alguna forma a su mente. Porque estos tres factores están entrelazados. Como están entrelazados, no los podemos separar, ¿no? Esa es la verdad. Cuando usted oye a alguien hablar de medicina integral, está hablando de integrarlo todo junto. Pero a un nivel todavía más alto, un nivel filosófico, intelectual, de la verdad de las cosas, estos tres factores siempre están juntos. Ser, cuerpo, mente. Cuando usted lee el libro El Poder del Metabolismo, usted está mejorando los datos que están en su mente, la información. ¿Para qué mejora la información? Para poder evaluar correcto. Este alimento me engorda, aquel me ayuda a adelgazar, esto es la cándida, esto es la tiroides. Usted puede evaluar. Y cuando usted puede evaluar correctamente, usted puede tomar buenas decisiones. ¿Con qué toma las decisiones? Con su mente. Pero va a tomar tan buenas decisiones como los datos que tenga. Si tiene datos equivocados, pues va a tomar malas decisiones, decisiones equivocadas. Si tiene datos correctos, puede evaluar correctamente y toma buenas decisiones. ¿Qué pasa? Si toma buenas decisiones, va a mejorar el metabolismo. Si mejora el metabolismo, mejora el cuerpo y se siente usted bien como ser. Así que ahí usted ve que hay una relación directa entre esas tres cosas. ¿Qué pasa? Cuando una persona me dice, yo empiezo, me empieza a funcionar, me empiezo a sentir bien, empiezo a adelgazar y de momento algo pasa que lo abandono todo, pues me está diciendo algo que tiene que ver con su mente. Eso no es el metabolismo. Eso no tiene que ver con el metabolismo. Eso es su mente. Algo está impactando aquí. Ahora, quiero compartir con ustedes, por si acaso usted se encuentra como que empieza los proyectos en la vida y los deja, y empieza otro proyecto y los deja, quiero decirle que una de las cosas que más hace que una persona abandone los proyectos es tener a otra persona cerca en su medio ambiente. Puede ser la pareja, puede ser una tía, puede ser una suegra, puede ser una hermana, puede ser la vecina, puede ser algo. Es otra persona que la está criticando. Si usted tiene una persona de esas que no hace nada más que decir lo que usted hace mal y nunca le dice lo que usted hace bien, cuidado, porque esas personas son las personas que empiezan a afectarle su calidad mental, su habilidad de pensar que usted lo puede lograr. Automáticamente usted se va a encontrar empezando algo y abandonándolo, empezando algo y abandonándolo. Esto, esa crítica, se le puede llamar un tipo de supresión. Es supresión. A esta misma joven que me escribió esa nota le dije, mire, investigue su medio ambiente. Tiene que haber alguien cerca de usted que le está criticando, que le está empujando hacia abajo y que no está contribuyendo a que usted logre sus metas. Así que observe su medio ambiente. Alguien está afectando su mente y no dejando que usted termine sus proyectos. Porque si usted lo hace y empieza a adelgazar y se siente bien y de momento lo abandona y no sabe por qué lo está abandonando, asegurado es que hay alguien que está criticando. Así que el tema del metabolismo es el tema del metabolismo. Pero eso no evita que nosotros también tenemos que saber que el medio ambiente también nos afecta y afecta a la mente y nos afecta como ser y va a afectar el cuerpo porque va a afectar el metabolismo. Y esto se los comparto porque la verdad siempre triunfa.

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0: todos los días hay la palabra del día.
1: Y cae como la lluvia, destila como el rocío.
0: El Señor protegerá tu ida y tu venida, desde ahora y para siempre. La Biblia, Salmos 121, 8. Día a día son muchos caminos que tomamos, unos de ida, otros de vuelta, y en ellos podemos encontrarnos con el mal. Pero si confiamos en Dios, Él nos protegerá de todo mal. Sea de ida o de vuelta, decidamos a Dios nuestro camino confiar. Así, con su compañía y protección, vamos a contar. Confiemos en Dios, confiemos en Dios. Él guardará nuestra salida y nuestra entrada desde ahora y para siempre.

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0: Como el Señor nos ama y quiere lo mejor para nosotros, ha hablado a cada área de nuestras vidas en su palabra, y especialmente sobre las relaciones personales. Por ejemplo, relaciones en la familia, relaciones en la iglesia o nuestra relación con el gobierno. Y una de las áreas de las que Él ha hablado con más claridad en su palabra es el área de las relaciones en el mercado laboral, o sea, entre los jefes y los empleados. Es un área en la cual se ha visto mucho conflicto en algunos pueblos y ciudades, causando división, desacuerdos

una producción más lenta. Incluso se han visto ciudades enteras inmovilizadas debido a la disensión entre la fuerza laboral y la gerencia. Pero, ¿qué tiene que decir Dios acerca de este ámbito de conflicto y este ámbito de las relaciones que todos debemos afrontar? O sea, puede que toda persona que trabaje fuera del hogar, y supongo que tal vez algunas personas que trabajan en el hogar, tiene un problema en este ámbito. Pero Dios nos da una palabra muy clara con respecto a este tema de las relaciones entre jefes y empleados. En primer lugar, quisiera que examinemos lo que dice la Escritura, brindando consejos a quienes son jefes. ¿Qué tiene Dios que decirnos a todos los que trabajamos para otra persona? ¿Tiene algo concreto que decir? Y veremos que todos estos pasajes que acabo de mencionar, y también Tito, capítulo 2, empiezan con el mismo consejo o advertencia. Y ese consejo o advertencia es lo siguiente: que los empleados deben someterse a sus jefes. Y alguien podría decir, pero los pasajes hablan acerca de esclavos, y así es exactamente como yo me siento. ¿Debo someterme como si fuera un esclavo? No, amable oyente. Le ofreceré un pequeño marco de referencia acerca de por qué hablamos de esclavos aquí y lo trasladamos a los empleados. El apóstol Pablo escribió estos principios a una sociedad en la cual había 60 millones de esclavos. O sea, uno de cada tres habitantes de todo el imperio romano era esclavo. Y esos esclavos eran considerados herramientas humanas. No se les consideraba personas. Un esclavo no era una persona, sino una herramienta humana. En el Imperio Romano tenían la siguiente actitud: como nosotros dirigimos y gobernamos el mundo, ¿por qué deberíamos hacer algún trabajo? Que trabajen quienes poseemos mientras nosotros satisfacemos nuestros deseos. Esa era la perspectiva romana. En ese entonces había personas muy, muy ricas que tenían esclavos. Esos esclavos no podían casarse. Podían cohabitar y tener hijos, pero incluso sus propios hijos eran propiedad de sus dueños. Un esclavo no tenía derecho alguno y cualquier cosa que el dueño de un esclavo quisiera hacer con él o ella, tenía el derecho de hacerlo. Además, no había justicia para los esclavos. Por tanto, un esclavo era considerado una posesión, una cosa, una herramienta que podía desempeñar un trabajo para su dueño. Sin embargo, muchos de esos esclavos eran médicos, maestros, administradores, secretarios, artistas o músicos, y con frecuencia sus dueños los valoraban mucho. Pues bien, en muchas de aquellas iglesias había dueños de esclavos y esclavos que se sentaban codo a codo. Ocasionalmente era el esclavo quien se paraba en el púlpito, por así decirlo, o quien daba el mensaje, y el dueño del esclavo estaba allí sentado escuchando. Quien enseñaba era el esclavo, y quien aprendía era el dueño del esclavo. Por tanto, el esclavo y su dueño adoraban a Dios juntos. Algo empezó a ocurrir en su espíritu y en su actitud mutua. Y el apóstol Pablo habla acerca de que Dios ama a todos por igual, que Dios nos ama a todos incondicionalmente, que Dios nos ama sin tener en cuenta cuál es nuestro desempeño, y que debemos amarnos unos a otros y hacer a los demás lo que queremos que nos hagan a nosotros. Amable oyente, le diré lo que ocurrió. Algo empezó a pasar en las relaciones entre esclavos y dueños. Cuando leemos el breve libro de Filemón, vemos que Pablo escribe a este dueño de esclavos acerca de su esclavo y que debería tratarle como a un hermano. Los mismos principios que se aplican a esclavos y dueños de esclavos, esos mismos principios, ahora que han pasado más de 2000 años, se aplican también a jefes y empleados. Y puede que usted se sienta como un esclavo en el lugar donde trabaja. No estamos hablando acerca de esclavos y dueños de esclavos. Hablamos acerca de jefes y empleados, pero los principios son los mismos. Y la primera advertencia a los empleados es que deben ser sumisos, es decir, deben obedecer a sus jefes. Vayamos ahora, por favor, al libro de Efesios. Y recordemos que estamos hablando acerca de empleados y jefes, y no cuenta para nada lo que usted piense acerca de la persona que es su jefe. Debe recordar lo que dice Dios. Vayamos a Efesios, capítulo 6, versículo 5. Dice así: siervos o empleados, obedeced a vuestros amos, empleadores o jefes,
terrenales. O sea, es su jefe conforme a la carne y no conforme al espíritu, porque su jefe espiritual es Dios, el Padre Celestial, y dice que debemos hacerlo. Con temor y temblor, con sencillez de vuestro corazón, debe haber un reconocimiento sincero. Él dice que no solo debemos obedecer, y así lo vemos en otros pasajes. Vayamos ahora, por favor, a Colosenses capítulo 3, versículo 22. Dice así: Siervos, obedeced en todo a vuestros amos terrenales, no sirviendo al ojo, como los que quieren agradar a los hombres, sino con corazón sincero, temiendo a Dios. Y veamos otro ejemplo en Primera de Timoteo, capítulo 6, versículo 1. Todos los que están bajo el yugo de esclavitud, tengan a sus amos por dignos de todo honor. Y otro en Tito, capítulo 2, versículo 9. Exhorta a los siervos, empleados, a que se sujeten a sus amos, que agraden en todo, que no sean respondones. En dos de estos pasajes que hemos leído dice que debe haber sumisión en todos los aspectos. Vayamos ahora, por favor, a Primera de Pedro, capítulo 2, versículo 18. Dice así: Criados, estad sujetos con todo respeto a vuestros amos, no solamente a los buenos y afables, sino también a los difíciles de soportar. Por tanto, vemos que ahora dice que deben someterse en todas las cosas. Entonces, la pregunta es la siguiente: ¿me está diciendo que debo obedecer a mi jefe en todo lo que él o ella me diga que haga? Vayamos ahora, por favor, a Hechos, capítulo 5, versículo 29. Dice así: Respondiendo Pedro y los apóstoles, dijeron: Es necesario obedecer a Dios antes que a los hombres. Mire, el límite de la sumisión a los jefes, el límite de esa sumisión está en que siempre que nos digan que hagamos algo deshonesto o que quebrantemos un principio de la palabra de Dios, entonces tenemos el derecho a negarnos a obedecer a quienes tengan autoridad sobre nosotros. Por tanto, la primera advertencia es que debemos someternos. Y dice que ese es el espíritu en el cual los empleados deben servir a sus jefes. ¿Y cuál es ese espíritu? Leamos otra vez el versículo en Primera de Pedro, capítulo 2, versículo 18. Criados, empleados, estad sujetos con todo respeto a vuestros amos, no solamente a los buenos y afables, sino también a los difíciles de soportar. Y podría usted decir: vaya, me temía que íbamos a leer ese versículo. Y es que, en ocasiones, puede que usted trabaje para alguien totalmente insensato y difícil de soportar. No dije que esa persona le ordenó quebrantar un principio espiritual, sino que es simplemente insensato. Escuche que el versículo dice que debemos someternos con todo respeto, no solo a quienes son buenos y afables, sino también a quienes son difíciles de soportar. Pero, ¿cómo podríamos justificar que Dios diga que debemos someternos a quienes requieren de nosotros cosas que consideramos insensatas e injustas? Pues bien, en todos estos pasajes hay un versículo que es la verdadera clave para lo que Dios pretende acerca de todo este tema de las relaciones entre empleados y jefes. Vayamos, por favor, a Primera de Pedro, capítulo 2, versículo 19. Dice así: Porque esto merece aprobación. ¿Qué es lo que merece aprobación? Cuando los empleados se someten a los requisitos de los jefes. Dice que debemos someternos incluso a quienes no son afables, sino que son duros y difíciles de soportar, a quienes nos encargan tareas que van más allá de lo que creemos justo. Leamos el versículo 19 completo. Porque esto merece aprobación si alguno, a causa de la conciencia delante de Dios, sufre molestias padeciendo injustamente. Ahora bien, cuando hacemos lo que se requiere de nosotros y pensamos que eso es duro, difícil e injusto, cuando obedecemos a quienes están en autoridad sobre nosotros, Dios dice que hallaremos aprobación ante sus ojos. Amable oyente, la próxima vez que se queje y acuda a otra persona que no es su jefe para hablar de él o ella a sus espaldas, recuerde que está quebrantando la palabra de Dios. Y supongo que no habrá muchos que digan amén a eso. Sin embargo, hay algunas cosas que usted puede suponer de forma natural. Leamos en Primera de Pedro, capítulo 2, versículos 19 y 20. Dice así: Porque esto merece aprobación si alguno, a causa de la conciencia delante de Dios,
sufre molestias padeciendo injustamente. Pues, ¿qué gloria es si pecando sois abofeteados y lo soportáis? Mas si haciendo lo bueno sufrís y lo soportáis, esto ciertamente es aprobado delante de Dios. Ahora bien, el pasaje dice que si pecamos, somos castigados y no hay ninguna recompensa en eso. Pero cuando somos maltratados, tratados injustamente, los requisitos son duros y pensamos que no es justo, pero lo soportamos y hacemos lo que se requiere de nosotros. Dice en dos ocasiones que eso es aprobado delante de Dios. ¿Por qué eso es aprobado delante de Dios? Quisiera hablar de eso en un momento, porque es muy importante dentro de toda la idea que el pasaje plantea. Antes, me gustaría que leamos otro pasaje porque se relaciona exactamente con lo que estamos diciendo. Vayamos, por favor, a Tito, capítulo 2, versículos 9 y 10. Dice así: exhorta a los siervos, los empleados, a que se sujeten a sus amos, sus jefes, que agraden en todo, que no sean respondones, no defraudando o robándoles, sino mostrándose fieles en todo. O sea, ¿por qué un empleado debe actuar de esa forma? ¿Por qué es tan importante tener esa clase de espíritu? Leamos el resto del versículo 10. Para que en todo adornen la doctrina de Dios nuestro Salvador. Fíjese, amable oyente, que nuestra respuesta en nuestro trabajo, en nuestra vocación, reflejará la doctrina que creemos y el evangelio del reino de Dios. Vayamos otra vez, por favor, a 1 de Timoteo, capítulo 6, versículo 1. Dice así: todos los que están bajo el yugo de esclavitud, como empleados, tengan a sus amos, jefes, por dignos de todo honor, para que no sea blasfemado el nombre de Dios y la doctrina. Los cristianos en el mercado laboral tienen que ser muy, muy sensibles a esto. Nuestra buena conducta y nuestra respuesta adecuada de sumisión a la autoridad, respondiendo, honrando y respetando a quienes tienen autoridad sobre nosotros. Lo que hacemos al ser obedientes a quienes tienen autoridad es defender la verdad del Evangelio. Estamos defendiendo el mensaje de la verdad mediante nuestra conducta. Leímos que cuando hacemos eso, estamos adornando la doctrina y ellos respetarán el evangelio que predicamos. Amable oyente, una cosa es sentarse en el banco de la iglesia, entonar cantos, elevar oraciones y ofrendar dinero. Sin embargo, donde hay que practicar la vida cristiana es donde usted trabaja. Hay personas que los están mirando y su jefe tiene el derecho de examinar su fe. Volvamos ahora al pasaje de Primera de Pedro, donde dice que merece aprobación delante de Dios cuando sufrimos injustamente en el trabajo. Ahora bien, alguien podría preguntar, entonces, ¿está diciéndome que cuando sufro en mi trabajo merezco aprobación y favor delante de Dios? Sí, así es. ¿Y podría usted decir, eso es justo? Sí, lo es. Le he dicho una y otra vez que a Dios no le interesa nuestra comodidad y satisfacción, sino el testimonio de nuestra fe. Entonces, ¿qué ocurre cuando nos tratan mal en el trabajo? ¿Lo soportamos y respondemos adecuadamente? Vayamos ahora, por favor, a 1 de Pedro, capítulo 2, versículo 21. Dice así: pues para esto fuisteis llamados, porque también Cristo padeció por nosotros, dejándonos ejemplo, cómo sufrir en el trabajo, para que sigáis sus pisadas. Entonces, ¿somos llamados a sufrir en el trabajo? Sí. Y podría usted pensar, nunca miré la cruz de esta forma. Amable oyente, permítame hacerle una pregunta. ¿Fue maltratado Jesucristo porque lo merecía? No. ¿Cómo respondió él? No contraatacó, no se defendió. Siempre respondió con amor. Lo que el apóstol Pedro nos está diciendo es lo siguiente: cuando somos tratados mal en el trabajo, debemos responder como lo hizo el Señor Jesucristo. Y al hacerlo así, ¿qué logramos? Establecemos la verdad del Evangelio. Establecemos el testimonio de que la palabra de Dios funciona, de que quienes profesamos el nombre de Jesucristo no solo profesamos eso, sino que también lo demostramos en nuestro trabajo. Cuando nuestro jefe sabe que nos está tratando mal, cuando sabemos que nos trata mal pero respondemos en amor, quisiera decirle, amable oyente, que ese es un testimonio mucho más potente que estar en el edificio de una iglesia haciendo cualquier cosa.
Sigamos leyendo en Primera de Pedro, capítulo 2, versículos 22 y 23. El cual no hizo pecado, ni se halló engaño en su boca. Quien cuando le maldecían, no respondía con maldición. Cuando padecía, no amenazaba, sino encomendaba la causa al que juzga justamente. Amable oyente, ¿captó eso? Cuando padecía, él se encomendó al que juzga justamente. Entonces, ¿qué debe hacer el empleado cuando su jefe lo trata mal? Debe encomendarse en las manos de quien juzga justamente. Leemos ahora el versículo 24. Dice así: quien llevó él mismo nuestros pecados en su cuerpo sobre el madero, para que nosotros, estando muertos a los pecados, vivamos a la justicia, y por cuya herida fuisteis sanados. Ahora bien, ¿no es interesante que uno de los versículos más importantes acerca de la cruz y acerca de la muerte del Señor Jesucristo sea parte de un pasaje completo que habla de la relación entre empleados y jefes? Por tanto, dice que debemos tener esa actitud de sumisión sin considerar cómo somos tratados, a menos que se quebrante un principio de la palabra de Dios. Debemos rendirnos, someternos, estar en sujeción, respetando y honrando a nuestros jefes, no con un espíritu de crítica. Y podemos tener una lucha con esto, con lo que dice aquí. Pero veamos cuál es el objetivo de nuestro sufrimiento. Vayamos, por favor, a Primera de Timoteo, capítulo 6, versículo 1. Dice así: todos los que están bajo el yugo de esclavitud, tengan a sus amos por dignos de todo honor, para que no sea blasfemado el nombre de Dios y la doctrina. Permita que le haga una pregunta. Cuando usted se irrita y se inquieta en su trabajo, cuando le han tratado mal, le han dejado en mal lugar, no le gusta su oficina y todo el mundo le ignora, cuando ha estado posponiendo hacer algo que no debería hacer, ¿cuál es su respuesta? La Biblia dice que debe responder en sumisión y en amor, confiando en el Dios Todopoderoso, que es el gran jefe que juzga justamente. Y en unos momentos le mostraré lo que Él hará. Dios es quien se ocupa de eso, y nuestra responsabilidad es responder en amor, respetando y honrando a nuestro jefe, incluso cuando nos trata mal. Debemos recordar que eso merece aprobación delante de Dios debido a lo que Él ha hecho. Si Dios le coloca a usted en una mala posición, le permite estar en una posición difícil, lo que está haciendo es darle un privilegio. ¿De qué? De demostrar la vida del Señor Jesucristo de una forma visible y humana, para que quienes le rodean puedan ver la forma en que Jesucristo vivió. Amable oyente, usted es el evangelio viviente de Jesucristo donde trabaja. Ahora bien, por lo general la respuesta es la siguiente: renuncio. Voy a buscar otro empleo. Me voy de aquí. Pero podría ser que Dios le haya colocado precisamente en ese lugar, le haya confiado problemas y maltrato para que Él pueda demostrar su maravilloso evangelio por medio de usted. ¿Podría ser usted propenso a querer marcharse porque no le tratan bien? Nadie le respeta, nadie le ama, no cumplen lo que le prometieron y por eso usted quiere marcharse. ¿Es mejor que se marche? ¿O es mejor que dé un testimonio fuerte, innegable e inolvidable del Evangelio de Jesucristo? La Escritura dice que usted moldeará su conducta conforme a la vida de Jesucristo si se queda en ese lugar y responde con amor.

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1: Cada día se nos presentan oportunidades de servir a Dios. Si usted ayuda a alguien que está en problemas y da una mano a alguien que está siendo abusado, maltratado o criticado, si saca tiempo para animarlos y orar por ellos, está cumpliendo la voluntad de Dios, está sirviendo a Dios. Ahora bien, Cristo ascendió al cielo, pero nos dejó aquí a nosotros que somos su cuerpo, sus manos, sus ojos, sus oídos, sus pies. Por eso al decir, Dios va a ayudar a la gente, decimos bien, pero ¿cómo lo hace? Pregunta usted. Usualmente usa a sus hijos. Por eso al ayudar a un necesitado estamos sirviendo a Dios, a veces sin siquiera darnos cuenta. Amable oyente, ¿verdad que Dios viene y nos consuela cuando estamos dolidos? ¿Verdad que Dios se nos acerca y nos ayuda cuando estamos enfermos o tenemos necesidades financieras? Claro que sí. ¿Cómo lo hace? Por medio de otros, por medio de sus hijos e hijas. Por eso, cuando servimos a nuestros hermanos, también estamos sirviendo a Dios Todopoderoso.
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gusto poder acompañarte. Yo soy Ofelia Díaz de Simbaña en este mundo tan apasionante de la salud. Este es un remedio con papaya para la distensión abdominal. Una de las mejores formas de combatir esta distensión es consumir papaya. Gracias a la papaína, una enzima digestiva maravillosa presente en su pulpa y hojas de esta fruta, conseguiremos reducir la inflamación del intestino y de las paredes del estómago. Otro dato interesante sobre la papaya es que nos permite digerir las proteínas de forma más adecuada, estimulando a su vez reacciones celulares para la síntesis de los nutrientes. Las enzimas de la papaya, además, pueden ser útiles para las personas con problemas en el páncreas. Gracias a esta fruta tropical y deliciosa, mejoramos la digestión, eliminamos los gases y combatimos la distensión abdominal. Aquí el detalle de la información, un estudio advierte de los riesgos de caminar distraídamente. Hacer unos cambios saludables durante la temporada de fiestas puede ayudar a su corazón. Y Brasil confirma que virus del Zika causa microcefalia en recién nacidos. La gente suele pensar que es seguro caminar y enviar mensajes de texto en sus celulares al mismo tiempo, pero cuidado, ir distraído puede convertirse en un gran problema, según un estudio publicado en estos días. La mayoría de los encuestados admitió que caminar distraídamente debido a que están hablando, escuchando música o enviando mensajes de texto es peligroso. El 31% de los encuestados lo hacen de todos modos, seguros de sus habilidades para realizar varias tareas al mismo tiempo. Hoy en día los peligros de los zombies digitales están aumentando. Cada vez más peatones caen por escaleras, se tropiezan con los bordes de las aceras, chocan con otros peatones y se zambullen en el tráfico automotor, lo que causa un aumento en el número de lesiones que van de moretones a esguinces y fracturas, dijo el portavoz de la asociación. Muchos de nosotros necesitamos simplemente dejar a un lado nuestros aparatos y concentrarnos en lo que nos rodea. La encuesta conducida por la firma Ipsos interrogó a 2 millones de adultos. Y los alimentos horneados también serán más saludables si usamos la mitad de harina blanca y la mitad de harina integral en lugar de solo harina blanca. Fruta deshidratada como arándanos o cerezas en lugar de chips de chocolate o dulces. Y extractos de vainilla, almendra o menta para añadir sabor en lugar de azúcar o mantequilla. Según un comunicado de prensa, cuando cocine, se sugiere usar aceites vegetales como el aceite de oliva en lugar de mantequilla, hierbas y especias como el romero y el clavo para dar sabor a los platos en lugar de mantequilla y sal, y pastas y panes de grano integral en lugar de pan blanco. También es aconsejable hornear, cocinar a la parrilla o cocer al vapor las verduras en lugar de freírlas, señalan los expertos cardíacos. Cuando llene su plato, no olvide equilibrarlo con distintos tipos de alimentos. La Asociación Cardíaca sugiere comenzar con una ensalada y verduras. Asegúrese de hacer ejercicio durante el festivo y el resto de la temporada de fiestas de fin de año. Por ejemplo, salga a caminar con su familia tras cada comida o reunión. Juegue a la pelota o mantenga su rutina de ejercicios en el gimnasio. Y el Ministerio de Salud de Brasil confirmó que el virus del Zika, que se ha propagado por gran parte de América Latina, causa microcefalia en los recién nacidos. Un examen de laboratorio de un bebé con microcefalia y otras enfermedades congénitas realizado en el Instituto Evandro Chagas, un laboratorio de referencia en enfermedades tropicales ubicado en Belén, confirmó que tenía el virus de Zika. El bebé nacido en el estado de Ceará falleció, con lo que ya son 3 las muertes confirmadas por Zika en el país, después de un hombre que padecía lupus y que vivía en São Luís, y una joven de 16 años que residía en Benavides, Pará. Esta es una situación inédita en la investigación científica mundial, afirmó el Ministerio de Salud de Brasil en un comunicado en el que aseguró que los trabajos deben continuar para aclarar cuestiones como la transmisión del virus, su actuación en el organismo humano y cómo se da la infección del feto. Los análisis iniciales sugieren que el mayor riesgo de contagio se produce en los 3 primeros meses del embarazo, según la misma fuente.

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1: Hoy en Médico Directo hablaremos sobre el blanqueamiento dental. ¿Quiere saber usted más de este tema? Lo invito a que nos acompañe. Hoy recibimos con muchísimo agrado a la doctora Anastasia Mosquera, más conocida como Nachita, como le decimos con cariño. Gracias, Nachita, por acompañarnos. Bienvenida.
2: Es un gusto estar con ustedes.
1: Gracias, Nachita. Para nosotros también siempre aprendemos temas nuevos, temas que nos interesan, sobre todo. ¿Qué es el blanqueamiento dental?
2: El blanqueamiento dental es un proceso

0: demasiado. ¿Y cómo vuelven a quedar con el otro, el blanco
1: de él? Procuramos coger el mismo color de los dientes que están al lado. Ahora, esto funciona en los dientes naturales. En dientes que tienen coronas, carillas, restauraciones, el blanqueamiento no funciona encima de sustancias que no sean las naturales, como es un diente.
0: Entonces, solamente con dientes naturales se hace el blanqueamiento.
1: Solamente funciona porque como es hecho a base de químicos, de peróxidos, va a darse el efecto en dientes vivos, en sustancias vivas y no en restauraciones.
0: Y el grado del blanco conseguido puede variar de paciente a paciente,
1: sí,
0: ¿verdad?
1: Sí, claro que sí, pero el objetivo que tenemos cuando encontramos una pieza manchada, primero se le hace un tratamiento de profilaxis profundo, se ve que en sí esté sana, que todo el entorno esté en las mejores condiciones, si el diente es apto, es un diente maduro, entonces procedemos a hacer el blanqueamiento y más o menos se va a bajar entre 4 y 5 puntos, es decir, de la tonalidad que usted tiene, más blanco entre 4 y 5 puntos. Si es una diferencia marcada y es un tratamiento que es muy bueno para la mayoría de pacientes.
0: ¿Qué tal, Nachita, estas pastas dentales que dicen blanqueamiento, ayudan a blanquear los dientes?
1: Sí,
0: ¿no? Yo he escuchado algunas personas que dicen que no, que daña los dientes, que luego los mancha más. ¿Esto es mito o es una realidad?
1: No, sí es una realidad, pero en sí el blanqueamiento va a ser no tan intenso, tal vez no muy notorio, sino con el tiempo.
0: ¿Y no te desgasta los
1: y
0: dientes?
1: No te desgasta, pero si quiere un blanqueamiento que sea
0: efectivo,
1: real y que usted pueda darse cuenta del cambio, es a nivel profesional.
0: El antes y el después.
1: Sí, uno le toma primero el color que tiene el paciente luego de haber hecho una profilaxis profunda, el color real que tenemos y vamos degradando los colores, entonces unos cuatro colores más blancos.
0: Sí se consigue. ¿Es seguro este proceso? ¿Cómo está este proceso de investigación?
1: Es seguro siempre y cuando lo haga un profesional, porque en el mercado puede encontrar blanqueamientos de diferentes nombres y si lo hace caseramente no sabe la cantidad exacta de sustancia que se está poniendo. Estamos trabajando con sustancias químicas un tanto fuertes, son los peróxidos, ya sean de hidrógeno al 35%, de carbamida al 10 al 20%. Entonces, la persona en casa no puede darse cuenta la cantidad que está ocupando
0: no
1: de estas sustancias. Y si he tenido una consulta, pacientes que han llegado por el uso excesivo de este tipo de blanqueamientos que venden en el mercado, con una sensibilidad marcada en sus dientes, casi no pueden respirar. El diente está blanco, pero muy doloroso.
0: Y eso es por no saber utilizarlo.
1: Porque esta sustancia química prácticamente le quema al diente y todas las terminaciones nerviosas, todos los túbulos están expuestos y solamente el respirar, el ingresar aire, ya le duele al paciente.
0: ¿Cuánto tarda más o menos en realizarse un tratamiento de blanqueamiento?
1: Un tratamiento realizado en la consulta, más o menos una hora a la parte superior y una hora a la parte inferior, siguiendo todas las normas de cuidados y siempre que usted se acerque a una consulta debe tener la certeza que el profesional le va a hacer el mejor tratamiento con los mejores productos. A pesar de esto puede haber un efecto indeseable como es una cierta sensibilidad de los dientes, pero al tratar con desensibilizantes va a irse perdiendo, va a durar unos 3-4 días y se va perdiendo esta sensibilidad.
0: Por estos pacientes que tú mencionabas hace un momento que llegan y se hicieron este tratamiento casero, ¿hay solución para ellos?
1: Claro que sí, tenemos que cubrirle al diente con flúor transparente, empezarle a hacerle sesiones seguidas de tres semanas, hasta que él vaya nuevamente su diente protegido, se vuelve ya insensible.
0: El flúor es lo que nos protege, es como una capa que protege al diente.
1: Así es, el flúor nos va a ayudar que toda la superficie externa, que es el esmalte, otra vez vuelva a estar fuerte y las terminaciones nerviosas no se vean expuestas, porque no puede comer cosas frías, cosas muy calientes.
0: Respirar así el aire.
1: Respirar fuerte le causa dolor. Entonces, esto del blanqueamiento siempre se sugiere que se haga a nivel de consultorio de profesionales porque estamos entrenados y más que esto tenemos la capacidad de tener sustancias nuevas de diferentes concentraciones de químicos para blanquearlos, especialmente peróxido, y sabemos cómo manejar incluso los efectos indeseables, especialmente alrededor de la encía, porque si se hace en casa en exceso, puede quemarse también los bordes de la encía.
0: Yo sé que en lugar de ser un remedio va a ser una fatalidad para
1: mejor
0: los dientes.
1: Mejor visitémosle al profesional y consultemos. Podemos hacer una limpieza profunda y encontrar el color real del diente, además de saber que la encía está sana, que todo el entorno está está muy, muy sano, y de ahí podemos entrar con los químicos siempre y cuando le protejamos bien a la encía. Entonces podemos manejar con tiempo. Podemos usar láser para acelerar el proceso, o también la luz que usamos, la luz halógena en consulta, para acelerar los procesos. Es evidente, una vez que sale de la consulta el paciente puede comprobar el color que inició al color que ya sale realizado.
0: Toman la fotografía también ahí.
1: Sí.
0: ¿Cuánto tiempo duran los resultados del blanqueamiento?
1: Los resultados, si el paciente tiene un poco de precaución en no volver a tomar mucho café, chocolate, a fumar demasiado.
0: A cambios,
1: dos
0: verdad,
1: años,
0: en el estilo de vida.
1: 2 años y medio, 3 años, hasta 4 años.
0: Y una vez que se ha hecho el blanqueamiento, ¿no tienden a estar oscuritos más rápido?
1: No necesariamente.
0: O sea,
1: no,
0: el deterioro es igual que si no se hubieran hecho.
1: El deterioro es paulatino y según la cantidad de pigmentos que tome, porque si al paciente se le sugirió no tome mucho vino, sin embargo, ahora sí son tanto adictas a las aguas aromáticas, la mancha ya no es oscura, es un poco verdosa, porque está tomando aguas aromáticas de colores medios verdes.
0: Entonces lo mejor, lo natural. ¿Efectos adversos?
1: Un tanto de sensibilidad, un poco de molestia a nivel de las encías, pero es pasajero porque usamos igual sustancias para poderle ayudar.
0: Muchísimas gracias, Nachita, por habernos acompañado. Y gracias también a usted, amigo y amiga, por estar día a día con nosotros. Hasta una próxima entrega.
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0: Bienvenidos a una emisión en tu programa Dilema Hoy. Les saluda Ismari Camacho.
1: Y Jesús Matute también les saluda. Feliz de compartir los próximos 27 minutos con ustedes, queridos oyentes.
0: Si deseas ponerte en contacto con nosotros, puedes hacerlo a través de nuestra mensajería de texto o WhatsApp a los números telefónicos 0416-739-6277 y 0412-898-0121. Si estás fuera de Venezuela, el código del país es +58.
1: También puedes escribirnos por correo electrónico a dilemahoy@transmundial.org.
0: Síguenos en Instagram, donde nos encuentras como @dilemahoypisoRTMV.
1: Querido oyente, por cualquiera de estos medios puedes informarnos sobre tus dudas, sugerencias sobre un tema o contarnos cómo el programa ha ayudado a tu vida.
0: Nosotros también queremos conocerte. Cuando nos escribas, notifica de dónde nos escuchas, tu nombre y si gustas tu edad. Esperamos saber de ti.
1: Hoy traemos un tema relacionado con el mes del amor y la amistad. Pero antes, vamos a escuchar la primera canción que traemos para ti, Caminar Contigo, de Raúl Aro. Disfrútala.

0: El tema de hoy es...
1: ¡Wow! Tienes amigos en Facebook y en Instagram, y muchos. Y en la vida real, ¿tienes amigos?
2: Nuestro dilema de hoy se relaciona con la amistad y las populares redes sociales.
1: Las redes sociales han marcado las relaciones interpersonales, han modificado hábitos y conductas en la forma en la que nos relacionamos. Y esto tiene sus fuertes ventajas y, claro, ciertas desventajas.
2: Y nos hemos ido adaptando a estas relaciones que surgen en la red. Desde siempre, el ser humano ha necesitado socializar para encontrar cierto bienestar. Y esto es algo que las redes sociales han puesto en manifiesto y han permitido ampliar las fronteras en la socialización.
1: Antes, para poder relacionarse con un amigo de otro país, tendrías que escribir cartas o viajar hasta allá. Estoy hablando antes del internet, y posiblemente eran pocas las amistades o relaciones que perduraban en el tiempo, debido, claro, a la distancia. Así que las redes sociales nos han permitido traspasar fronteras y acercarnos a quienes están lejos.
2: Así es. Todos los días miles de usuarios interactúan entre sí, por medio de reacciones, comentarios, etiquetas, entre otros. De por sí, se estima que el 45% de la población utiliza las redes sociales y además de eso, invierte en ellas un promedio de 3 horas y 25 minutos diarias.
1: Aunque, sinceramente, yo creo que hay personas que invierten mucho más tiempo que ese.
2: Seguramente. Recuerda, esto solo es un promedio aproximado. Y 3 horas y 25 minutos al día ya es bastante tiempo. De hecho, las redes sociales que mencionamos en nuestro tema de hoy son Facebook e Instagram, que son las redes más populares y las más utilizadas.
1: De acuerdo con un estudio realizado por la empresa internacional Statista, el top 10 de las plataformas más utilizadas, es decir, las 10 redes sociales más usadas a nivel mundial, son, en primer lugar, Facebook, con 2.320 millones de usuarios.
2: El segundo lugar pertenece a YouTube, con 1.900 millones de usuarios. Y en el tercer lugar está WhatsApp, con 1.600 millones de usuarios. El cuarto lugar es de Facebook Messenger, que tiene 1.300 millones de usuarios.
1: En el quinto lugar tenemos a WeChat, con 1.098 millones de usuarios. El sexto lugar es ocupado por Instagram, con 1.000 millones de usuarios.
2: Y el séptimo lugar tenemos a Kuku, quien posee 807 millones de usuarios. Y en el puesto 8 está Qzone, con 532 millones de usuarios.
1: En el puesto 9 tenemos a TikTok, con 500 millones de usuarios. Y finalmente el puesto 10 es para Weibo, con 462 millones de usuarios.
2: Y es importante acotar que diariamente se añaden más y más usuarios en las redes sociales, por lo tanto, estos datos cambian prácticamente a diario.
1: Y yo no sabía de varias de las redes sociales que mencionamos en la lista. Imagínense cuánta falta. Las redes sociales han dado oportunidad a muchas personas para poderse comunicar y expresar, conocer a gente nueva, leer ciertas cosas, intercambiar opiniones e incluso volvernos a encontrar con alguien a quien teníamos tiempo sin comunicar.
2: Así es, y en el 2020, con la cuarentena que hubo a nivel mundial, nos permitieron permanecer en contacto con amigos y familiares. Con las redes sociales, las personas interactúan de una forma que en otro contexto no sería posible. Antes existían las cartas en papel, como lo había dicho Matute, pero ahora, con un simple WhatsApp, estamos conectados al instante.
1: Así es, las redes sociales han permitido una comunicación virtual entre gente con los mismos intereses y aficiones, que pueden entrar en contacto gracias a las nuevas tecnologías. Y es que puedes agregar como tu amigo prácticamente a quien sea. La meta pareciera que es tener una gran cantidad de amigos o seguidores, ¿cierto, Ismari?
2: Sí, así pareciera. Y es que queremos estar en permanente contacto, contar lo que nos pasa, ser escuchados, aconsejados y hasta consolados. Por esto, y por muchas otras razones, vemos personas con una cantidad de amigos y seguidores y en sus publicaciones múltiples reacciones de muchísimos usuarios.
1: Y justo como decía Ismari, en una red social todo el mundo puede ser amigo de alguien. Pero ahora te pregunto a ti, querido oyente, ¿esa cantidad de personas que tienes en las redes sociales serán tus verdaderos amigos? ¿O cuando revisas tu cuenta, hay alguien a quien puedas llamar amigo?
2: Hoy en día deberíamos aprender a diferenciar entre los bestie o mejores amigos de las redes sociales y los amigos reales. ¿Qué les parece si escuchamos un segundo tema musical y cuando volvamos, ahondamos en el tema de hoy?
1: Me parece excelente. Vamos entonces con nuestra segunda canción. Y al volver, seguimos con nuestro tema de hoy. ¿Tienes muchos amigos en Facebook y en Instagram? ¿Y en la vida real, tienes amigos?

0: escuchamos a Unigénito con el tema musical Apariencia. Y es que hoy estamos hablando acerca de los amigos y las redes sociales. Y allí importan mucho las apariencias.
1: Una pregunta, Ismari. ¿El indicador en número de seguidores o amigos agregados en las redes sociales será la cantidad real de amigos que alguien posee?
0: Bueno, puedes encontrar de todo cuando revisas el perfil de las personas que tienes en tus redes sociales. Y puede que sea divertido interactuar con ellos. Pero quienes están detrás de un like, es decir, quienes dan un me gusta o hacen un comentario en tus publicaciones, no son necesariamente tus amigos.
1: Claro, yo sinceramente pienso que sí puedes tener amigos reales en tus redes sociales. O sea, dentro de tus seguidores o amigos. De verdad puede haber personas que te brindan una amistad sincera. Y las redes sociales son solamente un medio para comunicarse.
0: Tiene sentido. Se puede encontrar amigos reales dentro de nuestros seguidores en las redes sociales. Pero esto no quiere decir que todos los que se encuentren allí sean nuestros amigos.
1: Claro. Entonces, ¿cómo podemos diferenciar nuestros amigos de las redes sociales de nuestros amigos reales?
0: Muy buena pregunta. Bueno, en la Biblia nos habla de la amistad. Así que podríamos revisar lo que nos dice para saber cuándo considerar a alguien nuestro amigo.
1: ¡Fantástico! Y así podemos saber la diferencia entre los amigos de redes sociales y la persona que de verdad puedes llamar amigo.
0: Primero, debemos considerar que una amistad que podemos encontrar en la Biblia es la de Jonatán y David. En su historia podemos ver que eran muy unidos. Jonatán ayudó a David cuando su vida corría peligro. Esto era un riesgo para ambos, pues quien atentaba contra la vida de David era el rey Saúl, padre de Jonatán. Pero aún así, se apoyaron en todo tiempo.
1: Y eso es algo clave, ¿sabes? Un amigo real es el que está presto en todo momento para ayudarte. Un amigo es aquel que haría todo lo posible por verte bien, porque le importas.
0: A diferencia de la mayoría de los usuarios que agregas en las redes sociales, que solo les agrada el contenido que subes, en realidad no les importa tu bienestar personal.
1: Además, los amigos o seguidores que tienes en tus redes sociales son personas que pueden abandonarte o reemplazarte fácilmente cuando tu cuenta, tu perfil, tus estados o el contenido de estos ya no les gusta.
0: Y eso es una realidad. Por lo tanto, otro punto que debemos tener en cuenta es que un amigo de verdad no te abandona por nada, ni te reemplaza. Veamos lo que nos dice Juan 15:13. Nadie tiene mayor amor que este, que uno ponga su vida por sus amigos.
1: Este versículo nos muestra que para un amigo real, tú, querido oyente, tienes un valor especial y único, tanto que es capaz de morir por ti.
0: ¡Qué bello es eso! Que alguien esté dispuesto a dar su vida por ti, ¿cierto? Otro punto clave en la amistad es que el único apoyo que te da la mayoría de estos usuarios son las interacciones en las redes sociales, los likes o los comentarios. Nada más, puede que alguno te llegue a dar un consejo cuando lo necesites, pero no te dan un apoyo emocional real cuando pasas por un tiempo difícil.
1: Exacto. Con todo esto, podemos ver que un amigo real busca hacer todo lo posible por ayudarte y brindarte un consejo en el momento necesario, darte ese apoyo emocional que requieres. Pero no hay que dejar de lado que un amigo es sincero y te habla con la verdad, así no sea lo que quieres escuchar en el momento. Y es que te dice la verdad o te ayuda a centrarte en situaciones difíciles precisamente porque es tu amigo.
0: Proverbios 17:17 nos dice: en todo tiempo ama el amigo, y es como un hermano en tiempo de angustia. Un amigo real siempre va a buscar ayudarte de una u otra forma cuando pasas un mal momento. Un amigo real nunca te ataca o te da hate, como se dice en las redes sociales. Un amigo verdadero respeta tu opinión, pero, como ya lo dijo Matute, siempre te habla con la verdad y amor, exponiéndote lo que piensa.
1: Y si no sabes lo que es un hate, en redes sociales es el odio expresado a partir de comentarios o acciones hacia otros usuarios con el propósito de desvalorizar a una persona.
0: Sí, tristemente. Pero un amigo real te ama. Un amigo real no te odia. Primera de Corintios 13, en la Nueva Traducción Viviente, nos dice: el amor es paciente y bondadoso. El amor no es celoso, ni fanfarrón, ni orgulloso, ni ofensivo. No exige que las cosas se hagan a su manera. No se irrita ni lleva un registro de las ofensas recibidas. No se alegra de la injusticia, sino que se alegra cuando la verdad triunfa. El amor nunca se da por vencido. Jamás pierde la fe. siempre tiene esperanzas y se mantiene firme en toda circunstancia.
1: Entonces, si alguien cumple con esas características, podríamos decir que es un amigo real y no solo un número en tu contador de seguidores.
0: Recuerda que no todas las personas que interactúan contigo en internet son tus amigos. Hay amigos reales y es tu deber identificar cuáles son.
1: Y es que no tiene sentido tener una cuenta llena de numerosos usuarios si ninguno es tu amigo. Ojo, claro, no es malo tener amigos en redes sociales, pero lo que buscamos aconsejarte es que busques amigos en la vida real. Personas que les importe tu bienestar, que te amen, que te aconsejen y te ayuden a crecer espiritualmente y como persona, querido oyente.
0: Ya casi estamos finalizando y antes de terminar nuestra emisión de hoy, te quiero invitar a que busques el mejor amigo de todos. El mejor amigo que puedes tener en toda tu vida. Y se trata de Jesucristo. Él te ama, le importas, te ayudará cuando lo necesites, te aconsejará y te protegerá. Solo tienes que acercarte a Él y pedir su amistad. Tal como nos lo expresa Ender David en su tema musical, Mi Amigo.

0: Ya habíamos leído Juan capítulo 15, versículo 13, que dice que nadie tiene mayor amor que este, que uno ponga su vida por sus amigos. Pues ese amigo que te presentamos, Jesucristo, que es Dios, hace mucho tiempo murió por ti, querido oyente, y resucitó. ¿Sabes por qué? Porque te ama y quiere ayudarte a ser libre. Quiere darte una verdadera vida llena de paz y de felicidad.
1: Así es. Si quieres conocer más de ese amigo maravilloso que es Cristo, puedes escribirnos y te orientamos. Comunícate con nosotros a través de los números telefónicos 0416-739-6277 y 0412-898-0121. Si estás fuera de Venezuela, el código del país es +58.
0: Si prefieres enviarnos un correo electrónico, puedes escribirnos a dilemahoy@transmundial.org.
1: O si prefieres el Instagram, escríbenos al DM de nuestra cuenta, @dilemahoy_RTMP.
0: Siempre que nos escribas, indícanos tu nombre, el lugar desde donde nos escuchas y, si gustas, tu edad.
1: Y así hemos llegado al final de esta emisión de Dilema Hoy. Se despide de ti, Ismari Camacho,
0: Jesús Matute, y en los controles, Eliezer Mota.
1: Dios les bendiga.
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Hey, Dios te bendiga. Estás aquí en la sintonía de Radio Avivamiento, donde la fe florece y el corazón revive. Oye, ¿tú has pensado alguna vez que tu corazón se parece a un jardín? Lo que tú riegas, crece. Lo que tú alimentas, florece. Y sometimes hay que sacar unas cuantas malas hierbas también, ¿sabes? Y hablando de jardines y de esta época tan bonita que se acerca, ya casi llega la temporada de las granjas de maíz. Oh, those are my favorites. Las granjas de maíz, calabazas, manzanas, girasoles son mis eventos favoritos del año. Me encanta simplemente sacar una silla, ir con mi familia, sentarme a escuchar la música en vivo, hacer el laberinto con los niños. Uno perderse un poquito, desesperarse, para luego encontrar la salida. Los girasoles gigantescos. Oh my God, I love that. Y ver a los niños jugar y disfrutar, claro. Hay algo tan bonito y sencillo en esos momentos, en estar presente y disfrutar lo que Dios ha creado, ¿verdad que sí? Qué lindo cuando Dios empieza a sembrar paz donde antes había ansiedad, esperanza, donde había cansancio y propósito, donde uno decía, ya no sé qué hacer. Así que respira profundo, suelta los hombros y deja que esta canción te hable. Esto es Jardín de Mayo y Dan. Quédate aquí, que seguimos viviendo la música en Radio Avivamiento. Un jardín de música, fe y esperanza para tu corazón.

Oye, esto es Radio Avivamiento y te queremos desear un Happy Labor Day, mi gente trabajadora. Hoy celebramos a los que se levantan tempranito, llegan a tiempo, hacen overtime y todavía tienen el descaro de decir, tranquilo, que yo te ayudo, espérate. Pero vamos a ser honestos, mi gente, ¿quién quiere trabajar forever y retirarse cuando ya está casi muerto? Oh, heck no. Oye, hoy también hay que darle un aplauso bien grande a los que trabajan desde la casita. Porque ser stay at home parent, eso no tiene vacaciones, ¿ok? Eso se levanta temprano a preparar desayuno, llevar y recoger a los niños, limpiar cocina, hacer laundry, ayudar con la tarea, resolver peleas, buscar cosas que desaparecieron misteriosamente. Oye, y cuando finalmente te sientas, alguien grita, ¡mami! ¿Dónde está? Eso pasa, mi gente. Eso también es trabajo y muchas veces 24/7 sin lunch break y sin PTO. It's terrible. Oye, Labor Day nació para reconocer a las contribuciones sociales y económicas de los trabajadores estadounidenses. I can't even say that. Y se celebra el primer lunes de septiembre. That's a tongue twister, okay? Así que hoy, si puedes descansar, descansa sin culpa, mi amor. Y si tienes que trabajar, un aplauso para ti también, ¿sabes? Especialmente para todos los que trabajan para mantener a la familia segura, saludable, alimentados y funcionando. Gracias de corazón. Eres un campeón, una campeona. Oye, aquí va la preguntita para ti, a los que están trabajando hoy y a los que no también. ¿Estás trabajando solamente para pagar las cuentas o estás construyendo una vida que realmente vale la pena? Bueno, porque sí, el trabajo es importante, pero la familia, la fe, el descanso y el propósito también lo son. Así que trabaja con propósito, descansa cuando puedas y nunca olvides para quién estás viviendo. Happy Labor Day, family. Aquí nos vamos con una canción, no te vayas.

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1: Hey, Dios te bendiga. Happy Labor Day a todos los que están celebrando, especialmente a nuestra gente trabajadora. Hoy honramos a los trabajadores aquí en Radio Avivamiento, pero tengo una preguntita para ti. ¿Cuántas horas tú le das al trabajo y cuántas les estás dando a la vida? Oye, porque uno dice, cuando tenga más chavo, cuando tenga más dinero, descanso. Cuando termine este proyecto, paso más tiempo con la familia. Cuando me jubile, ahí es que voy a disfrutar. You got that wrong, buddy. Mamá, papá, la vida está pasando ahora mismo. Bueno, Labor Day es una celebración federal que reconoce a los trabajadores, lo voy a decir ahora, estadounidenses y sus contribuciones a nuestra sociedad. I did it, y'all. Oh, man. Así que sí, agradece por tu trabajo, ¿sabes? Agradece por esa oportunidad de ganarte el pan de cada día. Pero también dale gracias a Dios por el regalo de estar vivo. Acho, abraza a tu gente, cómete algo rico, ríete un rato, descansa, llama a ese familiar que hace tiempo no llamas. Mira, sal a coger el aire. Go enjoy your life, mi gente. Oye, porque a veces estamos tan pendientes, clocking in, clocking out, que se nos olvida que Dios nos dio una vida para vivirla, no solamente para trabajarla. Oye, y hablando de acompañarte en tu día, Radio Avivamiento no tiene clock in ni clock out. Está aquí las 24 horas del día. Cuando estás levantándote tempranito para ir a trabajar, ahí está contigo. Cuando estás en el tapón manejando, estamos contigo. Eso es así. Cuando estás cocinando, limpiando la casa y pensando en invitarnos, estamos contigo. Cuando no puedes dormir, mi hermano, y eso lo hemos escuchado tanto en testimonios, personas que nos escriben y nos llaman que no han podido dormir, prenden la radio, encienden la radio y escuchan una palabra y descansan. Es que Dios es poderoso, ¿sabes? He knows exactly what we need. Radio Avivamiento sigue sonando por personas como tú, porque nuestro deseo es estar ahí contigo en cualquier hora, cualquier día, llevando música, esperanza, canción y palabra a nuestra comunidad. ¿Eso es así? 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Oye, y recuerda que trabajar es parte de la vida, pero vivir con propósito, that's the real blessing. Happy Labor Day, familia, y gracias por dejarnos ser parte de tu día aquí en Radio Avivamiento.

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0: Bienvenido familia a su programa Todo es Posible. Soy el pastor Alberto Delgado de la iglesia Alfa y Omega y desde aquí, el sur de la Florida, les mando un caluroso saludo. Muchísimas gracias por siempre estar en sintonía con este programa. Hoy, junto a mi querida esposa, que desde aquí está a mi diestra, vamos a estar respondiendo algunas preguntas.
1: Así es, Alberto. En el día de hoy vamos a estar contestando preguntas que ustedes nos envían a través de todas las plataformas digitales. Y bueno, escogemos un tema porque de verdad que muchas personas nos han escrito acerca de estos temas. Así que hoy vamos a estar hablando acerca de la ansiedad, la depresión, la preocupación, cosas que te roban la paz, que te producen ansiedad, que te producen preocupación, incluso que te llegan a hundir en la depresión. Así que vamos a estar hablando acerca de preguntas que ustedes nos han enviado. Y aquí nos llega la primera pregunta, que viene de Argentina. Y dice, si confío en Dios, ¿por qué todavía siento ansiedad? ¿Significa eso que me falta fe?
0: No es que le falta fe. Cuando tú recibes a Cristo, tienes fe. El punto es el desarrollo de la fe. Así que podrías decir que no es que te falta fe, pero tienes que fortalecer tu fe. Porque todo esto depende de la madurez que tengamos. También la palabra de Dios. Entonces, tú puedes recibir a Cristo. Acuérdate, cuando tú recibes a Cristo, el cambio es espiritual. Pero hay un área que se llama el alma, que no es el espíritu. El verdadero tú eres espíritu. Entonces, el espíritu cambia y todo es nuevo y lo viejo ha pasado. Pero tu alma, que está compuesta de tu mente y de tus emociones, tus sentimientos y tu voluntad, eso empieza gradualmente al desarrollo. El desarrollo de cambiar de acuerdo a la fuerza que tú tienes en tu espíritu y el alimento de la palabra de Dios que tú le das. Entonces, sí, tú puedes recibir a Cristo y todavía estar enredado en diferentes situaciones las cuales el Señor claramente declara que no puedes estar. Eso te... Acuérdate que todo requiere un esfuerzo. Así que esfuerzo vas a tener que hacerlo. Hay un área de esfuerzo de tu parte porque tú estás acostumbrado carnalmente. Tu mente está acostumbrada y tus emociones a ciertas cosas. Ahora tú recibes a Cristo listo a cambiar porque crees que todo lo que Él dice es mejor que lo que tú pensabas. Pero entonces vas a fallar aquí, vas a fallar allá. En tu caso, es una situación del fallo.
1: Es ansiedad.
0: Esas ansiedades que uno siente y simplemente esto es por
1: falta
0: un
1: de
0: punto...
1: confianza, puede ser por falta de conocimiento. Así que, ¿cuál es el consejo? Aprende la palabra.
0: Sigue aprendiendo.
1: Renueva tu mente.
0: Lee la Biblia.
1: Ten intimidad con Dios. Pasa tiempo con Dios y así vas creciendo, vas madurando y tú verás que toda ansiedad va a salir de ti, porque vas a tomar autoridad sobre eso. Segunda pregunta, viene de Uruguay, estamos por Sudamérica en este momento. Primero fue Argentina, ahora es Uruguay.
0: ¿Qué dice Uruguay?
1: Dice, ¿cómo puedo orar cuando me siento abrumado por las preocupaciones y no encuentro palabras? O sea, las preocupaciones, los afanes, lo agobian, lo preocupan. Entonces no sabe cómo
0: eso es otra cosa. Bueno, parecido a la ansiedad, exacto, parecido a todas las áreas, las cuales paulatinamente vamos a ir cambiando, así como nos mantenemos creyendo que la palabra de Dios no solo me está exponiendo las verdades, la verdad es Cristo, pero de la verdad se proyectan enseñanzas que son verdades. Entonces estas verdades me están diciendo varias cosas que yo tengo que alcanzar, que tengo que llegar a lograr, pero todavía estoy patinando en un área que no he podido vencer, pero la vas a vencer si te mantienes firme.
1: Le voy a dar una receta.
0: ¿Qué cuál es?
1: Primera de Pedro 5:7.
0: ¿Qué dice?
1: Dice, deposita en él todas tus cargas, todas tus preocupaciones, todas tus ansiedades, porque él toma cuidado de ti. Así que esto es una receta para ti, para que tú la apliques todos los días, así como tú te tomas un medicamento si tienes catarro o tienes fiebre, te mandan cada 8 horas te tomes algo. Bueno, pues esta receta, primera de Pedro 5:7, todos ustedes que están pasando por ansiedad, declaren esto en alta
0: voz. Otra vez.
1: Deposita en él todas, no algunas, todas tus cargas, todas tus ansiedades, porque él toma cuidado de ti.
0: Entonces vemos aquí, esto es lo que dice Pedro, es que para depositar esto en Cristo, quiere decir que tengo que confiar en él, tengo que confiar en Dios, que es Cristo. Porque Cristo es Dios, familia, olvídate de eso. Él es 100% humano, pero 100% Dios. Y para yo poder echar mis cargas sobre sus hombros, tengo que confiar en él. Amén. Quiere decir, acuérdate que es un proceso para poder llegar a esto, pero llega el momento que tú tienes que ver esto como es. El no confiar en Dios es pecado. El no confiar en Dios es pecado. Entonces la preocupación es un pecado, porque estamos dejando ver que no confío en Dios. Estoy preocupado. Pero entonces todas estas otras cosas pueden ser pecado, porque no es lo que Dios quiere que pase. Y si no es lo que Dios quiere que se haga, es pecado. Pero Dios comprende que estamos saliendo de una situación y desarrollándonos a la estatura del varón perfecto.
1: Desarrollándonos.
0: Estatura del varón perfecto, que es Cristo. Exacto. Hacia Él vamos. Ahora, hay un esfuerzo. Entonces, la preocupación, mírala como pecado, que tú estás saliendo de esto. Ya tú eres salvo.
1: Y que, recibiste es que si a Cristo, la preocupación fuera hacer algo bueno, entonces, en vez de hacer una cadena de oración, vamos a hacer una cadena de preocupación.
0: No, claro, claro.
1: Porque, o sea, la preocupación no hace, lo que te da es estrés, te roba la paz, no puedes dormir, te puedes enfermar. Así que vamos a depositar la receta primera de Pedro 5:7.
0: ¿Crees?
1: A depositar.
0: Tienes que confiar a mayor nivel.
1: Amén.
0: ¿Cómo? Échase en sus hombros. Ora. Y declara, no voy a preocuparme más, Señor, no, esta situación que ha estado conmigo o que se me ha presentado, te la pongo en tus manos. Y entonces, y sobre todo cuando vayas a dormir, porque cuando vayas a dormir es como que la almohada se vuelve tu enemigo.
1: Te habla, claro, te habla.
0: Habla contigo y te como que te dibuja situaciones que tú no quieres.
1: Te vienen a robar la paz.
0: Te vienen a robar la paz.
1: Amén. Tremendo. Así que ahí viene la otra pregunta, viene de México. Dice, ¿es pecado preocuparse demasiado? ¿Puede la preocupación afectar mi relación con Dios? Te la acabamos de contestar.
0: Te la acabamos de decir, sí.
1: Claro.
0: Puede afectarte la relación con Dios. Pero, repito, Dios comprende y sabe que tú estás saliendo de un cascarón ahora. Un cascarón que te tenía amarrado, un encadenamiento. Ahora recibiste a Cristo, eres libre, pero libre para empezar a caminar y alcanzar lo que Dios te dice.
1: Que está disponible para ti.
0: Espiritualmente hay una liberación total del punto de vista que ya no perteneces al enemigo y tú has sido comprado con precio de sangre. Pero el cambio en tu diario depende de tu alma, de tu mente, y por eso dice Romanos 12, es dos, que tenemos que renovar nuestro entendimiento. Es como una computadora que le sacas la data. Nosotros, es una computadora humana.
1: Claro.
0: Nosotros operamos de acuerdo a nuestras experiencias y lo que mi mente, mis emociones han recibido y han archivado. Y de acuerdo a situaciones, sale esa data.
1: Reaccionamos.
0: Reaccionamos, claro, de acuerdo a lo que tenemos. Bueno, pues ya tenemos que sacar todo eso para afuera y reconocer que la palabra de Dios es mi nueva data.
1: Y es tu autoridad final, que eso es importante.
0: Claro.
1: Tu autoridad final es la palabra de Dios. Aquí viene otra de mi querida isla del encanto, Puerto Rico.
0: Puerto Rico.
1: Dice, ¿puede un cristiano buscar ayuda profesional como un psicólogo para tratar la ansiedad? ¿O eso demuestra falta de confianza en Dios?
0: No,
1: claro que no.
0: Claro que no.
1: ¿Puedes buscar ayuda profesional? Y puedes buscar ayuda espiritual. Ambas están disponibles.
0: Figúrate tú que tú me digas ahora que te cayó mal la comida y si te toma un Alka-Seltzer, es pecado. No, resuelve.
1: Claro.
0: Resuelve. Lo que tienes que tener es decirle a Dios que te dé mayor sabiduría en lo que comes. Para la próxima. Pero en este momento, Dios no tiene nada. La ciencia es divina, la ciencia es de Dios.
1: Así es.
0: La ciencia es de Dios. Lo que pasa es que hay cierta... los científicos, hay un gran grupo de científicos que quieren ser como Dios. Es como la Torre de Babel, quieren llegar a ser como Dios y subir de ahí arriba, y lo que se van a desplomar. Entonces hay cosas que están sucediendo que los científicos, hay muchos que son ateos y creen que el ser humano es el que va a ser el que controla, y no es cierto. Pero la ciencia en sí es de Dios, y Dios ha hecho la ciencia para ayudar al ser humano hasta que pueda llegar a creer y resolver. Mi maestro Kenneth Hagin nos decía, el médico y la ciencia te van a mantener vivo hasta que Dios te sane.
1: Muy bien, así es. Bendito Dios. Aquí viene otra pregunta, esta es de República Dominicana. Ahora vamos para el Caribe. Ya fuimos a Puerto Rico, ahora vamos a República Dominicana.
0: ¿Tú eres puertorriqueña?
1: No, pero yo me crié en Puerto Rico. Sí. Y allá llegué a los 7 años.
0: ¿Ya tú no eres cubana?
1: Pero soy, mira, yo no sé de dónde yo soy. Porque yo soy cubana porque nací en Cuba. Pero mis padres son del Líbano, así que soy libanesa. Y me crié en Puerto Rico, así que...
0: ¿Y estás en Estados Unidos?
1: Y estoy en Estados Unidos, así que tengo una tremenda mezcla.
0: ¿Y tus hijos? Más fácil. ¿Tus hijos y tus nietos nacieron aquí?
1: Es más fácil, soy cristiana. Soy del reino de Dios.
0: Esa es la cosa.
1: Es más fácil.
0: Bueno, ¿qué más tenéis?
1: Bueno, mira lo que viene de República Dominicana. Dice, ¿cómo puedo ayudar a un ser querido que sufre de ansiedad y depresión? Y esto es tan importante. Es tan importante el poder identificar cuando un ser querido nuestro sufre de depresión y de ansiedad.
0: Claro, sabemos ya que no hay problema en tú ir a un psicólogo o un médico. El médico resuelve las cosas físicas. El psicólogo resuelve ser de cosas mentales. Exacto. O emocionales,
1: claro.
0: que la descubre o la indaga para poder hacer un balance
1: y
0: tú
1: ayudar,
0: poder concentrarte en las cosas que puedes tú cambiar. Pero en sí la pregunta es...
1: Es un ser querido que padece de depresión.
0: Pueden ir a la... Eso es la ciencia, pueden ir a la ciencia, pero en muchas ocasiones... El Estado este abre las puertas para que demonios empiecen a entronarse en tu vida. Entonces sí, hay dos cosas. Puede ser que te ayude el psicólogo, pero jamás va a poder ayudar la ciencia si hay un demonio entronado. Tú tienes que ahí tomar total control en el nombre de Jesús, atar al hombre fuerte y sacarlo y establecer, claro... La palabra...
1: Él está hablando aquí de un ser querido que sufre de depresión y ansiedad. Sí. Que cómo lo puede ayudar. Y eso que tú estás diciendo,
0: la autoridad,
1: es lo primero.
0: Tomar autoridad.
1: Espiritualmente tomar autoridad y después ayudarlo llevándolo a un psicólogo,
0: y
1: llevándolo
0: vaya,
1: a un pastor.
0: Y aunque vaya un psicólogo, la palabra de Dios te alimenta espiritualmente, que afecta tu mente y tu espíritu. No tu espíritu, sale de tu espíritu. Afecta tu mente y tus emociones, lo que quiero decir. La misma palabra.
1: Todas tus cargas.
0: Gloria a Dios.
1: Todas tus ansiedades.
0: Todas.
1: Porque Él toma cuidado de ti.
0: Todas, quiere decir todas.
1: Todas.
0: No dejes nada afuera. Porque Él, los hombros de Él son anchos suficientes para llevar tus cargas, la mía y todo el mundo.
1: Amén. Gloria. Ahora te voy a dar otra cita, que es Mateo 11, 28 y 30.
0: ¿Qué dice?
1: Dice, venid a mí, todos los que estáis trabajados y cargados, y yo os haré descansar.
0: Bendito Cristo.
1: Llevad mi yugo sobre vosotros y aprended de mí, que soy manso y humilde de corazón, y hallaréis descanso para vuestras almas, porque mi yugo es fácil y ligera mi carga.
0: El yugo es lo que conecta a dos bueyes. Las cabezas, entonces los dos tienen que ir por el mismo lugar. Interesante, porque lo que él está hablando aquí es que te conectes con él. Conéctate conmigo para que puedas hacer lo que Pedro le dijo, primeramente.
1: Exacto.
0: Y puedas tú poner todas tus cargas a mi hombro, y yo voy a ir llevándote conectado en ese yugo. Ambos vamos a seguir hacia la victoria que yo tengo preparado para ti.
1: Amén. Venid a mí. Así que hay que ir a Él.
0: A Él, para que te conecte.
1: Y ahí va a estar la liberación, ahí va a estar la paz, ahí va a estar todo el descanso que tú necesitas para que puedas vivir libre de ansiedad, libre de preocupación. Alberto, y estaba pensando que en la Biblia hay hombres de Dios que pasaron por depresión.
0: Pero claro.
1: El profeta Elías, después del profeta Elías ver tanto respaldo de Dios, cuando él acabó con todos esos profetas de Baal, Elías, cuando oyó lo que Jezabel dijo, que le iba a cortar la cabeza, se metió en una cueva asustado, atemorizado, incluso le dijo a Dios: Señor, me quiero morir. O sea, que ese hombre estaba pasando por una depresión.
0: Claro, fue un ataque total y completo sobre él.
1: Exactamente. O sea,
0: fue en contra de él.
1: Que Dios entiende que tú estás pasando por eso. Dios entiende que un ser querido está pasando por eso. Pero nos ha dado herramientas. Nos ha dado su palabra para nosotros poder tomar autoridad y salir de esa. Porque Dios a Elías le dijo: oye, levántate, hay mucho camino que te queda todavía.
0: Y tú no eres el único.
1: Levántate, come, porque te queda un largo camino todavía. Dios lo animó al profeta Elías, y así te está animando a ti con estas promesas.
0: Bendito Cristo.
1: Aquí hay otra promesa en Filipenses.
0: ¿Qué dice?
1: En el capítulo 4, versículos 6 y 7, que mira lo que dice: por nada estéis afanosos. Así que es lo primero que te está diciendo: no te preocupes, no tengas
0: afán. No te mandes a correr.
1: Así es. Por nada estéis afanosos, sino sean conocidas vuestras peticiones delante de Dios en toda oración y ruego y con acción de gracias.
0: Esa es básica, con acción de gracias. Porque nosotros, indiscutiblemente, mis peticiones, yo no tengo problema en oración y ruego ponerse de enfrente al Señor. El punto es lo que me cuesta. Acción de gracia. El ser humano está acostumbrado a dar gracias después que tiene el regalo en la mano. Aquí tienes que dar gracias sin ver el regalo, sabiendo que viene el regalo y que es imposible que no venga, porque en muchas áreas de la Biblia dice: llama a mí que yo te responderé. Y Dios dice: yo te voy a contestar tu oración, te voy a enseñar el camino. Así que hay promesa de que Dios te va a responder, pero es la acción de gracias la que acelera.
1: Amén. No, y eso también deja ver confianza.
0: Completamente.
1: Cuando le damos gracias a Dios, sabemos que Él, la petición que hemos presentado, Él la escuchó, y le estamos dando gracias porque sabemos
0: que
1: Él es fiel y responde.
0: Y responde, y responde.
1: Entonces, la segunda parte del Filipenses 4 dice: y la paz de Dios, que sobrepasa todo entendimiento, guardará vuestros corazones y vuestros pensamientos en Cristo Jesús.
0: La paz de Dios.
1: Así que después que te está diciendo: por nada te afanes, por nada te preocupes,
0: dame gracias.
1: Entrégame eso a mí y da gracias y descansa. Y la paz de Dios va a gobernar tu vida, tu corazón.
0: La paz de Dios. Cristo le llaman, es uno de sus títulos, el Príncipe de Paz. Y es la paz que pasa todo entendimiento. ¿Qué quiere decir que pasa todo entendimiento? Nadie puede comprender ni entender cómo tú proyectas paz cuando no tienes dinero para pagar la renta, cuando tal vez el médico te dijo
1: un reporte negativo,
0: cuando hay una situación con tus hijos. Pero ¿cómo esta persona puede tener esa paz que pasa todo entendimiento? No podemos entender. ¿O será una persona que es
1: insensible,
0: irresponsable? Es lo primero que dicen. Porque no comprenden. Y tienen que colocarte en una casilla. Y el punto es simplemente el confiar en Dios.
1: Amén.
0: Confío en Dios que me va a resolver la renta. Confío en Dios que lo que el médico me dijo va a ser destruido y cancelado.
1: Sí, revertido.
0: Confío en Dios. Por lo tanto, voy a caminar dando gracias y sabiendo que mi situación se resuelve.
1: Así es, Alberto, así que vamos a orar por toda persona. Prepárate ahí donde tú estás, en tu casa, tu espíritu, en el nombre de Jesús. Vamos a estar orando, vamos a estar declarando nuestra fe, unida a tu fe, declarando en el nombre de Jesús que todo espíritu de depresión,
0: amén,
1: todo espíritu de preocupación,
0: amén,
1: todo espíritu de ansiedad que quiera venir a robar tu familia,
0: gloria,
1: tu casa, tu economía, tu paz, tu mente, quiera venir en contra de todo, de todo lo que el Señor quiere para tu vida, lo que el Señor tiene para ti. Y han venido estos espíritus de tristeza,
0: a
1: de preocupación,
0: atacarte,
1: a atacarte, a robar tu paz. Ahora le hablamos y le decimos que no tienen derecho,
0: ninguno,
1: no tienen poder de tocar lo que es propiedad privada, porque tú eres
0: propiedad de Dios. Oh, comprado con precio de sangre.
1: En el nombre de Jesús.
0: Gloria a Cristo.
1: Precio de sangre.
0: Santo, santo.
1: El enemigo tiene límites. Y esos límites lo pone la sangre de Jesús a tu alrededor. Es un vallado de protección.
0: No.
1: Que el enemigo no te puede tocar. Gloria a Dios.
0: Marian, en este momento.
1: Gloria a Dios.
0: Y es más de una persona que nos está mirando, que debido a la presión que tienen por el ataque que tienen, han recibido a Cristo, pero necesitan alimentarse más de la palabra para poder levantar bandera de victoria en diferentes áreas.
1: Amén.
0: Pero hay una persona que está pensando en matarse.
1: En suicidio.
0: Suicidio,
1: sí.
0: Porque
1: hay más de una.
0: Bendito Cristo.
1: Bendito Cristo de la gloria. En el nombre de Jesús.
0: Reprendo este espíritu maldito en el nombre de Jesús.
1: Sí,
0: lo echo fuera ahora mismo donde está. Y quiero que grites y declares: soy libre.
1: Amén.
0: De cualquier presión que sea.
1: En el nombre de Jesús.
0: No solo aquellos que están en este momento pensando en la posibilidad de irse de este mundo, pero otros que, aunque no han llegado a ese nivel, están en una pelea que no ven en el fin. Bueno, el fin ha llegado. En el nombre de Jesús, eres libre.
1: Amén.
0: Gloria a Jesús.
1: Gracias, Señor. Gracias.
0: Gloria a Jesús.
1: Creemos tus promesas, declaramos tu palabra. Declaramos, Señor, que tu palabra
0: gracias,
1: es nuestra
0: Jesús.
1: Autoridad final.
0: Bendito
1: que las promesas Dios. Tuyas están disponibles en este día.
0: Amén,
1: que
0: amén.
1: Las promesas tuyas no se vencen. Y te damos gracias porque somos libres. En el nombre de Jesús. Gracias, Señor.
0: Gracias, Padre Divino. Gracias,
1: amén.
0: Cristo.
1: Gloria a Dios. Ya se
0: gloria
1: nos acabó el tiempo.
0: Gloria a Dios. Se acabó el tiempo.
1: Tremendo, tremendo.
0: Wow.
1: Gracias, Padre. Gracias.
0: Wow.
1: Ahí donde tú estás, continúa adorando a Dios y
0: ¿seguro?
1: Dándole gracias.
0: Más nada.
1: Y adorándolo y glorificándolo y alabándolo.
0: Bueno, ya hemos llegado al final.
1: Sí.
0: De nuevo, victoria para el pueblo de Dios.
1: Así es, Alberto.
0: Gracias por tu sintonía. Soy el Pastor Delgado, acompañado de mi esposa Marian, recordándote que todo es posible.
1: Si puedes creer, todo es posible. Gloria a Dios. Amén.

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En este segmento vamos a tomar una promesa de la palabra de Dios y repetirla tres veces durante esta media hora. La idea

0: Dios. Esto es Promesa a la Memoria.
1: Esto es Promesa a la Memoria. Apocalipsis 3:20, mira, que estoy a la puerta y llamo. Si alguno oye mi voz y abre la puerta, yo entraré, cenaré con él y él conmigo. Apocalipsis 3:20. Mira que yo estoy a la puerta y llamo. Si alguno oye mi voz y abre la puerta, yo entraré, cenaré con él y él conmigo. Apocalipsis 3:20. Mira que yo estoy a la puerta y llamo. Si alguno oye mi voz y abre la puerta, yo entraré, cenaré con él y él conmigo. Y ahora oremos esa promesa. Señor, hoy escucho tu voz llamando a la puerta de mi corazón.

toma el control de mi vida y transforma mi corazón. Te entrego todo lo que soy y todo lo que tengo en el dulce y poderoso nombre de Jesús. Amén. Esto fue Palabra a la Memoria.

Esto es y promesa a la memoria. Apocalipsis 3:20, mira, que estoy a la puerta y llamo. Si alguno oye mi voz y abre la puerta, yo entraré, cenaré con él y él conmigo. Apocalipsis 3:20, mira que yo estoy a la puerta y llamo. Si alguno oye mi voz y abre la puerta, yo entraré, cenaré con él y él conmigo. Apocalipsis 3:20, mira que yo estoy a la puerta y llamo. Si alguno oye mi voz.

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Señor, a Él damos toda la gloria y toda la honra, porque Él es grande, porque eres bueno y porque para siempre es su misericordia. Aleluya, gracias Jesús. Dios bendiga a cada uno de nuestros hermanos, aleluya, que en esta hora se conectan con nosotros en esta nueva edición de su programa semanal Inquebrantable. Damos gracias al Señor por esta bendición tan linda, por este placer, aleluya, inmerecido, de poder conectarnos por aquí a través, aleluya, de esta puerta que Él ha abierto, amén, cada semana, y proclamar las buenas nuevas del Evangelio, aleluya. Y asimismo hemos titulado este pensamiento que hemos estar compartiendo con cada uno de ustedes en este momento, amén, y damos gracias al Señor por eso. Buenas nuevas, aleluya, buenas nuevas de esperanza para cada uno de nosotros, aleluya, en esta hora. Pero antes de continuar, aleluya, un saludo de parte de nuestra iglesia, el Centro Evangelístico Misionero Kairos, un saludo en mi nombre propio, Militza Delgado, aleluya, aquí estamos para servirle en el amor del Señor. Saludamos a toda la sintonía que siempre nos acompaña, nuestros amigos, familiares, hermanos, y también nuestra sintonía a través de Radio Avivamiento 100.1 FM, aquellos que siempre nos sintonizan desde donde quiera que se encuentren, ya sea desde el tapón, desde el hospital, aquellos hermanos que desde allá sintonizan y llega este alcance de esta palabra. También saludamos a nuestros hermanos allá en las cárceles, hasta donde alcance esta sintonía, los saludamos en el amor del Señor y le damos gracias a Dios por cada uno de ustedes. Y antes de continuar, vamos a orar, vamos a presentar, aleluya, esta corta reflexión al Señor para que Él sea glorificándose a nuestras vidas a través de la misma. Señor Jesús, te adoramos, te bendecimos. Te damos gracias, Padre, porque eres grande, porque eres bueno, porque para siempre es tu misericordia. Gracias por la oportunidad que nos da de poder conectarnos aquí, Señor, con nuestros hermanos. Te pido, Dios mío, que sea de bendición tanto para mi vida como para cada uno de nuestros oyentes. Dios mío, nos encargamos siempre de darte toda la gloria y toda la honra a ti, porque solamente a ti pertenece, Padre, en el nombre de Jesús. Amén, Señor, amén, Jesús. Aleluya, gloria al Señor. Y como bien les comentaba, queremos compartir una corta reflexión en la tarde de hoy, y les invito a que vayamos allá juntos al libro de Isaías, capítulo 61.

0: Libro de Isaías, capítulo 61. Un capítulo muy conocido, yo sé, por cada uno de ustedes. Amén. Un capítulo lleno de bendición. Gloria al Señor. Un capítulo lleno de bendición, lleno de esperanza. Y que siempre ministra nuestras vidas de forma especial. Libro de Isaías, capítulo 61. Dice así: con la bendición del Padre, del Hijo y del Espíritu Santo a nuestras vidas. Amén. El Espíritu de Jehová, el Señor, está sobre mí, porque me ungió Jehová, me ha enviado a predicar buenas nuevas a los abatidos, a vendar a los quebrantados de corazón, a publicar libertad a los cautivos y a los presos apertura de la cárcel, a proclamar el año de la buena voluntad de Jehová. Aleluya. Y el día de venganza del Dios nuestro, a consolar a todos los enlutados, es ordenar que a los afligidos de Sión se les dé gloria en lugar de ceniza, óleo de gozo en lugar de luto, manto de alegría en lugar del espíritu angustiado, y serán llamados como árboles de justicia, plantío de Jehová para gloria suya. Aleluya. Gloria al Señor. Damos gracias a Él por esta palabra hermosa que es de bendición a nuestra vida. Gloria a Jesús. Y mientras me preparaba para esta intervención de esta semana, meditaba en la palabra y en el trabajo que ejerce la iglesia, a lo cual nosotros hemos sido llamados. Meditaba en nuestro deber como cristianos, meditaba en la responsabilidad que al llamarnos cristianos, hijos de Dios, convertidos, separados, meditaba en la responsabilidad que carga cada una de esas palabras, que al venir al Señor, al hacer un compromiso, un pacto con Dios, cargamos a modo de responsabilidad en medio de nosotros. Meditaba como cristiano nos ha sido dado una encomienda. Meditaba en cómo cada uno de nosotros, a pesar de nuestra rutina diaria, nuestra vida diaria, tenemos que hacer un detente en nuestras vidas y entender la responsabilidad que Dios ha depositado en cada uno de nosotros. Y mientras leía estos pasajes, el Señor me ministraba de forma especial y personal, porque es que nos lleva a entender el propósito por el cual hemos sido llamados, limpiados, escogidos. Hay un propósito, hay una responsabilidad, hay un deber que cumplir. Y mientras leía el libro 61 del profeta Isaías, meditaba en esto y sentía que era un llamado que el Señor me hacía de forma personal, pero también lo quiero compartir con cada uno de ustedes, porque como cristianos debemos de tenerlo presente en nuestras vidas. Dice él en el libro de Isaías, este profeta que desde el comienzo se encargó de llevar una palabra directa, una palabra fuerte en muchas ocasiones, una palabra de juicio, una palabra de señalamiento, una palabra dura. El libro de Isaías comienza así. Más sin embargo, a medida que va pasando el libro, vemos cómo el Señor no tan solamente se encargó de darle al profeta Isaías una palabra directa, fuerte, al pueblo que en ese tiempo habitaba, al pueblo de Israel que por muchos años, en lugar de obedecer, en lugar de seguir el camino correcto, su vida iba de mal en peor. Vemos cómo no solamente el Señor se encargaba de corregirles, de llamarlos a cuentas, aún de castigarles y enviarles juicio. Vemos que a través de este capítulo ya Dios hablaba a través del profeta y daba un mensaje esperanzador, un mensaje de reconciliación, un mensaje de buenas nuevas. Y así se titula este capítulo: las buenas nuevas de salvación para Sión. Porque Dios no tan solamente se encargaba de ser un Dios que manipulaba, un Dios que lo que hacía era repartir fuego y juicio. Vemos el corazón de Dios reflejado en esta porción de la palabra. Vemos como el Señor, a pesar de llamarles a cuentas, a pesar de saber cuán duro y difícil era este pueblo, Dios también le daba un mensaje esperanzador. Y en los tiempos en que estamos viviendo, vemos que no ha sido fácil. No ha sido fácil. Cada día que pasa, cada cosa a la cual nos enfrentamos, que nos hacen abrir los ojos muchas veces, que nos hacen reflexionar, que nos hacen preguntarnos, wow, ¿qué tiempos estamos viviendo? ¿Cuáles eran peores? Si estos, aleluya, para los tiempos de Israel, o los que actualmente estamos viviendo, se está haciendo cada vez más difícil. Pero la palabra sigue siendo la misma. El mensaje de la palabra del Señor, tanto en ese momento como los días en que estamos viviendo, sigue siendo el mismo. Un mensaje de buenas nuevas de salvación, un mensaje esperanzador, un mensaje de advertencia, un mensaje de reflexión, pero también un mensaje de esperanza, de decirte, hey, a pesar de tus errores, a pesar de tus faltas, a pesar de tus fallas, a pesar del pecado que hayas cometido, a pesar de que en algún momento dado te hayas alejado del Señor o le hayas dado la espalda, a pesar de todo lo que pueda estar aconteciendo en tu vida en esta hora, hay un mensaje esperanzador. Hay un mensaje que sigue siendo latente en estos días, y ese es el que queremos compartir en esta hora. Comienza Isaías, el profeta Isaías, en este capítulo 61, diciendo: el Espíritu de Jehová el Señor está sobre mí, porque me ungió Jehová. Me ha enviado a predicar buenas nuevas a los abatidos, a vendar a los quebrantados de corazón, a publicar a los cautivos y a los presos apertura de la cárcel. Cuando el profeta comienza señalando: el Espíritu del Jehová el Señor está sobre mí. Aleluya, qué lindo. Está indicando que ese Espíritu, que aquello que ha sido depositado en él, que aquello que Dios ha derramado en su vida, aquello que lo ha marcado, aquello que lo ha separado, aquello que lo ha escogido, aleluya, aquello que lo ha marcado, ha sido con un propósito. Y así mismo él lo entendía desde sus comienzos. El Espíritu de Jehová el Señor está sobre mí. Y cuando algo ha sido depositado sobre ti, cuando hay algo que te ha marcado, que te ha escogido, que te ha separado, eso es algo que se valora, eso es algo que no se toma por sentado, que no se toma livianamente, sino porque es algo tan importante, aleluya, lo que Dios ha depositado en nuestras vidas, que tenemos que valorarlo cada día que pasa, cada momento de nuestras vidas, en nuestro caminar como cristianos. Tenemos que reconocer, aleluya, que todo don perfecto, toda buena dádiva proviene de Él. Que lo que ha sido depositado sobre nosotros, como mismo mencionaba el profeta Isaías, es algo importante. Es algo que conlleva un peso, es algo que conlleva un propósito. Aleluya. Es un propósito determinado. No es algo, aleluya, que nos lo dieron porque nos lo merecíamos. Sino que es un privilegio el haber sido escogidos y señalados por el Señor desde nuestros comienzos. El profeta Isaías lo tenía bien claro, desde el momento que fue escogido, desde el momento en que él mismo señala en esos primeros capítulos cómo él fue escogido, cómo el Espíritu Santo se posó sobre él, aleluya. Él tenía entendido y tenía claro cuál era el propósito determinado para su vida en esa hora. Y uno de los propósitos que él menciona aquí, aleluya, es que ha sido enviado a predicar buenas nuevas a los abatidos, buenas nuevas a aquellos necesitados, buenas nuevas, aleluya, a aquellos que se encuentran pasando por momentos difíciles, a aquellos que han sido derribados, a aquellos que han sido por alguna razón apartados y alejados del Señor. Hay un propósito que cargamos cada uno de nosotros como creyentes, y es poder llevar esas buenas nuevas al necesitado. Cada uno de nosotros como cristianos también hemos sido sellados, también hemos sido escogidos, también hemos sido perdonados, también hemos sido señalados. Cada uno de nosotros cargamos con una responsabilidad muy grande, no tan solamente cuando estamos en la iglesia, no tan solamente por una hora a la semana. Es algo diario, 24 horas a la semana que cargamos sobre nuestras vidas. Es algo que muchas veces pesa. Es una responsabilidad que muchas veces sentimos no poder con ella. Pero en el nombre de Jesús, aquel que nos escogió, aquel que nos limpió, aquel que nos levantó, aquel que nos llamó, Él mismo nos dará la fuerza para poder continuar. Y en esta hora yo te digo que si te sientes de igual forma, si sientes aleluya y reconoces que lo que ha sido depositado en ti ha sido algo especial, pero que ha llegado el momento en que sientes que no puedes más, en que sientes que la carga se te ha hecho demasiado de muy fuerte y piensas no proseguir, recuerda aleluya aquel que te escogió, recuerda aquel que te levantó, aquel que te limpió, y vamos, sacúdete, levántate y muévete hacia adelante en el nombre de Jesús, porque hay un propósito. El Espíritu del Señor está sobre ti, aleluya, pero no ha sido, aleluya, solamente un regalo y ahí se acaba, no. Va cargado de una responsabilidad, va cargado de un peso, va cargado, aleluya, de una encomienda, aleluya, que es predicar las buenas nuevas del Señor. El mismo Jesús al ascender los cielos nos dejó una encomienda, ir por todo el mundo y predicar el Evangelio de Jesucristo. Y aquí a través de este ministerio inquebrantable queremos enfatizar en eso. El tiempo que así el Señor nos permita el poder estar ministrando y compartiendo esta palabra, solamente hay un mensaje que debe ser primordial en cada una de nuestras vidas, en nuestro ministerio y en todo lo que hagamos. Y es el de predicar las buenas nuevas del Señor. Porque el Espíritu del Señor así también se ha posado sobre nosotros. Porque el Espíritu del Señor nos ha ungido, aleluya. Y cuando el Espíritu del Señor te unge, te separa, aleluya, te marca, gloria al nombre de Jesús. Te hace nuevo, te hace sentir diferente, aleluya. Te separa con un propósito. Y vemos cómo cada cosa tiene su paso, aleluya. Porque Dios es un Dios de orden. Dios, aleluya, no hace las cosas así por impulso. O por el momento, aleluya, sino que cada paso en nuestras vidas lleva un propósito, marca un propósito, marca, aleluya, una temporada en nuestras vidas. Primero Él te escoge, aleluya. Primero, aleluya, Él posa, aleluya, su Espíritu sobre ti. Segundo, te unge, aleluya, te marca, te separa, aleluya. Y tercero, aleluya, te envía, aleluya, a predicar esas buenas nuevas cuando estás preparado, aleluya, cuando estás capacitado, bendito sea el nombre de Jesús. Hemos sido apartados para una misión específica y eso lo tenemos que entender desde nuestros comienzos. Es una misión específica, aleluya, la cual ha sido designada para nosotros como cristianos, como hijos del Señor. No importa el tiempo que puedas llevar sirviéndole al Señor, así sea toda tu vida, o así sea en 10 años, o así sea un mes, aleluya. Cada uno de nosotros cargamos el mismo propósito y cada uno de nosotros cargamos la misma responsabilidad delante del Señor. Porque de igual forma vamos a ser llamados a cuenta, aleluya. No importa el tiempo que lleves en los caminos del Señor. Cada uno de nosotros vamos a ser llamados a cuenta y en un momento vamos a estar delante de su presencia, aleluya, rindiendo cuentas a nuestro Creador. Y continúa, aleluya, el profeta, aleluya, indicando, aleluya, las responsabilidades, aquello que nos ha sido delegado a cada uno de nosotros. No tan solamente a predicar buenas nuevas y se queda ahí. Gloria al Señor. Porque a muchas personas, aleluya, lo que les gusta es solamente eso. Yo llevo buenas nuevas, tengo fama, tengo prestigio, cargo un nombre, aleluya, y todo se queda ahí, no. Pero viene, aleluya, lo más importante, viene el complemento, aleluya, de cargar esa palabra que ha sido delegada a nosotros. Viene, aleluya, el segundo paso de la responsabilidad que ha sido delegada. No tan solamente predicar, no tan solamente llevar una palabra, sino que, aleluya, que Dios también requiere una acción de parte de nosotros. Y esa acción comienza mencionándose, aleluya, vendar a los quebrantados de corazón. Estar ahí, aleluya, para poder llevar, aleluya, ese bálsamo, para poder llevar ese ungüento, aleluya, para poder cubrir las heridas, aleluya, a través también de la palabra y lo que Dios ha depositado en nuestras vidas. Todo tiene un propósito, todo tiene una intención. Y para cada una de las cosas el Señor nos ha preparado, para cada una de las cosas el Señor nos ha capacitado. En esta hora, de la misma forma que compartimos esta palabra, quiero, aleluya, que de la misma forma que el Señor ha ministrado a mi vida, así también ministre a la tuya. Y entendamos, aleluya, que el trabajo en el Señor requiere más. Que el trabajo en el Señor no se puede detener por ninguna forma o manera, sino que el trabajo del Señor, aleluya, bien hemos terminado una cosa, ya el Señor nos está preparando la próxima encomienda. Y asimismo, aleluya, el profeta, aleluya, lo deja saber. No tan solamente me ha enviado a predicar la palabra, a predicar las buenas nuevas a los abatidos, sino que continúa, sino que el trabajo también continúa, vendar a los quebrantados de corazón, aquellos que por una u otra forma han sufrido heridas internas, heridas del corazón, heridas, aleluya, en el alma, donde solamente el Señor ve, donde solamente el Señor escudriña. El Señor también nos ha llamado a vendar. Pero a vendar, ¿cómo? ¿Cómo se hace eso? Aleluya, llevando ese bálsamo, llevando, aleluya, esa cubierta a través de la palabra, haciéndoles entender, aleluya, que a pesar de que estás roto, a pesar de que has sido herido, a pesar de que tal vez siente que tu corazón está hecho mil pedazos, hay un Dios, hay un Señor, hay un Consolador que está dispuesto a recoger los pedazos de tu vida y volverte a formar, volverte a restaurar, vendar tus heridas, levantarte y curarte en el nombre de Jesús. El Espíritu del Señor, aleluya, ha sido enviado para eso y para cada una de las situaciones que nos podamos enfrentar en nuestro diario vivir. Pero tampoco se queda ahí. El trabajo sigue. Ese Espíritu del Señor está sobre mí. ¿Por qué? Porque también me envió a publicar libertad a los cautivos. Hacerle entender a aquel que está preso, aleluya, no tan solamente físicamente, sino en el área espiritual, presos del alma, presos del espíritu, presos de mentalmente, hacerles entender, aleluya, que hay libertad en Jesús. Hay libertad en el Señor, que Dios vino, aleluya, a sanar, a libertar, a romper las cadenas que el enemigo ha podido poner en nuestras vidas para intentar detenernos, para poder intentar acabar con cada uno de nosotros. Hay libertad en Cristo Jesús. Y el Espíritu del Señor está sobre ti, aleluya, en esta hora, y te ha enviado a que de igual manera seas de bendición donde quiera que llegues, donde quiera que Él te envíe, a toda persona que pueda toparse contigo, donde quiera que estés. Hay una palabra, aleluya, de libertad. Hay una palabra, aleluya, de sanidad interior que Dios ha puesto en cada uno de nosotros y que es nuestra responsabilidad llevarla allí donde quiera que sea necesario. El Espíritu de Jehová, el Señor, está sobre ti, aleluya. No tan solamente a predicar las buenas nuevas, no tan solamente a vendar los quebrantados, no tan solamente a publicar libertad a los cautivos, como ya hemos discutido, sino a los presos, apertura de la cárcel. Presos, aleluya, que puedan estar no tan solamente físicamente, sino presos del pecado, presos, aleluya, de los pensamientos, presos, aleluya, de las heridas, de aquello que te ha tocado vivir, de aquello que tú sientes que no te merecías y por alguna razón u otra te ha marcado tu vida y te ha hecho preso, te ha hecho cautivo, aleluya, y no has podido tener la libertad que siempre has deseado en tu vida, en tu familia, en tu corazón. ¿Por qué? Porque hay algo que te ha marcado, hay algo que te ha aislado, hay algo que te ha hecho preso y esclavo del pecado, aleluya. Pero en esta hora, el Espíritu del Señor, aleluya, que ha sido derramado en cada uno de nosotros, aleluya, también está, aleluya, para que seas libre, aleluya, en el Señor, para que haya apertura de la cárcel para tu vida, para que sientas libertad, para que las puertas, aleluya, que te han tenido encerrado o encerrada se abran en el nombre de Jesús. Todo, aleluya, en nuestras vidas ocurre con un propósito, aleluya. Todo aquello, aleluya, que nos acontece ha sido con un propósito. Muchas veces han sido consecuencias de nuestro pecado. Muchas veces han sido consecuencias de lo que nos ha tocado vivir. Pero en esta hora, ya sea consecuencia, ya sea por algo que nosotros mismos nos buscamos, ya sea por algo que lamentablemente nos tocó vivir y que nosotros no nos lo merecíamos, sea lo que sea en esta hora, hay un espíritu, aleluya, que está dispuesto a hacerte libre, que está dispuesto a levantarte, que está dispuesto, aleluya, a abrir las puertas que te han mantenido encerrado por años, aleluya, y darte libertad a tu vida. La palabra del Señor ha sido enviada, aleluya, con este, aleluya, y con cada uno de los propósitos que hemos mencionado en esta hora a través de este capítulo. Aleluya, no importa lo que sea que está aconteciendo, que está sucediendo, que está pasando en nuestra vida física, espiritual, hay libertad en el nombre de Jesús. Hay, aleluya, unas buenas nuevas de salvación. Y en esta hora es lo que queremos compartir contigo. En esta hora, aleluya, es lo que Dios quiere, aleluya, que entendamos, aleluya, que no tan solamente para estos tiempos del pueblo de Israel, sino que esta palabra, aleluya, no caduca, sino, aleluya, que aún hayan pasado siglos, aleluya, la palabra del Señor permanece para siempre. Aleluya, hay una palabra de esperanza, aleluya. Nos ha enviado a proclamar el año de la buena voluntad de Jehová, aleluya. El año de la benevolencia del Señor. El año, aleluya, de bendición, aleluya. Gloria al nombre de Jesús. Porque no todo tiene que ser negativo para nuestra vida. No todo tiene que ser amargura. No todo tiene que ser juicio. No todo tiene que ser temor, aleluya. Hay un año de celebración, hay un año de jubileo, hay un año de esperanza, aleluya. Y en esta hora, aleluya, si no, todavía no has tenido un encuentro con el Señor, si todavía no entiendes esta palabra de forma personal, solamente entiende, aleluya, que estas buenas de salvación que fueron predicadas entonces, es el mismo mensaje, aleluya, que el Señor nos ha llamado a predicar como iglesia. El año de la buena voluntad del Señor. Y ese año es ahora. Ese año de bendición es ahora. Aleluya. Ha sido, aleluya, un año difícil, pero llegó el año de la benevolencia de Dios para ti. Llegó, aleluya, el momento de bendición para tu vida. No todo tiene que ser tribulación. No todo tiene que ser tristeza. No todo tiene que ser llanto y aflicción. Hay también, aleluya, bendición para ti. Hay también buenas nuevas, aleluya. Hay buenas noticias, gloria al nombre de Jesús. Que de igual forma que el Señor lo hizo con cada uno de nosotros, que de igual forma el Señor lo hizo, aleluya, miles de años atrás, así también el Señor lo hace con cada uno de nosotros, aleluya. Oh, gloria al nombre de Jesús. Hay esperanza, aleluya. Hay bendición, aleluya, para cada una de nuestras vidas. Vivamos por eso, aleluya, y entendamos, aleluya, gloria al nombre de Jesús, que hay consecuencias, aleluya, que tenemos que cargar, según, aleluya, le pasó al pueblo de Israel, pero también, aleluya, en medio de todo eso, aleluya, hay un mensaje esperanzador, hay un mensaje de bendición, hay un mensaje, aleluya, de prosperidad, aleluya, de levantamiento, aleluya, como de igual forma fue, aleluya, señalado al pueblo de Israel. Y en esta hora oramos al Señor, que cada día nos permita hacer su voluntad, que cada día, aleluya, sepamos identificar nuestras prioridades, aleluya, nuestras responsabilidades, nuestro llamado, aleluya, y entender que según el Espíritu, aleluya, está sobre cada uno de nosotros, asimismo cargamos una responsabilidad que nos ha sido dada. Hay unas buenas nuevas que proclamar y esas son las buenas nuevas de salvación. Iglesia de Dios que en esta hora me escuchas, pueblo de Dios, aleluya, que en esta hora te puedes conectar y estás al alcance de esta voz. Hay un solo mensaje, hay un solo Dios, hay una sola encomienda, aleluya, que tenemos que cumplir. Aleluya. No se puede delegar. No se puede pausar. No podemos darle prioridad a otras cosas que no sea el mensaje de Cristo, el mensaje de salvación a las vidas necesitadas. Con esto, aleluya, concluyo, aleluya, esta reflexión en esta hora. Y esperamos, aleluya, que sea de bendición para tu vida, al igual forma ha sido para la mía. Dios me les bendiga, Dios les guarde, aleluya, y sigamos hacia adelante cumpliendo la labor que el Señor ha depositado en nuestras vidas. Dios les bendiga.
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resuelven en la mente. Los problemas del metabolismo se resuelven en el metabolismo. Son dos problemas completamente distintos. Obviamente están relacionados, pero están relacionados por lo siguiente, fíjense. Todos nosotros no somos un cuerpo, todos nosotros somos un ser. Un ser espiritual que tenemos un cuerpo. Ahora, el ser tiene un cuerpo. Tiene su cuerpo. El cuerpo tiene un metabolismo. Pero además de que somos un ser y tenemos un cuerpo, también nosotros tenemos una mente. Estos tres factores están entrelazados. Ser, cuerpo y mente están totalmente entrelazados. Parte del problema que tiene a veces la medicina tradicional es que no toma en consideración que estos tres factores están unidos. O sea, no hay nada que nosotros podamos manejar en el cuerpo que de alguna forma no vaya a afectar a usted como ser o vaya a afectar de alguna forma a su mente. Porque estos tres factores están entrelazados. Como están entrelazados, no los podemos separar, ¿no? Esa es la verdad. Cuando usted oye a alguien hablar de medicina integral, está hablando de integrarlo todo junto. Pero a un nivel todavía más alto, un nivel filosófico, intelectual, de la verdad de las cosas, estos tres factores siempre están juntos. Ser, cuerpo, mente. Cuando usted lee el libro El Poder del Metabolismo, usted está mejorando los datos que están en su mente, la información. ¿Para qué mejora la información? Para poder evaluar. Evaluar correcto. Este alimento me engorda, aquel me ayuda a adelgazar, esto es la cándida, esto es la tiroides. Usted puede evaluar. Y cuando usted puede evaluar correctamente, usted puede tomar buenas decisiones. ¿Con qué toma las decisiones? Con su mente. Pero va a tomar tan buenas decisiones como los datos que tenga. Si tiene datos equivocados, pues va a tomar malas decisiones, decisiones equivocadas. Si tiene datos correctos, puede evaluar correctamente y toma buenas decisiones. ¿Qué pasa? Si toma buenas decisiones, va a mejorar el metabolismo. Si mejora el metabolismo, mejora el cuerpo y se siente usted bien como ser. Así que ahí usted ve que hay una relación directa entre esas tres cosas. ¿Qué pasa? Cuando una persona me dice, yo empiezo, me empieza a funcionar, me empiezo a sentir bien, empiezo a adelgazar y de momento algo pasa que lo abandono todo, pues me está diciendo algo que tiene que ver con su mente. Eso no es el metabolismo. Eso no tiene que ver con el metabolismo. Eso es su mente. Algo está impactando aquí. Ahora, quiero compartir con ustedes, por si acaso usted se encuentra como que empieza los proyectos en la vida y los deja, y empieza otro proyecto y los deja, quiero decirle que una de las cosas que más hace que una persona abandone los proyectos es tener a otra persona cerca en su medio ambiente. Puede ser la pareja, puede ser una tía, puede ser una suegra, puede ser una hermana, puede ser la vecina, puede ser algo. Es otra persona que la está criticando. Si usted tiene una persona de esas que no hace nada más que decir lo que usted hace mal y nunca le dice lo que usted hace bien, cuidado, porque esas personas son las personas que empiezan a afectarle su calidad mental, su habilidad de pensar que usted lo puede lograr. Automáticamente usted se va a encontrar empezando algo y abandonándolo. Empezando algo y abandonándolo. Esto, esa crítica, se le puede llamar un tipo de supresión. Es supresión. A esta misma joven que me escribió esa nota, le dije, mire, investigue su medio ambiente. Tiene que haber alguien cerca de usted que le está criticando, que le está empujando hacia abajo y que no está contribuyendo a que usted logre sus metas. Así que observe su medio ambiente. Alguien está afectando su mente y no dejando que usted termine sus proyectos. Porque si usted lo hace y empieza a adelgazar y se siente bien y de momento lo abandona y no sabe por qué lo está abandonando, asegurado es que hay alguien que está criticando. Así que el tema del metabolismo es el tema del metabolismo. Pero eso no evita que nosotros también tenemos que saber que el medio ambiente también nos afecta y afecta a la mente y nos afecta como ser y va a afectar el cuerpo porque va a afectar el metabolismo. Y esto se los comparto porque la verdad siempre triunfa.

0: existe y todos los días hay la palabra del día.
1: Y cae como la lluvia, destila como el rocío.
0: El Señor protegerá tu ida y tu venida, desde ahora y para siempre. La Biblia, Salmos 121, 8. Día a día son muchos caminos que tomamos, unos de ida, otros de vuelta, y en ellos podemos encontrarnos con el mal. Pero si confiamos en Dios, Él nos protegerá de todo mal. Sea de ida o de vuelta, decidamos a Dios nuestro camino confiar. Así, con su compañía y protección, vamos a contar. Confiemos en Dios, confiemos en Dios. Él guardará nuestra salida y nuestra entrada, desde ahora y para siempre.

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0: Como el Señor nos ama y quiere lo mejor para nosotros, ha hablado a cada área de nuestras vidas en su palabra, y especialmente sobre las relaciones personales. Por ejemplo, relaciones en la familia, relaciones en la iglesia o nuestra relación con el gobierno. Y una de las áreas de las que Él ha hablado con más claridad en su palabra es el área de las relaciones en el mercado laboral, o sea, entre los jefes y los empleados. Es un área en la cual se ha visto mucho conflicto en algunos pueblos y ciudades, causando división, desacuerdos y una producción más lenta. Incluso se han visto ciudades enteras inmovilizadas debido a la disensión entre la fuerza laboral y la gerencia. Pero, ¿qué tiene que decir Dios acerca de este ámbito de conflicto y este ámbito de las relaciones que todos debemos afrontar? O sea, puede que toda persona que trabaje fuera del hogar, y supongo que tal vez algunas personas que trabajan en el hogar, tiene un problema en este ámbito. Pero Dios nos da una palabra muy clara con respecto a este tema de las relaciones entre jefes y empleados. En primer lugar, quisiera que examinemos lo que dice la Escritura, brindando consejos a quienes son jefes. ¿Qué tiene Dios que decirnos a todos los que trabajamos para otra persona? ¿Tiene algo concreto que decir? Y veremos que todos estos pasajes que acabo de mencionar, y también Tito, capítulo 2, empiezan con el mismo consejo o advertencia. Y ese consejo o advertencia es lo siguiente: que los empleados deben someterse a sus jefes. Y alguien podría decir, pero los pasajes hablan acerca de esclavos, y así es exactamente como yo me siento. ¿Debo someterme como si fuera un esclavo? No, amable oyente. Le ofreceré un pequeño marco de referencia acerca de por qué hablamos de esclavos aquí y lo trasladamos a los empleados. El apóstol Pablo escribió estos principios a una sociedad en la cual había 60 millones de esclavos. O sea, uno de cada tres habitantes de todo el imperio romano era esclavo. Y esos esclavos eran considerados herramientas humanas. No se les consideraba personas. Un esclavo no era una persona, sino una herramienta humana. En el Imperio Romano tenían la siguiente actitud: como nosotros dirigimos y gobernamos el mundo, ¿por qué deberíamos hacer algún trabajo? Que trabajen quienes poseemos mientras nosotros satisfacemos nuestros deseos. Esa era la perspectiva romana. En ese entonces había personas muy, muy ricas que tenían esclavos. Esos esclavos no podían casarse. Podían cohabitar y tener hijos, pero incluso sus propios hijos eran propiedad de sus dueños. Un esclavo no tenía derecho alguno y cualquier cosa que el dueño de un esclavo quisiera hacer con él o ella,

ni el derecho de hacerlo. Además, no había justicia para los esclavos. Por tanto, un esclavo era considerado una posesión, una cosa, una herramienta que podía desempeñar un trabajo para su dueño. Sin embargo, muchos de esos esclavos eran médicos, maestros, administradores, secretarios, artistas o músicos, y con frecuencia sus dueños los valoraban mucho. Pues bien, en muchas de aquellas iglesias había dueños de esclavos y esclavos que se sentaban codo a codo. Ocasionalmente, era el esclavo quien se paraba en el púlpito, por así decirlo, o quien daba el mensaje, y el dueño del esclavo estaba allí sentado escuchando. Quien enseñaba era el esclavo, y quien aprendía era el dueño del esclavo. Por tanto, el esclavo y su dueño adoraban a Dios juntos. Algo empezó a ocurrir en su espíritu y en su actitud mutua. Y el apóstol Pablo habla acerca de que Dios ama a todos por igual, que Dios nos ama a todos incondicionalmente, que Dios nos ama sin tener en cuenta cuál es nuestro desempeño, y que debemos amarnos unos a otros y hacer a los demás lo que queremos que nos hagan a nosotros. Amable oyente, le diré lo que ocurrió. Algo empezó a pasar en las relaciones entre esclavos y dueños. Cuando leemos el breve libro de Filemón, vemos que Pablo escribe a este dueño de esclavos acerca de su esclavo y que debería tratarle como a un hermano. Los mismos principios que se aplican a esclavos y dueños de esclavos, esos mismos principios, ahora que han pasado más de 2000 años, se aplican también a jefes y empleados. Y puede que usted se sienta como un esclavo en el lugar donde trabaja. No estamos hablando acerca de esclavos y dueños de esclavos. Hablamos acerca de jefes y empleados, pero los principios son los mismos. Y la primera advertencia a los empleados es que deben ser sumisos, es decir, deben obedecer a sus jefes. Vayamos ahora, por favor, al libro de Efesios. Y recordemos que estamos hablando acerca de empleados y jefes, y no cuenta para nada lo que usted piense acerca de la persona que es su jefe. Debe recordar lo que dice Dios. Vayamos a Efesios, capítulo 6, versículo 5. Dice así: siervos o empleados, obedeced a vuestros amos, empleadores o jefes terrenales. O sea, es su jefe conforme a la carne y no conforme al espíritu, porque su jefe espiritual es Dios, el Padre Celestial, y dice que debemos hacerlo. Con temor y temblor, con sencillez de vuestro corazón, debe haber un reconocimiento sincero. Él dice que no solo debemos obedecer, y así lo vemos en otros pasajes. Vayamos ahora, por favor, a Colosenses, capítulo 3, versículo 22. Dice así: siervos, obedeced en todo a vuestros amos terrenales, no sirviendo al ojo, como los que quieren agradar a los hombres, sino con corazón sincero, temiendo a Dios. Y veamos otro ejemplo en Primera de Timoteo, capítulo 6, versículo 1. Todos los que están bajo el yugo de esclavitud, tengan a sus amos por dignos de todo honor. Y otro en Tito, capítulo 2, versículo 9. Exhorta a los siervos, empleados, a que se sujeten a sus amos, que agraden en todo, que no sean respondones. En dos de estos pasajes que hemos leído dice que debe haber sumisión en todo, en todos los aspectos. Vayamos ahora, por favor, a Primera de Pedro, capítulo 2, versículo 18. Dice así: criados, estad sujetos con todo respeto a vuestros amos, no solamente a los buenos y afables, sino también a los difíciles de soportar. Por tanto, vemos que ahora dice que deben someterse en todas las cosas. Entonces, la pregunta es la siguiente: ¿me está diciendo que debo obedecer a mi jefe en todo lo que él o ella me diga que haga? Vayamos ahora, por favor, a Hechos, capítulo 5, versículo 29. Dice así: respondiendo Pedro y los apóstoles, dijeron: es necesario obedecer a Dios antes que a los hombres. Mire, el límite de la sumisión a los jefes, el límite de esa sumisión está en que siempre que nos digan que hagamos algo deshonesto o que quebrantemos un principio de la palabra de Dios, entonces tenemos el derecho a negarnos a obedecer a quienes tengan autoridad sobre nosotros. Por tanto, la primera advertencia es que debemos someternos. Y dice que ese es el espíritu en el cual los empleados deben servir a sus jefes. ¿Y cuál es ese espíritu?
Leamos otra vez el versículo en Primera de Pedro, capítulo 2, versículo 18. Criados, empleados, estad sujetos con todo respeto a vuestros amos, no solamente a los buenos y afables, sino también a los difíciles de soportar. Y podría usted decir, vaya, me temía que íbamos a leer ese versículo. Y es que, en ocasiones, puede que usted trabaje para alguien totalmente insensato y difícil de soportar. No dije que esa persona le ordenó quebrantar un principio espiritual, sino que es simplemente insensato. Escuche que el versículo dice que debemos someternos con todo respeto, no solo a quienes son buenos y afables, sino también a quienes son difíciles de soportar. Pero, ¿cómo podríamos justificar que Dios diga que debemos someternos a quienes requieren de nosotros cosas que consideramos insensatas e injustas? Pues bien, en todos estos pasajes hay un versículo que es la verdadera clave para lo que Dios pretende acerca de todo este tema de las relaciones entre empleados y jefes. Vayamos por favor a Primera de Pedro, capítulo 2, versículo 19. Dice así: porque esto merece aprobación. ¿Qué es lo que merece aprobación? Cuando los empleados se someten a los requisitos de los jefes. Dice que debemos someternos incluso a quienes no son afables, sino que son duros y difíciles de soportar, a quienes nos encargan tareas que van más allá de lo que creemos justo. Leamos el versículo 19 completo. Porque esto merece aprobación si alguno, a causa de la conciencia delante de Dios, sufre molestias padeciendo injustamente. Ahora bien, cuando hacemos lo que se requiere de nosotros y pensamos que eso es duro, difícil e injusto, cuando obedecemos a quienes están en autoridad sobre nosotros, Dios dice que hallaremos aprobación ante sus ojos. Amable oyente, la próxima vez que se queje y acuda a otra persona que no es su jefe para hablar de él o ella a sus espaldas, recuerde que está quebrantando la palabra de Dios. Y supongo que no habrá muchos que digan amén a eso. Sin embargo, hay algunas cosas que usted puede suponer de forma natural. Leamos en Primera de Pedro, capítulo 2, versículos 19 y 20. Dice así: porque esto merece aprobación si alguno, a causa de la conciencia delante de Dios, sufre molestias padeciendo injustamente. Pues, ¿qué gloria es si pecando sois abofeteados y lo soportáis? Mas si haciendo lo bueno sufrís y lo soportáis, esto ciertamente es aprobado delante de Dios. Ahora bien, el pasaje dice que si pecamos, somos castigados y no hay ninguna recompensa en eso. Pero cuando somos maltratados, tratados injustamente, los requisitos son duros y pensamos que no es justo, pero lo soportamos y hacemos lo que se requiere de nosotros, dice en dos ocasiones que eso es aprobado delante de Dios. ¿Por qué eso es aprobado delante de Dios? Quisiera hablar de eso en un momento, porque es muy importante dentro de toda la idea que el pasaje plantea. Antes, me gustaría que leamos otro pasaje porque se relaciona exactamente con lo que estamos diciendo. Vayamos por favor a Tito, capítulo 2, versículos 9 y 10. Dice así: exhorta a los siervos, los empleados, a que se sujeten a sus amos, sus jefes, que agraden en todo, que no sean respondones, no defraudando o robándoles, sino mostrándose fieles en todo. O sea, ¿por qué un empleado debe actuar de esa forma? ¿Por qué es tan importante tener esa clase de espíritu? Leamos el resto del versículo 10. Para que en todo adornen la doctrina de Dios nuestro Salvador. Fíjese, amable oyente, que nuestra respuesta en nuestro trabajo, en nuestra vocación, reflejará la doctrina que creemos y el evangelio del reino de Dios. Vayamos otra vez, por favor, a Primera de Timoteo, capítulo 6, versículo 1. Dice así: todos los que están bajo el yugo de esclavitud, como empleados, tengan a sus amos, jefes, por dignos de todo honor, para que no sea blasfemado el nombre de Dios y la doctrina. Los cristianos en el mercado laboral tienen que ser muy, muy sensibles a esto. Nuestra buena conducta y nuestra respuesta adecuada de sumisión a la autoridad, respondiendo, honrando y respetando a quienes tienen autoridad sobre nosotros. Lo que hacemos al ser obedientes a quienes tienen autoridad es defender la verdad del Evangelio.
estamos defendiendo el mensaje de la verdad mediante nuestra conducta. Leímos que cuando hacemos eso, estamos adornando la doctrina y ellos respetarán el evangelio que predicamos. Amable oyente, una cosa es sentarse en el banco de la iglesia, entonar cantos, elevar oraciones y ofrendar dinero. Sin embargo, donde hay que practicar la vida cristiana es donde usted trabaja. Hay personas que los están mirando y su jefe tiene el derecho de examinar su fe. Volvamos ahora al pasaje de Primera de Pedro, donde dice que merece aprobación delante de Dios cuando sufrimos injustamente en el trabajo. Ahora bien, alguien podría preguntar, entonces, ¿está diciéndome que cuando sufro en mi trabajo merezco aprobación y favor delante de Dios? Sí, así es. ¿Y podría usted decir, eso es justo? Sí, lo es. Le he dicho una y otra vez que a Dios no le interesa nuestra comodidad y satisfacción, sino el testimonio de nuestra fe. Entonces, ¿qué ocurre cuando nos tratan mal en el trabajo? ¿Lo soportamos y respondemos adecuadamente? Vayamos ahora, por favor, a Primera de Pedro, capítulo 2, versículo 21. Dice así, «Pues para esto fuisteis llamados, porque también Cristo padeció por nosotros, dejándonos ejemplo, cómo sufrir en el trabajo, para que sigáis sus pisadas». Entonces, ¿somos llamados a sufrir en el trabajo? Sí. Y podría usted pensar, «Nunca miré la cruz de esta forma». Amable oyente, permítame hacerle una pregunta. ¿Fue maltratado Jesucristo porque lo merecía? No. ¿Cómo respondió él? No contraatacó, no se defendió. Siempre respondió con amor. Lo que el apóstol Pedro nos está diciendo es lo siguiente. Cuando somos tratados mal en el trabajo, debemos responder como lo hizo el Señor Jesucristo. Y al hacerlo así, ¿qué logramos? Establecemos la verdad del Evangelio. Establecemos el testimonio de que la palabra de Dios funciona. De que quienes profesamos el nombre de Jesucristo no solo profesamos eso, sino que también lo demostramos en nuestro trabajo. Cuando nuestro jefe sabe que nos está tratando mal, cuando sabemos que nos trata mal pero respondemos en amor, quisiera decirle, amable oyente, que ese es un testimonio mucho más potente que estar en el edificio de una iglesia haciendo cualquier cosa. Sigamos leyendo en Primera de Pedro, capítulo 2, versículos 22 y 23. El cual no hizo pecado, ni se halló engaño en su boca. Quien cuando le maldecían, no respondía con maldición. Cuando padecía, no amenazaba, sino encomendaba la causa al que juzga justamente. Amable oyente, ¿captó eso? Cuando padecía, él se encomendó al que juzga justamente. Entonces, ¿qué debe hacer el empleado cuando su jefe lo trata mal? Debe encomendarse en las manos de quien juzga justamente. Leemos ahora el versículo 24. Dice así, «Quien llevó él mismo nuestros pecados en su cuerpo sobre el madero, para que nosotros, estando muertos a los pecados, vivamos a la justicia, y por cuya herida fuisteis sanados». Ahora bien, ¿no es interesante que uno de los versículos más importantes acerca de la cruz y acerca de la muerte del Señor Jesucristo sea parte de un pasaje completo que habla de la relación entre empleados y jefes? Por tanto, dice que debemos tener esa actitud de sumisión sin considerar cómo somos tratados, a menos que se quebrante un principio de la palabra de Dios. Debemos rendirnos, someternos, estar en sujeción, respetando y honrando a nuestros jefes, no con un espíritu de crítica. Y podemos tener una lucha con esto, con lo que dice aquí. Pero veamos cuál es el objetivo de nuestro sufrimiento. Vayamos, por favor, a Primera de Timoteo, capítulo 6, versículo 1. Dice así, «Todos los que están bajo el yugo de esclavitud tengan a sus amos por dignos de todo honor, para que no sea blasfemado el nombre de Dios y la doctrina». Permita que le haga una pregunta. Cuando usted se irrita y se inquieta en su trabajo, cuando le han tratado mal, le han dejado en mal lugar, no le gusta su oficina y todo el mundo le ignora, cuando ha estado posponiendo hacer algo que no debería hacer, ¿cuál es su respuesta? La Biblia dice que debe responder en sumisión y en amor, confiando en el Dios Todopoderoso, que es el gran jefe que juzga justamente. Y en unos momentos le mostraré lo que Él hará. Dios es quien se ocupa de eso, y nuestra responsabilidad es responder en amor,
respetando y honrando a nuestro jefe, incluso cuando nos trata mal. Debemos recordar que eso merece aprobación delante de Dios debido a lo que Él ha hecho. Si Dios le coloca a usted en una mala posición, le permite estar en una posición difícil, lo que está haciendo es darle un privilegio. ¿De qué? De demostrar la vida del Señor Jesucristo de una forma visible y humana, para que quienes le rodean puedan ver la forma en que Jesucristo vivió. Amable oyente, usted es el evangelio viviente de Jesucristo donde trabaja. Ahora bien, por lo general la respuesta es la siguiente: renuncio. Voy a buscar otro empleo. Me voy de aquí. Pero podría ser que Dios le haya colocado precisamente en ese lugar, le haya confiado problemas y maltrato para que Él pueda demostrar su maravilloso evangelio por medio de usted. ¿Podría ser usted propenso a querer marcharse porque no le tratan bien? Nadie le respeta, nadie le ama, no cumplen lo que le prometieron y por eso usted quiere marcharse. ¿Es mejor que se marche? ¿O es mejor que dé un testimonio fuerte, innegable e inolvidable del Evangelio de Jesucristo? La Escritura dice que usted moldeará su conducta conforme a la vida de Jesucristo si se queda en ese lugar y responde con amor.

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1: Cada día se nos presentan oportunidades de servir a Dios. Si usted ayuda a alguien que está en problemas y da una mano a alguien que está siendo abusado, maltratado o criticado, si saca tiempo para animarlos y orar por ellos, está cumpliendo la voluntad de Dios, está sirviendo a Dios. Ahora bien, Cristo ascendió al cielo, pero nos dejó aquí a nosotros que somos su cuerpo, sus manos, sus ojos, sus oídos, sus pies. Por eso al decir, Dios va a ayudar a la gente, decimos bien, pero ¿cómo lo hace? Pregunta usted. Usualmente usa a sus hijos. Por eso al ayudar a un necesitado estamos sirviendo a Dios, a veces sin siquiera darnos cuenta. Amable oyente, ¿verdad que Dios viene y nos consuela cuando estamos dolidos? ¿Verdad que Dios se nos acerca y nos ayuda cuando estamos enfermos o tenemos necesidades financieras? Claro que sí. ¿Cómo lo hace? Por medio de otros, por medio de sus hijos e hijas. Por eso, cuando servimos a nuestros hermanos, también estamos sirviendo a Dios Todopoderoso.
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dice que toda lengua confiese que Jesucristo es el Rey de Reyes y Señor de Señores. Amén. Yo era un niño cuando en mi iglesia cantábamos unas alabanzas muy hermosas.

0: más, vamos.
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1: Y la palabra para ti hoy es Niños y Papalotes, escrita por Bob Gass. En Mateo 19:5 leemos: Por eso dejará el hombre a su padre y a su madre. Dejar ir a nuestros hijos es una de las fases más difíciles de la crianza. Herman Bombeck lo comparó a volar un papalote. Mamá y papá corren por la calle con la esperanza de encontrar algo de brisa. Finalmente y con mucho esfuerzo se las arreglan para elevar el papalote unos cuantos pies. Justo cuando creen que está volando de manera segura, se avecina un gran peligro. Se dirige hacia las líneas eléctricas y gira peligrosamente cerca de los árboles. Entonces, inesperadamente una ráfaga de viento se topa con el papalote y lo eleva. Mamá y papá comienzan a soltar el hilo tan rápido como pueden, y entonces les da trabajo sujetarlo. Los padres llegan al final del rollo de hilo y comienzan a preguntarse qué hacer ahora. El pequeño papalote exige más libertad, se eleva más y más alto. Papá está de puntillas tratando de acomodar el tirón. Lo sostiene tenuemente entre su dedo índice y el pulgar mientras sigue alando hacia el cielo. Entonces llega el momento de soltarlo. El hilo se desliza entre sus dedos y el papalote se eleva majestuosamente hacia el cielo hermoso de Dios. El papalote ahora es apenas un punto de color en el cielo. Los padres están orgullosos de lo que han hecho, pero también están tristes porque se dan cuenta de que su trabajo ha terminado. Fue una tarea de amor, pero se preguntan, ¿a dónde se fueron los años, verdad? Cuando lo sueltas por última vez, tu tarea como padre en esa etapa terminó. El papalote es libre y por primera vez en 20 años más o menos, tú también. ¿Y ahora qué? Pregúntale a Dios. Él siempre tiene un plan para tu vida.

Hey familia, ¿qué tal todos ustedes? Un saludo, un abrazo fuerte. Estamos aquí en la buena sintonía de Radio Avivamiento, alcanzando almas para Cristo. Oye, oye, una cosita por acá. Hay momentos en que necesitamos parar el corre, corre y recordar el precio del amor de Cristo, ¿verdad que sí? Oye, porque vivimos conectados al teléfono, al trabajo, a las noticias, al celular, a todo. Pero sometimes we just need to stop everything and reconnect with Jesus. ¿Verdad que sí? Necesitamos cogerle pausa a todo, ponle pausa a todo completamente. Y coger unos segundos y reconectarte con Jesús. Oye, que cambie en tu día cuando recuerdas todo lo que Él ha hecho por ti, ¿verdad? Qué hermosa memoria, ¿verdad? Recordar de dónde te sacó, qué hizo contigo, las cosas que sigue haciendo, ¿verdad que sí? Dale gracias a Dios, ¿verdad que sí? Dale gracias a Jesús. Él ha sido tan bueno contigo. Piénsalo mientras escuchamos esta hermosa canción de Eliezer Castillo, Visito tu Cruz. Y quédate con nosotros aquí en Radio Avivamiento, alcanzando almas para Cristo.

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1: Bueno, ya estamos aquí, familia. Estás en la sintonía de Radio Avivamiento, alcanzando almas para Cristo. Oye, ¿tú te acuerdas cuando entrabas a la tienda del peso y todo era un dólar? Recuerdos lindos, ¿verdad que sí? Uno entraba diciendo, voy a comprar una cosita, y salía con 47 cosas que necesitabas, supuestamente. Y ahora uno mira el precio y dice, wait a second, ¿cuánto cuesta esto? Y otra tienda que hay por ahí que se llama Bajo 5, no voy a decirlo en inglés, pero Bajo 5, mi gente. A veces uno se siente que debería llamarse 5 para arriba. Pero hablando en serio, vivimos en un tiempo donde hasta las cosas pequeñas cuestan más. It's just terrible, right? Y por eso cada vez que alguien decide invertir en algo que tiene valor eterno, como compartir el evangelio, eso sí que es importante. 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Y eso sí vale más que un dólar. Así que todo lo que Dios ponga en tu corazón to help grow and reach souls for Jesus Christ. Amen. Seguimos con más música.

qué bella alabanza. Acabas de escuchar a J. Khalil con la nueva canción Volver a tu voz. Qué bello, ¿verdad? Esas letras nos hacen sentir una profunda necesidad de volver a Dios y escuchar nuevamente su voz, ¿verdad que sí? Eso nos recuerda a veces que nuestra fe puede enfriarse y que necesitamos que Dios vuelva a tocar nuestros corazones, mi hermano. Eso le pasa a todo el mundo. Y si ese eres tú hoy, tú no estás solo. También siento que transmite arrepentimiento, ¿verdad que sí? Pero también esperanza. Nos hace recordar que estemos bien, mal o atravesando un momento de incertidumbre, Dios sigue a nuestro lado y nunca deja de llamarnos. También nos recuerda que no queremos perdernos buscando una satisfacción en las cosas de este mundo, mi hermano. Queremos encontrar nuestra paz, nuestra fuerza y nuestro propósito en Él. Seguimos con más música. Estás aquí en La Buena Sintonía de Radio Avivamiento, alcanzando almas para Cristo.

Eso es así, nunca se apaga. 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Seguimos con más música.

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0: Sancochito en la casa y hoy vamos a estar dando dos temitas. El tema número uno es, a menos que nos sacamos, pero el tema número uno es mujeres proponiendo matrimonio a los varones, porque está, ese es el tema número uno. Y el segundo es, ¿cuál es el segundo? El segundo es...
1: El gimnasio.
0: El gimnasio. Este hombre que literalmente abrió un gimnasio porque le pegó cuerno a la mujer y dijo, pues, para yo no caer más en pecado, pues voy a abrir un gimnasio solamente para hombres. Eso es lo que voy a estar dando aquí, con nada más y nada menos que con Luli. ¡Y broma en la casa!
1: ¡Yes!
0: Oye,
1: tenemos
0: sepan, si es que te estás enterando de Brahma hoy mismo, Brahma es un cantante cristiano, tú sabes, haciendo música a todo lo que da. Los otros días estuviste, ¿en dónde es que estuviste, Brahma?
2: En Guatemala, estuvimos en el Follow Fest.
0: Exacto, estuvo en el Follow Fest y eso era un evento donde fueron par de Puerto Rico. Explícame un poquito ese evento para que la gente esté al día.
2: El evento fue en Guatemala, obviamente, ¿verdad? Dijimos que era en Guatemala, pero fue un evento que se enfoca más en el evangelismo.
0: Ajá.
2: Es un evento gratuito, ¿verdad? Para todos aquellos que pues, le afecte que hagan eventos así. es broma.
1: No, pero, que le afecte pagar.
2: ¿Verdad? Es que le afecte pagar. Para que sepan, el evento fue gratuito. Pues, no estoy en desacuerdo aunque deban pagar, pero porque esa cosa hay que costearla.
1: Uh-huh.
2: Pero el evento fue una cosa espectacular. Ahí habían alrededor de 3,000 personas. Y de verdad que fue una noche brutal. Bien bonita, había un sinnúmero de artistas, estaba Yis Khalil, estaba Samu Robles, estuvo Alexander también, Barajas, con su grupo, con Follow. Acho, en verdad estuvo brutal. Y lo más importante fue que gente aceptó al Señor en su corazón, hubo mucha salvación. Uh-huh. Fue una noche bien
0: aquí
2: bonita.
0: Yo tengo en Caplos, pudimos poner una parte así de Brahma, mira, saliendo por ahí para abajo, y está a través de YouTube, lo puedes ver, si está a través de YouTube Podcast, pues no lo puedes ver. Pero ahí está, Brahma ahí cantando y todos esos jóvenes ahí brincando a todo lo que da. Vamos a ir para el tema, pero después te voy a preguntar algo de acerca de ese evento y ciertas cositas. Pero ok, tema número uno, pues sale de este videíto que tenemos aquí, lo vamos en pantalla, déjame darle refresh aquí para que la gente lo pueda ver desde el principio. Ella tira el loguito ese, entonces bam, ella va, la ¿cómo se llama esto? La casada tira el ramo, ¿verdad? Pero este ramo, otro, un segundo ramo, viene, pap, se lo da a este chavaquito y ahí viene esta, supongo yo que es la pareja, mujer se arrodilla y le ofrece casarse. ¿Verdad? Y esto está viral en las redes sociales porque mucha gente está diciendo como que, ¿qué es eso? ¿Qué está pasando? Mira el pana este como que reaccionando como que, ¿qué es eso? En verdad, por lo menos si fuera mi boda, yo me agitaría un poco que tú cojas mi boda para pa hacerlo.
1: Igual.
0: Porque es como que ese es tu día. Eso partiendo de que no estamos hablando de que si la mujer lo propuso o no, que eso es lo que vamos a hablar en breve. Pero vamos a suponer que fuera un caballero el que lo está haciendo o lo que sea. Como quiera, es como que, bro, estás cogiendo el día de mi boda.
1: Ajá.
0: Para tú proponerle matrimonio a tu esposo. Como que con otro día, loco. Porque
1: para mí
0: es
1: de las peores opciones. De las peores opciones de propuesta de matrimonio es en otra boda.
0: Pues seguro, para mí es como que, bro, ahí mismo, si tú ahí mismo yo te dejo.
1: No es tu día. Lo que hace es tu día. No es tu día. Es el de los novios, no es el tuyo.
0: Y es como que, todos los días tú tienes que coger el día de la boda de alguien. ¿Qué es eso? Para mí eso es lo peor que tú puedes hacer. Eso es adelante. Pero, ok, si una. Oye, tú, Luli, siendo dama, ¿tú te ves alguna vez arrodillándote a pedirle matrimonio al caballero?
1: ¡Jamás! ¡Jamás de los jamás!
0: ¿Pero por qué? Porque hay cosas que pueden pasar así. Por eso no está. No, tú piensas que... Pero,
1: no.
0: Ok, una cosa es que sea no. Una cosa es que a lo mejor tú piensas que está mal. ¿Usted piensa que está mal? ¿Usted piensa que está mal?
2: Pues mira, yo... tú dijiste algo ahorita que... Tú dijiste que... Como que a ti te agitaría un poco. Pues yo pienso contrario a ti. A mí me agitaría bastante. ¿Sabes? Como que... Bro, es mi boda. Como ¿qué te pasa? ¿Sabes? Tantos lugares, tantos momentos. Qué falta de creatividad.
1: Ajá.
2: ¿Me entiendes? Como que... Aparte de que fue la muchacha la que le está pidiendo al pana. Pero yo lo he visto también opuesto. Como también. Que el hombre... Bro, está usando la decoración de otro. El esfuerzo de otro.
1: El día de otro.
2: El día de otro. Sí. Para tú venir a hacerle...
0: Se economizó la decoración. Bueno,
2: estás loco. Eso tú le estás diciendo a la persona lo mucho que te importa. Como que tú no quieres ni invertir en esa persona. Como que... ¿Me entiendes lo que te digo? Como que tú no ni te esforzaste. Eso así yo lo veo.
0: O también lo mucho que a lo mejor te importa la amistad de tu amigo que se está casando.
2: Exactamente.
0: Pues es como que a ti no te importa estar casando. Este día yo lo hago para mí también.
2: Que falta de respeto. Y aparte de que la mujer pidiéndole al pana, bro, yo digo que no.
1: Sí.
0: Pero ¿por qué? ¿Por qué se ve mal o está mal, bro, no, que la mujer le pida matrimonio al macho? No, ¿por qué?
2: No, no, bro, porque es que no.
0: Pero Luli, no has dicho nada, que ha hecho cara. Lo que ha hecho cara nomás. No has dicho nada. No has dicho
1: realmente,
0: nada.
1: No tengo un argumento que tú digas, ahora lo entiendo, pero es que visualmente para mí no es correcto. Ajá. E históricamente. Dejándonos llevar por lo que las películas nos muestran, no. Ajá. En verdad. Que eso es un momento que el hombre toma a la mujer como que, wow, ajá, mira, que te quiero para mí, quiero que seamos, estemos juntos. No como que la mujer, no sé de verdad por qué se ve mal, pero es que para mí no está bien, no tengo argumento.
2: Bueno, si vamos a la palabra, la Biblia dice que dejará el hombre a su madre y a su padre y se unirá. No dice dejará a la mujer a su madre. Está hablando de estar dando un mandato a él.
0: Pero tú piensas que ese texto está hablando del hombre en específico.
2: Bueno, le está dando el mandato al pana, ¿me entiendes? Uh-huh. Dejará el hombre a su madre y a su padre y se unirá a su mujer. O sea, y también dice que el hombre, la palabra dice, ¿verdad? Nadie se me escandalice con esto, de que el hombre es la cabeza del hogar. Ahora bien, yo no estoy diciendo con esto que el hombre ejerce un control o un dominio sobre la mujer, ni algo autoritario como... O sea, sí es la autoridad del hogar, pero no sé si me hago
1: entender. Sí, no como maltrato o algo.
2: Sí, no como un nazi, sino como alguien que pues tiene la responsabilidad del cielo de llevar ese hogar. Ahora bien, ese hombre le exigen más.
1: Claro.
2: Tiene que dar su vida por esa mujer y por esa familia como Cristo dio su vida por la iglesia. O sea que para mí el hombre tiene una responsabilidad mucho mayor que la que le dicen a veces a la mujer, le someteo, que se someta. Y obviamente, si el hombre está sometido bajo Cristo, la mujer se puede someter.
1: Exacto.
2: Porque sabe que el hombre está, cuando, yo siempre digo esto, cuando tú estás bajo Cristo, que es la cabeza, y tu vida con Cristo está en orden, todo lo demás en tu vida está en orden.
1: Exacto.
2: Tú vas a ser buen esposo, vas a ser buen padre, vas a ser buen sacerdote de tu casa, buen mayordomo de tu hogar. Y ese, aquí es donde yo veo eso. Entonces, para mí, esto se ve medio feminista. Perdón, pero lo diga así, pero...
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2: La mujer pidiéndole un hombre de matrimonio se ve como que fuera de orden, en mi opinión personal.
1: No, sí, y yo pienso que también, analizando más y... También es de gusto, tal vez una mujer no lo ve así, pero yo, genuinamente, yo siempre he soñado con ese momento.
0: Ya.
1: Yo he soñado que alguien me pida matrimonio a mí.
0: Que tú no se lo pida a alguien.
1: Que yo no se lo pida a alguien. No. Ya, es como la primera
0: si
1: cosa en
0: no
1: mi
0: se
1: vida.
0: Mueve. Si el pana no
1: pues
0: se mueve.
1: Va. Pues bye, porque yo no te voy a pedir matrimonio. Yo te voy a decir, pero si tú
0: te estás viviendo por él, como que si tú estás como que babia por él y es como que, bro.
1: Jamás, no va a pasar. No le voy a pedir, voy a tener una conversación con él. Ok, vamos a hablar. ¿Tú te quieres casar?
2: Sí o no,
1: ¿qué va? Sí o no. Si tú te quieres casar, ok, pues déjame decirte, yo no te voy a pedir matrimonio. Solamente diciéndote.
0: Para que avance.
1: Así que cuando vaya a hacer movimiento, entiendo que...
0: Yo busqué aquí bajo AI y dice que la tradición de que el hombre le proponga matrimonio a la mujer proviene principalmente del derecho romano.
1: Okay.
0: La transferencia de tutela familiar y las costumbres socioeconómicas del sistema patriarcal histórico. Históricamente el matrimonio no se originó como un acto romántico, sino como un contrato legal y financiero entre familias donde la mujer ocupaba un rol de subordinación jurídica. El origen de esa costumbre se desglosa en los siguientes puntos clave. O sea que al fin y al cabo, by the way, esto...
2: Pero eso está como raro.
0: Sí, sí, porque eso, pues lo decidían, pues es que hoy por hoy, pues gracias a Dios, han habido esos cambios donde, pues, la mujer...
2: No, y la tradición judía es diferente.
0: Ajá. Sí, pero, judía es diferente. Pero que, por ejemplo, antes la mujer, pero es jurídica, ¿ves? Pero, o sea, no judía, su nación jurídica.
2: No, yo sé, pero que cuando, por ejemplo, vimos a Cristo en las bodas de Caná, ¿sabes? Y obviamente, si vamos a la historia, el hombre tiene que ir a preparar un lugar para su esposa. Y cuando él logra eso, es que él va y busca a la novia a casa de los padres. Y él tiene que tenerla igual o mejor que cuando ella salió de su casa.
0: Ajá. Sí, ¿entiendes? Sí. Pero a lo que
2: según esa tradición, ¿verdad?
0: Ajá, pero aquí yo digo, pues, bueno, en otras palabras, pues, está, ¿sabes? Como te digo, antes, las familias decidían como que tú te vas a casar con esto. Y tú, o sea, la mujer a veces no tenía ese
1: matrimonio arreglado.
0: Inclusive, sí, yo siento que ni la mujer ni la mujer ni el caballero, porque a lo mejor la mujer sí le gustaba el chamaco, pero el caballero estaba como que o viceversa, es como que no, pero la familia le conviene que ustedes dos se casen.
1: Ajá.
0: Y pues, gracias a Dios, eso ha cambiado. Pero nada, la cosa es que dice así, mira, dice, ok, el origen de esta costumbre se desglosa en los siguientes puntos clave. El concepto romano del manus. En la antigua Roma existía una figura jurídica llamada manus, en otras palabras, mano, que otorgaba al hombre el poder legal absoluto sobre los miembros de su familia.
2: Eso dice,
0: o sea, que
2: la
0: el hombre solamente era el que mandaba. Las mujeres solteras estaban bajo la tutela y el manus de su padre.
1: Ajá.
0: O sea, que el padre de la casa era el que decía, aquí mando yo, papá, y aquí se hace lo que yo diga.
1: En la Biblia lo podemos ver con Jacob también.
0: Al casarse, esta potestad jurídica se transfería del padre de la novia al novio. O sea que yo tengo una hija, pues ahora el que se case con mía tiene esa potestad sobre mi hija, por decirlo así. El acto de pedir la mano era literalmente solicitar la transferencia del control legal de la mujer. De la mujer, dice aquí en Instagram. Eso está bien al garete. Solicitar el control legal de la mujer, Instagram. Que ¿ah? Eso está bien loco.
1: Es como la cuenta Instagram.
2: Como si hubiera sacado la info de ahí.
0: Entonces dice, el matrimonio como acuerdo financiero. Source, y eso se hacía pues, como, por ejemplo, estabilidad económica, que esa era otra cosa. Y el oriente arrodillarse, la costumbre de ponerse de rodillas para entregarle el anillo se consolidó durante la época del amor cortés en la Edad Media y los rituales de la caballería. Caballeros se arrodillaban ante sus señores feudales o monarcas como símbolo de lealtad, respeto y servidumbre. Esta misma postura se trasladó a las cortes románticas, donde el hombre se arrodillaba ante la mujer para escenificar su rendición amorosa y su promesa de fidelidad eterna toda alianza. O sea, que tú te arrodillas diciéndole en otras palabras como que voy a ser leal a ti, te voy a respetar y voy a ser servicial, servidumbre, ¿verdad? Ante ti. Y
1: ¡ay,
0: por
1: qué
0: eso
1: hermoso! ¡Qué hermoso!
2: Entonces,
0: yo le di aquí que me lo explicara más simple para poder entenderle un poco más.
2: Entonces, yo creo que en ese caso, pues, es más brutal que el hombre lo haga, ¿me entiendes?
1: Claro.
2: Como que pienso yo que...
0: Pero igual la mujer...
1: ¡Ay, qué ropi! Keropi, ¿cómo te hubiese reaccionado? Tú que eres medio pachocito.
0: Ajá.
1: Si de momento tuve un montón, como con un nebuleo, y Samantha se dobla a pedirte, ¿verdad?, matrimonio.
0: Bueno, a mí, o sea, ok, en nuestro matrimonio ninguno de los dos arrodillamos. Porque nuestro matrimonio es,
1: sí, pero fue diferente, exacto. Pero,
0: pero si la que se declaró fue mi esposa.
1: Sí, pero no te dijo, cásate conmigo.
0: No, no, pero ella fue la que me dijo, mira, esto me gusta. ¿Me entiendes?
1: Ok.
0: Ella fue, yo no le di a ella primero nada. Ella fue la que me dijo, mira, mi hermano, tú me gusta, ¿qué tú vas a hacer? ¿Me entiendes? Pero esa fue su declaración. Ajá. Después fue que yo le dije, mira, vamos a casarnos y toda la vuelta. Pero yo no tuve una escena romántica donde yo me arrodillo y le digo...
1: Pero fue en pandemia, entendible.
0: Sí. Y también nuestro noviazgo de camino al matrimonio. Fue trabajoso, fue rocoso. Nosotros no estábamos como que, yo por mis indecisiones, por mis inseguridades, por muchas cosas, ¿me entiendes?
1: Okay.
0: Pues no era como que tan, quizá un noviazgo de...
2: Tan romántico que...
0: Ajá, de...
1: Sí, sí.
2: El principio...
1: Un noviazgo como que parecían 3 años de noviazgo, pero...
0: Mi noviazgo no fue así.
2: El príncipe, ya.
0: Sí, pero yo, por ejemplo, obviamente, yo sí estoy de acuerdo, ¿verdad? Quizá, ¿cómo es?
1: Culturalmente.
0: Que el hombre se arrodille.
1: Sí.
0: Pero...
2: No le ves nada malo que la mujer se arrodille.
0: No lo veo malo. Sí lo veo malo que lo haga en mi boda. Sí lo veo malo. Pero si la mujer lo hace normal por ahí, como que ella quiere. Brutal, ¿lo hizo?
2: Si mi novia lo hiciera, como que yo no me sentiría incómodo. Como que yo no podría.
1: Uh-huh.
0: Pero si tu novia lo hace.
2: Acho, no.
0: ¿Tú le dices qué? ¿Qué te le dices?
2: Que no.
1: Le dije. Pero así, Rafa.
2: Yo diría, yo creo que voy a intentar esto de nuevo, pero no así.
0: Tú le dirías, en verdad, yo me quiero casar, pero no te arrodilles tú.
2: No,
0: yo, exacto, me voy a arrodillar después.
2: Yo no podría. O me haría evaluar muchas cosas. Te amo, mi amor. ¿Sabes? Te amo. Tú sabes que yo contigo hasta el fin del mundo.
0: Pero espera.
2: No lo hagas. Don't get any funny ideas.
1: Si acaso lo estás pensando,
2: no,
1: retráctate.
2: No. Esa menos jamás.
1: No.
2: Hecho, no, ah, esa, pues.
1: Esa, muy bien, eres
0: mira,
1: la
0: yo
1: mía.
0: Puse aquí porque quizás, ok. Dice aquí que, mira, para entenderlo más simple, porque yo pues soy un medio delco en esto, la tradición de la que el hombre pida matrimonio viene de tres razones históricas. Un trato entre el novio y el padre. Antiguamente las mujeres no tenían derechos legales. Pasar de estar soltera a casada significaba que el control legal sobre ella pasaba de su padre a su esposo. O sea, que gracias a Dios que eso cambió, porque ahora tú tienes el control de con quién tú te vas a casar, uh-huh. Luli. El dinero y la economía. Hace siglos, las mujeres no podían trabajar ni tener propiedades. El hombre tenía que demostrarle al padre de la novia que tenía suficiente dinero para mantenerlas antes de poder proponerle matrimonio. Por eso es que siempre viene el hombre, porque como las mujeres no podían trabajar, pues entonces, claro. Pues, ¿con cómo me va a sustentar? Pues entonces el hombre te sustenta. Pues, mira, amigo mío, caballero, la hija de usted me gusta. Y el señor decía, ¿cómo tú me vas a sustentar a mi hija? Papi, yo tengo 7,000 vacas allá atrás, ¿me entiendes? Uh-huh. Y ahí, pues, mi hija es tuya. Ok. Y entonces la costumbre era arrodillarse. En la época de los caballeros medievales, los hombres se arrodillaban ante el rey o la iglesia como señal de respeto, lealtad y promesa de protección. Esa misma postura se copió para el momento de pedir matrimonio. En resumen, empezó como un trámite de dinero y de leyes entre hombres, mezclado con un gesto de respeto medieval que se convirtió en la costumbre que vemos hoy en día en las películas. O sea que las películas
1: iniciaron o tienen parte, ¿verdad?
0: Fueron las que dijeron los hombres empiecen a arrodillarse por ahí.
2: Pero
0: para abajo.
2: Yo no lo veo mal.
0: O sea, yo no lo veo mal.
1: Ay, yo lo veo genial.
0: Porque pero ustedes están viendo mal que se arrodille la mujer.
2: Pero volvemos y digo, o sea, yo no
1: me
2: estoy diciendo que yo no estoy diciendo que sea que lo que la muchacha, ¿verdad?, que haga eso esté sintiéndose irreal. O sea, como que yo no estoy diciendo que el amor que ella sienta por el hombre sea algo
1: erróneo,
2: ficticio, uh-huh. O sea algo más, no, al revés, yo pienso que es un desespero de como que estoy tan desesperada de estar contigo que no me importa si yo soy la que te...
1: Pero yo pienso que eso para un hombre ya está vergonzoso.
0: Pero porque es desespero, porque le está diciendo ella, mira, yo quiero ser leal a ti, quiero respetarte, bueno, quiero honrarte.
2: Diría yo que pues me desespero arrodillo. Porque no puedo esperar que él lo haga.
1: Exacto.
2: Ya, che, pero entonces para los tipos son bien princesos.
0: Pero si un tipo lo hace, no lo catalogamos como desesperado, lo catalogamos como
1: claro
0: normal.
1: Claro que no, porque esa es la norma. La norma es que él lo haga.
0: Pero esa norma está hecha por constructos antiguos.
2: ¿Qué iba a decir?
0: Constructos viejos.
1: Las mujeres pidiéndole matrimonio a los hombres, eso es algo de este siglo, literalmente.
0: Sí, yo no estoy... Sí, ok, bueno, voy a repetir. Yo no estoy diciendo que eso está mal. Yo, para mí, la costumbre es que lo ves como todo. Sí, tú te vas a bailar antes, cuando te ibas a bailar. Tú no veías a las mujeres sacando a los hombres, el hombre va y saca a las mujeres a bailar. ¿Ves?
2: Pero,
0: pienso... ¿qué tiene de malo que una mujer venga a un de mí y me saca a bailar? Pero el constructo social es que no, el hombre saca a la mujer.
2: Pero es que el hombre está hecho para liderar.
0: Está bien, pero es que...
2: Ese es el mandato que se dio y pienso que él debe liderar en todas las fases. Exacto.
0: Ah, en todo. La mujer no puede liderar en nada.
2: No estoy diciendo que la mujer no pueda liderar. Porque obviamente en el concepto de equipo, o sea, en un matrimonio somos un equipo y cada uno tiene su rol. Pero hay cosas que yo pienso que deben partir del hombre como cabeza, ¿me entiendes?
1: Y nosotros somos el cuello, que le damos el movimiento, tú afán.
2: Sí, no, volvemos. Es un trabajo en equipo. Yo no quiero aquí que nadie se sienta, porque hay gente aquí que me va a funar por esto que dije. So, y no me importa, pero al final del día pienso que debe ser una iniciativa del hombre, uh-huh. Porque estamos llamados a liderar. Y entonces últimamente hemos visto que el hombre se ha rezagado a una posición de como que, no, yo aquí se hace lo que mi mujer diga. Y o sea, volvemos. Yo no estoy diciendo que yo no pueda hacerle caso a mi esposa, uh-huh. Ni que yo pueda escuchar un consejo o una guianza de ella. Eso, yo no estoy diciendo eso. Pero hay tipos que nunca toman iniciativa.
1: No,
2: o sea, entonces la mujer se tiene que ver obligada a ella tomar la iniciativa porque el pana ni un golpe en defensa apropiada. ¿Me entiendes lo que te digo?
1: Es cierto.
0: Sí, pero estamos llevando a los dos extremos. Estamos llevándolo al extremo de que el pana no hace nada y lo estamos llevando al extremo de que el hombre tiene que hacerlo todo, por decirlo
2: no
0: así.
2: No estoy diciendo que el hombre tiene que hacerlo todo. No estoy diciendo que el hombre lo tiene que hacerlo todo, pero esto es algo mínimo. ¿Me entiendes?
0: Pues por eso sí es mínimo, porque la muchacha no puede arrodillarse.
2: No, pero si es mínimo, ¿por qué el hombre no lo puede hacer? Es lo mismo, ¿sabes? Se puede aplicar la misma pregunta en ambas situaciones.
0: Yo pienso que es porque estamos acostumbrados...
2: A chono, es que por más... A chono,
0: yo pienso que es porque estamos acostumbrados a que el hombre lo haga.
1: No.
0: Seguro. Porque si la mujer
2: para
0: lo hace...
1: Es que yo siento
2: raro.
1: Que se ve como que los roles se invirtieron, literalmente.
2: Gracias.
1: Porque, yo lo veo así.
0: Porque es un constructo social. Porque, un ejemplo.
3: Ese lenguaje yo lo conozco.
0: No, porque, no, porque, okay, okay, porque, por ejemplo, no, porque a lo que yo voy, porque a lo, yo estoy diciendo que a mí no me importa si se arrodilla la mujer o se arrodilla el hombre, a mí siempre me importa. Pero, como que eso no hace, porque una cosa es que tú, como tú dices, una cosa es que tú como hombre, no cumplas con
2: tú usas el locio.
0: Ajá. Pero.
1: Un rol.
0: Pero, o sea, para mí no es nada malo que una persona quiera decirte, mira, ¿sabes qué? Yo me quiero casar contigo, en este caso una mujer, mira, yo me quiero casar contigo, que vamos a ver que ya se arrodille, o vamos a ver que no se arrodille, y te lo diga, te lo dé saber. Como que, pues, te lo está diciendo, ¿qué tiene eso de
2: pero
0: malo?
2: Eso es diferente, porque yo pienso que cada, ¿verdad? El sueño de cada...
0: Como que para mí eso no le quita a tu rol como... Como hombre. Porque es que si lo ponemos así, pues entonces el hombre que a lo mejor tiene que hacer cosas que a lo mejor estructuralmente o como sé yo, el sistema dice que eso es de mujer o qué sé yo. Pero entonces ya peleó.
2: No, yo no estoy diciendo eso. Jamás en la vida, volví, digo, esto es un trabajo en equipo.
0: Por eso estoy dialogando con ustedes para ver qué ustedes piensan.
2: Esto es un trabajo en equipo. Yo, o sea, voy a seguir diciendo eso. Es un trabajo en equipo porque volvemos. Yo conozco de casos que, por ejemplo, la mujer en su casa no sabe cocinar, el que cocina es él, y eso no le quita la hombría. Él ayuda en los oficios de la casa, eso no le quita hombría. Al revés, le quita un peso a su esposa. Eso para mí, eso no es nada malo. Ahora bien, pero volvemos. Si tú eres la... Igual el tipo sigue siendo la cabeza del hogar y sigue llevando su hogar de manera correcta. Vuelvo y digo, ayudar a nuestras esposas. Y aquí, ¿verdad? Hablando como si estoy, pues, amén, gloria a Dios, en nombre de Jesús. Pero ayudar a nuestras esposas y estar ahí presentes para ellas nos añade como hombre. Y es parte de esa iniciativa de ser, vuelvo y digo, el sacerdote del hogar. Y pienso que eso va también desde el saque. Si tú tienes la hombría y la mentalidad de poder pedirle matrimonio a tu novia,
0: ajá,
2: ¿verdad? Y tú te planificas para eso, demuestra hacia dónde tú vas con esa muchacha. Uh-huh. O sea, tú le estás diciendo a esa muchacha, ok, yo soy hombre suficiente, o tal vez yo no lo tengo todo como que figured out ahora mismo, yo no lo tengo todo resuelto en mi vida, o tal vez no tengo como que, sé yo, la madurez que... Porque uno nunca está listo para ciertas cosas de la vida. Tú nunca estás listo para ser papá. Nadie te dice un manual y todo un manual te dice, oye, tú vas a ser papá. Es lo mismo para el matrimonio, nadie te da un manual. Sí, ahí puede haber consejería y 20 cosas, pero nadie te prepara realmente para eso. Eso tú vas aprendiéndolo en la marcha. Pues es lo mismo, yo digo, pero a la misma vez tiene que haber una iniciativa.
1: Uh-huh.
2: En mi caso, pienso que del hombre, diciéndole, tú me importas lo suficiente, que no me importa, no sé cómo lo vamos a hacer. No sé qué nos depara la vida, el futuro, Dios, todas las cosas que tengamos que experimentar. Pero yo sí sé que quiero pasar el resto de mi vida contigo.
1: En mi caso, yo nunca he tenido una experiencia amorosa. So, eso a mí me asusta, porque cuando yo tengo una experiencia amorosa, yo creo que sea brutal. O sea, yo creo telenovela, yo sé que va a haber unas realidades. No es que yo voy a estar en la movie de
2: cosas realidades. Va a pasar cosas.
1: Claro, yo sé que las van a pasar, pero yo quiero un amor bonito, de verdad. Claro. Y una persona que me haya escogido a mí desde el principio. Que nos vimos y dijo, acho, me gustas, de verdad. Yo quiero así, no que, ay, le gustó mi amigo, le gustó este, y después... Pero no, yo creo que sea yo.
2: ¡Ea, rayo!
1: Pero sí, nada, sí, nada, eso no es el punto. Amén. Sí, el punto es, Dios conoce mi corazón, y si no, pues nada. Pero a lo que voy es, imagínate yo haber esperado tanto tiempo, no he tenido nadie. Y yo soy de estas mujeres que...
2: ¿Te has guardado?
1: Sí, que yo lo veo así. Yo digo, yo me guardo porque yo soy cristiana, pero también porque voy a ser la esposa de alguien. Uh-huh. Yo soy la futura esposa de alguien también. Uh-huh. ¿Me entiendes? Yo no puedo estar ahí con cualquiera. No, yo soy la esposa de fulano que no conozco. El punto es, imagínate yo esperar tanto tiempo y después sería una desilusión para mí que yo le tenga que pedir matrimonio porque él no hace ningún movimiento. Acho, a mí me rompería. En cuatro cantos. Te lo juro.
2: Es que el sueño de... pienso yo que es el sueño de cada mujer.
1: Claro.
2: ¿Entiendes? Sí, no, yo... Tener esa experiencia.
0: Sí, porque obviamente...
1: Como que imagínate también una boda de gente que es heterosexual, que él me diga, ay, yo quiero que tú te pongas un tuxedo y yo me voy a poner un traje de novia. Yo me quedaría, pero... ¿Qué?
0: Sí, pero esos son diferentes, Luli. Eso es diferente.
1: Yo, la norma es que tú te pongas el tuxedo sí, y yo no, me ponga el traje de novia.
2: Pero eso viene por ti.
0: Eso es diferente. Eso es diferente.
2: Pero esas cosas, en verdad.
0: Yo lo que digo es que, por ejemplo,
1: pasan también.
0: Yo lo que digo es que, obviamente, por ejemplo, para mí, lo normal sería que el hombre se arrodille.
1: Muy bien.
0: Y que pida el matrimonio.
1: Has cambiado de opinión,
3: No. Yo entiendo el punto de Queropi, que él no lo ve malo.
0: Lo que me refiero es esto, que yo no veo malo
1: que una mujer le pida matrimonio.
0: Que una mujer lo haga. Yo no, y no lo veo tampoco como que ya lo sé, cayó el mundo aquí. Porque esta mujer lo hizo, porque hasta cierto punto, mira, pues, si es con el tipo que tú te quieres casar, pues, o sea, por ejemplo, tú te quieres casar con un tipo que se arrodille él. Uh-huh. Esta chamaca dijo, a mí no me importa. Yo no voy a arrodillar.
1: O sea, para, mí,
0: para mí, yo entiendo lo que dice Brahma.
2: Uh-huh. Es que porque yo siento que eso te da un panorama de cómo va, como que de quién tiene los pantalones. O sea,
0: no lo digas.
1: En la relación.
0: No digas eso.
1: ¿Quién lleva las riendas en esa relación?
2: Es que, ¿verdad? Perdón. Pero es que yo, de cierta manera, pues, no sé, como que habla del carácter de la persona, como que si tú no tienes la iniciativa ni de pedirle matrimonio a la muchacha.
0: Yo sí entiendo el punto tuyo que tú traes en el sentido de que, por ejemplo, tú como hombre, pues usualmente el constructo de nosotros, e inclusive bíblicamente se establece que nosotros pues tenemos que traer la provisión, etc. Y tú dices,
2: ese drive.
0: Pues, caramba, exacto. Pues dices tú, pues, tú como hombre, que siento que eso es algo que todos los hombres, la mayoría de los hombres tienen, pues tú sabes, quieren trabajar, no siento que no quieren trabajar, pero siento que, por ejemplo, quieren trabajar, quieren traer provisión,
1: exacto.
0: Uh-huh. Pues normal, pues, ese drive que tú dices, pues por ejemplo, lo tiene que tener el hombre, pienso yo, como que tú tienes que tener ese drive, me entiendo que, por ejemplo, quieren trabajar, quieren traer provisión,
1: proveer.
0: Uh-huh. Pues normal, pues, ese drive que tú dices, pues por ejemplo, lo tiene que tener.

0: si somos un equipo, por ejemplo, si yo lo veo como baloncesto y el shooting guard es tal persona, yo soy el power forward, pero de la nada, pues ya él no puede, yo meto más balones que él, ¿me entiendes? Como que, y yo me convierto en el shooting guard y él se convierte en el power forward, seguimos siendo el equipo, ¿no? No se ve así.
1: No,
0: o sea, es mi pregunta. Estoy de acuerdo. No estoy. A todas estas, todas mis preguntas son, porque también estas son preguntas que se hablan todo el tiempo por ahí, ¿me entiendes?
1: No, ¿sabes? No, sí.
0: Si estamos ganando como quiera para el equipo, y ahora yo cambié, ahora yo soy el shooting guard y el shooting guard es el power forward, un ejemplo.
1: Pero yo pienso que hay momentos. Hay etapas.
0: Quizás este es el peor ejemplo que estoy dando,
1: por no, volvemos. Hay momentos en la vida, porque, por ejemplo, porque uno no sabe. Voy a poner este ejemplo. Yo estaba viendo una película de los otros tipos, algo así. Y ponle que el tipo se quedó sin trabajo.
0: Ajá.
1: Y ella es la que ahora mismo pues tiene trabajo en la casa y es la que pues de cierta manera
2: provee.
0: No, y by the way, hay matrimonios que yo conozco que, por ejemplo, las entradas de monetarias mayores son de la dama, uh-huh, porque quizás no, la dama mal estudió.
2: Yo creo que ahora casi todos los matrimonios.
1: Y eso no está mal. Muchos. Uh-huh. Y eso no está, yo no estoy diciendo que eso esté mal. Yo lo que estoy diciendo es que por lo menos el pana haga algo.
0: Ajá.
1: ¿Entiendes lo que te digo? Como que, porque, como que, ok, a menos que sea algo que se dialogue y por una situación, ¿me entiendes? Volvemos, el tipo se quedó sin trabajo y...
0: O una condición, etcétera.
1: Sí, como que tiene una condición, porque hay cosas que pasan, ¿me entiendes?
0: Sí, un accidente, gente que se cae de una escalera.
1: Que no puede trabajar y están pensionados en la casa, pero por lo menos en la casa ayudan, aportan, ajá, cocinan, ¿me entiendes? Algo hacen,
0: ajá,
1: ¿me entiendes? Pero hay gente que pues se quedó sin trabajo y no hace nada.
2: No.
1: Sí, sí. Y acostilla.
0: Por eso
1: es el problema.
2: Exacto. Tanto si fuese hombre como porque, si fuese mujer.
0: Exacto. Yo te lo
1: y
0: pregunto.
1: Tiene todas sus facultades físicas, de lo más bien, pero tú no ves ni siquiera la iniciativa de ayudar.
0: Exacto.
1: Entonces, ese es el para mí, eso es, ya ahí es un problema.
0: Por eso, yo para mí, el problema raya cuando tu propósito, si está hablando del mundo cristiano, pues tu propósito o tu tarea como hombre o como mujer cristiana no la estás cumpliendo. ¿Me entiendes? Porque para mí la asignación o la tarea que tú tengas como ser humano es como si yo diga, pues la mujer no puede ser mecánico. ¿Qué Caribe? ¿Por qué no? ¿Me entiendes? Como que si tú quieres estudiar mecánica, estudia mecánica. ¿Quién dijo que la mujer no puede ser mecánico? Ah, un constructo de yo no sé quién que dimos que los hombres son mecánicos.
1: Sí,
0: pero eso es lo que, o sea, yo sé que no. Pero eso es lo que voy como que yo lo que digo es como que si tu vida cristiana va de acuerdo bíblicamente con lo que está establecido, pues perfecto, ¿me entiendes? Ahora, yo sí puedo entender lo que, o sea, por eso es que yo me pregunto, ¿será algo que bíblicamente está correcto o es que algo que nosotros solamente, pues el ser humano antes, como las mujeres no podían trabajar, pues entonces nos acostumbramos a eso? Ajá. No sé si me entiendo que me veo. ¿No? ¿Me entiendo lo que te quiero decir?
2: Sí.
1: Incluso, por ejemplo, si yo pudiera.
0: Antes, pues los papás eran los que decidían qué estaban haciendo ahí. Y hasta en los tiempos bíblicos eso era así. Uh-huh. Pero ya hoy por hoy eso no es así.
1: No.
0: Estamos fuera de la Biblia por eso. Es que entendimos que caramba. Y porque han cambiado las cosas. Y eso no trastoca.
1: Y el costo de vida.
0: Eso no trastoca. Exacto, por ejemplo. Pero para mí, pienso yo, que eso no trastoca nada como que el hombre se afecte o que la mujer se afecte bíblicamente, ¿sabes? Por eso mismo, porque como tú acabas de decir, antes quizás el hombre podía trabajar solamente y la mujer, por ejemplo, mi abuela siempre fue madre de casa.
1: Sí, sí.
0: ¿Por qué? Porque mi abuelo tenía un trabajo que sustentaba y las cosas no estaban tan caras y la economía podía darle para sustentar a sus
2: tres hijos.
1: Hoy en día, pues.
0: Pero hoy no, papi, hoy tú tienes un hijo y tu esposo y tú tienes que trabajar. Y si tienes dos, tienes que conseguirte 7 trabajos. Si tienes 3, pídele a Dios y que te baje los ángeles a los tuyos, ¿me entiendes?
1: Exactamente, eso iba a comentar como que, por ejemplo, si hay un hogar y a veces ni sin hijos, es que el costo de vida está alto, ¿me entiendes? Y los dos, pues tienen que aportar, tienen que trabajar. Ahora bien, y ahí yo no veo que ningún rol se trastoque, pero yo sí pienso que como quiera, en ese caso, el hombre tiene que mantenerse, ¿sabes? Centrado en lo que es.
0: Sí, te entiendo.
1: ¿Sabes? Como que, ok, yo soy la cabeza de este hogar, no como vuelvo y digo, no como una figura de
0: aquí
1: para subyugar.
0: Exacto.
1: A mi esposa, sino como que entendiendo que Dios me va a pedir cuentas a mí de mi hogar.
0: Ajá.
1: ¿Me entiendes? Como que yo tengo que

0: ir bien en este hogar, yo tengo que estar conectado con Dios y que Él sea la brújula de mi casa.
1: Exacto.
0: ¿Me entiendes? Y mientras yo esté en orden con Dios, todo en mi casa, como yo digo ahorita, va a estar en orden. Uh-huh. Pero el problema es que ya para mí, desde que el tipo, si el tipo no tiene esa mentalidad de que le pida, ¿me entiendes? Ya, ya para mí
1: ya
0: eso
1: la brújula
0: representa...
1: está mal.
0: Ese, mi pensar ahí es que ya la bruja el pana está como... Está fuera
2: está fallando.
0: De, sí, como que el campo magnético de la brújula está como fuera de... ¿Me entiendes? No está funcionando. Ahí es que yo lo veo como que... ¿Me entiendes? Porque yo no estoy diciendo que esté mal que una muchacha ame tanto a un muchacho que le quiera pedir matrimonio, jamás en la vida. Yo no estoy diciendo que eso es que yo tengo y yo esté atacando a la muchacha por eso. Pero pienso que no es ni que tenga que ver con un constructo, tiene que ver con el orden, ¿me entiendes?
1: Ya. Yeah.
0: ¿Sabes? Para mí es un orden. Eso es un orden. Y pues, fantástico. Porque yo no estoy diciendo que porque ella haga eso, el matrimonio no pueda ser feliz.
2: Exacto, ni, no vea
0: ni porque, ni porque, ni le, exacto, ni le vea futuro a ese hogar. Yo no, ajá, estoy diciendo eso. Pero ponle que, es más, que se lo pida si quiere. Pero que el pana cumpla su rol. Porque entonces, si se lo pide y entonces el tipo está recostado y no cumple su rol, pues para mí eso es un problema.
1: Sí, sí, sí, sí.
0: Entonces, yo veo todas las cosas que están pasando, todo este sobre mega empoderamiento de la mujer,
2: ajá,
0: y que ahora la mujer
2: no
0: es la,
2: los
0: que,
2: hombres,
0: la que no, que la que manda, y exactamente, este tipo de cosas. Pienso que esto se puede malinterpretar y coger esto también, y es como que no, como la mujer es la que manda, pues la mujer es la que ahora también tiene que pedirle matrimonio, y aquí mando yo, y eso
2: es
0: la que...
2: cuando yo quiera.
0: ¿Me entiendes? Yeah. No sé, como que pienso que se puede prestar para
1: que,
0: ese tipo de cosas.
1: Que para aclarar, tampoco es que el hombre es el que mande, aquí mando yo.
2: Uh-huh.
1: ¿Me entiendes? Porque se puede...
0: Sí, sí,
1: papi,
0: verdad,
1: yo hago esto todos los días. Y se puede
2: malinterpretar.
1: Se puede decir que
0: aclarando, se, ¿verdad? Ajá, aclarando. Pues, no estamos diciendo que el hombre aquí va a subyugar a nadie. Yo, ajá, no creo en eso.
1: Sí, sí, no es como que tú, que yo te entiendo full.
2: Sí.
1: Pero no es como que tampoco en la otra parte.
0: Rápido cogen ese clip.
1: Sí, sí,
0: y no,
1: sí,
0: mira,
1: sí,
0: lo que dijo. No, papi, en ningún momento.
2: Velo completo.
0: Sí, en ningún momento nadie está diciendo que el hombre aquí tiene que ser, ¿me entiendes?
1: Sí,
0: ¿tú me entiendes? Un dictador.
1: Exactamente.
0: No estamos diciendo eso.
1: Exactamente, exactamente. Ok, ¿y tú quieres añadir algo a este tema o pasamos al otro tema de el hombre que abrió el gimnasio de hombre?
2: Una cosa más, hombre, pidan matrimonio, de verdad. Pidan. Pidan matrimonio. Yeah. Pónganse los pantalones bien puestos.
1: Yeah.
2: Y hagan lo que tengan que hacer.
1: Ahí está, pidan matrimonio. Ok, en el otro tema, ustedes lo comentaron, nos dejan saber también que ustedes opinan. En el otro tema, este pana, lo ponen aquí en video, este pana hizo un gym, dame darle reload a esto aquí. Este pana hizo un gym.
3: Y
1: dice que un influencer cristiano, que abrió un gimnasio, el Lost. Lost es lujuria.
2: Sí, lujuria.
3: Sí, lujuria. Porque él se la pegó a la esposa con una muchacha del gimnasio y él, para arreglarlo, tuvo que venir a abrir un gimnasio que es solo para hombres.
1: Exacto.
3: Porque si él está cerca de otra mujer,
1: él se vuelve loco.
3: Tal vez se las pega.
2: El problema no es el gym, pero vamos.
1: Ajá, pues entonces, aquí también salió en inglés la noticia, porque parece que este pana es de o sea, por lo que tengo entendido, no es de Puerto Rico, es una persona de Estados Unidos.
2: Ajá.
1: Que hizo esto. ¿Qué ustedes creen de eso?
2: Matao. No estás trabajando nada. Literalmente, porque no es que tú no vas a vivir en el gym.
1: Ajá.
2: No, tú vas a salir de la vida real. Ajá, y vas a ir a otros lugares que van a haber mujeres, porque las mujeres existen.
1: Exacto.
2: No es que están escondidas en los
0: cuando
2: gimnasios.
0: Cuando va a Walmart, se las liga todas.
2: Y las redes sociales es otra cosa.
1: Sí, sí, sí, sí.
2: No necesitas ni salir de tu casa, literalmente por redes sociales y por todo.
1: A menos que redes sociales sigan solamente machos para no caer.
0: Eso está raro también.
2: Sospechoso.
1: Sí, para mí es lo que dio Luli. O sea, tú no estás resolviendo el problema, porque el problema está en tu corazón.
2: Exacto.
1: O sea, tú estás poniéndole como... Hay un roto en la pared y estás poniendo un cuadro ahí.
2: Ajá.
1: Tú no estás sellándolo ni empañetándolo.
2: El frío va a seguir entrando, el calor va a seguir entrando por ese boquete.
1: El roto sigue ahí. Tú lo que hiciste, lo pusiste un tapa roto ahí de cuadro. Exacto. Pero tú sigues teniendo el mismo problema, porque el problema exactamente no es ni las mujeres, ni el problema es tú, que pues no puedes ser fiel a tu mujer.
0: Tiene un por problema que razón, no estás trabajando.
1: Igual que, bueno, obviamente yo no conozco el matrimonio de ellos, pero tiene que empezar por él y por su matrimonio. No abriendo un gimnasio para, ¿cómo te digo? Para no, hombre nada más. ¿Me entiendes?
2: Y otra cosa, el nombre también, yo bro. Digo. O sea, fatálico.
1: Lujuria Free.
2: Tú entras ahí, ¿qué tú vas a pensar? Que hay hombre...
0: Es que ya tú bautizaste el sitio ya mal.
2: No, mal.
0: O sea, ya tú bautizaste el nombre con algo que tú estás luchando. Bro, no. Como que al revés, ponle Faithful Gym.
2: Ajá.
0: O algo. O primero, ni abras el gym. Ejercita tu mental, tu mente y ajá. tus emociones y tu corazón primero. Y después abres el gym.
2: Sí, porque un gym solo para hombres no está mal. No está mal, eso está súper genial.
0: Sí,
2: eso
0: se aplica para otras cosas también.
2: Ajá, pero pues la motivación de hacerlo, eso es lo que está sospechoso. Claro,
0: no, porque entonces me va, es como ustedes dicen, me vas a decir a mí que tú no vas a ver mujeres más en ningún lugar. Y cuando él vaya a la iglesia, ¿qué él va a hacer?
1: Sí, sí. Va a tener que una iglesia solamente de hombres. Exacto. Todo de hombres.
2: De todo. Restaurante solo.
1: La única mujer que puede ver en este mundo es ella. La esposa de ella.
0: Manda.
1: La esposa de él.
0: Y oye, oye aquí, porque quiero. ¿Y si es la esposa la que está detrás de esto?
1: ¿Cómo así?
0: O sea, ¿y si es la esposa la que lo incentivó? Porque todavía no.
1: Y le digo,
0: no confía en él.
2: Si tú quieres ir para el gym
1: de hombre, entonces, porque tú no puedes ir para el gym, entonces así.
0: ¿Verdad? Porque eso puede pasar. ¿Qué tú crees?
1: Bueno, si es ese caso, como quiera. Para mí es como que...
0: Hay que trabajar la situación.
1: Sí, también. Porque al fin y al cabo es como que, bro, tú estás yendo al gym. Y vamos a suponer que tú lo hagas de ese... By the way, que le puso por lujuria. Yo no sé si los panas que van ahí luchan con las mismas cosas o solamente van al gym nada más por eso. Pero vamos a suponer que alguien diga, fíjate, me hace sentido porque yo también lucho con lo mismo. Uh-huh. Y pues déjame ir para allá. Pero ¿quién realmente los está educando ahí? Porque si hay un chorro de lujuriosos ahí, uh-huh. pues llega un momento y ya, ¿sabes qué? A la porra que la lujuria no domine,
0: ¿entiendes? Exacto, porque los temas que van a ver ahí no van a ser de edificación.
1: Exacto, si no es que literalmente tú tienes alguien ahí que te esté ayudando
0: correcto.
1: A vencer eso.
0: E incluso debe haber, como tú dices, un tipo de discipulado.
2: Claro,
0: y a la misma
2: 100%.
0: Vez tú no puedes escapar de la situación. Tú tienes que tienes que enfrentarla.
2: Sí. Exacto, de realización.
0: Y tú tienes que aprender a cómo relacionarte saludablemente con las mujeres sin... Tener en tu mente algo más.
1: Exactamente.
0: Si tú eres un hombre casado.
1: Y, exacto. Porque si tú dices, bueno, si estás soltero, pues ahí es un problema tuyo. Pero si estás casado, pues tú tienes que literalmente pues, bregar con eso y cómo tú lo puedes solucionar. Y uh-huh. no siento que la mejor... Ok, sí puedo verlo como que si tú trabajaste con tu corazón y tú ya hiciste los que estamos hablando aquí y esto es un método para tú cuidarte... Perfecto.
2: Es genial.
1: ¿Me
2: exacto.
1: entiendes? Porque tú dices, mira, ¿sabes qué? Voy a frecuentar lugares donde realmente, pues, quizás. Porque una cosa es que tú vayas a trabajar, porque, por ejemplo, amor, tú puedes trabajar en fast food o tú puedes trabajar en una oficina. Y realmente, quizás no hay tanta cosa que como en el gym o como en la playa, por ejemplo. Porque hoy por hoy, pues, tú vas a la playa, las mujeres, pues, usan su bikini y quizás eso tú como hombre. Por ejemplo, yo tengo un pana, que estoy contando hace tiempo un podcast. Que literalmente yo le enseñé, yo estaba enseñando un video musical, secular, como que yo le dije, mira, bro, chequete este video que salió, y él me decía, no va a ver, y yo, bro, como que, pero yo en mi mente estaba diciendo como que, ay, este tipo es tan cristiano que no puede ver un video secular, como que, ¿qué te pasa? Y yo decía como que, bro, míralo, como que, ¿cuál es la chavienda? Como que mira el video y ya, ¿qué pasa en el video? Había unas mujeres culiando allá, todo lo que da. Y después, él no me lo dio el momento, después, como cuando él se fue, no sé si fue el otro día, él me dijo, mira, bro, en verdad, no quería ver el video porque yo he luchado mucho con la pornografía. Y esos videos así, pues no me ayudan, ¿me entiendes? Y ahí yo pude entender como que, ¡ella madre! Como que para mí era como que, bro...
2: Sentiste horrible tú.
1: No, sí, pues en el sentido que... Pues, no, ¿sabes? Me sentí mal porque exacto, porque... Pero yo no sabía nada. O sea, que
2: claro.
1: yo me sentí
2: sí.
1: mal totalmente porque ajá. yo no te siento con ese corazón de que cae. Al contrario, si yo sabía eso, no se lo iba a enseñar.
2: 100%.
1: Pero sí me llamó la atención porque para mí era como que, diantre.
2: Hasta
1: para mí es un video musical... Que realmente yo no estoy viendo, yo sé que están los fundillos ahí curiando, pero yo no estaba como que pensando ni en eso, yo estaba ajá. como que viendo el video sí, musical, pero obviamente salen fundillos, que yo no los puedo, yo no le dije a la producción, pongan fundillos, ¿me entiendes?
2: Exacto.
1: Ajá, pero a lo que voy es que para mí era algo súper normal, como que en el sentido de que ver el video, para él le ocasionaba quizá un futuro, una futura caída en la pornografía, algo que él había sido pues libre, pero algo que tiene que cuidar porque puede caer de nuevo.
0: Claro.
1: Entonces para mí, que tú hagas estas movidas siempre y cuando tú bregaste con tu corazón y con tu vida
0: claro.
1: son buenas porque en el gimnasio a veces la real Y la gente puede decir como que, ah, no, es que no, las mujeres pueden decir, ah, no, es que nosotros nos vestimos así. Ok, perfecto. Pero yo he visto damas que van a su gimnasio y cuando están haciendo su squat se ponen su jaquecito ahí para que no se les vean las nalgas. Y como he visto damas que van y cuando están haciendo su squat se ponen el pantalón, papi, que lo tienen acá arriba, que casi la nalga entera está por fuera. Uh-huh. ¿Me entiendes? Y es verdad, tú como hombre, no, eso no te da la verde a ti de tú decirle, era mami, o esto, o lo otro. Eso no te da la verde a ti para nada. Pero si tú eres una persona que lucha mucho con eso y de momento estás en un espacio donde pues la mujer se ve casi completa,
2: ajá,
1: pues tú dices, pues sabes que para evitar eso, porque exactamente tú reconoces que tú tienes un issue en tu corazón, pues me voy por un gym de hombre. Yo no veo eso mal, porque tú estás reconociendo, uh-huh, que tú puedes caer
0: en bajo una, esa circunstancia.
1: Exactamente, porque tú puedes caer en, es como decir, si tú bebías alcohol, pues no te vas a meter una barra, o quizás, uh-huh, evitas lugares donde haya mucho alcohol, porque puede ser que caigas de nuevo ahí. Pero tú estás reconociendo que el problema no es que es la mujer.
0: No, no, no.
1: El problema eres tú.
0: El problema es el pana.
1: Y tú tienes que cuidar tu corazón, ¿ves? Pero en ese caso, a mí no me molesta que tú hagas esa vuelta. Pero si tú lo estás haciendo para escapar, como que, ah, no, es que yo lo hice porque como yo no quiero caer de nuevo y no quiero ser infiel a mi esposa, pues yo, ¿hasta qué punto?
2: Exacto, sí, porque el problema, volvemos, el problema no es el gym.
1: Ajá.
2: El problema fuiste tú. Que dejaste que se entrara en ti, que no supiste controlarte, que no tuviste dominio propio. Y puedes abrir el gym que te dé la gana. Solo para hombres, que sean un desierto si tú quieres. Pero si tu corazón está mal, estás chavado.
0: Te vuelvo y digo, estás escapando de la situación. Exacto. No la estás enfrentando. Y como dice Quero, es una herramienta súper buena, porque no es que digo que está mal del todo.
2: Uh-huh.
0: ¿Sabes? Es una herramienta súper buena. Si tú estás buscando, pues, alejarte de,
2: claro,
0: de la tentación.
2: Uh-huh.
0: Volvemos, ¿sabes? Si es algo que, por ejemplo, tuviste una caída reciente y es un buen lugar para tú, ¿verdad? Seguir haciendo tu rutina, seguir trabajando, ¿verdad? En tu cuerpo, whatever. Uh-huh. Sin tener esa presión de, ay, aquí hay mujeres, contra.
1: Ajá.
0: ¿Sabes?
1: Ajá.
0: ¿Me entiendes? No, pero a la misma vez, contra, si el corazón del que tiene el jean no está bien, no sé, como que pienso que es una espada doble filo.
1: Sí, sí, sí.
0: ¿Me entiendes? Es una espada doble filo y tú tampoco vas a estar toda la vida. Porque entonces nunca te vas a exponer como que, o sea, ¿cómo me explico esto sin que se escuche raro? ¿Sabes? Tú nunca vas a poder estar sin estar expuesto a volver a compartir con una dama. ¿Me entiendes? Como que, y ni siquiera que tú vayas a ir a buscarle conversación, sino como que, por ejemplo, estás en el gimnasio y en algún momento vas a tener que frecuentar una máquina con otra muchacha.
1: Ajá.
0: ¿Me entiendes? En algún momento, como está esperando su turno y pues hay una muchacha y tú no puedes controlar cómo ella esté vestida en el gym.
1: Ajá, uh-huh. Ajá.
0: Tú no puedes controlar que el pantalón o lo que estás usando, el sport bra, tú no puedes controlar eso.
1: Uh-huh.
0: Entonces, ¿qué tú vas a hacer? ¿Sabes? Tienes dos opciones, o dejar la rutina a mitad, o no mirar, sí, sí, y log in con lo que tú estás haciendo.
1: Sí, sí.
0: Quédate en el teléfono leyendo la qué sé yo, busca la manera de distraer tu. Ah, ella terminó, pues o tú te viras o qué sé yo, busca la manera. Hay maneras, pero tú no te puedes, ¿sabes? Como que vuelvo y digo, no puedes escapar del mundo.
1: Sí,
0: o sea, no puedes escapar de la realidad de que, brother, aquí hay de todo. Uh-huh. ¿Me entiendes?
1: Sí, no hay por ejemplo, bueno, que yo nosotros vimos ese video, pero no sabemos si el pana bregó con su corazón, que claro, es lo que yo dije al principio, como que si bregó con su corazón y hizo esto, pues ok,
2: brutal,
1: ¿me entiendes? El nombre, no sé si le voy a puesto ese nombre, pero...
0: No, para nada, bro.
2: El nombre,
0: eso no ayuda, eso no ayuda.
1: Pero,
0: yo no iría ahí.
1: Pero yo digo con como miedo. Que...
0: Es que eso te dan ganas de pecar. Yo veo un nombre así, me dan ganas de pecar.
1: Ya.
0: ¿Me entiendes?
2: Sí, es como que lustful. Tú te sientes ahí.
0: Ya como que, uy, como que
1: pero,
0: tú sabes.
2: ¿Qué
0: estás
2: hablando?
1: Pero yo di el ejemplo de las damas, pero porque obviamente yo soy caballero, pero también, sí, por ejemplo, yo he visto caballeros en el gimnasio que van... Igual, normal, como que no, yo, papi, yo voy en t-shirt y en pantalones, pues, corto, obviamente, pero t-shirt, papi, normal. Papi, he visto caballeros que van, que obviamente están más fuertes que yo. Yo creo que por eso es que ellos quieren mostrar su musculatura.
0: Pero fíjate,
1: que la camisilla,
0: que tú,
1: la camisilla está así por encima de la tetilla nada más.
2: Entonces,
1: le estoy tomando la tetilla así nada más, pap. Entonces, unos putis, papi, que en verdad, papi, un poquito más y se te ve todo.
2: Literal.
0: Y eso no se
1: obviamente,
0: ve bien. Eso es una ridiculez.
1: Yo no estoy, como es, a mí no me gusta el hombre por el estilo, pero yo realmente no sé si eso a una mujer le cause lo mismo que, por ejemplo, a lo mejor yo veo una mujer que a lo mejor está casi ahí en nua y yo digo, ¿me entiendes?
0: ¿Qué tú piensas, Luli?
2: Eso estoy pensando que una vez yo estaba en gimnasio y había un señor, era medio mayorcito.
1: Bonito.
2: No.
1: Ah.
2: O sea, no era feo.
1: Ya.
2: no era feo, pero era un señor que puede ser mi papá. Ajá. O hasta mi abuelo. La cuestión es, bien mayor, la cuestión es que tenía bien marcado.
1: Ya.
2: Y yo me había percatado. Ya, ya. Y yo estaba con alguien y me hizo como que, mira, está... y yo estaba al lado de los otros y yo, mi madre. Y yo, mi pensamiento inicial fue, ¿esto le gustará a alguna mujer? Como que ver a ese hombre y diga, diatre.
1: Tiene que gustarle.
0: Hay mujeres
1: tiene
0: que gustarle.
2: ¿Tú crees?
1: Yo, sí, claro. yo he visto.
0: Ah, pero tú, a ti eso, tú ves eso y tú... Te da como asquito.
1: Bueno, pero es, que pero es que en ese caso era un viejo. A lo mejor si ya ve una persona que le atraiga, pues
0: joven, no es,
1: quizás no es tanto como quizás no es tanto como un hombre.
0: No,
1: el hombre,
0: claro, ¿verdad?
1: Sí, porque,
2: nunca, okay.
1: A lo que veo es que quizás no es tanto como un hombre, porque siempre han dicho que los hombres somos más visuales, ¿ves? Ajá. Y que nosotros, pues, obviamente, vemos damas y podemos decir, es bonita, o no es bonita, wow, lo que sea que te cause esa dama. Pero yo he visto mujeres en el gym y amigas y todo, uh-huh. Y inclusive ni en el gym. Antes, cuando yo era bartender y toda la vuelta,
2: ajá.
1: Muchachas que entraban un chamaco y ellas estaban, antes está bien bueno, que si esto, si lo otro. Mm-hmm. Normal,
2: sí, pero nosotras, yo
1: normal.
2: Siento
0: las mujeres ligan también.
2: Que las, sí. Pero yo siento que las mujeres no ligamos esa parte. Yo por lo menos no.
1: Ah, no, no,
2: yo
1: no, lo no, que, no, no. No tengo que liguen una parte privada, pero me refiero a que ligas al tipo.
2: Claro, sí. Algo que es, obviamente a veces la espalda, cosas ajá. Así, los dice que tú dices... ¿Entiendes?
1: Eso está muy bien. No, pero, Luli, te felicito porque la gente actúa como si no fuéramos humanos.
2: No,
1: como si,
2: claro.
1: Que, pero eso es lo que yo digo. Por ejemplo, a lo mejor un caballero se viste con, vamos a meterle la media espalda uh-huh. Y se viste con esa camisilla por fuera. El tipo está lindo para XY persona, ¿me entiendes? Uh-huh. Y cuando tú estás haciendo ahí, ¡pam! Espaldota. Esa dama puede mirar al tipo así.
2: La baba se te sale.
1: Exacto.
2: Se te sale la baba. Pero mejor, entonces, yo siento que eso no está mal inicialmente, que tú digas, ah, es guapo. Lo malo es que tu mente se te vaya.
1: Claro.
2: Espalda, la quiero ver.
0: Exacto, ese es el problema.
2: Ahí está el problema.
1: Oye, es lo mismo que pasa que, por ejemplo, en este pana, o sea, a lo mejor él ve chamaca bonita de allí. Hasta ahí, papi, porque estás casado. Uh-huh. ¿Me entiendes? Hasta ahí tú puedes decir, ah, está mucho. Pero ya. Tú no te puedes
0: exactamente.
1: Porque, papi, tú estás. Y
0: incluso, el si no pecado casado, nunca está en mirar. Tú miras tú una vez, ah, exacto. Tu primera reacción gracias. Es como que, wow, qué bonito o qué bonita. Uh-huh. Ya, ahí quedo. Y
1: si
0: sí,
1: tú te vas a un viaje mental.
0: Exacto.
1: Ahí
0: ya cuando
1: está,
0: ya tú estás haciendo cerebrito, ajá. Hay problemas.
1: O empiezas a accionar de una manera.
0: Exactamente.
1: Pues ya tú estás,
0: o buscando
1: exactamente.
0: Una conversación. Exacto. Que me entiendas. Alguna
2: pase,
0: interacción. Pues ya estamos mal, mi
1: pero,
0: hermano.
1: Pero lo que yo digo es como que, por ejemplo, por eso es que yo digo, sea hombre o sea mujer. Obviamente, pues, si tú haces movimiento que como estamos viendo ahorita, pues, a lo mejor que te cuidan, pues, perfecto. Pero por eso es que decía traer el pelo, porque es como trae solamente el tema mío, o sea, en cuestiones de hombre, yo, si hablando, viendo una mujer, etcétera, también lo traigo como si un caballero se viste de XY manera para el gym, porque lo he visto, ¿me entiendes? Lo he visto y he visto muchachas, amigas que son panas, mm-hmm. Que de momento entró el pana y en verdad yo no, vuelvo y repito, yo no me vestiría así, primero porque no me he visto así, segundo porque no siento que tengo los músculos para eso tampoco. Pero sí, a veces yo digo panas que yo digo, bro, estos panas están demasiado de fuerte.
2: Pero de hecho.
1: O de momento unos mulotes cañones y dice, bro, en verdad tiene unos mulos cañones, Diego. Que aquí todo el mundo sabe que tiene unos mulos cañones y lo está enseñando.
0: Que no hay que, no hay
1: sí,
2: te
0: ponga
2: sí, lo que te ponga.
1: Sí, como que
0: están buscando que te miren. O sea, ajá, hay gente que lo hace con ese interés.
1: Hay gente que lo hace así, hay gente que lo hace normal, como que se visten así normal, porque por ejemplo. Y esto es la clara, como que un día yo no voy a dar piernas, pero a mí me gusta usar unos pantalones más. Hay como unos pantalones más light, como que más suertecitos. Porque claro. En verdad, como tienes que hacer squad, que sí, claro. Pero el pantalón para no te apriete tanto.
2: Sí.
1: Entonces, pues normal, o quizás una. A veces yo, en verdad, a veces en el gym que yo voy, a veces ya son una calorcita heavy, yo a veces quisiera ir en camisilla. A mí no me gustan las camisillas, realmente a mí no me gustan.
2: Sí, pero para sentirte
1: pero
2: más fresquito.
1: Dices, pero así, yo me ponía una camisilla, pues por lo menos para sentir más fresquito, ¿me entiendes? Uh-huh. Pero hay gente que va normal porque es su outfit y no están pensando en nada lujurioso, ni por el estilo, sea dama o sea uh-huh. Caballero. Pero hay otra gente que va como que, sea dama o caballero, que van como que quiero que me liguen.
2: Ah, claro.
1: Y chequéate mi cuerpo.
2: Y obligado lo utilizarán el método sí, del gym para poder ligar.
1: Una muchacha en el gym estaba, o sea, se puso, o sea, ella tenía más que la parte de aquí de, o sea,
2: como
1: no un sport bra, pero como un sport
2: la copa
1: bra.
2: Que le tapaba.
1: No, tiene su coso, pero aquí para la tapándose su seno. Mm. Y entonces aquí todo sin nada, ¿verdad? Y entonces su pantaloncito corto. ¿Qué pasa? Ella está haciendo leg extension de ese. Ajá. Y sabes que en los gimnasios hay cristales en todo el lado. Papi, y en una ella estaba ahí y se le veía el seno. Esto se le fue. Y se le veía el seno completo. Y yo estoy en el cristal. Yo estoy viendo la que está atrás mío. Pero yo estoy ahí. Y yo dije, madre, ¿te iba a tener la? O sea, la UI por fuera fuego. Y yo no me atrevía.
0: ¿Y ella lo sabía?
1: Yo no sé. Pero yo no me atrevía a decirle, mira, tiene la UI, porque yo me da el ligón. ¿Me entiendes?
2: Exacto.
0: Esa es la presión. intención. El pervertido. Que a veces uno tiene por tener una buena intención.
1: Y yo fui donde.
0: Y es como que se ve como que yo mejor yo picheo y no, ya.
1: Yo fui donde mi trainer, que es dama, y yo le dije, mira, ya se llama Gabriela. Yo le dije, Gabriela.
0: ¿Está pasando esto?
1: Yo le dije, Gabriela. Esa chica, mira la chica, tiene la bubia allá afuera. Y Gabriela fue y se lo dijo. Pero yo no me atreví porque yo dije.
0: Y eso está bien, bro.
1: No quiero ir para allá. Porque en verdad yo estoy haciendo un acto normal, como que, bro.
2: Claro.
1: ¿Sabes? Pero sí, yo dije.
0: No, no tiene una mala
1: después
0: intención.
1: Después ya lo toma mal.
0: Exacto.
1: Claro.
0: Y vaya,
1: mira,
0: este fresco.
1: Yo no estoy ligando. Tiene la bubia esa por fuera que tú tienes que llevar. Te dejo así al garete.
0: Al revés, te estás cuidando de no exponerte a
1: eso. Pero para uno no verse, ¿me entiendes? Yo, literal, eso me pasó en.
0: Y hubiera hecho lo mismo.
1: Y yo fui donde eso.
0: Lo hubiera hecho de la trainer, mira, dile a ella que.
2: Claro,
1: pero tú sabes, a lo que yo fui de Gabriela, y, o sea, un tramito, o sea, como que ella estuvo un ratito aquí con su peso por fuera, y decía, como que todo esto, porque.
2: ¡Sintonizando!
1: Sí. Ella, pero literal, yo digo, bro, ella tenía que sentir, obviamente ella accionó como que
0: es
1: no
0: que
1: lo sentía.
0: Es que ella tenía que saber, pero yo digo, también, bro, tú me vas a decir a mí que ella no se dio cuenta.
2: ¿Cómo? Sí, porque eso estaba bien, Tito. Sí, pero ella reaccionó
1: como que asustó, como que hija, madre.
2: Ah,
1: padre,
2: por lo menos,
1: ¿me que, obviamente, ahí yo supe que pues no sabía, pero sí, ahora me también digo.
0: Pero como tú no te das cuenta, loco, si eso se siente.
2: Mira, ahora yo estaba en la playa.
1: También, mismo,
0: uno se quita la camisa y uno siente el airecito. Tú me vas a decir.
1: Quizás lo podría. Ella sí o no.
2: Tal vez estaba enfocada en otras cosas, que era como que las repeticiones que estaba haciendo y todo eso. Puede ser, en verdad.
0: O sea, ella estaba justo detrás de ti o estaba
1: al frente. No, yo estaba. No, porque.
2: Lo viste en el espejo.
1: Sí, porque yo estoy así en el. Yo estoy haciendo. ¿Cómo se llama esto? Squat de esto. En
2: los de. Sumo.
1: Sí, sí. No, de esto, que tú mueves la pesa aquí y baja. Squat.
0: Los de. Okay.
1: Los de squat.
0: Ya, sí, lo. Ok,
1: la cosa es que ella está atrás, pero. Ella está atrás mío, pero el espejo. Yo tengo un espejo aquí. Ajá. Entonces pues, yo veo todo lo que está atrás mío.
2: Ajá.
1: Y ahí fue que yo estoy haciendo espejo. Entonces yo la miro a ella y yo, ¡ella madre! Esta chamaca está juego aquí. Y ahí yo voy y se lo digo a mi trainer, ¿me entiendes?
2: Bendito.
1: Pero.
0: ¿Cómo?
1: Sí,
2: por
1: no,
2: eso yo también dice, digo. Cada cual va como quiere, pero yo digo lo más cómodo posible que no pasen esos accidentes.
1: Por eso yo digo, porque ella obviamente, hace lo que voy, que su parte de aquí arriba pues, era bien.
2: Pronunciada.
1: Se te iba a salir algo. Sí, porque sí. Tienes busto, más tiene eso bien pequeñito. Lo que te está aguantando el busto es pequeño, amiga mía.
0: Ella, yo creo entonces, que sabía que se iba a pasar.
1: Entonces yo
0: porque,
1: digo. Pues,
0: hello, tú sabes. Es que uno sabe.
1: Hay yo no sé si sabía, pero es como que, pues, cuídate, ¿me entiendes? Sí, sí. Si vas a venir con tanta ropa corta, cuídate, porque mi hermana, tú sabes, tiene claro. Todo ahí por fuera.
2: Y mi hermano también.
1: Y mi hermano también, si eres un caballero. Cuídate, ¿me entiendes? Porque...
2: No, y ahora hay un trend en TikTok que me estaba acordando que era de, pero es más de Estados Unidos, de yendo modesto al gym, pero es los hombres. Los hombres siendo modestos en el gym con su vestimenta.
0: Eso está bien también.
2: Y eso está súper genial. E
1: inclusive el otro día se fue, ahora me acabo de acordar, uh-huh. El otro día se fue viral un post de, ya, a ver si lo consigo aquí, de Forrest Frank, que lo criticaron. Mira, a ver si lo consigo la imagen. Ay, de antes puse Forrest.
0: Siempre le están dando fuego.
2: Está mandando fuego al pobre.
1: Mira, aquí está, déjame, pero sale con este hombre, con. De hombre, déjame ponerlo aquí, pantalla aquí. Ve, sale aquí con Corey, ¿cómo se llama él? Corey Asbury.
0: Corey Asbury.
1: Ve, ellos pusieron estas fotos como que en el gym y estaban sin. Ellos.
2: Y lo taparon como que.
1: Lo que yo entiendo es que la pusieron sin eso. Sin esto, sin claro, el blur, claro. Sin el blur.
2: Okay.
1: Y como se los comieron vivo, ellos pues. Ven, mira, aquí.
4: A few days ago, I posted a recap of tour with Forrest. 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It was about mind, body, soul health. So we were working out a lot, and one of those days.
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gusto poder acompañarte. Yo soy Ofelia Díaz de Simbaña en este mundo tan apasionante de la salud. Este es un remedio con papaya para la distensión abdominal. Una de las mejores formas de combatir esta distensión es consumir papaya. Gracias a la papaína, una enzima digestiva maravillosa presente en su pulpa y hojas de esta fruta, conseguiremos reducir la inflamación del intestino y de las paredes del estómago. Otro dato interesante sobre la papaya es que nos permite digerir las proteínas de forma más adecuada, estimulando a su vez reacciones celulares para la síntesis de los nutrientes. Las enzimas de la papaya, además, pueden ser útiles para las personas con problemas en el páncreas. Gracias a esta fruta tropical y deliciosa, mejoramos la digestión, eliminamos los gases y combatimos la distensión abdominal. Aquí el detalle de la información, un estudio advierte de los riesgos de caminar distraídamente. Hacer unos cambios saludables durante la temporada de fiestas puede ayudar a su corazón. Y Brasil confirma que virus del Zika causa microcefalia en recién nacidos. La gente suele pensar que es seguro caminar y enviar mensajes de texto en sus celulares al mismo tiempo, pero cuidado, ir distraído puede convertirse en un gran problema según un estudio publicado en estos días. La mayoría de los encuestados admitió que caminar distraídamente debido a que están hablando, escuchando música o enviando mensajes de texto es peligroso. El 31% de los encuestados lo hacen de todos modos, seguros de sus habilidades para realizar varias tareas al mismo tiempo. Hoy en día los peligros de los zombies digitales están aumentando. Cada vez más peatones caen por escaleras, se tropiezan con los bordes de las aceras, chocan con otros peatones y se zambullen en el tráfico automotor, lo que causa un aumento en el número de lesiones que van de moretones a esguinces y fracturas, dijo el portavoz de la asociación. Muchos de nosotros necesitamos simplemente dejar a un lado nuestros aparatos y concentrarnos en lo que nos rodea. La encuesta conducida por la firma Ipsos interrogó a 2 millones de adultos. Y los alimentos horneados también serán más saludables si usamos la mitad de harina blanca y la mitad de harina integral en lugar de solo harina blanca. Fruta deshidratada como arándanos o cerezas en lugar de chips de chocolate o dulces. Y extractos de vainilla, almendra o menta para añadir sabor en lugar de azúcar o mantequilla. Según un comunicado de prensa, cuando cocine, se sugiere usar aceites vegetales como el aceite de oliva en lugar de mantequilla, hierbas y especias como el romero y el clavo para dar sabor a los platos en lugar de mantequilla y sal, y pastas y panes de grano integral en lugar de pan blanco. También es aconsejable hornear, cocinar a la parrilla o cocer al vapor las verduras en lugar de freírlas, señalan los expertos cardíacos. Cuando llene su plato, no olvide equilibrarlo con distintos tipos de alimentos. La Asociación Cardíaca sugiere comenzar con una ensalada y verduras. Asegúrese de hacer ejercicio durante el festivo y el resto de la temporada de fiestas de fin de año. Por ejemplo, salga a caminar con su familia tras cada comida o reunión. Juegue a la pelota o mantenga su rutina de ejercicios en el gimnasio. Y el Ministerio de Salud de Brasil confirmó que el virus del Zika, que se ha propagado por gran parte de América Latina, causa microcefalia en los recién nacidos. Un examen de laboratorio de un bebé con microcefalia y otras enfermedades congénitas realizado en el Instituto Evandro Chagas, un laboratorio de referencia en enfermedades tropicales ubicado en Belén, confirmó que tenía el virus de Zika. El bebé nacido en el estado de Ceará falleció, con lo que ya son 3 las muertes confirmadas por Zika en el país, después de un hombre que padecía lupus y que vivía en São Luís, y una joven de 16 años que residía en Benavides, Pará. Esta es una situación inédita en la investigación científica mundial, afirmó el Ministerio de Salud de Brasil en un comunicado en el que aseguró que los trabajos deben continuar para aclarar cuestiones como la transmisión del virus, su actuación en el organismo humano y cómo se da la infección del feto. Los análisis iniciales sugieren que el mayor riesgo de contagio se produce en los 3 primeros meses del embarazo, según la misma fuente.

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1: Médico Directo hablaremos sobre el blanqueamiento dental. ¿Quiere saber usted más de este tema? Lo invito a que nos acompañe. Hoy recibimos con muchísimo agrado a la doctora Anastasia Mosquera, más conocida como Nachita, como le decimos con cariño. Gracias, Nachita, por acompañarnos. Bienvenida.
2: Es un gusto estar con ustedes.
1: Gracias, Nachita. Para nosotros también siempre aprendemos temas nuevos, temas que nos interesan, sobre todo. ¿Qué es el blanqueamiento dental?
2: El blanqueamiento dental es un procedimiento odontológico que consiste en sacar las manchas que tienen los dientes, ya sean que han adquirido externamente o sean internos propios de la pieza.
1: ¿Qué causa esta decoloración de los dientes?
2: Esta decoloración, si es por causas internas, el consumo excesivo de flúor, por ejemplo, nos da unas manchas oscuras. La fluorosis, también puede haber hipoplasia del esmalte, son malas colocaciones de los iones de calcio en la superficie, se hacen manchas blancas en los dientes. Puede ser el uso excesivo de medicamentos como la tetraciclina, que le da un color medio azulado.
1: ¿Quién toma ese medicamento?
2: Por lo general, cuando hay embarazo y hay un proceso infeccioso, es específica la tetraciclina en ciertos casos, es un antibiótico. Y también con una pieza ha sido endodonciada, ha sido sacada del nervio, muchas veces se oscurece por presencia de sangre, de el hierro de la sangre se hace oscura. Entonces necesita someterse a un proceso de blanqueamiento. Y causas externas puede ser el consumo excesivo de cigarrillo, de tabaco, gaseosas oscuras, café, chocolate, té, sustancias que con el uso prolongado nos han dado manchas externas de los dientes y empiezan a tomar coloraciones diferentes.
1: ¿Y qué tal esto de la formación de la dentición? ¿Ahí también se nos manchan los dientes?
2: Sí, en la formación de la dentición, cuando la mamita ha consumido sustancias, como habíamos dicho, la tetraciclina, nos da un color medio azulado, o el exceso de algún medicamento o la ausencia de ciertos componentes dentro del vientre materno, pues la dentadura viene con otros colores.
1: Y entonces ahí se necesita del blanqueamiento
2: dental. Se necesita un blanqueamiento.
1: ¿Quién se puede beneficiar de este blanqueamiento?
2: Especialmente en la consulta profesional, lo hacemos a personas mayores de edad, a dientes ya definitivos que están osificados, están formados, que tienen de preferencia ya la raíz completamente cerrada, ya formada, tienen coloraciones que por estética el paciente se siente incómodo y quiere retirarse.
1: Pero el blanqueamiento es en todos los dientes, ¿verdad? No es que dices solo el diente que está manchado.
2: Bueno, hay ocasiones en que hacemos solamente el diente que está manchado, especialmente los dientes que han sido sacados, el nervio endodonciado.
1: ¿Y cómo vuelven a quedar con el otro, el blanco?
2: Procuramos coger el mismo color de los dientes que están al lado. Ahora, esto funciona en los dientes naturales, en dientes que tienen coronas, carillas, restauraciones. El blanqueamiento no funciona encima de sustancias que no sean las naturales, como es un diente.
1: Entonces, solamente con dientes naturales se hace el blanqueamiento.
2: Solamente funciona porque como es hecho a base de químicos, de peróxidos, va a darse el efecto en dientes vivos, en sustancias vivas, y no en restauraciones.
1: Y el grado del blanco conseguido puede variar de paciente a paciente, ¿verdad?
2: Sí, claro que sí, pero el objetivo que tenemos cuando encontramos una pieza manchada, primero se le hace un tratamiento de profilaxis profundo, se ve que en sí esté sana, que todo el entorno esté en las mejores condiciones, si el diente es apto, es un diente maduro, entonces procedemos a hacer el blanqueamiento y más o menos se va a bajar entre 4 y 5 puntos, es decir, de la tonalidad que usted tiene, más blanco entre 4 y 5 puntos. Si es una diferencia marcada y es un tratamiento que es muy bueno para la mayoría de pacientes.
1: ¿Qué tal, Nachita, estas pastas dentales que dicen blanqueamiento, ayudan a blanquear los dientes?
2: Sí,
1: ¿no? Yo he escuchado algunas personas que dicen que no, que daña los dientes, que luego los mancha más. ¿Esto es mito o es una realidad?
2: No, sí es una realidad, pero en sí el blanqueamiento va a ser no tan intenso, tal vez no muy notorio, sino con el tiempo.
1: ¿Y no te desgasta los
2: y
1: dientes?
2: No te desgasta, pero si quiere un blanqueamiento que sea
1: efectivo,
2: real y que usted pueda darse cuenta del cambio, es a nivel profesional.
1: El antes y el después.
2: Sí, uno le toma primero el color que tiene el paciente luego de haberle hecho una profilaxis profunda, el color real que tenemos y vamos degradando los colores, entonces unos cuatro colores más blancos
1: Sí se nota.
2: Sí se consigue, sí.
1: ¿Es seguro este proceso? ¿Cómo está este proceso de
2: investigación? Es seguro una, siempre y cuando lo haga un profesional, porque en el mercado puede encontrar blanqueamientos de diferentes casnombres, y si lo hace caseramente, no sabe la cantidad exacta de sustancia que se está poniendo. Estamos trabajando con sustancias químicas un tanto fuertes, son los peróxidos, ya sean de hidrógeno al 35%, de carbamida al 10 al 20%. Entonces, la persona en casa no puede darse cuenta la cantidad que está ocupando de estas sustancias. Y si he tenido en la consulta pacientes que han llegado por el uso excesivo de este tipo de blanqueamientos que venden en el mercado, con una sensibilidad marcada en sus dientes, casi no pueden respirar. El diente está blanco, pero muy doloroso.
1: Y eso es por no saber utilizarlo
2: porque adecuadamente. Esta sustancia química prácticamente le quema al diente y todas las terminaciones nerviosas, todos los túbulos están expuestos, y solamente el respirar, el ingresar aire, ya le duele al paciente.
1: ¿Cuánto tarda más o menos en realizarse un tratamiento de blanqueamiento?
2: Un tratamiento realizado en la consulta, más o menos una hora a la parte superior y una hora a la parte inferior, siguiendo todas las normas de cuidados, y siempre que usted se acerque a una consulta debe tener la certeza que el profesional le va a hacer el mejor tratamiento con los mejores productos. A pesar de esto, puede haber un efecto indeseable, como es una cierta sensibilidad de los dientes, pero al tratar con desensibilizantes va a irse perdiendo, va a durar unos 3-4 días y se va perdiendo esta sensibilidad.
1: Por estos pacientes que tú mencionabas hace un momento que llegan y se hicieron este tratamiento casero, ¿hay solución para ellos?
2: Claro que sí, tenemos que cubrirle al diente con flúor transparente, empezarle a hacerle sesiones seguidas de tres semanas, hasta que él vaya nuevamente, su diente protegido se vuelve ya insensible.
1: El flúor es lo que nos protege, es como una capa que protege al diente.
2: Así es, el flúor nos va a ayudar que toda la superficie externa, que es el esmalte, otra vez vuelva a estar fuerte y las terminaciones nerviosas no se vean expuestas, porque no puede comer cosas frías, cosas muy calientes.
1: Respirar así el aire.
2: Respirar fuerte le causa dolor. Entonces, esto del blanqueamiento siempre se sugiere que se haga a nivel de consultorio, de profesionales, porque estamos entrenados y más que esto tenemos la capacidad de tener sustancias nuevas de diferentes concentraciones de químicos para blanquearlos, especialmente peróxido, y sabemos cómo manejar incluso los efectos indeseables, especialmente alrededor de la encía, porque si se hace en casa en exceso puede quemarse también los bordes de la encía.
1: Yo sé que en lugar de ser un remedio va a ser una fatalidad para
2: mejor
1: los dientes.
2: Mejor visitémosle al profesional y consultemos. Podemos hacer una limpieza profunda y encontrar el color real del diente, además de saber que la encía está sana, que todo el entorno está muy, muy sano, y de ahí podemos entrar con los químicos siempre y cuando le protejamos bien a la encía. Entonces podemos manejar con tiempo. Podemos usar láser para acelerar el proceso, o también la luz que usamos, la luz halógena en consulta, para acelerar los procesos. Es evidente, una vez que sale de la consulta, el paciente puede comprobar el color que inició al color que ya sale realizado.
1: Toman la fotografía también ahí.
2: Sí.
1: ¿Cuánto tiempo duran los resultados del blanqueamiento?
2: Los resultados, si el paciente tiene un poco de precaución en no volver a tomar mucho café, chocolate, a fumar demasiado.
1: A cambios,
2: dos
1: verdad,
2: años,
1: en el estilo de vida.
2: 2 años y medio, 3 años, hasta 4 años.
1: Y una vez que se ha hecho el blanqueamiento, ¿no tiende a estar oscuritos más rápido?
2: No necesariamente.
1: O sea,
2: no,
1: el deterioro es igual que si no se hubieran hecho.
2: El deterioro es paulatino y según la cantidad de pigmentos que tome, porque si al paciente se le sugirió no tome mucho vino, sin embargo, ahora sí son tanto adictas a las aguas aromáticas, la mancha ya no es oscura, es un poco verdosa, porque está tomando aguas aromáticas de colores medios verdes.
1: Entonces, lo mejor, lo natural. ¿Efectos adversos?
2: Un tanto de sensibilidad, un poco de molestia a nivel de las encías, pero es pasajero porque usamos igual sustancias para poderle ayudar.
1: Muchísimas gracias, Nachita, por habernos acompañado. Y gracias también a usted, amigo y amiga, por estar día a día con nosotros. Hasta una próxima entrega.

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1: Querido oyente, por cualquiera de estos medios puedes informarnos sobre tus dudas, sugerencias sobre un tema o contarnos cómo el programa ha ayudado a tu vida.
0: Nosotros también queremos conocerte. 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
1: Hoy traemos un tema relacionado con el mes del amor y la amistad. Pero antes, vamos a escuchar la primera canción que traemos para ti. Caminar contigo, de Raúl Haro. Disfrútala.

0: El tema de hoy es...
1: ¡Wow! Tienes amigos en Facebook y en Instagram, y muchos. Y en la vida real, ¿tienes amigos?
2: Nuestro dilema de hoy se relaciona con la amistad y las populares redes sociales.
1: Las redes sociales han marcado las relaciones interpersonales. Han modificado

0: modificado hábitos y conductas en la forma en la que nos relacionamos. Y esto tiene sus fuertes ventajas y, claro, ciertas desventajas.
1: Y nos hemos ido adaptando a estas relaciones que surgen en la red. Desde siempre, el ser humano ha necesitado socializar para encontrar cierto bienestar. Y esto es algo que las redes sociales han puesto en manifiesto y han permitido ampliar las fronteras en la socialización.
0: Antes, para poder relacionarse con un amigo de otro país, tendrías que escribir cartas o viajar hasta allá. Estoy hablando antes del internet, y posiblemente eran pocas las amistades o relaciones que perduraban en el tiempo, debido, claro, a la distancia. Así que las redes sociales nos han permitido traspasar fronteras y acercarnos a quienes están lejos.
1: Así es, todos los días miles de usuarios interactúan entre sí, por medio de reacciones, comentarios, etiquetas, entre otros. De por sí, se estima que el 45% de la población utiliza las redes sociales y además de eso, invierte en ellas un promedio de 3 horas y 25 minutos diarias.
0: Aunque, sinceramente, yo creo que hay personas que invierten mucho más tiempo que ese.
1: Seguramente. Recuerda, esto solo es un promedio aproximado. Y 3 horas y 25 minutos al día ya es bastante tiempo. De hecho, las redes sociales que mencionamos en nuestro tema de hoy son Facebook e Instagram, que son las redes más populares y las más utilizadas.
0: De acuerdo con un estudio realizado por la empresa internacional Statista, el top 10 de las plataformas más utilizadas, es decir, las 10 redes sociales más usadas a nivel mundial, son, en primer lugar, Facebook, con 2.320 millones de usuarios.
1: El segundo lugar pertenece a YouTube, con 1.900 millones de usuarios. Y en el tercer lugar está WhatsApp, con 1.600 millones de usuarios. El cuarto lugar es de Facebook Messenger, que tiene 1.300 millones de usuarios.
0: En el quinto lugar tenemos a WeChat, con 1.098 millones de usuarios. El sexto lugar es ocupado por Instagram, con 1.000 millones de usuarios.
1: Y el séptimo lugar tenemos a Kuku, quien posee 807 millones de usuarios. Y en el puesto 8 está Qzone, con 532 millones de usuarios.
0: En el puesto 9 tenemos a TikTok, con 500 millones de usuarios. Y finalmente el puesto 10 es para Weibo, con 462 millones de usuarios.
1: Y es importante acotar que diariamente se añaden más y más usuarios en las redes sociales, por lo tanto, estos datos cambian prácticamente a diario.
0: Y yo no sabía de varias de las redes sociales que mencionamos en la lista. Imagínense cuánta falta. Las redes sociales han dado oportunidad a muchas personas para poderse comunicar y expresar, conocer a gente nueva, leer ciertas cosas, intercambiar opiniones e incluso volvernos a encontrar con alguien a quien teníamos tiempo sin comunicar.
1: Así es, y en el 2020, con la cuarentena que hubo a nivel mundial, nos permitieron permanecer en contacto con amigos y familiares. Con las redes sociales, las personas interactúan de una forma que en otro contexto no sería posible. Antes existían las cartas en papel, como lo había dicho Matute, pero ahora, con un simple WhatsApp, estamos conectados al instante.
0: Así es, las redes sociales han permitido una comunicación virtual entre gente con los mismos intereses y aficiones, que pueden entrar en contacto gracias a las nuevas tecnologías. Y es que puedes agregar como tu amigo prácticamente a quien sea. La meta pareciera que es tener una gran cantidad de amigos o seguidores, ¿cierto, Ismari?
1: Sí, así pareciera. Y es que queremos estar en permanente contacto, contar lo que nos pasa, ser escuchados, aconsejados y hasta consolados. Por esto, y por muchas otras razones, vemos personas con una cantidad de amigos y seguidores, y en sus publicaciones múltiples reacciones de muchísimos usuarios.
0: Y justo como decía Ismari, en una red social todo el mundo puede ser amigo de alguien. Pero ahora te pregunto a ti, querido oyente, ¿esa cantidad de personas que tienes en las redes sociales serán tus verdaderos amigos? ¿O cuando revisas tu cuenta, hay alguien a quien puedas llamar amigo?
1: Hoy en día deberíamos aprender a diferenciar entre los bestie o mejores amigos de las redes sociales y los amigos reales. ¿Qué les parece si escuchamos un segundo tema musical y cuando volvamos, ahondamos en el tema de hoy?
0: Me parece excelente. Vamos entonces con nuestra segunda canción. Y al volver, seguimos con nuestro tema de hoy. ¿Tienes muchos amigos en Facebook y en Instagram? ¿Y en la vida real, tienes amigos?

0: escuchamos a Unigénito con el tema musical Apariencia. Y es que hoy estamos hablando acerca de los amigos y las redes sociales. Y allí importan mucho las apariencias.
1: Una pregunta, Ismari. ¿El indicador en número de seguidores o amigos agregados en las redes sociales será la cantidad real de amigos que alguien posee?
0: Bueno, puedes encontrar de todo cuando revisas el perfil de las personas que tienes en tus redes sociales. Y puede que sea divertido interactuar con ellos. Pero quienes están detrás de un like, es decir, quienes dan un me gusta o hacen un comentario en tus publicaciones, no son necesariamente tus amigos.
1: Claro, yo sinceramente pienso que sí puedes tener amigos reales en tus redes sociales. O sea, dentro de tus seguidores o amigos. De verdad puede haber personas que te brindan una amistad sincera. Y las redes sociales son solamente un medio para comunicarse.
0: Tiene sentido. Se puede encontrar amigos reales dentro de nuestros seguidores en las redes sociales. Pero esto no quiere decir que todos los que se encuentren allí sean nuestros amigos.
1: Claro. Entonces, ¿cómo podemos diferenciar nuestros amigos de las redes sociales de nuestros amigos reales?
0: Muy buena pregunta. Bueno, en la Biblia nos habla de la amistad. Así que podríamos revisar lo que nos dice para saber cuándo considerar a alguien nuestro amigo.
1: ¡Fantástico! Y así podemos saber la diferencia entre los amigos de redes sociales y la persona que de verdad puedes llamar amigo.
0: Primero, debemos considerar que una amistad que podemos encontrar en la Biblia es la de Jonatán y David. En su historia podemos ver que eran muy unidos. Jonatán ayudó a David cuando su vida corría peligro. Esto era un riesgo para ambos, pues quien atentaba contra la vida de David era el rey Saúl, padre de Jonatán. Pero aún así, se apoyaron en todo tiempo.
1: Y eso es algo clave, ¿sabes? Un amigo real es el que está presto en todo momento para ayudarte. Un amigo es aquel que haría todo lo posible por verte bien, porque le importas.
0: A diferencia de la mayoría de los usuarios que agregas en las redes sociales, que solo les agrada el contenido que subes, en realidad no les importa tu bienestar personal.
1: Además, los amigos o seguidores que tienes en tus redes sociales son personas que pueden abandonarte o reemplazarte fácilmente cuando tu cuenta, tu perfil, tus estados o el contenido de estos ya no les gusta.
0: Y eso es una realidad. Por lo tanto, otro punto que debemos tener en cuenta es que un amigo de verdad no te abandona por nada, ni te reemplaza. Veamos lo que nos dice Juan 15:13. Nadie tiene mayor amor que este, que uno ponga su vida por sus amigos.
1: Este versículo nos muestra que para un amigo real, tú, querido oyente, tienes un valor especial y único, tanto que es capaz de morir por ti.
0: ¡Qué bello es eso! Que alguien esté dispuesto a dar su vida por ti, ¿cierto? Otro punto clave en la amistad es que el único apoyo que te da la mayoría de estos usuarios son las interacciones en las redes sociales, los likes o los comentarios. Nada más, puede que alguno te llegue a dar un consejo cuando lo necesites, pero no te dan un apoyo emocional real cuando pasas por un tiempo difícil.
1: Exacto. Con todo esto, podemos ver que un amigo real busca hacer todo lo posible por ayudarte y brindarte un consejo en el momento necesario, darte ese apoyo emocional que requieres. Pero no hay que dejar de lado que un amigo es sincero y te habla con la verdad, así no sea lo que quieres escuchar en el momento. Y es que te dice la verdad o te ayuda a centrarte en situaciones difíciles precisamente porque es tu amigo.
0: Proverbios 17:17 nos dice: en todo tiempo ama el amigo, y es como un hermano en tiempo de angustia. Un amigo real siempre va a buscar ayudarte de una u otra forma cuando pasas un mal momento. Un amigo real nunca te ataca o te da hate, como se dice en las redes sociales. Un amigo verdadero respeta tu opinión, pero, como ya lo dijo Matute, siempre te habla con la verdad y amor, exponiéndote lo que piensa.
1: Y si no sabes lo que es un hate, en redes sociales es el odio expresado a partir de comentarios o acciones hacia otros usuarios con el propósito de desvalorizar a una persona.
0: Sí, tristemente. Pero un amigo real te ama. Un amigo real no te odia. Primera de Corintios 13, en la Nueva Traducción Viviente, nos dice: el amor es paciente y bondadoso. El amor no es celoso, ni fanfarrón, ni orgulloso, ni ofensivo. No exige que las cosas se hagan a su manera. No se irrita ni lleva un registro de las ofensas recibidas. No se alegra de la injusticia, sino que se alegra cuando la verdad triunfa. El amor nunca se da por vencido. Jamás pierde la fe. siempre tiene esperanzas y se mantiene firme en toda circunstancia.
1: Entonces, si alguien cumple con esas características, podríamos decir que es un amigo real y no solo un número en tu contador de seguidores.
0: Recuerda que no todas las personas que interactúan contigo en internet son tus amigos. Hay amigos reales y es tu deber identificar cuáles son.
1: Y es que no tiene sentido tener una cuenta llena de numerosos usuarios si ninguno es tu amigo. Ojo, claro, no es malo tener amigos en redes sociales, pero lo que buscamos aconsejarte es que busques amigos en la vida real, personas que les importe tu bienestar, que te amen, que te aconsejen y te ayuden a crecer espiritualmente y como persona, querido oyente.
0: Ya casi estamos finalizando y antes de terminar nuestra emisión de hoy, te quiero invitar a que busques el mejor amigo de todos, el mejor amigo que puedes tener en toda tu vida. Y se trata de Jesucristo. Él te ama, le importas, te ayudará cuando lo necesites, te aconsejará y te protegerá. Solo tienes que acercarte a Él y pedir su amistad. Tal como nos lo expresa Ender David en su tema musical, Mi Amigo.

0: Ya habíamos leído Juan capítulo 15, versículo 13, que dice que nadie tiene mayor amor que este, que uno ponga su vida por sus amigos. Pues ese amigo que te presentamos, Jesucristo, que es Dios, hace mucho tiempo murió por ti, querido oyente, y resucitó. ¿Sabes por qué? Porque te ama y quiere ayudarte a ser libre. Quiere darte una verdadera vida llena de paz y de felicidad.
1: Así es. Si quieres conocer más de ese amigo maravilloso que es Cristo, puedes escribirnos y te orientamos. Comunícate con nosotros a través de los números telefónicos 0416-739-6277 y 0412-898-0121. Si estás fuera de Venezuela, el código del país es +58.
0: Si prefieres enviarnos un correo electrónico, puedes escribirnos a dilemahoy@transmundial.org.
1: O si prefieres el Instagram, escríbenos al DM de nuestra cuenta, @dilemahoy_RTMP.
0: Siempre que nos escribas, indícanos tu nombre, el lugar desde donde nos escuchas y, si gustas, tu edad.
1: Y así hemos llegado al final de esta emisión de Dilema Hoy. Se despide de ti, Ismari Camacho,
0: Jesús Matute, y en los controles, Eliezer Mota.
1: Dios les bendiga.
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4: Los problemas de la mente se resuelven en la mente. Los problemas del metabolismo se resuelven en el metabolismo. Son dos problemas completamente distintos. Obviamente están relacionados, pero están relacionados por lo siguiente. Fíjense, todos nosotros no somos un cuerpo. Todos nosotros somos un ser. Un ser espiritual que tenemos un cuerpo. Ahora, el ser tiene un cuerpo. Tiene su cuerpo. El cuerpo tiene un metabolismo. Pero además de que somos un ser y tenemos un cuerpo, también nosotros tenemos una mente. Estos tres factores están entrelazados. Ser, cuerpo y mente están totalmente entrelazados. Parte del problema que tiene a veces la medicina tradicional es que no toma en consideración que estos tres factores están unidos. O sea, no hay nada que nosotros podamos manejar en el cuerpo que de alguna forma no vaya a afectar a usted como ser o vaya a afectar de alguna forma a su mente. Porque estos tres factores están entrelazados. Como están entrelazados, no los podemos separar, ¿no? Esa es la verdad. Cuando usted oye a alguien hablar de medicina integral, está hablando de integrarlo todo junto. Pero a un nivel todavía más alto, un nivel filosófico, intelectual, de la verdad de las cosas, estos tres factores siempre están juntos. Ser, cuerpo, mente. Cuando usted lee el libro El Poder del Metabolismo, usted está mejorando los datos que están en su mente, la información. ¿Para qué mejora la información? Para poder evaluar correcto. Este alimento me engorda, aquel me ayuda a adelgazar, esto es la cándida, esto es la tiroides. Usted puede evaluar. Y cuando usted puede evaluar correctamente, usted puede tomar buenas decisiones. ¿Con qué toma las decisiones? Con su mente. Pero va a tomar tan buenas decisiones como los datos que tenga. Si tiene datos equivocados, pues va a tomar malas decisiones, decisiones equivocadas. Si tiene datos correctos, puede evaluar correctamente y toma buenas decisiones. ¿Qué pasa? Si toma buenas decisiones, va a mejorar el metabolismo. Si mejora el metabolismo, mejora el cuerpo y se siente usted bien como ser. Así que ahí usted ve que hay una relación directa entre esas tres cosas. ¿Qué pasa? Cuando una persona me dice, yo empiezo, me empieza a funcionar, me empiezo a sentir bien, empiezo a adelgazar y de momento algo pasa que lo abandono todo, pues me está diciendo algo que tiene que ver con su mente. Eso no es el metabolismo. Eso no tiene que ver con el metabolismo. Eso es su mente. Algo está impactando aquí. Ahora, quiero compartir con ustedes, por si acaso usted se encuentra como que empieza los proyectos en la vida y los deja, y empieza otro proyecto y los deja, quiero decirle que una de las cosas que más hace que una persona abandone los proyectos es tener a otra persona cerca en su medio ambiente. Puede ser la pareja, puede ser una tía, puede ser una suegra, puede ser una hermana, puede ser la vecina, puede ser algo. Es otra persona que la está criticando. Si usted tiene una persona de esas que no hace nada más que decir lo que usted hace mal y nunca le dice lo que usted hace bien, cuidado, porque esas personas son las personas que empiezan a afectarle su calidad mental, su habilidad de pensar que usted lo puede lograr. Automáticamente usted se va a encontrar empezando algo y abandonándolo, empezando algo y abandonándolo. Esto, esa crítica, se le puede llamar un tipo de supresión. Es supresión. A esta misma joven que me escribió esa nota le dije, mire, investigue su medio ambiente. Tiene que haber alguien cerca de usted que le está criticando, que le está empujando hacia abajo y que no está contribuyendo a que usted logre sus metas. Así que observe su medio ambiente. Alguien está afectando su mente y no dejando que usted termine sus proyectos. Porque si usted lo hace y empieza a adelgazar y se siente bien y de momento lo abandona y no sabe por qué lo está abandonando, asegurado es que hay alguien que está criticando. Así que el tema del metabolismo es el tema del metabolismo. Pero eso no evita que nosotros también tenemos que saber que el medio ambiente también nos afecta y afecta a la mente y nos afecta como ser y va a afectar el cuerpo porque va a afectar el metabolismo. Y esto se los comparto porque la verdad siempre triunfa.

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0: este y todos los días hay la palabra del día.
1: Y cae como la lluvia, destila como el rocío.
0: El Señor protegerá tu ida y tu venida, desde ahora y para siempre. La Biblia, Salmos 121, 8. Día a día son muchos caminos que tomamos, unos de ida, otros de vuelta, y en ellos podemos encontrarnos con el mal. Pero si confiamos en Dios, Él nos protegerá de todo mal. Sea de ida o de vuelta, decidamos a Dios nuestro camino confiar. Así, con su compañía y protección, vamos a contar. Confiemos en Dios, confiemos en Dios. Él guardará nuestra salida y nuestra entrada, desde ahora y para siempre.

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0: Como el Señor nos ama y quiere lo mejor para nosotros, ha hablado a cada área de nuestras vidas en su palabra, y especialmente sobre las relaciones personales.
1: Mercado laboral.
0: Como el Señor nos ama y quiere lo mejor para nosotros, ha hablado a cada área de nuestras vidas.

conflicto en algunos pueblos y ciudades, causando división, desacuerdos y una producción más lenta. Incluso se han visto ciudades enteras inmovilizadas debido a la disensión entre la fuerza laboral y la gerencia. Pero, ¿qué tiene que decir Dios acerca de este ámbito de conflicto y este ámbito de las relaciones que todos debemos afrontar? O sea, puede que toda persona que trabaje fuera del hogar, y supongo que tal vez algunas personas que trabajan en el hogar, tiene un problema en este ámbito. Pero Dios nos da una palabra muy clara con respecto a este tema de las relaciones entre jefes y empleados. En primer lugar, quisiera que examinemos lo que dice la Escritura, brindando consejos a quienes son jefes. ¿Qué tiene Dios que decirnos a todos los que trabajamos para otra persona? ¿Tiene algo concreto que decir? Y veremos que todos estos pasajes que acabo de mencionar, y también Tito, capítulo 2, empiezan con el mismo consejo o advertencia. Y ese consejo o advertencia es lo siguiente: que los empleados deben someterse a sus jefes. Y alguien podría decir, pero los pasajes hablan acerca de esclavos, y así es exactamente como yo me siento. ¿Debo someterme como si fuera un esclavo? No, amable oyente. Le ofreceré un pequeño marco de referencia acerca de por qué hablamos de esclavos aquí y lo trasladamos a los empleados. El apóstol Pablo escribió estos principios a una sociedad en la cual había 60 millones de esclavos. O sea, uno de cada tres habitantes de todo el imperio romano era esclavo. Y esos esclavos eran considerados herramientas humanas. No se les consideraba personas. Un esclavo no era una persona, sino una herramienta humana. En el Imperio Romano tenían la siguiente actitud: como nosotros dirigimos y gobernamos el mundo, ¿por qué deberíamos hacer algún trabajo? Que trabajen quienes poseemos mientras nosotros satisfacemos nuestros deseos. Esa era la perspectiva romana. En ese entonces había personas muy, muy ricas que tenían esclavos. Esos esclavos no podían casarse. Podían cohabitar y tener hijos, pero incluso sus propios hijos eran propiedad de sus dueños. Un esclavo no tenía derecho alguno y cualquier cosa que el dueño de un esclavo quisiera hacer con él o ella, tenía el derecho de hacerlo. Además, no había justicia para los esclavos. Por tanto, un esclavo era considerado una posesión, una cosa, una herramienta que podía desempeñar un trabajo para su dueño. Sin embargo, muchos de esos esclavos eran médicos, maestros, administradores, secretarios, artistas o músicos, y con frecuencia sus dueños los valoraban mucho. Pues bien, en muchas de aquellas iglesias había dueños de esclavos y esclavos que se sentaban codo a codo. Ocasionalmente era el esclavo quien se paraba en el púlpito, por así decirlo, o quien daba el mensaje, y el dueño del esclavo estaba allí sentado escuchando. Quien enseñaba era el esclavo, y quien aprendía era el dueño del esclavo. Por tanto, el esclavo y su dueño adoraban a Dios juntos. Algo empezó a ocurrir en su espíritu y en su actitud mutua. Y el apóstol Pablo habla acerca de que Dios ama a todos por igual, que Dios nos ama a todos incondicionalmente, que Dios nos ama sin tener en cuenta cuál es nuestro desempeño, y que debemos amarnos unos a otros y hacer a los demás lo que queremos que nos hagan a nosotros. Amable oyente, le diré lo que ocurrió. Algo empezó a pasar en las relaciones entre esclavos y dueños. Cuando leemos el breve libro de Filemón, vemos que Pablo escribe a este dueño de esclavos acerca de su esclavo y que debería tratarle como a un hermano. Los mismos principios que se aplican a esclavos y dueños de esclavos, esos mismos principios, ahora que han pasado más de 2000 años, se aplican también a jefes y empleados. Y puede que usted se sienta como un esclavo en el lugar donde trabaja. No estamos hablando acerca de esclavos y dueños de esclavos. Hablamos acerca de jefes y empleados, pero los principios son los mismos. Y la primera advertencia a los empleados es que deben ser sumisos, es decir, deben obedecer a sus jefes. Vayamos ahora, por favor, al libro de Efesios. Y recordemos que estamos hablando acerca de empleados y jefes, y no cuenta para nada lo que usted piense acerca de la persona que es su jefe. Debe recordar lo que dice Dios. Vayamos a Efesios, capítulo 6, versículo 5. Dice así: siervos o empleados,

obedeced a vuestros amos, empleadores o jefes terrenales. O sea, es su jefe conforme a la carne y no conforme al espíritu, porque su jefe espiritual es Dios, el Padre Celestial, y dice que debemos hacerlo. Con temor y temblor, con sencillez de vuestro corazón, debe haber un reconocimiento sincero. Él dice que no solo debemos obedecer, y así lo vemos en otros pasajes. Vayamos ahora, por favor, a Colosenses capítulo 3, versículo 22. Dice así: siervos, obedeced en todo a vuestros amos terrenales, no sirviendo al ojo, como los que quieren agradar a los hombres, sino con corazón sincero, temiendo a Dios. Y veamos otro ejemplo en Primera de Timoteo, capítulo 6, versículo 1. Todos los que están bajo el yugo de esclavitud, tengan a sus amos por dignos de todo honor. Y otro en Tito, capítulo 2, versículo 9. Exhorta a los siervos, empleados, a que se sujeten a sus amos, que agraden en todo, que no sean respondones. En dos de estos pasajes que hemos leído dice que debe haber sumisión en todos los aspectos. Vayamos ahora, por favor, a Primera de Pedro, capítulo 2, versículo 18. Dice así: criados, estad sujetos con todo respeto a vuestros amos, no solamente a los buenos y afables, sino también a los difíciles de soportar. Por tanto, vemos que ahora dice que deben someterse en todas las cosas. Entonces, la pregunta es la siguiente: ¿me está diciendo que debo obedecer a mi jefe en todo lo que él o ella me diga que haga? Vayamos ahora, por favor, a Hechos capítulo 5, versículo 29. Dice así: respondiendo Pedro y los apóstoles, dijeron: es necesario obedecer a Dios antes que a los hombres. Mire, el límite de la sumisión a los jefes, el límite de esa sumisión está en que siempre que nos digan que hagamos algo deshonesto o que quebrantemos un principio de la palabra de Dios, entonces tenemos el derecho a negarnos a obedecer a quienes tengan autoridad sobre nosotros. Por tanto, la primera advertencia es que debemos someternos. Y dice que ese es el espíritu en el cual los empleados deben servir a sus jefes. ¿Y cuál es ese espíritu? Leamos otra vez el versículo en Primera de Pedro, capítulo 2, versículo 18. Criados, empleados, estad sujetos con todo respeto a vuestros amos, no solamente a los buenos y afables, sino también a los difíciles de soportar. Y podría usted decir: vaya, me temía que íbamos a leer ese versículo. Y es que, en ocasiones, puede que usted trabaje para alguien totalmente insensato y difícil de soportar. No dije que esa persona le ordenó quebrantar un principio espiritual, sino que es simplemente insensato. Escuche que el versículo dice que debemos someternos con todo respeto, no solo a quienes son buenos y afables, sino también a quienes son difíciles de soportar. Pero, ¿cómo podríamos justificar que Dios diga que debemos someternos a quienes requieren de nosotros cosas que consideramos insensatas e injustas? Pues bien, en todos estos pasajes hay un versículo que es la verdadera clave para lo que Dios pretende acerca de todo este tema de las relaciones entre empleados y jefes. Vayamos, por favor, a Primera de Pedro, capítulo 2, versículo 19. Dice así: porque esto merece aprobación. ¿Qué es lo que merece aprobación? Cuando los empleados se someten a los requisitos de los jefes. Dice que debemos someternos incluso a quienes no son afables, sino que son duros y difíciles de soportar, a quienes nos encargan tareas que van más allá de lo que creemos justo. Leamos el versículo 19 completo. Porque esto merece aprobación si alguno, a causa de la conciencia delante de Dios, sufre molestias padeciendo injustamente. Ahora bien, cuando hacemos lo que se requiere de nosotros y pensamos que eso es duro, difícil e injusto, cuando obedecemos a quienes están en autoridad sobre nosotros, Dios dice que hallaremos aprobación ante sus ojos. Amable oyente, la próxima vez que se queje y acuda a otra persona que no es su jefe para hablar de él o ella a sus espaldas, recuerde que está quebrantando la palabra de Dios. Y supongo que no habrá muchos que digan amén a eso. Sin embargo, hay algunas cosas que usted puede suponer de forma natural. Leamos en Primera de Pedro, capítulo 2, versículos 19 y 20. Dice así: porque esto merece aprobación
Si alguno a causa de la conciencia delante de Dios sufre molestias padeciendo injustamente. Pues, ¿qué gloria es si pecando sois abofeteados y lo soportáis? Mas si haciendo lo bueno sufrís y lo soportáis, esto ciertamente es aprobado delante de Dios. Ahora bien, el pasaje dice que si pecamos somos castigados y no hay ninguna recompensa en eso. Pero cuando somos maltratados, tratados injustamente, los requisitos son duros y pensamos que no es justo, pero lo soportamos y hacemos lo que se requiere de nosotros, dice en dos ocasiones que eso es aprobado delante de Dios. ¿Por qué eso es aprobado delante de Dios? Quisiera hablar de eso en un momento, porque es muy importante dentro de toda la idea que el pasaje plantea. Antes, me gustaría que leamos otro pasaje porque se relaciona exactamente con lo que estamos diciendo. Vayamos, por favor, a Tito, capítulo 2, versículos 9 y 10. Dice así: exhorta a los siervos, los empleados, a que se sujeten a sus amos, sus jefes, que agraden en todo, que no sean respondones, no defraudando o robándoles, sino mostrándose fieles en todo. O sea, ¿por qué un empleado debe actuar de esa forma? ¿Por qué es tan importante tener esa clase de espíritu? Leamos el resto del versículo 10. Para que en todo adornen la doctrina de Dios nuestro Salvador. Fíjese, amable oyente, que nuestra respuesta en nuestro trabajo, en nuestra vocación, reflejará la doctrina que creemos y el evangelio del reino de Dios. Vayamos otra vez, por favor, a 1 de Timoteo, capítulo 6, versículo 1. Dice así: todos los que están bajo el yugo de esclavitud, como empleados, tengan a sus amos, jefes, por dignos de todo honor, para que no sea blasfemado el nombre de Dios y la doctrina. Los cristianos en el mercado laboral tienen que ser muy, muy sensibles a esto. Nuestra buena conducta y nuestra respuesta adecuada de sumisión a la autoridad, respondiendo, honrando y respetando a quienes tienen autoridad sobre nosotros. Lo que hacemos al ser obedientes a quienes tienen autoridad es defender la verdad del Evangelio. Estamos defendiendo el mensaje de la verdad mediante nuestra conducta. Leímos que cuando hacemos eso, estamos adornando la doctrina y ellos respetarán el Evangelio que predicamos. Amable oyente, una cosa es sentarse en el banco de la iglesia, entonar cantos, elevar oraciones y ofrendar dinero. Sin embargo, donde hay que practicar la vida cristiana es donde usted trabaja. Hay personas que los están mirando y su jefe tiene el derecho de examinar su fe. Volvamos ahora al pasaje de Primera de Pedro, donde dice que merece aprobación delante de Dios cuando sufrimos injustamente en el trabajo. Ahora bien, alguien podría preguntar, entonces, ¿está diciéndome que cuando sufro en mi trabajo merezco aprobación y favor delante de Dios? Sí, así es. ¿Y podría usted decir, eso es justo? Sí, lo es. Le he dicho una y otra vez que a Dios no le interesa nuestra comodidad y satisfacción, sino el testimonio de nuestra fe. Entonces, ¿qué ocurre cuando nos tratan mal en el trabajo? ¿Lo soportamos y respondemos adecuadamente? Vayamos ahora, por favor, a Primera de Pedro, capítulo 2, versículo 21. Dice así: pues para esto fuisteis llamados, porque también Cristo padeció por nosotros, dejándonos ejemplo, cómo sufrir en el trabajo, para que sigáis sus pisadas. Entonces, ¿somos llamados a sufrir en el trabajo? Sí. Y podría usted pensar, nunca miré la cruz de esta forma. Amable oyente, permítame hacerle una pregunta. ¿Fue maltratado Jesucristo porque lo merecía? No. ¿Cómo respondió él? No contraatacó, no se defendió, siempre respondió con amor. Lo que el apóstol Pedro nos está diciendo es lo siguiente: cuando somos tratados mal en el trabajo, debemos responder como lo hizo el Señor Jesucristo. Y al hacerlo así, ¿qué logramos? Establecemos la verdad del Evangelio. Establecemos el testimonio de que la palabra de Dios funciona, de que quienes profesamos el nombre de Jesucristo no solo profesamos eso, sino que también lo demostramos en nuestro trabajo. Cuando nuestro jefe sabe que nos está tratando mal, cuando sabemos que nos trata mal pero respondemos en amor, quisiera decirle, amable oyente, que ese es un testimonio mucho más potente
que estar en el edificio de una iglesia haciendo cualquier cosa. Sigamos leyendo en Primera de Pedro, capítulo 2, versículos 22 y 23. El cual no hizo pecado, ni se halló engaño en su boca. Quien cuando le maldecían, no respondía con maldición. Cuando padecía, no amenazaba, sino encomendaba la causa al que juzga justamente. Amable oyente, ¿captó eso? Cuando padecía, él se encomendó al que juzga justamente. Entonces, ¿qué debe hacer el empleado cuando su jefe lo trata mal? Debe encomendarse en las manos de quien juzga justamente. Leemos ahora el versículo 24. Dice así: quien llevó él mismo nuestros pecados en su cuerpo sobre el madero, para que nosotros, estando muertos a los pecados, vivamos a la justicia, y por cuya herida fuisteis sanados. Ahora bien, ¿no es interesante que uno de los versículos más importantes acerca de la cruz y acerca de la muerte del Señor Jesucristo sea parte de un pasaje completo que habla de la relación entre empleados y jefes? Por tanto, dice que debemos tener esa actitud de sumisión sin considerar cómo somos tratados, a menos que se quebrante un principio de la palabra de Dios. Debemos rendirnos, someternos, estar en sujeción, respetando y honrando a nuestros jefes, no con un espíritu de crítica. Y podemos tener una lucha con esto, con lo que dice aquí. Pero veamos cuál es el objetivo de nuestro sufrimiento. Vayamos, por favor, a Primera de Timoteo, capítulo 6, versículo 1. Dice así: todos los que están bajo el yugo de esclavitud, tengan a sus amos por dignos de todo honor, para que no sea blasfemado el nombre de Dios y la doctrina. Permita que le haga una pregunta. Cuando usted se irrita y se inquieta en su trabajo, cuando le han tratado mal, le han dejado en mal lugar, no le gusta su oficina y todo el mundo le ignora, cuando ha estado posponiendo hacer algo que no debería hacer, ¿cuál es su respuesta? La Biblia dice que debe responder en sumisión y en amor, confiando en el Dios Todopoderoso, que es el gran jefe que juzga justamente. Y en unos momentos le mostraré lo que Él hará. Dios es quien se ocupa de eso, y nuestra responsabilidad es responder en amor, respetando y honrando a nuestro jefe, incluso cuando nos trata mal. Debemos recordar que eso merece aprobación delante de Dios debido a lo que Él ha hecho. Si Dios le coloca a usted en una mala posición, le permite estar en una posición difícil, lo que está haciendo es darle un privilegio. ¿De qué? De demostrar la vida del Señor Jesucristo de una forma visible y humana, para que quienes le rodean puedan ver la forma en que Jesucristo vivió. Amable oyente, usted es el evangelio viviente de Jesucristo donde trabaja. Ahora bien, por lo general la respuesta es la siguiente: renuncio. Voy a buscar otro empleo. Me voy de aquí. Pero podría ser que Dios le haya colocado precisamente en ese lugar, le haya confiado problemas y maltrato para que Él pueda demostrar su maravilloso evangelio por medio de usted. ¿Podría ser usted propenso a querer marcharse porque no le tratan bien? Nadie le respeta, nadie le ama, no cumplen lo que le prometieron y por eso usted quiere marcharse. ¿Es mejor que se marche? ¿O es mejor que dé un testimonio fuerte, innegable e inolvidable del Evangelio de Jesucristo? La Escritura dice que usted moldeará su conducta conforme a la vida de Jesucristo si se queda en ese lugar y responde con amor.

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1: Cada día se nos presentan oportunidades de servir a Dios. Si usted ayuda a alguien que está en problemas y da una mano a alguien que está siendo abusado, maltratado o criticado, si saca tiempo para animarlos y orar por ellos, está cumpliendo la voluntad de Dios, está sirviendo a Dios. Ahora bien, Cristo ascendió al cielo, pero nos dejó aquí a nosotros que somos su cuerpo, sus manos, sus ojos, sus oídos, sus pies. Por eso al decir, Dios va a ayudar a la gente, decimos bien, pero ¿cómo lo hace? Pregunta usted. Usualmente usa a sus hijos. Por eso al ayudar a un necesitado estamos sirviendo a Dios, a veces sin siquiera darnos cuenta. Amable oyente, ¿verdad que Dios viene y nos consuela cuando estamos dolidos? ¿Verdad que Dios se nos acerca y nos ayuda cuando estamos enfermos o tenemos necesidades financieras? Claro que sí. ¿Cómo lo hace? Por medio de otros, por medio de sus hijos e hijas. Por eso, cuando servimos a nuestros hermanos, también estamos sirviendo a Dios Todopoderoso.
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En este segmento vamos a tomar una promesa de la palabra de Dios y repetirla tres veces durante esta media hora. La idea es sencilla: escucharla, repetirla y guardarla en el corazón.

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1: Esto es Promesa a la Memoria. Apocalipsis 3:20, mira, que estoy a la puerta y llamo. Si alguno oye mi voz y abre la puerta, yo entraré, cenaré con él y él conmigo. Apocalipsis 3:20. Mira que yo estoy a la puerta y llamo. Si alguno oye mi voz y abre la puerta, yo entraré, cenaré con él y él conmigo. Apocalipsis 3:20. Mira que yo estoy a la puerta y llamo. Si alguno oye mi voz y abre la puerta, yo entraré, cenaré con él y él conmigo. Y ahora oremos esa promesa. Señor, hoy escucho tu voz llamando a la puerta de mi corazón.

Esto es y promesa a la memoria. Apocalipsis 3:20, mira, que estoy a la puerta y llamo. Si alguno oye mi voz y abre la puerta, yo entraré, cenaré con él y él conmigo. Apocalipsis 3:20, mira que yo estoy a la puerta y llamo. Si alguno oye mi voz y abre la puerta, yo entraré, cenaré con él y él conmigo. Apocalipsis 3:20, mira que yo estoy a la puerta y llamo. Si alguno oye mi voz y abre la puerta, yo entraré, cenaré con él y él conmigo. Y ahora oremos esa promesa. Señor, hoy escucho tu voz llamando a la puerta de mi corazón.

Señor, al damos toda la gloria y toda la honra, porque eres grande, porque eres bueno y porque para siempre es su misericordia. Aleluya, gracias Jesús. Dios bendiga a cada uno de nuestros hermanos, aleluya, que en esta hora se conectan con nosotros en esta nueva edición de su programa semanal Inquebrantable. Damos gracias al Señor por esta bendición tan linda, por este placer, aleluya, inmerecido, de poder conectarnos por aquí a través, aleluya, de esta puerta que Él ha abierto, amén, cada semana, y proclamar las buenas nuevas del Evangelio, aleluya. Y asimismo hemos titulado este pensamiento que hemos de estar compartiendo con cada uno de ustedes en este momento, amén, y damos gracias al Señor por eso. Buenas nuevas, aleluya, buenas nuevas de esperanza para cada uno de nosotros, aleluya, en esta hora. Pero antes de continuar, aleluya, un saludo de parte de nuestra iglesia, el Centro Evangelístico Misionero Kairos, un saludo en mi nombre propio, Militza Delgado, aleluya, aquí estamos para servirle en el amor del Señor. Pero antes de continuar, aleluya, un saludo de parte de nuestra iglesia, el Centro Evangelístico Misionero Kairos. Un saludo en mi nombre propio, Militza Delgado, aleluya.

los hermanos que desde allá sintonizan y llega a este alcance de esta palabra. También saludamos a nuestros hermanos allá en las cárceles, hasta donde alcance esta sintonía. Los saludamos en el amor del Señor y le damos gracias a Dios por cada uno de ustedes. Y antes de continuar, vamos a orar, vamos a presentar, aleluya, esta cuarta reflexión al Señor para que Él sea glorificándose a nuestras vidas a través de la misma. Señor Jesús, te adoramos, te bendecimos. Te damos gracias, Padre, porque eres grande, porque eres bueno, porque para siempre es tu misericordia. Gracias por la oportunidad que nos da de poder conectarnos aquí, Señor, con nuestros hermanos. Te pido, Dios mío, que sea de bendición tanto para mi vida como para cada uno de nuestros oyentes. Dios mío, nos encargamos siempre de darte toda la gloria y toda la honra a ti, porque solamente a ti pertenece, Padre, en el nombre de Jesús. Amén, Señor, amén, Jesús. Aleluya, gloria al Señor. Y como bien les comentaba, queremos compartir una corta reflexión en la tarde de hoy, y les invito a que vayamos allá juntos al libro de Isaías, capítulo 61. Libro de Isaías, capítulo 61. Un capítulo muy conocido, yo sé, por cada uno de ustedes. Amén. Un capítulo lleno de bendición. Gloria al Señor. Un capítulo lleno de bendición, lleno de esperanza, y que siempre ministra nuestras vidas de forma especial. Libro de Isaías, capítulo 61. Dice así: con la bendición del Padre, del Hijo y del Espíritu Santo a nuestras vidas. Amén. El Espíritu de Jehová, el Señor, está sobre mí, porque me ungió Jehová, me ha enviado a predicar buenas nuevas a los abatidos, a vendar a los quebrantados de corazón, a publicar libertad a los cautivos y a los presos a apertura de la cárcel, a proclamar el año de la buena voluntad de Jehová. Aleluya. Y el día de venganza del Dios nuestro, a consolar a todos los enlutados, a ordenar que a los afligidos de Sión se les dé gloria en lugar de ceniza, óleo de gozo en lugar de luto, manto de alegría en lugar del espíritu angustiado, y serán llamados como árboles de justicia, plantío de Jehová para gloria suya. Aleluya. Gloria al Señor. Damos gracias a Él por esta palabra hermosa que es de bendición a nuestras vidas. Gloria a Jesús. Y mientras me preparaba para esta intervención de esta semana, meditaba en la palabra y en el trabajo que ejerce la iglesia, a lo cual nosotros hemos sido llamados. Meditaba en nuestro deber como cristianos, meditaba en la responsabilidad que al llamarnos cristianos, hijos de Dios, convertidos, separados, meditaba en la responsabilidad que carga cada una de esas palabras, que al venir al Señor, al hacer un compromiso, un pacto con Dios, cargamos a modo de responsabilidad en medio de nosotros. Meditaba como cristiano nos ha sido dado una encomienda. Meditaba en cómo cada uno de nosotros, a pesar de nuestra rutina diaria, nuestra vida diaria, tenemos que hacer un detente en nuestras vidas y entender la responsabilidad que Dios ha depositado en cada uno de nosotros. Y mientras leía estos pasajes, el Señor me ministraba de forma especial y personal, porque es que nos lleva a entender el propósito por el cual hemos sido llamados, limpiados, escogidos. Hay un propósito, hay una responsabilidad, hay un deber que cumplir. Y mientras leía el libro 61 del profeta Isaías, meditaba en esto y sentía que era un llamado que el Señor me hacía de forma personal, pero también lo quiero compartir con cada uno de ustedes, porque como cristianos debemos de tenerlo presente en nuestras vidas. Dice él en el libro de Isaías, este profeta que desde el comienzo se encargó de llevar una palabra directa, una palabra fuerte en muchas ocasiones, una palabra de juicio, una palabra de señalamiento, una palabra dura. El libro de Isaías comienza así:

0: Mas sin embargo, a medida que va pasando el libro, vemos cómo el Señor no tan solamente se encargó de darle al profeta Isaías una palabra directa, fuerte, al pueblo que en ese tiempo habitaba, al pueblo de Israel, que por muchos años, en lugar de obedecer, en lugar de seguir el camino correcto, su vida iba de mal en peor. Vemos cómo no solamente el Señor se encargaba de corregirles, de llamarlos a cuentas, aún de castigarles y enviarles juicio. Vemos que a través de este capítulo ya Dios hablaba a través del profeta y daba un mensaje esperanzador, un mensaje de reconciliación, un mensaje de buenas nuevas. Y así se titula este capítulo: las buenas nuevas de salvación para Sion. Porque Dios no tan solamente se encargaba de ser un Dios que manipulaba, un Dios que lo que hacía era repartir fuego y juicio. Vemos el corazón de Dios reflejado en esta porción de la palabra. Vemos cómo el Señor, a pesar de llamarles a cuentas, a pesar de saber cuán duro y difícil era este pueblo, Dios también le daba un mensaje esperanzador. Y en los tiempos en que estamos viviendo, vemos que no ha sido fácil. No ha sido fácil. Cada día que pasa, cada cosa a la cual nos enfrentamos, que nos hacen abrir los ojos muchas veces, que nos hacen reflexionar, que nos hacen preguntarnos, wow, ¿qué tiempos estamos viviendo? ¿Cuáles eran peores? Si estos, aleluya, para los tiempos de Israel, o los que actualmente estamos viviendo, se está haciendo cada vez más difícil. Pero la palabra sigue siendo la misma. El mensaje de la palabra del Señor, tanto en ese momento como los días en que estamos viviendo, sigue siendo el mismo. Un mensaje de buenas nuevas de salvación, un mensaje esperanzador, un mensaje de advertencia, un mensaje de reflexión, pero también un mensaje de esperanza, de decirte, hey, a pesar de tus errores, a pesar de tus faltas, a pesar de tus fallas, a pesar del pecado que hayas cometido, a pesar de que en algún momento dado te hayas alejado del Señor o le hayas dado la espalda, a pesar de todo lo que pueda estar aconteciendo en tu vida en esta hora, hay un mensaje esperanzador. Hay un mensaje que sigue siendo latente en estos días, y ese es el que queremos compartir en esta hora. Comienza el profeta Isaías en este capítulo 61 diciendo: el Espíritu de Jehová el Señor está sobre mí, porque me ungió Jehová. Me ha enviado a predicar buenas nuevas a los abatidos, a vendar a los quebrantados de corazón, a publicar a los cautivos y a los presos apertura de la cárcel. Cuando el profeta comienza señalando: el Espíritu del Jehová el Señor está sobre mí. Aleluya, qué lindo. Está indicando que ese Espíritu, que aquello que ha sido depositado en él, que aquello que Dios ha derramado en su vida, aquello que lo ha marcado, aquello que lo ha separado, aquello que lo ha escogido, aleluya, aquello que lo ha marcado, ha sido con un propósito. Y así mismo él lo entendía desde sus comienzos. El Espíritu de Jehová el Señor está sobre mí. Y cuando algo ha sido depositado sobre ti, cuando hay algo que te ha marcado, que te ha escogido, que te ha separado, eso es algo que se valora, eso es algo que no se toma por sentado, que no se toma livianamente, sino porque es algo tan importante, aleluya, lo que Dios ha depositado en nuestras vidas, que tenemos que valorarlo cada día que pasa, cada momento de nuestras vidas, en nuestro caminar como cristianos. Tenemos que reconocer, aleluya, que todo don perfecto, toda buena dádiva proviene de Él. Que lo que ha sido depositado sobre nosotros, como mismo mencionaba el profeta Isaías, es algo importante. Es algo que conlleva un peso, es algo que conlleva un propósito. Aleluya. Es un propósito determinado. No es algo, aleluya, que nos lo dieron porque nos lo merecíamos, sino que es un privilegio el haber sido escogidos y señalados por el Señor desde nuestros comienzos. El profeta Isaías lo tenía bien claro desde el momento que fue escogido, desde el momento en el que él mismo señala en esos primeros capítulos cómo él fue escogido, cómo el Espíritu Santo se posó sobre él. Aleluya. Él tenía entendido y tenía claro cuál era el propósito determinado para su vida en esa hora. Y uno de los propósitos que él menciona aquí, aleluya, es que ha sido enviado a predicar buenas nuevas a los abatidos, buenas nuevas a aquellos necesitados, buenas nuevas, aleluya, a aquellos que se encuentran pasando por momentos difíciles, aquellos que han sido derribados, aquellos que han sido por alguna razón apartados y alejados del Señor. Hay un propósito que cargamos cada uno de nosotros como creyentes, y es poder llevar esas buenas nuevas al necesitado. Cada uno de nosotros como cristianos también hemos sido sellados, también hemos sido escogidos, también hemos sido perdonados, también hemos sido señalados. Cada uno de nosotros cargamos con una responsabilidad muy grande, no tan solamente cuando estamos en la iglesia, no tan solamente por una hora a la semana. Es algo diario, 24 horas a la semana que cargamos sobre nuestras vidas. Es algo que muchas veces pesa. Es una responsabilidad que muchas veces sentimos no poder con ella. Pero en el nombre de Jesús, aquel que nos escogió, aquel que nos limpió, aquel que nos levantó, aquel que nos llamó, Él mismo nos dará la fuerza para poder continuar. Y en esta hora yo te digo que si te sientes de igual forma, si sientes, aleluya, y reconoces que lo que ha sido depositado en ti ha sido algo especial, pero que ha llegado el momento en que sientes que no puedes más, en que sientes que la carga se te ha hecho demasiado de muy fuerte y piensas no proseguir, recuerda, aleluya, aquel que te escogió, recuerda aquel que te levantó, aquel que te limpió, y vamos, sacúdete, levántate y muévete hacia adelante en el nombre de Jesús, porque hay un propósito. El Espíritu del Señor está sobre ti, aleluya, pero no ha sido, aleluya, solamente un regalo y ahí se acaba, no. Va cargado de una responsabilidad, va cargado de un peso, va cargado, aleluya, de una encomienda, aleluya, que es predicar las buenas nuevas del Señor. El mismo Jesús al ascender los cielos nos dejó una encomienda, ir por todo el mundo y predicar el Evangelio de Jesucristo. Y aquí a través de este ministerio inquebrantable queremos enfatizar en eso. El tiempo que así el Señor nos permita el poder estar ministrando y compartiendo esta palabra, solamente hay un mensaje que debe ser primordial en cada uno de nuestras vidas, en nuestro ministerio y en todo lo que hagamos. Y es el de predicar las buenas nuevas del Señor. Porque el Espíritu del Señor así también se ha posado sobre nosotros. Porque el Espíritu del Señor nos ha ungido, aleluya. Y cuando el Espíritu del Señor te unge, te separa, aleluya, te marca, gloria al nombre de Jesús. Te hace nuevo, te hace sentir diferente, aleluya. Te separa con un propósito. Y vemos cómo cada cosa tiene su paso, aleluya. Porque Dios es un Dios de orden. Dios, aleluya, no hace las cosas así por impulso. O por el momento, aleluya, sino que cada paso en nuestras vidas lleva un propósito, marca un propósito, marca, aleluya, una temporada en nuestras vidas. Primero Él te escoge, aleluya. Primero, aleluya, Él posa, aleluya, su Espíritu sobre ti. Segundo, te unge, aleluya, te marca, te separa, aleluya. Y tercero, aleluya, te envía, aleluya, a predicar esas buenas nuevas cuando estás preparado, aleluya, cuando estás capacitado, bendito sea el nombre de Jesús. Hemos sido apartados para una misión específica y eso lo tenemos que entender desde nuestros comienzos. Es una misión específica, aleluya, la cual ha sido designada para nosotros como cristianos, como hijos del Señor. No importa el tiempo que puedas llevar sirviéndole al Señor, así sea toda tu vida, o así sea en 10 años, o así sea un mes, aleluya. Cada uno de nosotros cargamos el mismo propósito y cada uno de nosotros cargamos la misma responsabilidad delante del Señor. Porque de igual forma vamos a ser llamados a cuenta, aleluya. No importa el tiempo que lleves en los caminos del Señor. Cada uno de nosotros vamos a ser llamados a cuenta. Y en un momento vamos a estar delante de su presencia, aleluya, rindiendo cuentas a nuestro Creador. Y continúa, aleluya, el profeta, aleluya, indicando, aleluya, las responsabilidades, aquello que nos ha sido delegado a cada uno de nosotros. No tan solamente a predicar buenas nuevas y se queda ahí. Gloria al Señor. Porque muchas personas, aleluya, lo que les gusta es solamente eso. Yo llevo buenas nuevas, tengo fama, tengo prestigio, cargo un nombre, aleluya, y todo se queda ahí. No, pero viene, aleluya, lo más importante. Viene el complemento, aleluya, de cargar esa palabra que ha sido delegada a nosotros. Viene, aleluya, el segundo paso de la responsabilidad que ha sido delegada. No tan solamente predicar, no tan solamente llevar una palabra, sino que, aleluya, que Dios también requiere una acción de parte de nosotros. Y esa acción comienza mencionándose, aleluya, vendar a los quebrantados de corazón. Estar ahí, aleluya, para poder llevar, aleluya, ese bálsamo, para poder llevar ese ungüento, aleluya, para poder cubrir las heridas, aleluya, a través también de la palabra y lo que Dios ha depositado en nuestras vidas. Todo tiene un propósito, todo tiene una intención. Y para cada una de las cosas el Señor nos ha preparado. Para cada una de las cosas el Señor nos ha capacitado. En esta hora, de la misma forma que compartimos esta palabra, quiero, aleluya, que de la misma forma que el Señor ha ministrado a mi vida, así también ministre a la tuya. Y entendamos, aleluya, que el trabajo en el Señor requiere más. Que el trabajo en el Señor no se puede detener por ninguna forma o manera, sino que el trabajo del Señor, aleluya, bien hemos terminado una cosa, ya el Señor nos está preparando la próxima encomienda. Y asimismo, aleluya, el profeta, aleluya, lo deja saber. No tan solamente me ha enviado a predicar la palabra, a predicar las buenas nuevas a los abatidos, sino que continúa, sino que el trabajo también continúa, vendar a los quebrantados de corazón, aquellos que por una u otra forma han sufrido heridas internas, heridas del corazón, heridas, aleluya, en el alma, donde solamente el Señor ve, donde solamente el Señor escudriña. El Señor también nos ha llamado a vendar. Pero a vendar, ¿cómo? ¿Cómo se hace eso? Aleluya, llevando ese bálsamo, llevando, aleluya, esa cubierta a través de la palabra, haciéndoles entender, aleluya, que a pesar de que estás roto, a pesar de que has sido herido, a pesar de que tal vez siente que tu corazón está hecho mil pedazos, hay un Dios, hay un Señor, hay un Consolador que está dispuesto a recoger los pedazos de tu vida y volverte a formar, volverte a restaurar, vendar tus heridas, levantarte y curarte en el nombre de Jesús. El Espíritu del Señor, aleluya, ha sido enviado para eso y para cada una de las situaciones que nos podamos enfrentar en nuestro diario vivir. Pero tampoco se queda ahí. El trabajo sigue. El Espíritu del Señor está sobre mí. ¿Por qué? Porque también me envió a publicar libertad a los cautivos. Hacerle entender a aquel que está preso, aleluya, no tan solamente físicamente, sino en el área espiritual, presos del alma, presos del espíritu, presos de mentalmente, hacerles entender, aleluya, que hay libertad en Jesús. Hay libertad en el Señor, que Dios vino, aleluya, a sanar, a libertar, a romper las cadenas que el enemigo ha podido poner en nuestras vidas para intentar detenernos, para poder intentar acabar con cada uno de nosotros. Hay libertad en Cristo Jesús. Y el Espíritu del Señor está sobre ti, aleluya, en esta hora, y te ha enviado a que de igual manera seas de bendición donde quiera que llegues, donde quiera que Él te envíe, a toda persona que pueda toparse contigo, donde quiera que estés. Hay una palabra, aleluya, de libertad. Hay una palabra, aleluya, de sanidad interior que Dios ha puesto en cada uno de nosotros y que es nuestra responsabilidad llevarla allí donde quiera que sea necesario. El Espíritu de Jehová, el Señor, está sobre ti, aleluya. No tan solamente a predicar las buenas nuevas, no tan solamente a vendar los quebrantados, no tan solamente a publicar libertad a los cautivos, como ya hemos discutido, sino a los presos, apertura de la cárcel. Presos, aleluya, que puedan estar no tan solamente físicamente, sino presos del pecado, presos, aleluya, de los pensamientos, presos, aleluya, de las heridas, de aquello que te ha tocado vivir, de aquello que tú sientes que no te merecías y por alguna razón u otra te ha marcado tu vida y te ha hecho preso, te ha hecho cautivo, aleluya, y no has podido tener la libertad que siempre has deseado en tu vida, en tu familia, en tu corazón. ¿Por qué? Porque hay algo que te ha marcado, hay algo que te ha aislado, hay algo que te ha hecho preso y esclavo del pecado, aleluya. Pero en esta hora, el Espíritu del Señor, aleluya, que ha sido derramado en cada uno de nosotros, aleluya, también está, aleluya, para que seas libre, aleluya, en el Señor, para que haya apertura de la cárcel para tu vida, para que sientas libertad, para que las puertas, aleluya, que te han tenido encerrado o encerrada se abran en el nombre de Jesús. Todo, aleluya, en nuestras vidas ocurre con un propósito, aleluya. Todo aquello, aleluya, que nos acontece ha sido con un propósito. Muchas veces han sido consecuencias de nuestro pecado. Muchas veces han sido consecuencias de lo que nos ha tocado vivir. Pero en esta hora, ya sea consecuencia, ya sea por algo que nosotros mismos nos buscamos, ya sea por algo que lamentablemente nos tocó vivir y que nosotros no nos lo merecíamos, sea lo que sea en esta hora, hay un Espíritu, aleluya, que está dispuesto a hacerte libre, que está dispuesto a levantarte, que está dispuesto, aleluya, a abrir las puertas que te han mantenido encerrado por años, aleluya, y darte libertad a tu vida. La palabra del Señor ha sido enviada, aleluya, con este, aleluya, y con cada uno de los propósitos que hemos mencionado en esta hora a través de este capítulo. Aleluya, no importa lo que sea que está aconteciendo, que está sucediendo, que está pasando en nuestra vida física, espiritual, hay libertad en el nombre de Jesús. Hay, aleluya, unas buenas nuevas de salvación. Y en esta hora es lo que queremos compartir contigo. En esta hora, aleluya, es lo que Dios quiere, aleluya, que entendamos, aleluya, que no tan solamente para estos tiempos del pueblo de Israel, sino que esta palabra, aleluya, no caduca, sino, aleluya, que aún hayan pasado siglos, aleluya, la palabra del Señor permanece para siempre. Aleluya, hay una palabra de esperanza, aleluya. Nos ha enviado a proclamar el año de la buena voluntad de Jehová, aleluya. El año de la benevolencia del Señor. El año, aleluya, de bendición, aleluya. Gloria al nombre de Jesús. Porque no todo tiene que ser negativo para nuestra vida. No todo tiene que ser amargura. No todo tiene que ser juicio. No todo tiene que ser temor, aleluya. Hay un año de celebración. Hay un año de jubileo, hay un año de esperanza, aleluya. Y en esta hora, aleluya, si no, todavía no has tenido un encuentro con el Señor, si todavía no entiendes esta palabra de forma personal, solamente entiende, aleluya, que estas buenas de salvación que fueron predicadas entonces, es el mismo mensaje, aleluya, que el Señor nos ha llamado a predicar como iglesia. El año de la buena voluntad del Señor. Y ese año es ahora. Ese año de bendición es ahora. Aleluya. Ha sido, aleluya, un año difícil, pero llegó el año de la benevolencia de Dios para ti. Llegó, aleluya, el momento de bendición para tu vida. No todo tiene que ser tribulación. No todo tiene que ser tristeza. No todo tiene que ser llanto y aflicción. Hay también, aleluya, bendición para ti. Hay también buenas nuevas, aleluya. Hay buenas noticias, gloria al nombre de Jesús. Que de igual forma que el Señor lo hizo con cada uno de nosotros, que de igual forma el Señor lo hizo, aleluya, miles de años atrás, así también el Señor lo hace con cada uno de nosotros, aleluya. Oh, gloria al nombre de Jesús. Hay esperanza, aleluya. Hay bendición, aleluya, para cada una de nuestras vidas. Vivamos por eso, aleluya, y entendamos, aleluya, gloria al nombre de Jesús, que Hay consecuencias, aleluya, que tenemos que cargar, según, aleluya, le pasó al pueblo de Israel. Pero también, aleluya, en medio de todo eso, aleluya, hay un mensaje esperanzador. Hay un mensaje de bendición. Hay un mensaje, aleluya, de prosperidad, aleluya, de levantamiento, aleluya. Como de igual forma fue, aleluya, señalado al pueblo de Israel. Y en esta hora oramos al Señor, que cada día nos permita hacer su voluntad. Que cada día, aleluya, sepamos identificar nuestras prioridades, aleluya, nuestras responsabilidades, nuestro llamado, aleluya, y entender que según el Espíritu, aleluya, está sobre cada uno de nosotros, asimismo cargamos una responsabilidad que nos ha sido dada. Hay unas buenas nuevas que proclamar, y esas son las buenas nuevas de salvación. Iglesia de Dios, Iglesia de Dios, que en esta hora me escuchas. Pueblo de Dios, aleluya, que en esta hora te puedes conectar y estás al alcance de esta voz. Hay un solo mensaje, hay un solo Dios, hay una sola encomienda, aleluya, que tenemos que cumplir. Aleluya, no se puede delegar, no se puede pausar, no podemos darle prioridad a otras cosas que no sea el mensaje de Cristo. El mensaje de salvación a las vidas necesitadas. Con esto, aleluya, concluyo, aleluya, esta reflexión en esta hora. Y esperamos, aleluya, que sea de bendición para tu vida, al igual forma ha sido para la mía. Dios me les bendiga, Dios les guarde, aleluya, y sigamos hacia adelante cumpliendo la labor que el Señor ha depositado en nuestras vidas. Dios les bendiga.
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Hey, Dios te bendiga. Estás aquí en la sintonía de Radio Avivamiento, donde la fe florece y el corazón revive. Oye, ¿tú has pensado alguna vez que tu corazón se parece a un jardín? Lo que tú riegas, crece. Lo que tú alimentas, florece. Y sometimes hay que sacar unas cuantas malas hierbas también, ¿sabes? Y hablando de jardines y de esta época tan bonita que se acerca, ya casi llega la temporada de las granjas de maíz. Oh, those are my favorites. Las granjas de maíz, calabazas, manzanas, girasoles son mis eventos favoritos del año. Me encanta simplemente sacar una silla, ir con mi familia, sentarme a escuchar la música en vivo, hacer el laberinto con los niños. Uno perderse un poquito, desesperarse, para luego encontrar la salida. Los girasoles gigantescos. Oh my God, I love that. Y ver a los niños jugar y disfrutar, claro. Hay algo tan bonito y sencillo en esos momentos, en estar presente y disfrutar lo que Dios ha creado, ¿verdad que sí? Qué lindo cuando Dios empieza a sembrar paz donde antes había ansiedad, esperanza, donde había cansancio y propósito, donde uno decía, ya no sé qué hacer. Así que respira profundo, suelta los hombros y deja que esta canción te hable. Esto es Jardín de Mayo y Dan. Quédate aquí, que seguimos viviendo la música en Radio Avivamiento. Un jardín de música, fe y esperanza para tu corazón.

Oye, esto es Radio Avivamiento y te queremos desear un Happy Labor Day, mi gente trabajadora. Hoy celebramos a los que se levantan tempranito, llegan a tiempo, hacen overtime y todavía tienen el descaro de decir, tranquilo, que yo te ayudo, espérate. Pero vamos a ser honestos, mi gente, ¿quién quiere trabajar forever y retirarse cuando ya está casi muerto? Oh, heck no. Oye, hoy también hay que darle un aplauso bien grande a los que trabajan desde la casita. Porque ser stay at home parent, eso no tiene vacaciones, ¿ok? Eso se levanta temprano a preparar desayuno, llevar y recoger a los niños, limpiar cocina, hacer laundry, ayudar con la tarea, resolver peleas, buscar cosas que desaparecieron misteriosamente. Oye, y cuando finalmente te sientas, alguien grita, ¡mami! ¿Dónde están? Eso pasa, mi gente. Eso también es trabajo y muchas veces 24/7 sin lunch break y sin PTO. It's terrible. Oye, Labor Day nació para reconocer a las contribuciones sociales y económicas de los trabajadores estadounidenses. I can't even say that. Y se celebra el primer lunes de septiembre. That's a tongue twister, okay? Así que hoy, si puedes descansar, descansa sin culpa, mi amor. Y si tienes que trabajar, un aplauso para ti también, ¿sabes? Especialmente para todos los que trabajan para mantener a la familia segura, saludable, alimentados y funcionando. Gracias de corazón. Eres un campeón, una campeona. Oye, aquí va la preguntita para ti, a los que están trabajando hoy y a los que no también. ¿Estás trabajando solamente para pagar las cuentas o estás construyendo una vida que realmente vale la pena? Bueno, porque sí, el trabajo es importante, pero la familia, la fe, el descanso y el propósito también lo son. Así que trabaja con propósito, descansa cuando puedas y nunca olvides para quién estás viviendo. Happy Labor Day, family. Aquí nos vamos con una canción, no te vayas.

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1: Hey, Dios te bendiga. Happy Labor Day a todos los que están celebrando, especialmente a nuestra gente trabajadora. Hoy honramos a los trabajadores aquí en Radio Avivamiento, pero tengo una preguntita para ti. ¿Cuántas horas tú le das al trabajo y cuántas les estás dando a la vida? Oye, porque uno dice, cuando tenga más chavo, cuando tenga más dinero, descanso. Cuando termine este proyecto, paso más tiempo con la familia. Cuando me jubile, ahí es que voy a disfrutar. You got that wrong, buddy. Mamá, papá, la vida está pasando ahora mismo. Bueno, Labor Day es una celebración federal que reconoce a los trabajadores, lo voy a decir ahora, estadounidenses y sus contribuciones a nuestra sociedad. I did it, y'all. Oh, man. Así que sí, agradece por tu trabajo, ¿sabes? Agradece por esa oportunidad de ganarte el pan de cada día. Pero también dale gracias a Dios por el regalo de estar vivo. Acho, abraza a tu gente, cómete algo rico, ríete un rato, descansa, llama a ese familiar que hace tiempo no llamas. Mira, sal a coger el aire. Go enjoy your life, mi gente. Oye, porque a veces estamos tan pendientes, clocking in, clocking out, que se nos olvida que Dios nos dio una vida para vivirla, no solamente para trabajarla. Oye, y hablando de acompañarte en tu día, Radio Avivamiento no tiene clock in ni clock out. Está aquí las 24 horas del día. Cuando estás levantándote tempranito para ir a trabajar, ahí está contigo. Cuando estás en el tapón manejando, estamos contigo. Eso es así. Cuando estás cocinando, limpiando la casa y pensando en invitarnos, estamos contigo. Cuando no puedes dormir, mi hermano, y eso lo hemos escuchado tanto en testimonios, personas que nos escriben y nos llaman que no han podido dormir, prenden la radio, encienden la radio y escuchan una palabra y descansan. Es que Dios es poderoso, ¿sabe? He knows exactly what we need. Radio Avivamiento sigue sonando por personas como tú, porque nuestro deseo es estar ahí contigo en cualquier hora, cualquier día, llevando música, esperanza, canción y palabra a nuestra comunidad. ¿Eso es así? 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Oye, y recuerda que trabajar es parte de la vida, pero vivir con propósito. That's the real blessing. Happy Labor Day, familia, y gracias por dejarnos ser parte de tu día aquí en Radio Avivamiento.

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0: Bienvenido familia a su programa Todo es Posible. Soy el pastor Alberto Delgado de la iglesia Alfa y Omega y desde aquí, el sur de la Florida, les mando un caluroso saludo. Muchísimas gracias por siempre estar en sintonía con este programa. Hoy, junto a mi querida esposa, que desde aquí está a mi diestra, vamos a estar respondiendo algunas preguntas.
1: Así es, Alberto. En el día de hoy vamos a estar contestando preguntas que ustedes nos envían a través de todas las plataformas digitales. Y bueno, escogemos un tema porque de verdad que muchas personas nos han escrito acerca de estos temas. Así que hoy vamos a estar hablando acerca de la ansiedad, la depresión, la preocupación, cosas que te roban la paz, que te producen ansiedad, que te producen preocupación, incluso que te llegan a hundir en la depresión. Así que vamos a estar hablando acerca de preguntas que ustedes nos han enviado. Y aquí nos llega la primera pregunta.
0: ¿Cuál es la primera pregunta?
1: De Argentina. Y dice, si confío en Dios, ¿por qué todavía siento ansiedad? ¿Significa eso que me falta fe?
0: No es que le falta fe. Cuando tú recibes a Cristo, tienes fe. El punto es el desarrollo de la fe. Así que podrías decir que no es que te falta fe, pero tienes que fortalecer tu fe. Porque todo esto depende de la madurez que tengamos espiritualmente. Y esa madurez se adquiere por la palabra de Dios. Como que la fe viene por el oír también, la palabra de Dios. Entonces, tú puedes recibir a Cristo. Acuérdate, cuando tú recibes a Cristo, el cambio es espiritual. Pero hay un área que se llama el alma, que no es el espíritu. El verdadero tú eres espíritu. Entonces, el espíritu cambia y todo es nuevo, y lo viejo ha pasado. Pero tu alma, que está compuesta de tu mente y de tus emociones, tus sentimientos y tu voluntad, eso empieza gradualmente al desarrollo. El desarrollo de cambiar de acuerdo a la fuerza que tú tienes en tu espíritu y el alimento de la palabra de Dios que tú le das. Entonces, sí, tú puedes recibir a Cristo y todavía estar enredado en diferentes situaciones, las cuales el Señor claramente declara que no puedes estar. Eso te, acuérdate que todo requiere un esfuerzo. Así que esfuerzo vas a tener que hacerlo. Hay un área de esfuerzo de tu parte porque tú estás acostumbrado carnalmente. Tu mente está acostumbrada y tus emociones a ciertas cosas. Ahora tú recibes a Cristo listo a cambiar porque crees que todo lo que Él dice es mejor que lo que tú pensabas. Pero entonces vas a fallar aquí, vas a fallar allá. En tu caso, es una situación del fallo.
1: Es ansiedad.
0: Esas ansiedades que uno siente y simplemente esto es por
1: falta
0: un
1: de
0: punto...
1: confianza, puede ser por falta de conocimiento. Así que, ¿cuál es el consejo? Aprende la palabra.
0: Sí, aprende.
1: Renueva tu mente.
0: Lee la Biblia.
1: Ten intimidad con Dios. Pasa tiempo con Dios y así vas creciendo, vas madurando y tú verás que toda ansiedad va a salir de ti, porque vas a tomar autoridad sobre eso. Segunda pregunta, viene de Uruguay. Estamos por Sudamérica en este momento. Primero fue Argentina, ahora es Uruguay.
0: ¿Qué dice Uruguay?
1: Dice, ¿cómo puedo orar cuando me siento abrumado por las preocupaciones y no encuentro palabras? O sea, las preocupaciones, los afanes, lo agobian, lo preocupan. Entonces no sabe cómo
0: eso es otra cosa. Bueno, parecido a la ansiedad, exacto, parecido a todas las áreas, las cuales paulatinamente vamos a ir cambiando, así como nos mantenemos creciendo.

0: creyendo que la palabra de Dios no solo me está exponiendo las verdades. La verdad es Cristo, pero de la verdad se proyectan enseñanzas que son verdades. Entonces estas verdades me están diciendo varias cosas que yo tengo que alcanzar, que tengo que llegar a lograr, pero todavía estoy patinando en un área que no he podido vencer, pero la vas a vencer si te mantienes firme.
1: Le voy a dar una receta.
0: ¿Qué cuál es?
1: Primera de Pedro 5:7.
0: ¿Qué dice?
1: Dice, deposita en él todas tus cargas, todas tus preocupaciones, todas tus ansiedades, porque él toma cuidado de ti. Así que esto es una receta para ti, para que tú la apliques todos los días, así como tú te tomas un medicamento si tienes catarro o tienes fiebre, te mandan cada 8 horas te tomes algo. Bueno, pues esta receta, primera de Pedro 5:7, todos ustedes que están pasando por ansiedad, declaren esto en alta voz.
0: Dile otra vez.
1: Deposita en él todas, no algunas, todas tus cargas, todas tus ansiedades, porque él toma cuidado de ti.
0: Entonces vemos aquí, esto que es lo que dice Pedro, es que para depositar esto en Cristo, quiere decir que tengo que confiar en él, tengo que confiar en Dios, que es Cristo. Porque Cristo es Dios, familia, olvídate de eso. Él es 100% humano, pero 100% Dios. Y para yo poder echar mis cargas sobre sus hombros, tengo que confiar en él. Amén. Quiere decir, acuérdate que es un proceso para poder llegar a esto, pero llega el momento que tú tienes que ver esto como es. El no confiar en Dios es pecado. El no confiar en Dios es pecado. Entonces la preocupación es un pecado, porque estamos dejando ver que no confío en Dios. Estoy preocupado. Pero entonces todas estas otras cosas pueden ser pecado, porque no es lo que Dios quiere que pase. Y si no es lo que Dios quiere que se haga, es pecado. Pero Dios comprende que estamos saliendo de una situación y desarrollándonos a la estatura del varón perfecto.
1: Desarrollándonos.
0: Estatura del varón perfecto, que es Cristo.
1: Exacto.
0: Hacia Él vamos. Ahora, hay un esfuerzo. Entonces, la preocupación, mírala como pecado, que tú estás saliendo de esto. Ya tú eres salvo.
1: Y que,
0: recibiste
1: es que si
0: a Cristo.
1: La preocupación fuera hacer algo bueno, entonces, en vez de hacer una cadena de oración, vamos a hacer una cadena de preocupación.
0: No, claro, claro.
1: Porque, o sea, la preocupación no hace, lo que te da es estrés, te roba la paz, no puedes dormir, te puedes enfermar. Así que vamos a depositar la receta primera de Pedro 5:7.
0: ¿Crees?
1: A depositar.
0: Tienes que confiar a mayor nivel.
1: Amén.
0: ¿Cómo? Échase en sus hombros. Ora. Y declara, no voy a preocuparme más, Señor, no, esta situación que ha estado conmigo o que se me ha presentado, te la pongo en tus manos. Y entonces, y sobre todo cuando vayas a dormir, porque cuando vayas a dormir es como que la almohada se vuelve tu enemigo.
1: Te habla, claro, te habla.
0: Habla contigo y te como que te dibuja situaciones que tú no quieres.
1: Te vienen a robar la paz.
0: Te vienen a robar la paz.
1: Amén. Tremendo. Así que ahí viene la otra pregunta, viene de México. Dice, ¿es pecado preocuparse demasiado? ¿Puede la preocupación afectar mi relación con Dios? Te la acabamos de contestar.
0: Te la acabamos de decir, sí.
1: Claro.
0: Puede afectarte la relación con Dios. Pero, repito, Dios comprende y sabe que tú estás saliendo de un cascarón ahora. Un cascarón que te tenía amarrado, un encadenamiento. Ahora recibiste a Cristo, eres libre, pero libre para empezar a caminar y alcanzar lo que Dios te dice.
1: Que está disponible para ti.
0: Espiritualmente hay una liberación total del punto de vista que ya no perteneces al enemigo y tú has sido comprado con precio de sangre. Pero el cambio en tu diario depende de tu alma, de tu mente, y por eso dice Romanos 12, es dos, que tenemos que renovar nuestro entendimiento. Es como una computadora que le sacas la data. Nosotros, es una computadora humana.
1: Claro.
0: Nosotros operamos de acuerdo a nuestras experiencias y lo que mi mente, mis emociones han recibido y han archivado. Y de acuerdo a situaciones, sale esa data.
1: Reaccionamos.
0: Reaccionamos, claro, de acuerdo a lo que tenemos. Bueno, pues ya tenemos que sacar todo eso para afuera y reconocer que la palabra de Dios es mi nueva data.
1: Y es tu autoridad final, que eso es importante.
0: Claro.
1: Tu autoridad final es la palabra de Dios. Aquí viene otra de mi querida isla del encanto, Puerto Rico.
0: Puerto Rico.
1: Dice, ¿puede un cristiano buscar ayuda profesional como un psicólogo para tratar la ansiedad? ¿O eso demuestra falta de confianza en Dios?
0: No,
1: claro
0: no.
1: que no.
0: Claro que no.
1: Puedes buscar ayuda profesional y puedes buscar ayuda espiritual. Ambas están disponibles.
0: Figúrate tú que tú me digas ahora que te cayó mal la comida y si te toma un Alka-Seltzer, es pecado. No, resuelve.
1: Claro.
0: Resuelve. Lo que tienes que tener, decirle a Dios que te dé mayor sabiduría en lo que comes. Para la próxima. Pero en este momento, Dios no tiene nada. La ciencia es divina, la ciencia es de Dios.
1: Así es.
0: La ciencia es de Dios. Lo que pasa es que hay cierta, los científicos, hay un gran grupo de científicos que quieren ser como Dios. Es como la Torre de Babel, quieren llegar a ser como dioses y subir de ahí arriba, y lo que se van a desplomar. Entonces hay cosas que están sucediendo, que los científicos, hay muchos que son ateos, y creen que el ser humano es el que va a ser el que controla, y no es cierto. Pero la ciencia en sí es de Dios, y Dios ha hecho la ciencia para ayudar al ser humano hasta que pueda llegar a creer y resolver. Mi maestro Kenneth Hagin nos decía, el médico y la ciencia te van a mantener vivo hasta que Dios te sane.
1: Muy bien, así es, bendito Dios. Aquí viene otra pregunta, esta es de República Dominicana. Ahora vamos para el Caribe, ya fuimos a Puerto Rico, ahora vamos a República Dominicana.
0: ¿Tú eres puertorriqueña?
1: No, pero yo me crié en Puerto Rico. Sí. Y allá llegué a los 7 años.
0: Ya tú no eres cubana.
1: Pero soy, mira, yo no sé de dónde yo soy, porque yo soy cubana porque nací en Cuba, pero mis padres son del Líbano, así que soy libanesa, y me crié en Puerto Rico, así que...
0: Y tengo, estás en Estados Unidos.
1: Y estoy en Estados Unidos, así que tengo una tremenda mezcla.
0: Y tus hijos, más fácil. Tus hijos y tus nietos nacieron aquí.
1: Es más fácil, soy cristiana, soy del reino de Dios.
0: Esa es la cosa.
1: Es más fácil.
0: Bueno, ¿qué más tenéis?
1: Bueno, mira lo que viene de República Dominicana, dice, ¿cómo puedo ayudar a un ser querido que sufre de ansiedad y depresión? Y esto es tan importante el poder identificar cuando un ser querido nuestro sufre de depresión y de ansiedad.
0: Claro, sabemos ya que no hay problema en tú ir a un psicólogo o un médico. El médico resuelve las cosas físicas, el psicólogo resuelve cosas mentales. Exacto. O emocionales,
1: claro.
0: que la descubre o la indaga, para poder hacer un balance
1: y
0: tú
1: ayudar.
0: Poder concentrarte en las cosas que puedes tú cambiar. Pero en sí la pregunta es...
1: Es un ser querido que padece de depresión. Que
0: pueden ir a la... Eso es la ciencia, pueden ir a la ciencia. Pero en muchas ocasiones el Estado este abre las puertas para que demonios empiecen a entronarse en tu vida. Entonces sí... Hay dos cosas. Puede ser que te ayude el psicólogo, pero jamás va a poder ayudar la ciencia si hay un demonio entronado. Tú tienes que ahí tomar total control en el nombre de Jesús, atar al hombre fuerte y sacarlo y establecer. Claro, la palabra...
1: Sí, él está hablando aquí de un ser querido que sufre de depresión y ansiedad.
0: Sí.
1: Que ¿cómo lo puede ayudar? Y eso que tú estás diciendo,
0: la autoridad,
1: es lo primero.
0: Tomar autoridad.
1: Espiritualmente tomar autoridad y después ayudarlo llevándolo a un psicólogo,
0: y
1: llevándolo
0: vaya,
1: a un pastor.
0: Y aunque vaya un psicólogo, la palabra de Dios te alimenta espiritualmente, que afecta tu mente y tu espíritu. No tu espíritu, sale de tu espíritu. Afecta tu mente y tus emociones, lo que quiero decir. La misma palabra, que es alimento espiritual, afecta el resto de tu vida.
1: Primera de Pedro 5:7 dice, deposita en él todas tus cargas.
0: Gloria a Dios.
1: Todas tus ansiedades.
0: Todas.
1: Porque él toma cuidado de ti.
0: Todas, quiere decir todas.
1: Todas.
0: No dejes nada fuera. Porque él, los hombros de él son anchos suficientes para llevar tus cargas, la mía y todo el mundo.
1: Amén.
0: Gloria.
1: Ahora te voy a dar
0: a Dios
1: otra cita, que es Mateo 11:28-30.
0: ¿Qué dice?
1: Dice, venid a mí, todos los que estáis trabajados y cargados, y yo os haré descansar.
0: Bendito Cristo.
1: Llevad mi yugo sobre vosotros y aprended de mí, que soy manso y humilde de corazón, y hallaréis descanso para vuestras almas, porque mi yugo es fácil y ligera mi carga.
0: El yugo es lo que conecta a dos bueyes. Las cabezas, entonces los dos tienen que ir por el mismo lugar. Interesante, porque lo que él está hablando aquí es que te conectes con él. Conéctate conmigo para que puedas hacer lo que Pedro le dijo, primeramente. Exacto. Y puedas tú poner todas tus cargas a mi hombro, y yo voy a ir llevándote conectado en ese yugo. Ambos vamos a seguir hacia la victoria que yo tengo preparada para ti.
1: Amén. Venid a mí. Así que hay que ir a él.
0: A él, para que te conecte.
1: Y ahí va a estar la liberación, ahí va a estar la paz, ahí va a estar todo el descanso que tú necesitas para que puedas vivir libre de ansiedad, libre de preocupación. Alberto, y estaba pensando que en la Biblia hay hombres de Dios que pasaron por depresión.
0: Pero claro.
1: El profeta Elías, después... Del profeta Elías ver tanto respaldo de Dios cuando él acabó con todos esos profetas de Baal. Elías, cuando oyó lo que Jezabel dijo, que le iba a cortar la cabeza, se metió en una cueva asustado, atemorizado. Incluso le dijo a Dios: Señor, me quiero morir. O sea que ese hombre estaba pasando por una depresión.
0: Claro, fue un ataque total y completo sobre él.
1: Exactamente. O sea,
0: fue en contra de él.
1: Que Dios entiende que tú estás pasando por eso. Dios entiende que un ser querido está pasando por eso. Pero nos ha dado herramientas. Nos ha dado su palabra para nosotros poder tomar autoridad y salir de esa. Porque Dios a Elías le dijo: oye, levántate, hay mucho camino que te queda todavía.
0: Y tú no eres el único.
1: Levántate, come, porque te queda un largo camino todavía. Dios lo animó al profeta Elías, y así te está animando a ti con estas promesas.
0: Bendito Cristo.
1: Aquí
0: de
1: hay
0: la
1: otra
0: ¿qué otra?
1: Promesa en Filipenses.
0: ¿Qué dice?
1: En el capítulo 4, versículos 6 y 7, que mira lo que dice: por nada estéis afanoso. Así que es lo primero que te está diciendo: no te preocupes, no tengas
0: afán. No te mandes a correr.
1: Así es. Por nada estéis afanosos, sino sean conocidas vuestras peticiones delante de Dios en toda oración y ruego y con acción de gracias.
0: Esa es básica, con acción de gracias. Porque nosotros, indiscutiblemente, mis peticiones, yo no tengo problema en oración y ruego ponerse de frente al Señor. El punto es lo que me cuesta. Acción de gracia. El ser humano está acostumbrado a dar gracias después que tiene el regalo en la mano. Aquí tienes que dar gracias sin ver el regalo, sabiendo que viene el regalo y que es imposible que no venga, porque en muchas áreas de la Biblia dice: llama a mí que yo te responderé, y Dios dice: yo te voy a contestar tu oración, te voy a enseñar el camino. Así que hay promesa de que Dios te va a responder, pero es la acción de gracias la que acelera.
1: Amén. No, y eso también deja ver confianza.
0: Completamente.
1: Cuando le damos gracias a Dios, sabemos que Él, la petición que hemos presentado, Él la escuchó, y le estamos dando gracias porque sabemos que Él es fiel y responde.
0: Y responde, y responde.
1: Entonces, la segunda parte del Filipenses 4 dice: y la paz de Dios, que sobrepasa todo entendimiento, guardará vuestros corazones y vuestros pensamientos en Cristo Jesús.
0: La paz de Dios.
1: Así que después que te está diciendo: por nada te afanes, por nada te preocupes,
0: dame gracias.
1: Entrégame eso a mí y da gracias y descansa. Y la paz de Dios va a gobernar tu vida, tu corazón.
0: La paz de Dios. Cristo le llaman, es uno de sus títulos, el Príncipe de Paz. Y es la paz que pasa todo entendimiento. ¿Qué quiere decir que pasa todo entendimiento? Nadie puede comprender ni entender cómo tú proyectas paz cuando no tienes dinero para pagar la renta, cuando tal vez el médico te dijo
1: un reporte negativo,
0: cuando hay una situación con tus hijos. Pero ¿cómo esta persona puede tener esa paz que pasa todo entendimiento? No podemos entender. ¿O será una persona que es
1: insensible,
0: irresponsable? Es lo primero que dicen. Porque no comprenden. Y tienen que colocarte en una casilla. Y el punto es simplemente el confiar en Dios.
1: Amén.
0: Confío en Dios, que me va a resolver la renta, confío en Dios que lo que el médico me dijo va a ser destruido y cancelado.
1: Sí, revertido.
0: Confío en Dios. Por lo tanto, voy a caminar dando gracias y sabiendo que mi situación se resuelve.
1: Así es, Alberto. Así que vamos a orar por toda persona. Prepárate ahí donde tú estás, en tu casa, tu espíritu, en el nombre de Jesús. Vamos a estar orando, vamos a estar declarando nuestra fe, unida a tu fe, declarando en el nombre de Jesús que todo espíritu de depresión,
0: amén,
1: todo espíritu de preocupación,
0: amén,
1: todo espíritu de ansiedad que quiera venir a robar tu familia,
0: gloria,
1: tu casa, tu economía, tu paz, tu mente, quiera venir en contra de todo, de todo lo que el Señor quiere para tu vida, lo que el Señor tiene para ti, y han venido estos espíritus de tristeza,
0: a
1: de preocupación,
0: atacarte.
1: A robar tu paz. Ahora le hablamos y le decimos que no tienen derecho,
0: ninguno,
1: no tienen poder de tocar lo que es propiedad privada, porque tú eres
0: propiedad de Dios. Oh, comprado con precio de sangre.
1: En el nombre de Jesús.
0: Gloria a Cristo.
1: Precio de sangre.
0: Santo, santo.
1: El enemigo tiene límites. Y esos límites lo pone la sangre de Jesús a tu alrededor. Es un vallado de protección.
0: No.
1: Que el enemigo no te puede tocar, gloria a Dios.
0: María, en este momento...
1: Gloria a Dios.
0: Y hay más de una persona que nos está mirando, que debido a la presión que tienen por el ataque que tienen, han recibido a Cristo, pero necesitan alimentarse más de la palabra para poder levantar bandera de victoria en diferentes áreas.
1: Amén.
0: Pero hay una persona que está pensando en matarse.
1: En suicidio.
0: Suicidio, sí. Porque...
1: Hay más de una.
0: Bendito Cristo.
1: Bendito Cristo de la gloria. En el nombre de Jesús.
0: Reprendo este espíritu maldito en el nombre de Jesús.
1: Padre.
0: Lo echo fuera ahora mismo donde está. Y quiero que grites y declares: soy libre.
1: Amén.
0: De cualquier presión que sea.
1: En el nombre de Jesús.
0: No solo aquellos que están en este momento pensando en la posibilidad de irse de este mundo, pero otros que, aunque no han llegado a ese nivel, están en una pelea que no ven en el fin. Bueno, el fin ha llegado. En el nombre de Jesús, eres libre.
1: Amén.
0: Gloria a Jesús.
1: Gracias, Señor. Gracias.
0: Gloria a Jesús.
1: Creemos tus promesas. Declaramos tu palabra. Declaramos, Señor, que tu palabra
0: gracias,
1: es nuestra
0: Jesús.
1: Autoridad final.
0: Bendito
1: que las promesas Dios. Tuyas están disponibles en este día.
0: Amén.
1: Que
0: amén.
1: Las promesas tuyas no se vencen. Y te damos gracias porque somos libres. En el nombre de Jesús. Gracias, Señor.
0: Gracias, Padre Divino. Gracias,
1: amén,
0: Cristo.
1: Gloria a Dios. Ya se nos
0: gloria
1: acabó el tiempo.
0: Gloria a Dios. Se acabó el tiempo.
1: Tremendo, tremendo.
0: Wow.
1: Gracias, Padre. Gracias.
0: Bueno.
1: Ahí donde tú estás, continúa adorando a Dios y
0: sí,
1: dándole
0: uno.
1: Gracias.
0: Más nada.
1: Y adorándolo y glorificándolo y alabándolo.
0: Bueno, ya hemos llegado al final.
1: Sí.
0: De nuevo, victoria para el pueblo de Dios.
1: Así es, Alberto.
0: Gracias por tu sintonía. Soy el Pastor Delgado, acompañado de mi esposa Marian, recordándote que todo es posible.
1: Si puedes creer, todo es posible. Gloria a Dios. Amén.

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1: Y la palabra para ti hoy es Niños y Papalotes, escrita por Bob Gass. En Mateo 19:5 leemos: Por eso dejará el hombre a su padre y a su madre. Dejar ir a nuestros hijos es una de las fases más difíciles de la crianza. Herman Bombeck lo comparó a volar un papalote. Mamá y papá corren por la calle con la esperanza de encontrar algo de brisa. Finalmente y con mucho esfuerzo se las arreglan para elevar el papalote unos cuantos pies. Justo cuando creen que está volando de manera segura, se avecina un gran peligro. Se dirige hacia las líneas eléctricas y gira peligrosamente cerca de los árboles. Entonces, inesperadamente una ráfaga de viento se topa con el papalote y lo eleva. Mamá y papá comienzan a soltar el hilo tan rápido como pueden, y entonces les da trabajo sujetarlo. Los padres llegan al final del rollo de hilo y comienzan a preguntarse qué hacer ahora. El pequeño papalote exige más libertad, se eleva más y más alto. Papá está de puntillas tratando de acomodar el tirón. Lo sostiene tenuemente entre su dedo índice y el pulgar mientras sigue alando hacia el cielo. Entonces llega el momento de soltarlo. El hilo se desliza entre sus dedos y el papalote se eleva majestuosamente hacia el cielo hermoso de Dios. El papalote ahora es apenas un punto de color en el cielo. Los padres están orgullosos de lo que han hecho, pero también están tristes porque se dan cuenta de que su trabajo ha terminado. Fue una tarea de amor, pero se preguntan, ¿a dónde se fueron los años, verdad? Cuando lo sueltas por última vez, tu tarea como padre en esa etapa terminó. El papalote es libre y por primera vez en 20 años más o menos, tú también. ¿Y ahora qué? Pregúntale a Dios. Él siempre tiene un plan para tu vida.

Hey familia, ¿qué tal todos ustedes? Un saludo, un abrazo fuerte. Estamos aquí en la buena sintonía de Radio Avivamiento, alcanzando almas para Cristo. Oye, oye, una cosita por acá. Hay momentos en que necesitamos parar el corre, corre y recordar el precio del amor de Cristo, ¿verdad que sí? Oye, porque vivimos conectados al teléfono, al trabajo, a las noticias, al celular, a todo. Pero sometimes we just need to stop everything and reconnect with Jesus. ¿Verdad que sí? Necesitamos cogerle pausa a todo, ponle pausa a todo completamente. Y coger unos segundos y reconectarte con Jesús. Oye, que cambie en tu día cuando recuerdas todo lo que Él ha hecho por ti, ¿verdad? Qué hermosa memoria, ¿verdad? Recordar de dónde te sacó, qué hizo contigo, las cosas que sigue haciendo, ¿verdad que sí? Dale gracias a Dios, ¿verdad que sí? Dale gracias a Jesús. Él ha sido tan bueno contigo. Piénsalo mientras escuchamos esta hermosa canción de Eliezer Castillo, Visito tu Cruz, y quédate con nosotros aquí en Radio Avivamiento, alcanzando almas para Cristo.

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1: Bueno, ya estamos aquí, familia. Estás en la sintonía de Radio Avivamiento, alcanzando almas para Cristo. Oye, ¿tú te acuerdas cuando entrabas a la tienda del peso y todo era un dólar? Recuerdos lindos, ¿verdad que sí? Uno entraba diciendo, voy a comprar una cosita, y salía con 47 cosas que necesitabas, supuestamente. Y ahora uno mira el precio y dice, wait a second, ¿cuánto cuesta esto? Y otra tienda que hay por ahí que se llama Bajo 5, no voy a decirlo en inglés, pero Bajo 5, mi gente. A veces uno se siente que debería llamarse 5 para arriba.

Pero hablando en serio, vivimos en un tiempo donde hasta las cosas pequeñas cuestan más. It's just terrible, right? Y por eso cada vez que alguien decide invertir en algo que tiene valor eterno, como compartir el evangelio, eso sí que es importante. 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Amen. Seguimos con más música.

Qué bella alabanza. Acabas de escuchar a Jay Khalil con la nueva canción Volver a tu voz. Qué bello, ¿verdad? Esas letras nos hacen sentir una profunda necesidad de volver a Dios y escuchar nuevamente su voz, ¿verdad que sí? Eso nos recuerda a veces que nuestra fe puede enfriarse y que necesitamos que Dios vuelva a tocar nuestros corazones, mi hermano. Eso le pasa a todo el mundo. Y si ese eres tú hoy, tú no estás solo. También siento que transmite arrepentimiento, ¿verdad que sí? Pero también esperanza. Nos hace recordar que estemos bien, mal o atravesando un momento de incertidumbre, Dios sigue a nuestro lado y nunca deja de llamarnos. También nos recuerda que no queremos perdernos buscando una satisfacción en las cosas de este mundo, mi hermano. Queremos encontrar nuestra paz, nuestra fuerza y nuestro propósito en Él. Seguimos con más música. Estás aquí en La Buena Sintonía de Radio Avivamiento, alcanzando almas para Cristo.

Eso es así, nunca se apaga. Aquí en Radio Avivamiento, alcanzando almas para Cristo. Oye, y una cosa bien curiosa, cuando las cosas suben de precio, uno empieza a pensar más en qué realmente vale la pena, ¿verdad que sí? Y es una buena pregunta para todos nosotros. Aquí hay una, mira, ¿dónde estoy poniendo mi tiempo, mi dinero y mi energía? ¿Y qué va a tener valor 5, 10, 20 años de aquí, verdad que sí? La Biblia dice, donde esté nuestro tesoro, allí estará también nuestro corazón. 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Seguimos con más música.

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